0: Iván Pedraza, todos tipos que pasaron por Trula y que en algún momento cantaron también esta canción. Esto es Tres Señores, una buenísima versión, grabada en vivo, olvidate lo que está sonando, grabado en vivo. ¿Cuántas voces se han juntado de distintas etapas de su paso por Trula en un tema que fue emblemático grabado por Alex Severio, ¿no? Nos tenemos que ir a una pausa ahora. ¿Te parece? ¿Recordamos la línea telefónica?
1: Pero sí, es el 11 15 33 675 009. Ahí nos escriben, nos dicen dónde son, qué están haciendo, qué tema quieren que le pasemos, cómo te llamás, y nosotros te lo pasamos y te lo dedicamos, ¿eh? Mirá qué lindas que somos, Leito.
0: Somos una belleza. Una belleza que te proponemos hacer una última pausa, que no te muevas del dial y que te quedes con nosotros porque ya hay mucha más de La Fiesta.
1: ¡Continúa, papá!
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0: Tercer y último bloque, mis amigos, aquí está, esto es Daddy Yankee.

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Talentosísimo, ¿no? Estos pibes, toda la cuna nueva que se viene, toda esta camada que está apareciendo de artistas argentinos, como el casito, o el caso, no más que casito, el caso de Max Carra, ¿Quién te quiere como yo? Tema de Carlitos Baute, mamá querida, muy bueno esto, muy bueno, muy bueno.

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1: Y para todas las radios que están ahí prendidísimas y nos permiten formar parte de su programación, le vamos a dedicar un tema tremendo, tremendo, tremendo. Esto es Dale Mecha, Mesita.

Nati Corbalán. ¿Cómo? La verdad, cuántas voces femeninas y qué talentosas. Infeliz el sonido de Nati Corbalán a través de la radio. Y ahora sí, prepárense, porque hay mucho más. Antes del final le metemos rosca, le damos con todo. Llega hoy.

0: Y acá con Oli en la parte final, Juani, ya vamos a hacer una cosa antes de cerrar el programa.
1: Sí,
0: ¿te parece
1: sí.
0: que recordemos nuevamente el número de contacto y de teléfono?
1: Bueno, sí, ahí te lo paso. Mirá, es el 11, toma nota, che, 11 33 675 009. Ahí tenés que escribir, no sé, no decir dónde sos, qué estás haciendo, cómo te llamás, el tema que querés que te pasemos, y nosotros te lo pasamos, especialmente el día miércoles, che. Dale, el
0: claro,
1: día
0: miércoles.
1: En el último bloque pasamos todos los pedidos de todos los oyentes. Ahí está, mirá.
0: Tal cual, miércoles de programadores, Juani, miércoles de programadores.
1: Tal cual.
0: Así que están todos invitados a que nos escriban. Si tienen ganas de mandar un audio, mándenlo, sería pero fenomenal. Nos encantan los audios, aunque por ahí a veces no es tan fácil y sencillo para quienes están del otro lado. Mandar un audio, les cuesta un poquito, pero si lo hacen, mataría. Ahora sí, estamos listos para despedirnos. No se muevan del dial, quédense porque lo mejor está por venir, se lo podemos asegurar. Nosotros nos despedimos hasta mañana, como siempre, a la misma hora, para seguir haciendo juntos la fiesta.
1: ¡Continúa! ¡Chau!
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8: Un, dos, tres, va. ¿Cómo suena? ¿Cómo suena? ¿Cómo suena? Bienvenidos. Lunes de Música Retro. Lunes de Música Retro, acá estamos a través de la radio arrancando esta nueva semana, por supuesto, acá en este punto del dial, en la radio que suena.

Digna. Este programa estamos acá haciendo para todos ustedes, obviamente, desde Virasoro, Corrientes, Argentina, y saliendo para todo el país y gran parte de Latinoamérica. En más de 500 radios suena Estudio Mega. Más de 6 años acompañándote en las mejores radios del país, gracias a los dueños de radio, a los directores, a los programadores, por elegir este programa semana a semana ya hace un montón de tiempo. Acá, como siempre, vamos a estar, si Dios lo permite, vamos a estar como siempre una hora de lunes a viernes acá en esta frecuencia. Estudio Mega, la conducción de quien te habla, Matías Toledo. Un montón de cosas para comentarte en esta semana, cantidad de emisoras que se van sumando, van dejando mensajes por acá, así que en un rato voy a ir comentando todo eso. El teléfono ya está habilitado, nuestro WhatsApp, te recuerdo, 3756-618227. Ahí está, lo digo un poquito más despacito, más lento. 3756-618227. Ahí te podés comunicar, mensajes, saludos, audios de WhatsApp, todo eso en esta edición de radio. Buen lunes para todos, arrancando esta nueva semana, 27 de julio de este año 2026, acá a través de tu radio favorita. Mi nombre es Matías Toledo, arrancamos y le ponemos toda la mejor música, como siempre, los lunes son de clásicos. Bienvenidos, arranca Estudio Mega.

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0: 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Tengo saludos por acá, radios amigas que van sumándose también. Saludos a toda la gente de Gobernador Castro en la provincia de Buenos Aires. Ahí estamos en FM RA 97.5 de Gobernador Castro. Muchísimas gracias. Sonando con Estudio Mega. A ver qué más por acá. Tengo más mensajes, más saludos. Se van sumando en el transcurso de la semana. Mandá saludos para Benjamín Sequeira, que está de guardia ahí en Santo Tomé Corrientes, con un tema del original Soñador Eterno de parte de Diana Jardín desde Monte Caseros Corrientes. Dicen también por acá un saludo desde Montecaseros Corrientes para Graciela de Santo Tomé. Bueno, ahí están los amigos que nos escuchan en Santo Tomé a través de Activa FM 99.1. Ahí estamos en Santo Tomé, en la provincia de Corrientes. A ver si tengo más saludos por acá. Voy a ir chusmeando todos los saludos que van ingresando para Henry. Ahí los amigos de Bariloche, muchísimas gracias. Un abrazo enorme, siempre con la sintonía de Estudio Mega. A ver qué más por acá. José Santibáñez de la 89.5 de Chillar. Saludos. Un abrazo enorme ahí para toda la gente que la semana pasada le estuvimos armando toda la artística de la radio, un par de publicidades y demás. Así que un abrazo grande para José Santibáñez. Gracias por confiar en nuestros trabajos de grabación de publicidades. Vamos con música. Lunes, la semana recién está comenzando.

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1: Lunes, qué lindo lunes. Se va yendo este mes de julio del año 2026, 27 de julio, lunes, acá arrancando la semana, como siempre, a través de la frecuencia de la radio. Nosotros estamos en Virasoro, en la provincia de Corrientes. Desde acá salimos con todos los programas semana a semana para todas las radios del país. A los amigos de Carlos, saludos para Carlos, ahí está. Carlos es un cliente de Radio Nova Balcarce. Un abrazo grande ahí para Carlos, gracias por estar en sintonía siempre del programa también. Los amigos de Nova Balcarce, esto es en Buenos Aires. A ver, por acá también tengo más saludos a los amigos ahí de la 98.5 de Magdalena FM Victoria, esto es en Buenos Aires también. Excelente programa, gracias por los trabajos que van enviando. Estamos grabando toda la semana, ¿sí? Toda la semana acá en el estudio, edición y grabación de publicidades. FM Llanura, para Brian Toselli, esto es en La Pampa, muy bien. La Pampa presente desde hace mucho tiempo, tenemos ahí muchos amigos en La Pampa que están escuchando el programa todos los días. Estudio Mega, saludos para Fabiana, los chicos de la heladería, ahí por la zona de Oberá, en la provincia de Misiones, que están escuchando siempre también la radio, escuchando este programa, un abrazo grande. Tengo más saludos por acá para Marina, saludos Marina, gracias por estar escuchando el programa desde Puerto Iguazú, Misiones, me dicen por acá todos los días, escuchando en la panadería. Qué lindo cuando mucha gente se va sumando, mucha gente está ahí presente escuchando el programa por un montón de lugares. Así que vamos saludando a toda la gente. Seguimos con más canciones. Hoy es lunes de clásicos.

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0: Seguimos transitando nuestro programa. Este es el bloque número 4 de Estudio Mega. Estamos a pleno toda la semana, todos los días acá en el estudio. Además de hacer este programa súper divertido, así con buena música y la selección de todas las canciones que va seleccionando la audiencia a través de los WhatsApp que se van comunicando por acá, gracias. También estamos realizando grabación de publicidades. Todo lo que tiene que ver con grabación de publicidades artísticas, spot para boliches, peñas, grabaciones para municipios, todo, toda la parte artística de lo que tiene que ver con grabación de publicidades, estamos acá realizando en Estudio Mega. La semana pasada habíamos armado también unas pautas para un municipio ahí de Buenos Aires, con todo lo que tiene que ver con educación vial y todo eso. Así que bueno, ahí estamos armando también paquetes institucionales para municipios, para sindicatos, todo lo que tiene que ver con grabación de spot comerciales. Bueno, todo eso lo hacemos acá en Estudio Mega. Y además, lo más importante, que las grabaciones no tenés que esperar 2-3 días para que salga tu audio. Nosotros estamos grabando acá todo en el momento, a la mañana, a la tarde y a la noche. Ahí tenemos los diferentes horarios donde estamos grabando, o sea que tu grabación siempre sale en el día. Siempre todos los audios estamos entregando en el día. Así que podés comunicarte, podés consultar por grabación de publicidades para tu radio, para tu municipio, para tu boliche, para tu peña, todo lo que tiene que ver con grabación de publicidades, ya sea la voz en seco o por ahí, si ya querés editado, lo armamos con la música de fondo que vos quieras, lista para usar, lista para ponerlo al aire. Todo en el día, se graba en el día, a la mañana, a la tarde y a la noche. Comunicate al teléfono WhatsApp, ahí te paso, 3756-618227. Este es el número de teléfono para contacto de grabación de publicidades. 3756-618227. Seguimos con más música en Estudio Mega, edición de este día lunes. ¡Qué buen tema, por favor! Esta canción se llama La Última Cuenta Regresiva.

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1: Y bueno, amigos y amigas, señoras y señores, gracias, como siempre, ¿qué más se puede pedir? Contentísimos de hacer este programa todos los días, de estar en contacto con ustedes 60 minutos de lunes a viernes con esta tremenda selección de música. Hoy, de clásicos, música de los 80, 90, algunos por ahí del 2000 también que han sonado acá en la radio. Un abrazo grande para todos los chicos ahí de la Casa de Frenos que están en sintonía de la radio, para Carla también, para nuestro cliente de Frías, para Julio. ¿Cómo anda, Julio? ¿Todo bien? Escuchando el programa por acá también. Saludos para nuestro amigo Oscar Herrera. Gracias. Ahí los amigos de San Vicente están en la provincia de Misiones. Ahí para Oscar Herrera y todo el equipo de la radio. A ver, por acá también tengo más saludos. Para Marcos López. ¿Cómo anda, Marcos? ¿Todo bien? Escuchando el programa, Marcos López, ahí en General Madariaga. XL Radio, excelente, ¿eh? Ahí están a full los chicos con el programa Estudio Mega de lunes a viernes. Para Marcela de Rosa, un abrazo grande para Marcela que nos escucha también ahí desde Gobernador Castro. Gobernador Castro presente, ahí estamos en FMRA 97.5. Omar, ¿cómo anda, Omar? ¿Todo bien? Omar Galarza de Bahía Blanca. Ahí colega, locutor también que escucha el programa. Un abrazo grande, dale. Nos vamos, que la pasen bien, que tengan excelente resto de lunes. Mañana estamos de vuelta para hacerte la compañía acá en Estudio Mega. Chau, que la pasen bien. Mi nombre es Matías Toledo desde Virasoro, Corrientes, Argentina, en cadena para todos.

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0: Claro, he recorrido varias veces. Cuando llueve, cruza la pista, ríos de agua.
1: Claro, directamente. Claro, directamente.
0: Entonces, ¿no? Era mitad auto, mitad lancha. Bueno,
1: sí.
0: Volvamos a esto de la sensibilidad. Es muy importante que los equipos también desarrollen el auto a medida. El reglamento de la Fórmula 1 todavía tiene abierto el reglamento técnico. Quiere decir que vos todavía puedes inventar cosas.
1: Ah,
0: los equipos grandes siguen inventando cosas. Venimos de Spa-Francorchamps, una carrera muy veloz, con curvas velocísimas, arriba de los 200, 300 kilómetros por hora, más de 6 kilómetros del circuito. Y de ahí pasaron a esta del domingo pasado, que es como ir a Mónaco, porque Budapest, que hace 40 años se corre, debe ser uno de los circuitos que más antiguos se está corriendo, de los poquitos, de los viejos, es muy, muy trabado. Y el auto es totalmente diferente la puesta a punto. O sea, el culito, cuando estás sentado, te dice, corríjame en esto, pues claro, se me va de acá, se me va allá.
1: Sí,
0: y un
1: sí.
0: tema importante que están viviendo y que quiero que ustedes escuchen bien. El auto tiene una potencia eléctrica muy, muy grande. Tiene 500 caballos que vos peinás el acelerador y tenés 300, 200 de golpe. Entonces,
1: un montón.
0: Son 1000 caballos que vos lo tocás. Y como el circuito es chico y vos frenás mucho, se carga y tenés siempre esa potencia, cosa que no pasaba en el anterior. Entonces con la pinta no lo podía ni llevar derecho.
1: Sí.
0: Lo aceleraba y el auto, de hecho, se pegó una piña suave, pero no por mal manejo, porque aparte, vos lo ves, miren, la próxima carrera, estén atentos al manejo on board, la cámara que lleva, que lo va enfocando a él y sus manos. Y ahí se van a dar cuenta que cuando enfocan a Piastri o a Antonelli en el Mercedes o al otro en el McLaren, ni mueve las manos. Y vos lo ves a Colapinto, como a Gasly, su compañero de equipo, y no le alcanzan las manos.
1: Claro.
0: Porque las tiene que mover continuamente para llevar el auto derecho.
1: Es,
0: o sea, bueno,
1: tal cual,
0: todo eso es un trabajo en conjunto que tiene que hacer un equipo y desarrollar. Definitiva, la carrera que pasó, todos los equipos pusieron cosas nuevas, inventaron cosas nuevas, y Alpine no había llevado nada para cambiar.
1: Qué bárbaro.
0: O sea, cambio de un circuito súper veloz, un circuito súper lento, con el mismo auto. Y hoy en día no es así. Hoy en día tenés que seguir inventando mientras el reglamento te lo permita.
1: Sí, sí.
0: Es así. Pero mira,
1: te
0: redondeo la idea con esto. La gente pregunta, ¿es bueno Colapinto? Bueno, yo, escuchen bien esto. Uno, dos. Pasaron los 20 autos. ¿Cuál es el mejor?
1: Claro, sí, no, tal cual.
0: Un segundo.
1: Claro, tal cual.
0: A 300 kilómetros por hora, ¿eh? Uno, dos.
1: Es
0: pasaron
1: buenísimo.
0: Los 20 autos. ¿Cuál es el mejor?
1: Es buenísimo.
0: Claro, después en la carrera, yo te saco un segundo por vuelta, son 60 segundos.
1: Claro.
0: ¿Entendés?
1: Sí.
0: Te saco una vuelta.
1: Sí, bueno. Tal cual.
0: Y después están las boxes, los cambios de neumáticos, la que recién vos explicás. Este cochito, mi hijo que tiene una experiencia genial, que te puede decir en dos o tres idiomas lo que los pilotos están hablando, te lo traduce simultáneo. Él explica muy bien cada cosa en la tele. Él te va diciendo, el auto está haciendo esto, porque el tipo, aparte él ve que los botones que toca, porque vos venís a 3 gambas, como decimos nosotros, es a 300. En 2 segundos tenés que frenar, alerón, regular, pues te dice el técnico, tenés mucha temperatura atrás en los neumáticos, sacale tracción, toco botón, saco tracción, en 2 segundos tenés que ser un malabarista.
1: Claro.
0: Bueno, Colapinto tiene una ventaja, como todos los, por eso andan bien todos estos chicos. Que todos los chicos que nacieron del 2000 para acá, todos estos centennials, manejan los deditos más rápido que la mente.
1: Ah, mirá qué dato ese.
0: Claro,
1: porque antes era más muñeca, era más la muñeca del piloto, ahora es más los deditos por los botones.
0: Los deditos, claro.
1: Como si fuera un joystick, un joystick de videojuego.
0: Es
1: algo así, ¿no?
0: Pero es que ellos nacieron con eso, por eso la ventaja que tienen los chicos.
1: Claro.
0: Bueno, esa es la realidad, por eso. Bueno, No es ni mejor ni peor.
1: Claro. Cocho, yo quiero ir matizando un poquito la charla con música. Sé que Dale. Te gustan los Beatles. ¿Qué música, qué tema de los Beatles querés escuchar? ¿Tenemos toda la discografía nosotros acá? ¿O querés que vaya?
0: Let It Be es un himno.
1: Bien, bien, bien. Y después de...
0: Bueno, me gusta los Rolling, me gusta Queen, imagínate que año 85, 86, 87 ganamos 3 campeonatos seguidos con mi banda de Matadero, los We Are The Champions. ¿Y por qué los We Are The Champions? Porque empalmamos junto con esa canción que fue del mismo año, del 85. Bien. De We Are The Champions, también
1: los Queens. Vamos a ir con los Beatles y después seguimos charlando, ¿te parece?
0: Dale, es un placer.
1: Sí, vamos. Cocho López, con nosotros en De la Noche a la Mañana, y este tema para él. Let It Be, los Beatles para Cocho López.

0: En Radio Mitre y estamos charlando con el grande Cocho López, de todo un poquito, ¿eh? Así es la charla entre la noche a la mañana. Cocho es oyente de Radio Mitre y él sabe que nos manejamos así siempre con Juan Carlos o yo cuando estoy en la conducción. Estás a gusto, me imagino, Cochito, ¿no? Con la música, con todo, ¿no?
1: Sí, por supuesto. Es un himno que pusiste.
0: Claro,
1: ¿no?
0: Claro.
1: Ser,
0: sí.
1: Paul McCartney. En los años 70,
0: sí.
1: Yo era un niño, y un poco marcó nuestra vida, ¿no? Es así, no, bueno, sí. Es un himno, como digo yo, ¿no?
0: Hablando de
1: muy lindo.
0: Sí. Hablando de música y de motores, ¿no? Hace poco hubo un evento que estuvo muy bueno, que ahí te crucé en ese evento del Ferrari Club, donde mezclaron, digamos, los motores, los sonidos de los motores y también de la música. Contá un poco qué sucedió en ese evento de Ferrari y de la orquesta Kairos.
1: Bueno, sí, fue el sábado pasado,
0: sí.
1: En el Hipódromo de Palermo. El Ferrari Club se fundó en el año 99 por un genio como fue don Pepe Ferlán González. Fangio y Ferlán González fueron nuestros mejores representantes del automovilismo y a nivel internacional. Y Froilán fue el primer piloto argentino que ganó con una Ferrari en el año 51 en Silverstone, cuando Ferrari decide correr internacionalmente la Fórmula 1, debuta con una Ferrari, lo pone a Froilán, esto contado por Froilán, por supuesto, yo solamente lo relato. Gran amigo fue él, yo tuve la suerte de conocerlo ahí, al Chueco Fangio, que tengo unos regalos de ellos espectaculares. Y debuta Froilán en Silverstone y gana, imagínate.
0: Sí.
1: A partir de ese año, Froilán es el piloto número uno de Ferrari. No termina ahí, que en el año 53, Ferrari también quiere demostrar su potencia en las 24 de Le Mans, que yo también tuve la suerte de correr 30 años después. Y también Froilán González gana por primera vez Ferrari, conducida por Froilán, las 24 de Le Mans. Y bueno, ese club Ferrari que él fundó en el 99 con Bresano, con toda esa gente que vos pudiste ver el sábado pasado en el hipódromo, que hicieron una gala benéfica,
0: sí,
1: para el Hospital Garrahan y
0: sí, sea, beneficio de los hospitales de Buenos Aires, sí.
1: Claro. Bueno, mi mujer, vos la conocés a Vero,
0: sí.
1: Vero, junto con un grupo de madres aquí en Moreno, tienen una fundación hace más de 17 años, que Barbie, Vicente, un capo de la música, que empezaron hace muchos años con una orquesta sinfónica en el barrio San Carlos de Moreno. Y ya tienen más de 100 chicos que han tocado y tocan por todos lados. A través de esa experiencia, mi mujer, estos últimos años, ha formado una, junto con Gustavo Moreno, una persona, un capo, Gustavo Moreno, lo pueden googlear, un director,
0: sí,
1: muy joven de La Plata, que es jurado internacional de orquestas juveniles en Viena.
0: Uf,
1: es jurado internacional, claro, en París, es jurado internacional en Budapest, y es director de la orquesta de Beijing. La verdad, Gustavo Moreno, un capo,
0: sí,
1: se acercó a nosotros, por intermedio de amigos, a mi mujer, y ellos empezaron a hacer una nueva fundación para hacer un poco más grande, para ampliar más esta posibilidad de que chicos de distintos barrios de Argentina, sobre todo de la provincia de Buenos Aires, puedan acercarse a la música, porque la orquesta musical, la orquesta sinfónica, es caro conseguir los instrumentos,
0: claro,
1: es caro,
0: sí,
1: conseguir,
0: sí, son
1: los
0: caros,
1: profesores, todo eso. Bueno, entonces, bueno, a través de todo esto se hizo esta fundación que está creándose, que se llama Fundación Kairos de la Musique, de la Musique.
0: De la Musique, sí. Kairos,
1: exacto,
0: de la Musique.
1: Y
0: sí,
1: con Gustavo Moreno y Vero, Verónica Colusi, que la pueden seguir en el Instagram,
0: sí.
1: Verónica Colusi con doble S como Messi, pueden ver ahí todo lo que ellos están haciendo, desarrollando. Bueno, ahí nos le dijimos a la gente del Ferrari Club que hacían la gala, que si querían que llevemos los chicos de la orquesta de cámara, que Moreno y que ellos juntaron.
0: Son como 50 ahí, más o menos, ¿no? Más o menos.
1: Sí, sí, hay una orquesta que se llama Montana, que es una orquesta de cámara de uno de los tantos lugares de la provincia donde Gustavo maneja, y vinieron ellos y junto con Arcís, que es la orquesta de cámara, que sí que juntan de todos los chicos que hay, que son amantes de la música, que se les da la oportunidad de trabajar y de estudiar en estas orquestas, bueno, un grupo bueno, te diría, de que tocan un poquito mejor,
0: sí.
1: Fueron los que fueron al sábado a tocar primera vez por tocar el himno nacional,
0: sí, que sonó muy emotivo, sí.
1: Claro, quiero que la gente que tiene la posibilidad de googlear, de ver el Instagram, lo va a escuchar. Y después hicieron el debut de algo que en la Argentina es la primera vez que sucede, que es que tocaron el tema de la Fórmula 1.
0: Qué bueno que estaba ese tema.
1: Y eso fue, bueno, imagínate los tuercas, la gente de Ferrari lo viviste, se quedó emocionadísima.
0: No, fue muy
1: y
0: fuerte.
1: Y fue un éxito,
0: muy bueno.
1: ¿No?
0: Sí,
1: fue un
0: éxito, y sí. Con las imágenes de los autos de Ferrari en el fondo, en las pantallas, claro, los chicos tocando ahí en vivo. Claro. El tema de la Fórmula 1, ¿no?
1: Sí, vos sabés que esto es...
0: A mí me hacía acordar un poco a Lalo Schifrin en ese momento, ¿no?
1: Sí, sí, bueno, el tema este es una cosa increíble.
0: Sí.
1: Bueno, los chicos ahora están juntando fondos, la orquesta de cámara, porque por primera vez en la Argentina es invitada a concursar en orquestas sinfónicas de jóvenes, de niños, de barrios, a nivel europeo, a nivel mundial.
0: Para acompañar a la orquesta, tienen que buscar en el Instagram Kairos.
1: Sí, Kairos de la Musique, con Mousique con K.
0: Claro.
1: Kairos de la Musique, si no, Verónica guión bajo Colusi WS,
0: bien,
1: también lo van a ver, ¿no? Y ahí pueden ver cómo se está desarrollando todo, cómo todos venimos tratando de colaborar. Y yo, gracias a Dios, tengo amigos, ¿viste? Que me dicen, sí, ¿cuánto? El otro día viene uno y me dice, Héctor Flitter, me dice, bueno, yo pongo un piano, y donó un, claro, piano espectacular, y me lo hizo afinar todo, y después me dice, bueno, ¿cuánto necesitas? Y digo, no, mira, acá tenés el profesor de piano. Tomar el mercado, el QR, el mercado, el,
0: claro,
1: pago de él, y vos todos los meses te ocupás de pagarle las clases de música.
0: Claro, está muy bien. Y aparte son chicos de diferentes recursos, algunos que pueden pagar y otros, sí, que no. Entonces esos son como becados.
1: Gente,
0: ¿no?
1: No, la mayoría le cuesta mucho. Mira, hablando de becas, tengo que agradecer yo en nombre yo soy una hormiguita más que colabora, nada más. Uh-huh. Y que sobre todo dono mi tiempo para... No dono, lo hago con felicidad mi tiempo, porque la verdad que es ver cómo le cambia la vida a la familia. Uh-huh. A tener un músico adentro de la familia es increíble, ¿no? Y es realmente apasionante ver lo que hacen.
0: Mirá, hay otro Instagram que es Orquesta Sinfónica Arcis también, que es la
1: Orquesta
0: Sinfónica Arcis. Sí, que es Arcis, es Arcis, Orquesta Sinfónica Arcis. Ahí también se pueden comunicar, bueno, con la orquesta.
1: Y claro, estamos haciendo todo lo posible para que ellos puedan lograr ir a competir. Hoy Gustavo Moreno está en Viena, por eso no estuvo el sábado con nosotros, porque es jurado internacional. Estoy hablando de un argentino, director de música, es jurado internacional. Uh-huh. Y estamos hablando de los lugares más importantes de la música,
0: sí,
1: orquestal sinfónica, donde este chico es capo como es, ¿viste?
0: Hay gente que no lo sabe. Hay que seguir a los chicos y apoyarlos,
1: sí, sí,
0: y además es un lindo gesto para estos chicos que después se van forjando una carrera, ¿no? Y una profesión.
1: Es que es una profesión, es una carrera la música, pero la música tiene una magia muy especial. Mira, por ejemplo, UCEMA, que es una universidad del centro, uh-huh, nos donó cinco becas.
0: Uh-huh.
1: Becas, estoy hablando, becas de 30, 40, 50 mil dólares cada beca,
0: uh-huh,
1: para que los chicos que tienen 10 999,
0: sí.
1: Y ellos les costaba encontrarlos, y nosotros dentro de las orquestas de música, gran parte de ellos son todos 10 en su escuela,
0: claro.
1: Porque los educa, un chico está 3 horas sentadito, un chico de 6 años estoy hablando, 7 años, 10 años, y esto lo he aprendido al lado de mi mujer, que adoro, lo que es ella persona, que dedica,
0: que te acompaña siempre también, madre, a todos lados,
1: siempre,
0: ¿no?
1: Es así. Bueno, vos tenés que ver estos chicos sentados 3 horas, y son 30, 40 o 60, y cada uno tiene un momento donde toca o entra
0: el solo de cada instrumento, el violín, el violonchelo, diferentes instrumentos, ¿no? Es muy lindo el arquista. Es como ir al Colón, ¿viste? Es como ir al Colón, claro, la Orquesta Sinfónica del Colón.
1: Claro.
0: No, es espectacular. Cocho,
1: ellos tienen una concentración increíble.
0: Y ahí hicieron la fusión entre el sonido de los autos, los motores del Ferrari Club y la orquesta, ¿no?
1: Y que mi música es esa, la que vos decís, el sonido de los motores.
0: Claro, hablando de motores, Cocho López, estamos hablando con Cocho López, para aquellos que se enganchan recién en Radio Mitre y en De la Noche a la Mañana. Ganaste carreras memorables, ¿no? Si tuvieras que elegir esa victoria más emotiva, la que celebraste hasta con lágrimas en el casco, por ejemplo, no sé.
1: Cada etapa de mi vida, yo corrí 40 años en forma ininterrumpida, de los 15 años hasta los 55, y cada etapa fueron marcadas por distintas categorías. Yo empecé con un Fiat 600, después me fui campeón sudamericano de la Fórmula 2, me dedicaron monopostos, viaje a Europa, porque yo, entre tanto, corría carreras en la montaña para el equipo oficial Peugeot, fui piloto oficial en Europa, acá en Sudamérica. Después corrí de TC2000, inventamos el TC2000, después el turismo carretera, después la Fórmula en Europa, Ferrari en Europa, Alfa, bueno, en Estados Unidos, Daytona. Cada etapa de mi vida tuve distintos rivales, que tendría que nombrar uno por cada época de mi vida.
0: Sí.
1: Y carreras que gané, que también es lo mismo. Hoy tengo un nieto, después de vivir con Cochito,
0: sí,
1: que corrió y fue otro campeón. Hoy tengo a mi nieto, que tiene 10 años, que ya salió campeón de karting,
0: claro,
1: en la categoría Rotax, que es una categoría internacional, con 10 años. Entonces, imagínate que estamos viviendo, yo estoy viviendo de nuevo como hace 50 años atrás.
0: Yo creí
1: que iba a vivir una vida tranquila, y estoy a fondo atrás de mi nieto,
0: llevándolo a las carreras de karting, acompañándolo.
1: Sí, claro.
0: Qué bárbaro.
1: Son emociones tras emociones. Pero mira, te voy a decir algo que para cómo es la vida. Cuando alguien se dedica a hacer algo, ¿no? Vos te imaginás, vas a ser corredor de auto, porque mi padre corría, o sea, León, mi nieto, es la cuarta generación. Cuando vos decís, bueno, yo creo que voy a ganar una carrera, yo me imagino en un podio, destaparé, haré esto, haré lo otro. Pero nunca te imaginás la cantidad de vivencias que después vivís totalmente diferente a lo que es solamente correr o ganar carreras, ¿entendés?
0: Sí,
1: que la gente,
0: totalmente,
1: que la vida, que las oportunidades, que te permiten. Yo tengo la suerte.
0: Acá te manda saludos Norberto Lepore, que está escuchando. Dice, grande, Cocho, lindo, estupenda la tarea de Verónica Colucci. Dice, un gran abrazo para él y para vos. Dice Norberto
1: Lepore. Qué lindo, el amigo Lepore.
0: Sí, claro. Bueno, sí, y tanta gente que van escuchando, que van dejando ya su mensaje en el 113-003-0790. Fabricio López, ok. ¿Cómo es tu Instagram, Cocho? ¿Tu Instagram?
1: Cocho López. TikTok, por supuesto, el Instagram, tengo una página de fans en Facebook. Y tengo
0: sos un pendex, ¿tenés TikTok también? Sos un pendex.
1: Sí, lo que pasa, ¿sabés qué pasa? Que yo tenía un... ¿Cuál es el temor de un corredor de auto? Esa bolillita que yo te decía.
0: Sí,
1: o sacá la marrón o sacá la negra.
0: Sí.
1: Y digo, me rompo un dedo, no como. Entonces, nunca dejé de estudiar. Soy universitario, soy licenciado en lo que es Relaciones Públicas y Administración.
0: Sí.
1: Hace muchos años, por supuesto, cuando tenía 18, 20 años. Mientras corría, nunca dejé de correr. Corrí 40 años ininterrumpidamente. Viajé, pero trabajé nunca dejé de trabajar, soy un emprendedor, he viajado, he vivido en todo el mundo, he trabajado en Ucrania 3 años, yendo y viniendo todos los meses, en Rusia, Europa, Brasil, sur de Brasil, Estados Unidos, y he trabajado mucho en tecnología. Claro. ¿Por qué? Porque fui uno de los primeros que trajo voz IP a la Argentina con mis socios, Huguito Elías y Federico.
0: ¿Y eso eran los modem? ¿Eran para los celulares, no? Para...
1: Claro, no, pero la voz IP era la voz de Internet de protocolo.
0: Ah,
1: Internet,
0: correcto.
1: Que
0: sí,
1: vos podías hablar por coaxil y decodificar con un aparato Cisco los datos, lo decodificabas en voz y la voz la decodificabas en...
0: Ah,
1: datos.
0: Espectacular. Entonces, eso.
1: La comunicación era baratísima porque vendíamos eso, la desregulación de las comunicaciones de...
0: Qué
1: telefonía,
0: bárbaro.
1: Que se hizo en los años 90. Mm. Bueno, todos esos inventos estuve metido. Y para redondear, cuando mi última época de los años 90 me contrata Alfa Romeo, eran una Ferrari carrozada los Alfa, con tecnología. Vos tenías que tener una computadora para ponerlo en marcha. Mm. La telemetría, como tienen ahora la Fórmula 1, como lo ves. Entonces todo eso me hizo estudiar, trabajar un poco para Microsoft, para Axon Consulting, hacer...
0: Aparte, Cocho,
1: de todo.
0: Te vi hace poco y tenés un traje, me contaste cuántos años tenía el traje, 20 años que usás el mismo, quiere decir que estás físicamente perfecto, pues si te entraba un traje, sí, a mí no me entra el traje de hace un par de meses, digamos el saco, tengo que ocupar unos talles más grandes. Y vos tenés un talle que te compraste en Venecia, ¿no? Y que ese día.
1: Sí, un smoking caminando por Venecia. Vi que era el precio era correcto y dije, no lo pierdo esto. Y hace
0: pero,
1: 30
0: pero
1: años,
0: que te entre ese smoking hoy, después de, sí,
1: bueno,
0: no sé, claro.
1: Fabricio, eso,
0: ¿cómo haces para...? Contanos el secreto.
1: Bueno, actitud. ¿Viste? Esto no es un esfuerzo de loco mañana y no, todos los días de mi vida, siempre. Verónica igual que yo, mis hijos, todos fuimos educados y educamos a los que nos rodea. Actitud, todos los días nos levantamos a la mañana.
0: ¿Qué edad tenés, Cocho? ¿Qué edad tenés?
1: Apenas 78.
0: Nah,
1: entonces,
0: 78,
1: ¿viste? Actitud,
0: nah,
1: ¿viste? Nah. Yo soy el jardinero de mi jardín. Verónica es la que cuida la casa, es la que cuida la huerta, tenemos actividades, después tenemos las empresas, tenemos nuestras profesiones, pero actitud, chicos, esto es un laburo. Todos los días a mí me cuesta levantarme igual que a cualquiera que ahora nos está escuchando, porque ahora son las 2 de la mañana, será más o menos.
0: Sí, 2 y 8.
1: Bueno, me tengo que levantar a las 10, me tengo que levantar a las 6. Actitud, le pongo la onda. Tengo un amigo, el otro día me decía, no, el Cocho, pero vos tenés voluntad. Y yo le digo a mi amigo Eduardo, ¿no? El rusito Eddie, que fue mi copiloto muchos años navegante, uh-huh. ¿Viste? Ese que
0: sí,
1: estaba diciendo,
0: sí.
1: Doblar la derecha,
0: sí,
1: doblar la izquierda.
0: Sí.
1: Le digo, ¿qué? ¿No tenés voluntad? Es muy fácil. Mira, llámala, decí, voluntad, vení. Vení, no te vayas, voluntad. Es como cuando te agarra un resfrío, ¿viste? Decir, me agarró un resfrío. Le digo, ¿por qué le decís que te largue? Por ahí sí. Con la mente le decís que te largue, por ahí se te va el resfrío.
0: Claro, claro.
1: Bueno, esto es lo mismo. Voluntad, yo la llamo a la mañana, que venga cuando no tengo ganas. Y si no la tengo, todo es actitud.
0: Claro.
1: Y después hay dos o tres detalles importantes que dice siempre Vero, ¿no? Somos lo que comemos. Entonces, atención con eso. Somos lo que comemos, fíjate lo que comes. Hoy todos tenemos la suerte de tener ese aparatito que estamos ahora hablando, que en cualquier tutorial que buscaste dice, haga esto, haga el otro, mezcla esta con la otra, viste la remolacha con aquello. Todos los remedios, los del laboratorio me van a poner una bomba.
0: Sí.
1: Todos los remedios que usted compra los puede hacer en su casa el 80%.
0: Claro.
1: Porque todos son productos naturales.
0: Claro. Sí,
1: esa es
0: sí,
1: una.
0: Sí,
1: pues,
0: sí.
1: Ojo con lo que comemos. Y otro detalle, que lo aprendí también. Somos lo que hablamos, las palabras que usamos. Las palabras atraen. Atraen. Y entonces, si vos te levantás y decís, ¡oh, qué beso, qué malo! No. Hoy no es. Vas a sonreír frente al espejo. El cuerpo... cuando vos sonreís solo, el cuerpo sabe que estás sonriendo y ve que está todo bien.
0: Es verdad, eso a vos te ayudó muchísimo, ¿no? El carisma que le pones a todo, yo creo que te ayudó en tu profesión también, ¿no?
1: Bueno, tuve mi mamá brasilera, cantaba y bailaba, por eso me gusta tanto la música. En la próxima vida me voy a dedicar a la música. Mi mamá cantaba y bailaba hasta los 95 años.
0: Qué barato.
1: Entonces, viste, yo nací con esa samba, cantando y bailando. Salí de la panza con el movimiento.
0: Sí.
1: Pero también mi grupo.
0: Claro.
1: Viste, nosotros tenemos el grupo. Yo nací en Mataderos, de unos padres trabajadores, peronistas. Mirá vos, yo tenía. Si, les voy a contar una pequeña historia, se van a reír muchos, los de mi edad sobre todo.
0: Sí.
1: En los años 50, cuando yo nací, 47, 48, en mi casa, mi padre, en Mataderos, y mi madre tenían dos pedestales con dos bustos.
0: Sí.
1: ¿De quién era un busto? De Perón.
0: Sí.
1: ¿Y el otro busto de quién era? De Evita.
0: Ajá.
1: Era la época.
0: Claro.
1: Ellos me contaban cómo trabajaron, cómo mi padre trabajaba a las 12 de la noche, mi madre trabajaba en una fábrica. Uh-huh. Bueno, eran peronistas. Entonces yo nací con esos dos bustos en el living de mi casa.
0: Claro.
1: ¡Ah, la pelota! ¿Quiénes son estos dos? Bueno, cuando voy a primaria, primer grado, año 53, 54, 55, voy a primaria, abro mi primer libro que te daban en el colegio, que era el UPA. Los contemporáneos se deben estar riendo. Era el UPA. UPA era U-P-A en manuscrito. ¿Qué había en la primera hoja? La foto de Perón.
0: El busto que vos tenías.
1: ¿Qué había en la segunda hoja? La foto de Evita.
0: Claro.
1: Entonces, bar... Dios y la Virgen, ¿viste? Dios y Diosa.
0: Claro.
1: Chico de 5 años que nació con eso. Bueno, año 55, ¿qué pasó?
0: Sí.
1: Desaparecieron.
0: Claro.
1: Nunca más los vi, nunca más supe de ellos.
0: Bueno,
1: año 1973, mirá cómo me fui para adelante. Vuelve Perón a la Argentina.
0: Sí.
1: Bueno, yo veo en los diarios, vuelve Perón, y digo, ah, este era el que estaba en mi casa.
0: Sí.
1: Haz la pelota. Vuelve con otra señora, pero era más o menos igual,
0: sí,
1: que era Isabelita. Bueno, yo ahí recuerdo esa magia que a un pibe le marca cuando uno es chiquitito.
0: Sí.
1: Voy al autódromo a correr porque el automovilismo le hace una fiesta a Perón, que se llamaba no sé cuánto, el Gran Premio, y a mí me toca ser una de las primeras carreras.
0: En el autódromo Galvez.
1: De Buenos Aires. Exacto.
0: Oscar Galvez.
1: El autódromo que hizo hacer Perón.
0: Uh-huh.
1: Con que esa es historia cuando creé este cuento de Fangio en otro momento.
0: Uh-huh.
1: Me lo contó Juan Manuel Fangio muchas veces. Bueno, yo estoy en el autódromo sentado en el auto de carrera para largar y se para 60.000 personas repleto el autódromo, se para el autódromo, se silencio y yo miro y entra al palco oficial Perón con toda la comitiva. ¿Viste? No lo podía creer. Mi cabeza daba vueltas, ¿qué hago? Me bajo del auto, los banderilleros me quieren parar, y yo digo, no, igual pienso, mi auto está en el medio de la pista, acá no se larga hasta que yo no me vuelva a subir.
0: Claro, tengo que volver a subir.
1: Me voy corriendo hasta un portón que sigue estando, bueno, ahora no porque están en construcción, el autódromo, y me voy a la puerta y miro para la... que quiero entrar al palco oficial y la policía me para. Y yo lo miro al general, le levanto la mano y el general, ¿qué hace? Se levanta de su butaca y dice, pase, hace con la mano, que dejen pasar. Imagínate lo que yo tardé, creo que volé en ese momento y a los 3 segundos estaba al lado de Perón. Cuando iba entrando en las butacas, los ministros, la gente que estaba al lado me decía, no le apriete fuerte la mano. No, quédese tranquilo. Al otro, y se levantaba otro que yo iba a pasar. No le apriete. No, sí entendía. Se ve que alguno iba a la mano y se la,
0: claro,
1: se rompía.
0: Se la estrujaba.
1: Bueno, me da, Isabelita me da un beso y yo, lagrimones. Estaba viendo el busto, estaba viendo el UPA, el libro.
0: Que vos tenías en Mataderos.
1: Claro, entonces el general me mira y me dice, hola López, le agradezco, me venga a saludar. Claro, el tipo inteligente, lee mi buzo que decía Cocho López.
0: Claro.
1: Y me empieza a hablar y me dice, lo felicito, usted corre para Fiat, en ese momento corría para Fiat.
0: Sí.
1: Claro, los parches de mi buzo, veía. el tipo, y me empezó a hablar. Fabricio, sí, creo que si no me doy vuelta y vuelvo, que no sabes lo que era para
0: sí,
1: mí,
0: sí,
1: vuelvo,
0: sí, sí.
1: Creo que estamos hablando hasta hoy. Y bueno, ¿cómo termina esta historia? El lunes, Diario Clarín, en la primera página, la foto de Perón y Cocho López.
0: Qué bárbaro.
1: Dándole la mano.
0: Qué bárbaro. Año, ¿te acordás del año? De...
1: 73.
0: Qué bien.
1: 73.
0: Qué bien.
1: Increíble, ¿viste? Por eso te digo, suceden en la vida cosas y todo.
0: Sí, sí, es hermoso. Es
1: inimaginable.
0: Es hermoso esos momentos. Vos tuviste momentos muy intensos en carreras. ¿Recordás alguna vez que tuviste miedo arriba de un auto y dijiste, tengo miedo, aunque tenía todo?
1: Sí. Y Virgencita Paral, unas cuantas veces. Una vez nos perdimos en la montaña en una tormenta de nieve. Nos encontraron gendarmes chilenos de casualidad en los años 70.
0: O sea, se perdieron con el auto en una travesía y se.
1: En una carrera que fue internacional a Chile, y de vuelta gané la ida, y a la vuelta, a los dos días, empezó a nevar, y a los dos días de Chile volvimos, y el único que pasó, porque además pararon la carrera, a mí no me pararon, y llegué hasta donde llegué, hasta que me perdí en la nieve por la tormenta de nieve y el viento blanco en Aguas Negras, San Juan, Chile, Coquimbo, San Juan. Nos caímos, le erramos al camino, no veíamos nada, le erramos. Bueno, después pudimos llegar al camino por la huella que el auto dejó de la nieve, del barranco que quedó, sí. Y ahí a las 5 horas nos encontramos un gendarme chileno, bueno. Y después pueden googlear
0: un accidente de Balcarce, ¿no? Que te pegás contra una montaña.
1: Contra la montaña, ahí sí. A 250 kilómetros por hora dimos 14 vueltas.

0: ponía la nuca y me giraba el techo.
1: Ah, con vértigo, sí, sí.
0: Y
1: vértigo.
0: Contaba la vuelta durante varios meses, pero se me fue pasando. Porque eso por la... Se centrifugan los otolitos de los oídos por la gran velocidad que claro, gira el cuerpo. Sí. Pero se fue...
1: ¿Cuántas vueltas diste ahí de tumbos? De ¿cuántos tumbos diste?
0: Y 14, 15. Lo pueden googlear. Se van a asustar cuando van a ver las imágenes. Pero
1: en YouTube estoy acá, está.
0: Así que
1: en YouTube.
0: En YouTube. Dicen, Cocho López, accidente Balcarce, si lo van a ver. Pero en Europa, con la Fórmula 2. A mí me tocó correr autos, los Wincar, autosala, que tenían unas polleritas a los costados que tenían cerámica porque iban arrastrándose mientras corrías por el piso. Y esas polleritas hacían que el viento entrara por la trompa y saliera por la cola y hacía una succión de viento como tienen ahora los Fórmula 1, pero estos tenían una parecita que iba arrastrándose con unos resortes que la sostenían al piso.
1: ¿No salía chispa? ¿No salía chispa ahí?
0: No, porque era cerámica la base. Y la cerámica no se gasta. Pero ¿qué pasaba? Que ese auto, vos venías a 200 kilómetros por hora, ahora, la próxima de la Fórmula 1, que es Zandvoort, ¿no? En Holanda, los Países Bajos. Vos tocabas un pianito con la goma delantera, el auto volaba y el recorrido de la pollerita no daba para que siga apoyado en el piso. Entonces se levantaba y el aire que venía en un canal de viento se escapaba por el costado. Y ahí fuiste. Andá que te vayan a buscar. Contra un guardarrail, contra mallas de contención que habían inventado en esa época, que eran todas mallas de alambre tipo gallinero que se sostenían, que ibas parando, ¿viste? En los alambres.
1: Vamos a hacer un ping-pong y vos tenés que definir lo que yo te digo con una palabra. Lo que se te viene a la mente con una palabra. Yo te digo, por ejemplo, el flaco traverso.
0: Un gran rival, el flaco. Espera. No lo nombré, que ya me pegó un autazo. Ataque en la cama me está pegando. Es una cosa terrible ese flaco, cada vez que lo nombro. Porque ¿sabés qué pasa? Cuando decidió partir, le dije, no, vos no te vas a ir tan fácil. Vos acá tenés que pagar unas cuantas cuentas. Por eso cada vez que lo nombro, ¡pic!
1: Te pega un
0: golpe en algún lado. Sí, es terrible ese flaco.
1: El automovilismo argentino.
0: Y un deporte espectacular, una pasión. Vivir, hacer algo con pasión es lo más lindo que te puede pasar.
1: Cocho López.
0: Un soldado de la República de Mataderos.
1: Qué grande, Cocho, ¿eh? La verdad que un gustazo hablar con vos y compartir gratos momentos, porque cada vez que nos cruzamos o nos juntamos, viste, siempre salen estas charlas lindas y es lindo escucharte con las anécdotas que tenés, porque son miles, ¿no? Y todas bueno, tienen,
0: ahora contamos,
1: tienen algo.
0: Ahora la pregunta es mía.
1: Ajá.
0: Cuando te subiste en la montaña en Mendoza hace unos meses atrás en una BYD con 400 caballos y el piloto te dijo, agarrate que la voy a acelerar, ¿qué sentiste?
1: Sentí una sensación hermosa. Porque era una locura, era todo, era Cocho López manejando la emoción de un corredor como vos y la potencia de ese auto, nada, como que de repente estaba flotando, no sé cómo explicarte, vos estaba volando en el aire.
0: Eso es lo que le pasa con la Pinto, que tiene 1000, eso eran 400 nada más que yo aceleré. Claro. Imagínate con 1000 lo que debe hacer.
1: Oh, no, es impresionante, ¿no? Y ese video también está en las redes, ¿eh? Que hay que buscarlo ahí después gente. Sí, López, sí, Fabricio López, ok, y Cocho López, recordá tu Instagram, Cocho.
0: Cocho López, Cocho López. En Twitter, en el X, tengo López Cocho, pero igual.
1: Tenemos que hacer varios videos. Uno en el helicóptero, después otro en el autódromo, en alguno de los autos, ahí acelerando algo del autódromo.
0: Fabricio, el autódromo, el gobierno de la ciudad hizo dos cosas importantes por el Cal Confión, que va a ser la tercera ahora, que es el cartódromo nuevo para los chicos. Pero hizo dos cosas importantes. Ahora la remodelación del autódromo, que yo le discuto todavía algunas curvas y algunas cosas que me hubiera gustado que se hicieran, pero lo más importante es que están haciéndolo en el autódromo de Buenos Aires, y la otra fue el road show que hizo Colapinto, que le demostró al mundo que Buenos Aires está para la Fórmula 1. Pero en el autódromo lo único que quedó parado fueron dos cosas. Una es la

0: Asociación Argentina Volante, que es nuestra mutual, que es un hospitalito con un centro de entrenamiento para los pilotos, y lo otro es mi helipuerto Cocho López, ahí en el Autódromo Buenos Aires, que está y que viene continuamente el turismo. Es una fábrica es una fábrica sin chimenea, vamos a decir,
1: que viene
0: muchísimo turismo a volar, así que estás invitado a volar por Radio Buenos Aires todos los días, Héctor González, Leo, todo.
1: Te vas al autódromo y ya puedes salir ahí a volar en helicóptero.
0: Derecho. Sí, salimos desde el autódromo, te mostramos San Lorenzo, después te paso por dos canchitas que se llaman, una de mi amigo Francella, que lo felicito porque acaba de recibir un premio hace un rato en el Colón, que es Racing Independiente, después te paso por arriba de la canchita esa amarilla chiquita, la azul y amarilla, ¿viste?
1: Ah, la de Boca,
0: eso es.
1: La bombonera.
0: Y después hacemos Puerto Madero, por arriba de los diques, Casa de Gobierno, Plaza San Martín, después la 9 de Julio, la Recoleta, el cementerio.
1: ¿Se ve el obelisco de ahí del helicóptero? ¿Se ve el obelisco?
0: Todo, un viaje. Lo pueden googlear, el helipuerto autódromo, lo van a ver. Y hacemos después llegamos a la más grande, por supuesto. Pasamos por la cancha de pueblo, por el hipódromo, y ahí pedimos permiso a la torre, que son unos genios, los chicos de Aeroparque, los torreros de Aeroparque, son unos genios.
1: Qué hermoso.
0: Pedimos el cruce de pista, pasamos por arriba de la más grande y volvemos por arriba del río, por el puerto. Es un paseo espectacular.
1: Qué hermoso.
0: Buenos Aires es belleza, chicos.
1: Qué hermoso.
0: De arriba, es belleza.
1: Bueno, Cocho,
0: que ha hecho este Thais es increíble.
1: Sí, no, hermoso, hermoso. Y por ejemplo, si viene la Fórmula 1, ¿sería el circuito donde corrió Cocho Colapinto? ¿Sería el circuito ese? ¿Más o menos o es otro?
0: No, es un circuito nuevo, O sea, se están usando partes de las pistas como trazado, pero va a ser...
1: No, yo te digo, si viniera, en el caso de que viniera la Fórmula 1 a la Argentina, ¿se correría ahí en Palermo, donde hizo la exhibición con la Pinto?
0: No, en el autódromo. No.
1: Ah, en el autódromo.
0: Está haciendo el autódromo. Sí, los porteños estamos haciendo una inversión muy grande, la estamos pagando entre todos los porteños. Son más de 150 millones de dólares que va a invertir la ciudad para hacer el autódromo nuevo, mi casa, como digo yo, porque yo soy uno de los poquitos porteños.
1: Sí.
0: Era Charlie Menditegui y los Galvez, después vine yo. Porque toda la banda son todas del interior, ¿viste? Y bueno, mi casa, como digo yo, el Autódromo Buenos Aires, que tengo mi oficina ahí adentro, el helipuerto y demás, va a quedar espectacular. Va a ser uno de los mejores autódromos del mundo.
1: Qué lindo.
0: ¿Escucharon? Así me prometió don
1: Jorge Macri
0: y el chino Turnes y toda la banda de ahí del gobierno. Dicen que van a ser uno de los mejores del mundo. Diseñado por ti.
1: Ojalá que venga la Fórmula 1. Ojalá que venga
0: Va a venir, va a venir. Va a venir el MotoGP, que lo tiene un amigo ahí, Orri Terranova, que es el organizador del MotoGP. Sí.
1: Y después la Fórmula 1.
0: En marzo, y después va a venir la Fórmula 1. Confío en eso total.
1: Mirá, Cocho.
0: Y lo más lindo, están haciendo el kartódromo de nuevo para los chicos, para los futuros Colapinto. No, esa es la realidad, que eso es una alegría para mí en lo personal.
1: Bien. Cocho, un placer hablar con vos acá en Radio Mitre, en De la Noche a la Mañana. Vamos a cerrar con Queen, ¿te parece? Hacemos el tema Queen y te vas a descansar y le metés después a la mañana temprano cuando ya arrancás. Y después tenés que pasar el secreto, porque vos tenés algún otro secreto para mantenerte tan bien y en peso, ¿viste? No, tenés otro secreto.
0: Bueno, pero... No, hay que mover el culito, hay que moverse, no hay que quedarse quieto. Juego al golf con mi banda dos veces por semana, hay que caminar, ¿viste? En vez de tomarse el bondi, unas cuantas paradas puedes hacer caminando, ¿entendés? Son 15, 20, media hora, te caminás fácilmente 3, 4 kilómetros. Estamos sin ningún problema, por eso te digo, es un problema de actitud. Bueno, mañana me voy a ir a Luján, con Vero, que quiere ir a la iglesia de Luján, y yo lo voy a visitar al intendente de Luján, porque siempre estoy inventando algo nuevo. Entonces me ocurrió una cosa nueva, así que mañana.
1: Qué bueno, ojalá que salga.
0: Voy a romper la cabeza allá.
1: Ojalá que salga. Después me contás. Ojalá. Después me contás. Cuando salga, me contás.
0: Gracias.
1: Bueno, Cocho, un saludo a Vero, Colucci. Perdón. Y a toda tu gente, a todos tus amigos.
0: Que Dios los bendiga. Sí. Un abrazo grande.
1: Cocho López. Cocho López con nosotros en De la Noche a la Mañana. Gracias, Cocho. Este tema que viene, We Are the Champions de Queen, para vos y para todos los oyentes que están escuchando Radio Mitre. 11-3-003-0790, Fabricio López OK y Fabricio.check en Instagram. Vamos.

Buenas noches, Fabricio. Buenas noches, Cocho. Me estoy riendo. Tengo 76 años. Aprendí a leer con el libro UPA, pero ya no tenía las imágenes de Evita y Perón. Les mando un beso grandote, Norma.

0: 10:37 de la mañana, 13 grados 8 décimas, la temperatura, la humedad 96%, cielo despejado con neblinas para hoy con una máxima de 16 grados, una mínima de 12, neblinas en el comienzo, atención a los automovilistas, neblinas tanto en la madrugada como en la mañana, la tarde mayormente nublado. Para el miércoles mínima de 9 y la máxima 16, con cielo mayormente nublado. El jueves, mínima de 9, la máxima 16, con cielo parcialmente nublado. El viernes, mínima de 10, la máxima 18, con tormentas aisladas. El sábado, mínima de 12, la máxima 19 grados, con lluvias y algunos chaparrones a la mañana, después mejora con cielo mayormente nublado. El domingo, mínima de 10 y la máxima 19 grados. Para hoy, para este martes, mínima de 12, la máxima 16, neblinas en el comienzo, después mayor mente nublado. Tenemos visibilidad reducida por la neblina a 6 kilómetros ahora, la humedad alta 96%, 13 grados 8 décimas la temperatura en la ciudad de Buenos Aires. Vamos con los títulos en la portada de Diario Clarín. La jefa del FMI apoyó el rumbo económico, pero pide más equidad. Georgieva dijo que no vemos a la Argentina necesitando financiamiento. La titular del Fondo Monetario elogió el plan económico del gobierno y dijo que ve a la Argentina muy comprometido en reconstruir las reservas y con una estrategia integral para garantizar el acceso al financiamiento en 2027 sin requerir de una ayuda extra. Tras reunirse con el ministro Luis Caputo y con el titular del Central Santiago Bausili, Cristalina Georgieva destacó la solidez de la economía, la caída de la inflación y la compra de dólares, pero pidió que el crecimiento sea más amplio y equilibrado. Hoy la funcionaria visitará Vaca Muerta. Índice, el de confianza en el gobierno bajó al nivel de septiembre de 2025. El ministro de Economía de Lula replicó a Milei y lo tildó de payaso. Tras los insultos del presidente Javier Milei a su par brasileño Lula da Silva, a quien calificó de ladrón y basura socialista, aumentó la tensión del conflicto bilateral. El ministro de Hacienda del país vecino, Darío Durigan, calificó de payaso al mandatario argentino y dijo que la economía de Brasil está mejor que la Argentina. Lula, consultado sobre lo dicho por Milei, lo ninguneó. ¿Quién es ese tipo?, dijo Lula. No estudian ni trabajan y no buscan empleo 2 de cada 10 jóvenes. Así lo revela un informe de la Universidad de Buenos Aires. Sostiene que el 48,9% de los jóvenes entre 18 y 29 años vive en situación de vulnerabilidad social, al margen del sistema educativo y laboral. De ese total, un 27% vive en el área metropolitana de Buenos Aires y el 73% en el resto del país. Preocupan los ni, que además de no trabajar ni estudiar, tampoco buscan empleo. Detuvieron a la madre de Isabela, la beba que murió en Villa Gesell. Lucía Sosa fue arrestada mientras se realizaba una marcha para pedir justicia por su beba que murió de la misma forma en que fallecieron sus otras dos pequeñas hijas en 2013 y 2016. La nena de 2 años falleció por una asfixia obstructiva seguida de un paro cardíaco. La mujer está acusada de abandono de persona seguido de muerte. Reclutaban a ex policías para combatir en la guerra en Ucrania. Es la foto que tiene hoy Clarín, la foto central. Combatientes, la ex agente Ortiz era una de las reclutadoras para la guerra. Una alerta de Interpol Colombia advirtió sobre una red en la Argentina que reclutaba bajo promesas engañosas a ex miembros de las fuerzas de seguridad con manejo de armas para combatir en Ucrania. Unos días después de la circular, el fiscal federal Sergio Mola detuvo al ex policía bonaerense Griselda Inés Ortiz, cuyo ex marido, un ex policía federal, está prófugo. Pagaban entre 1.000 y 3.000 dólares. Hay 7 casos investigados. Logran que una ciega recupere la vista con una técnica inédita. Por primera vez, una mujer ciega desde hace 5 años ha vuelto a ver tras una operación de 6 horas en la Clínica Oculística Universitaria de Turín. Le practicaron un trasplante. Hasta ahora no había sido posible transferir la mácula de la retina responsable de la visión central. La paciente había perdido completamente la vista tras un accidente de tránsito. El ojo izquierdo había quedado ciego por una lesión irreversible del nervio óptico. Tras la intervención, se constató el correcto correcto funcionamiento de los tejidos trasplantados y la progresiva recuperación de la visión. El mejor gol del Mundial fue elegido el que hizo Sidney López Cabral de Cabo Verde al Dibu Martínez. Y llega la vida de Julie Andrews, contada en primera persona por la actriz de 90 años, que entretuvo a generaciones. Son los temas centrales que tiene Clarín este día, martes 28 de julio de 2026.
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2:43 de la mañana, estamos en de la noche a la mañana. Bueno, hay muchos mensajes. Marta Leal, por ejemplo, me dice: muy entretenida la entrevista con Cocho López. La verdad que estuvo buenísima. Fabri, te estoy escuchando a vos, a Cocho. Abrazo a los dos. Hermoso reportaje, Susana. Bueno, tantos mensajes que llegan al 11-3-003-0790. La verdad que estuvo buenísima la charla. Después la voy a subir a YouTube para compartir con los oyentes que por ahí hoy no escuchan o no escucharon el programa, y para que no se la pierdan, porque la verdad que está buenísima la charla con... Siempre es lindo escuchar a Cocho López con todas las anécdotas que tiene. Bueno, la jefa del FMI apoyó el rumbo económico, pero pide más equidad, es el tema central. Después voy a ir también ampliando otro de los temas. Tenemos más diarios, tenemos también información de espectáculos, tenemos de todo. Esto es de la noche a la mañana. Y la música protagonista siempre. Acordate el teléfono 11-3-003-0790, Fabricio López OK en Instagram y fabricio.check. Vamos ahora en Marcelo Nelly con la música de Ricky Martin.

Hola Fabricio, buenas noches. Me gusta mucho tu programa. Cuando puedas, pasame música de Chayanne. Saludos, Viviana de Aedo.

Qué buen bloque con Ricky Martin. Ahora vamos a ir, después de lo que voy a contar, vamos a ir a las zambas, zambas acá con los fronterizos en De la Noche a la Mañana. Y Marcelo Arce, que está escuchando, dice: las cuatro estaciones presenta Vivaldi, Piazzolla, Jazz, Beatles y Queen. 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Está buenísimo para ir, así que gracias, Marce, y además oyente de todas las madrugadas de Radio Mitre. Bueno, la confianza en el gobierno cayó 6,5% y pone en alerta a la Casa Rosada. El índice de confianza en el gobierno ICG, elaborado por la Universidad Torcuato de Itela, fue de 1,94 puntos este mes de julio, lo que representa una caída del 6,5% respecto de junio. El relevamiento seguido de cerca por el llamado círculo rojo por su correspondencia en general con los resultados electorales dio un 3,9% menos que el de Mauricio Macri a la misma altura de gestión mes 31 y un 73,3% más que el de Alberto Fernández en julio de 2022. En el dato acaso más preocupante para Javier Milei, el nivel de confianza actual se ubica al mismo nivel que en septiembre del año pasado, en el momento de la sonora derrota ante el peronismo en la provincia de Buenos Aires. El índice de confianza se mide desde noviembre de 2001 en base a una encuesta y en este caso en la primera quincena de julio con una escala de 0 a 5. Y en términos interanuales la caída fue del 21%. Este mes se retomó la tendencia descendiente de 2026. La encuesta es seguida por el círculo rojo por su correlato electoral. Bueno, también la corrupción en la AFA. Tapia busca blindaje con el fútbol local. Recibió insultos en el Monumental, donde no se cobró un claro penal a favor de River contra Barracas. Hinchas de Estudiantes de La Plata también lo repudiaron. Elías Pichirilo va a Comodoro Py para pedir que lo liberen. El financista Elías Pichirilo se presentará este martes en los tribunales de Comodoro Py para pedir su libertad o que le modifiquen el lugar de prisión domiciliaria en la causa en la que está procesado por plantarle un kilo de cocaína y un arma en un operativo ilegal a su ex socio Francisco Huaque. Fuentes judiciales informaron a Clarín que Pichirilo pidió estar en la audiencia de la Cámara Federal, convocó para las 11 horas para tratar su planteo ante los jueces Roberto Boicó y Mariano Llorens. Para esta audiencia, el financista fue autorizado a salir de su prisión domiciliaria en la localidad bonaerense de Banfield y trasladarse por sus medios a los tribunales. Para eso, el sistema de monitoreo que controla su tobillera electrónica ya fue notificado de la salida y la garante de que no se evada es su actual pareja, Florencia Eppelbaum. Pichirilo tomó notoriedad cuando se casó en mayo de 2024 con la modelo y conductora Jessica Sirio, quien tiene otra causa por lavado de dinero junto a su anterior marido, el ex intendente de Lomas de Zamora, Martín Insaurralde. El matrimonio se terminó cuando Pichirilo fue detenido en marzo de este año pasado, porque la noche del 18 de enero, luego de una cena a Palacio Dujó, dejó un kilo de cocaína y un arma en el auto de Huaque para que, en un operativo ilegal de la policía de la ciudad, Buenos Aires, sea detenido junto a su novia, Anaí Aquino Laprida. El motivo de esa maniobra fue no pagarle una deuda de 6 millones de dólares que Huaque le reclamaba. Bueno, un periodista militante, nuevo director de Radio Nacional. Un periodista, Nicolás Yacoy, será el nuevo director de Radio Nacional en reemplazo de Fernando Subirats, quien deja la conducción de la emisora para asumir como nuevo subsecretario de Comunicación de Medios Públicos. Yacoy es el actual gerente de noticias de Radio Nacional, cargo que asumió en febrero de 2024 con la gestión presidencial de Javier Milei. Conduce la primera mañana de la emisora. Primer round. Se trata del único programa de radio que tiene
tiene un perfil periodístico y político, además de estar alineado con el gobierno. El periodista ya ocupa, de hecho, un lugar central en la programación de la emisora. Su programa Primer Round es la cabecera de la primera mañana que retransmiten las radios. El perfil de Yacoy es diferente al de Subirat. El nuevo subsecretario de Comunicación y Medios Públicos tiene una extensa trayectoria en la gestión de medios públicos y privados que intenta mantenerse al margen de la batalla. El actual gerente de noticias de la emisora es usuario habitual de X, donde suele expresar su respaldo al gobierno y cuestionar al kirchnerismo y al periodismo profesional. En los últimos meses, por ejemplo, calificó a Joaquín Morales Solá como un lobo con piel de cordero y guardián de la República, y lo acusó de meter ficha en la ansiedad electoral. Bueno, algunas de las cosas, entre los tweets de abril pasado, señaló que es interesante escuchar al periodismo decir que el gobierno no puede marcar agenda ni salir del tema Adorni mientras soslaya la agenda del gobierno. Bueno, su designación representa una continuidad dentro de la estructura de la radio estatal, pero muestra un giro en la conducción. Las exportaciones de carne vacuna a Estados Unidos saltaron 185%. En el primer semestre se embarcaron más de 55.500 toneladas por 448 millones de dólares. Es una máquina de batir récords, dijo el presidente Javier Milei. Después, según la UIA, la actividad industrial bajó 1.8% en junio. En junio también cayó 22% la salida de argentinos del país por turismo. Pese al mundial, el mes pasado se produjo la baja más marcada desde la pandemia. En cambio, el ingreso de extranjeros subió 3.3% durante ese mes. Bueno, Tesla y una llegada al país en etapas que arrancaría en 2027. La marca de autos eléctricos de Elon Musk ingresaría con un arancel de 35%, pero antes comenzará con una red de cargadores en estaciones de YPF. Así que no hay en la Argentina un importador local que traiga vehículos de la marca Tesla, ni tampoco la empresa que encabeza Elon Musk, que está presente en el país de manera activa. Sin embargo, desde comienzos de abril ya está registrada como sociedad en el país, con domicilio en Country Manager a cargo del negocio, para preparar un desembarco que será por etapas. La marca se constituyó como filial local en abril, con domicilio en Catalinas Norte. Así que arranca con los surtidores, con los cargadores, mejor dicho, así como la infraestructura de energía para abastecerlos. Y después, a mediados de junio, Horacio Marín, titular de YPF, visitó en Estados Unidos la principal fábrica de Tesla, denominada Gigafactory, ubicada en el estado de Texas, y se trata de una planta productora de vehículos eléctricos y su insumo más costoso, las baterías de iones de litio. La visita concluyó con la firma de una carta de intención entre Marín y Michael Snyder, responsable de la división de energía de la empresa, donde las dos empresas acordaron evaluar posibles proyectos conjuntos vinculados al desarrollo de una red de estaciones de carga rápida para vehículos eléctricos y soluciones de almacenamiento energético. Después te voy a contar, hay también en Europa preocupación por la tormenta de fuego, una pesadilla para los bomberos europeos y mucho más. Tenemos de todo, esto es De la Noche a la Mañana, Marce, pero a las 3 y un minuto, con una temperatura en la ciudad de Buenos Aires, que tenemos 13.8, humedad 96%. La humedad está altísima y la visibilidad reducida por la niebla a 6 kilómetros. Hay neblinas, atención a los automovilistas, una máxima de 16 grados, mayormente nublado para la tarde, el miércoles mínima de 9. Empieza a descender ahí la temperatura un poquito, tanto miércoles y jueves, y el viernes sube nuevamente a 10, la mínima, la máxima 18. El viernes a la tarde hay algunos pronósticos de tormentas. Pero para hoy, para este martes, neblinas, mayormente nublado, una máxima de 16 grados para hoy, la actual 13.8, la humedad altísima 96% y la visibilidad reducida por la neblina a 6 kilómetros. Momento de, vamos a ir a las ambas, y tenemos a los manceros, ¿no? Los fronterizos tenemos, los fronterizos. Vamos a ir a unas ambas hermosas que tenemos, la López Pereira y Zamba del Pañuelo. Esa zamba es para bailar, con
con ahí las parejitas. Este fin de semana que cerró La Rural, había muchas parejas vestidas de, bueno, de gaucho, de china, de, ¿no? Y de paisanita. Y bailaban con los pañuelos ahí, con vos le ponías una samba. De hecho, yo estuve en el móvil un rato con en el móvil de Radio Mitre, y desde el control ponían una samba, y eso lo íbamos mostrando por YouTube, y también pues, en la radio se escuchaba la samba, digamos, ¿no? Por YouTube se veían las imágenes, donde bailaban parejas que improvisadamente se acercaban al móvil de Radio Mitre a bailar. Hicimos ahí una cobertura durante la previa en el programa de Anhelo, y después a las 5 ya empezó a relatar, ¿no? Así que nosotros también nos sumamos ahí con el móvil. Bueno, 3:03, ambas, esto es De la Noche a la Mañana, todos los géneros musicales, 11-3-0-0-3-0-7-90, y como dice Juan Carlos del Misier, no te vamos a dejar dormir, ¿eh? Marcelo Nelly, Verónica Rossetti, Fabricio López, quien les habla, @Fabricio López OK en Instagram, y también Fabricio.check. Ahora, zambas.

Buen bloque de música folclórica y música nuestra, zambas que tenemos en nuestro programa. Gracias, muchas gracias por todos los mensajes que vamos recibiendo en el 11-3-003-0790. También Berta Cardoso, que dice: muy lindo el reportaje a Cocho López. Me pone, es por ahí, me pone. Muy bien, muchas gracias, Berta. Viviana dice: Fabri, gracias por la compañía, buen programa. Después, Graciela. También Blasisa, María Alfonsa Lazuc también está escuchando, Alejandra, Marta Leal, muy buena la entrevista a Cocho López, bueno, muchas gracias. Susana Edith González también, te estoy escuchando a vos y a Cocho, me encantó, bueno, gracias. Bueno, muchos mensajes, Cecilia Cárdenas también, van llegando mensajes en el 11-3-003-0790, en las redes sociales, Fabricio López OK en Instagram, Fabricio.check, y también en el Facebook, ahí llegan muchísimos mensajes de toda la gente que se va levantando hasta ahora, con una temperatura en la ciudad de Buenos Aires, con datos actualizados, tenemos 14 grados redonditos, 14 grados, la humedad 85%, cielo despejado ahora, pero con banco delgado de niebla. 0.8 kilómetros de la visibilidad. Y la máxima 16 grados. Neblinas, atención con esto. Tenemos también neblinas pronosticadas para la mañana. A la tarde, mayormente nublado. Así que las neblinas están. Así que atención con esto a los que tengan que salir a la mañana. Bien, pese a padecer Parkinson, Carly Simon saca un nuevo disco. La cantante Carly Simon le diagnosticaron mal de Parkinson y recientemente recibió tratamiento por cáncer de piel, compartió el artista en un comunicado enviado ayer a varios medios. Muchas personas me han escrito amablemente preguntándose por mi relativo silencio, preguntando cómo estoy y qué he estado haciendo, ¿no? La verdad es que he estado aprendiendo a vivir con la enfermedad de Parkinson, dice el comunicado de Simon. La cantante de 83 años padecía artritis en una de sus caderas y en ambas rodillas, lo que derivó en cirugías de reemplazo de esas tres articulaciones, pero su movilidad siguió disminuyendo. Mi familia y yo sabíamos que estaba pasando algo más. Después de una evaluación exhaustiva en la clínica Mayo, me diagnosticaron Parkinson. Me ha tomado algo de tiempo comprender el diagnóstico, adaptarme a él y decidir cuánto quería decir al respecto públicamente, explicó. Y también compartió que al mismo tiempo recibió tratamiento por un carcinoma vasocelular, una forma común de cáncer de piel en el rostro. Se sometió a una cirugía y el cáncer fue extirpado, pero la cirugía afectó mi apariencia y me hizo sentir más cohibida al ser vista en público. Y el 14 de agosto su primer álbum de canciones originales desde 2008 va a publicar un disco nuevo, y lo último que hizo fue en 2008. Bueno, y en Chile, ¿qué pasó con Rosalía? Bueno, ya se sabe, Rosalía reposteó en TikTok una publicación de la ex actriz erótica Mia Khalifa que celebraba la derrota de Argentina en la final del Mundial, al ritmo de la canción La Perla, parte del último álbum de Rosalía. Como suena la vida ahora que las perlas fueron derrotadas, escribió Khalifa, con banderas españolas. El término perla se utiliza para referirse a alguien que se comporta mal, que es problemático o no es de fiar. La cantante española eliminó la publicación y pidió disculpas. Es que este sábado, domingo, el martes 4 y jueves 6, dará 4 conciertos en el Movistar Arena de Buenos Aires. Y hubo una campaña para los que tenían entradas, que están agotadas, las devolvieran. Pero antes, este

ellos escucha una risa muy fuerte al mismo tiempo que el resto de la gente abuchea a la cantante. Viene a dar 4 conciertos y en Chile fue abucheada Rosalía. Bueno, y Carly Simon con nuevo disco. Nosotros tenemos algunas canciones de Carly Simon para también escucharla acá en De la Noche a la Mañana, en este bloque también especial. Y desde acá, obviamente, todo el aguante a Carly Simon. 11-3-0-0-3-0-7-90, 3 de la mañana, 19 minutos. La máxima para hoy, que 16, estamos en 14 grados, humedad alta 85%, la visibilidad 0.8 kilómetros, despejado con banco delgado de niebla. Vamos a tener un día con neblinas en el comienzo, después a la tarde mejora, con cielo mayormente nublado. Recién habla de lluvias el servicio meteorológico para el viernes a la tarde-noche. Madrugada de sábado, ya con algunas lluvias y chaparrones. Después el domingo mejora, con una máxima de 19 grados. Muy bien, Marce, vamos a la música con Carly Simon. Estamos en De la Noche a la Mañana hasta las 5.

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lo puedo creer. Estoy leyendo una anécdota acá. Esto no es viejo, digamos, es nuevo. Resulta que a una ex gran hermano, disfrutando de su soltería, se llama Daniela Celis, reveló una curiosa situación que vivió en un boliche. Un hombre le cedió su tarjeta negra, ¿no? Ella tarjeta negra le dice a la tarjeta, ya Visa Black, qué sé yo. Bueno, el último fin de semana que tuve libre, que Tiago, su pareja o expareja, se llevó a las nenas, salgo a bailar con las chicas de Gran Hermano. Sí, salgo a bailar con las chicas de Gran Hermano y de repente siento que me hacen así, tuc, tuc, tuc, me tocan el hombro. Miro y me dice, tomá. Y me da una tarjeta de débito negra Visa. Comenzó relatando esta chica, Daniela Celis, ex Gran Hermano. A lo que detalló, no podía creer lo que me estaba pasando. En ese momento hice un paréntesis en mi vida. Quisiera estar en un lugar que no sea un boliche, sino un shopping. Lo miro y me dice, tomá, te invito a vos y a tus amigos, pedite lo que vos quieras. Miro la tarjeta y le digo, no, gracias. ¿Qué le voy a decir? ¿Cómo le voy a gastar la tarjeta? Cuando me doy vuelta, la veo a la chica, viene con un postnet al lado mío y me dice, ¿qué te anoto? Entonces empecé a decirle que me anote un cartel, dos champán, bueno. Y concluyó señalando, el cartel decía bienvenidas y el nombre de nosotras. Me dijo que sí, que pase la tarjeta. Cuando la pongo, fue como un orgasmo. Es como sentir algo hermoso en tus venas. Qué hermosa sensación hacer así, pagar todo y con plata que no es mía. Y me lo pagó alguien, a todos mis amigos y a mí. Le dije gracias, di media vuelta y seguí bailando. Bueno, fue como sentir un orgasmo, le dieron una tarjeta, le tocaron el hombro, le dijeron, toma, gastá lo que quiera. Yo creo que en un momento se le cruzó y dijo, che, ¿no conocés el de la concesionaria esa que tiene la camioneta? Que venga con el postnet, que venga el boliche, que se haga el dolobu, que pase y ponga la tarjeta, pum, y se saca la camioneta. Ahora, yo no puedo creer esto, es insólito, ¿eh? Esto es insólito lo que le pasó a esta chica de Gran Hermano que se llama Daniela Celi. Igual, no sé si está todo permitido, ¿viste? Si ahora es así o cómo, bueno. En fin, cosas insólitas que le pasan a ex Gran Hermanos, nada más. Bueno, el teatro vivió su gran fiesta con la entrega de los premios Pinti. Ayer 70 obras del circuito comercial de Buenos Aires fueron premiadas en 21 categorías. En la primera entrega de los premios Pinti al teatro, impulsados por AADET, la Asociación Argentina de Empresarios Teatrales, que tuvo lugar en el Teatro Colón. Según informó el conductor de la ceremonia, Agustín Rada Aristarain, el jurado de 25 miembros estuvo integrado por referentes de la cultura, el periodismo, el teatro, la gestión cultural. El primer premio de la noche de entrega de premios fue el rubro Mejor Unipersonal Espectáculo de Humor, Stand-Up, formato alternativo. Premio presentado por Moria Casán y José María Muscari. Ganó el Lauro la obra Suavecita con Camila Peralta, Julieta Nair Calvo y Benjamín Rojas, que presentaron el segundo premio. En el rubro Mejor Diseño de Iluminación, Sonido y Música Original, premio que fue para Mariano de María y Santiago Cámara, iluminadores de la obra Rocky. Boy Olmi, Bicho Gómez, para presentar el rubro Diseño de Vestuario, Caracterización y Maquillaje. Lauro, que fue para Gustavo Alderete, por la obra Hairspray. Después, Peto Menagen presentó, junto a Sebastián Wanreich, el premio a la mejor actriz de reparto. Premio Pinti, que fue para Lucía Aduriz Bravo, por la comedia Berlín Berlín. El primer premio Pinti a la trayectoria fue para distinguir a la producción y homenajeado, que fue Carlos Rottenberg, un batallador de la actividad teatral que produjo más de 1000 espectáculos. Un apartado importante fue a la mejor actriz en musical, presentado por Mora Bianchi y Fernando Dentel. Lo ganó Alejandra Radano por la obra Company. Al cierre de la edición, cuando aún faltaban entregarse algunos rubros principales, Moria Casán recibía de manos de su compañero de la obra Cuestión de Género, Jorge Marrale, su premio a la trayectoria, destacando que soy una mostra, dijo, unos 40 años nunca me enfermé ni falté al teatro. Qué genio. Qué genios estas amantes del teatro y del trabajo, ¿no? Como lo dice Moria, pues eso también es destacable, ¿no? Aquellos que
tienen a la profesión por ahí por encima de todo, ¿no? Pero bueno, hay que descansar también. La fiesta se hará en el Doc Aras de Exaltación de la Cruz. A Susana se le escapó la fecha de boda de Tini, esto es, va a ser el 19 de diciembre. Algo que ni Tini, esto es, ni Rodrigo de Paul habían confirmado todavía. Pero estaba en un programa de televisión, Susana Jiménez, y se le escapó, fiel a su estilo, confirmado por error, la fecha elegida por Martina Tini, esto es, y Rodrigo de Paul para dar el sí quiero. Es que si bien había varios rumores sobre la fecha elegida, la diva aseguró que la boda se va a efectuar el 19 de diciembre. Bueno, dio anticipos de MasterChef Celebrity. ¿Quién? Damián Betular. Con el jurado aún por definirse, Damián Betular confirmó que seguirá en MasterChef junto a Germán Bartitegui. El chef reconoció que están buscando el tercer jurado que reemplazará a Donato De Santis, quien decidió abandonar el ciclo luego de 10 temporadas. En una nota, Damián Betular se refirió a la inesperada salida de Donato. Nos dio una gran sorpresa ese día, pero estamos muy contentos de que es una decisión que él tomó, que quiere priorizar su tiempo, sus trabajos y todo. Y lo dijo muy entero, explicó el chef. A mí me encantaría que vuelva. Respeto su decisión, pero el que venga o la que venga está más que bien y súper bienvenido. Se hizo un casting, lo están evaluando con respecto a Wanda, quien continuaría como la conductora. Betular fue claro, Wanda es una muy buena compañera, ella llega muy puntual, está a la hora que tiene que estar, se banca a las 8 horas de grabación, hace su parte del reality, nos deja a nosotros la parte de la cocina, es muy respetuosa en la devolución, es una gran compañera de trabajo, destacó. Bueno, y si no, que le llamen a la de la tarjeta, de la tarjeta negra, que sea la conductora, ¿viste? Por dos champán, ¿viste? Me estaba como loca, le tocaron el hombro y dijeron, tomá, gastá lo que quieras. Bueno, cosas que nunca te van a pasar, ¿viste? O sea, yo, mirá que estuve en boliche y nunca me tocaron, correte, me tocaron así, correte que me retírese. Pero nunca me tocaron para darme una tarjeta y tomá, gastá lo que quieras, nunca. Bueno, 3:35, estamos en de la noche a la mañana, la temperatura en la ciudad de Buenos Aires, 14 grados, cosas que no te van a pasar nunca en la vida. 14 grados la temperatura, la humedad 85%, cielo despejado con banco delgado de niebla, la máxima para hoy 16 grados. Muy bien, teníamos preparado a Marce ahora a las voces blancas, después seguimos, tenemos mucho más, esto es de la noche a la mañana.

desde acá de Mar del Plata, me gustaría escuchar una buena zamba cantada por Pedro Aznar en guitarra y Abel Pintos en voz. Desde ya, zamba para olvidar. Un abrazo desde acá de Mar del Plata, una noche de neblina, pero escuchando Radio Mitre. Pablo.

0: La temperatura en Buenos Aires, 14 grados, la humedad 85%, mínima de 12, la máxima 16. El miércoles, mínima de 9, la máxima 16 grados. El jueves, mínima de 9, la máxima 16. El viernes, atención a la tarde-noche, la probabilidad de tormentas aisladas, ¿eh? Para hoy no habla de lluvias, sí de neblinas, tanto a esta hora como a la mañana también. Neblinas en la ciudad de Buenos Aires. La máxima 16 grados para hoy. Bueno, ya tenemos títulos en la portada de Diario La Nación. La directora del FMI elogió el programa económico y descartó un nuevo crédito. Georgieva celebró la compra de reservas, pero dijo que el desafío es crear empleo formal y lograr que el crecimiento llegue a más sectores. Reuniones con Milei y estudiantes. ¿Cuántos dólares tienen debajo del colchón? Escribe Agustín Massa para La Nación. El canciller de Brasil repudió los agravios de Milei a Lula. Atención, Vieira recibió al embajador argentino y le exigió explicaciones. El canciller brasileño Mauro Vieira recibió al embajador argentino en Brasilia, Daniel Raimondi, para transmitirle el repudio de su gobierno y exigirle explicaciones por los agravios que el presidente Javier Milei pronunció el sábado en San Pablo contra Lula da Silva. Ayer el ministro de Hacienda de Brasil, Darío Durigán, escaló la tensión y tildó a Milei de payaso. Lula, en cambio, optó por una ironía. ¿Quién es ese tipo? Bromeó cuando le consultaron sobre su par argentino. El turismo dejó un rojo de 750 millones de dólares segundo trimestre. El turismo internacional volvió a mostrar un fuerte desequilibrio para las cuentas externas argentinas en el cierre del segundo trimestre del año. Según el INDEC, durante ese periodo el turismo receptivo generó 608 millones de dólares, mientras el emisivo demandó 1.360 millones de dólares, lo que implicó un déficit de 750 millones solo entre abril y junio. El primer semestre del año cerró con un déficit de 1.700 millones. Giro en el caso de Villa Gesell. Detuvieron a la madre. Está investigada por la muerte de su beba de 2 años, los antecedentes de sus otras 2 hijas. Fuerte aval a una terapia menos invasiva para el cáncer de próstata. Confirman la eficacia del tratamiento local y la opinión de los pioneros argentinos. Un seguimiento de 10 años a pacientes con cáncer de próstata aportó evidencia clínica sobre el uso de un tratamiento más conservador que el convencional con cirugía. La terapia focal, que utiliza distintas formas de energía para eliminar tumores sin extirpar la glándula, redujo a menos de la mitad los efectos adversos sin inferioridad de resultados en el control de la enfermedad y baja mortalidad. Un espectáculo de ballenas volvió a sorprender en la costa. En Mar del Plata y en la costa Esmeralda se reportaron avistamientos impactantes. Cada invierno se dirigen a las áreas de reproducción de la Patagonia. Y en deportes, Boca y River unidos por el desconcierto desde muy temprano. Las derrotas inesperadas y la falta de respuestas de los jugadores, problemas serios para los técnicos Arruabarrena y Coudet. Temas centrales que tiene Diario La Nación este martes 28 de julio de 2026.
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0: Bueno, saludamos a toda la gente que se va levantando a esta hora, tempranito. Hora de ir a trabajar, hora de levantarse. Por ahí, viste, tenés que levantarte temprano para hacer algunos trámites en el día de hoy. Bueno, despacito, a arrancar, a disfrutar del día. Como decía Cocho López, más temprano, a disfrutar de la vida, hacer un poquito de gimnasia, moverse, estar en movimiento. Con una temperatura en la ciudad de Buenos Aires, 14 grados, humedad 85%, cielo despejado con banco delgado de niebla. La visibilidad reducida a 0.8 kilómetros, mínima de 12 para hoy, la máxima 16 grados. 11-3-003-0790, Fabricio López OK en Instagram y Fabricio.check, los dos Instagram que tengo. Ahí me podés escribir, estoy recibiendo muchos mensajes. Gracias a todos por la buena onda, la buena energía. Y arrancamos este día martes con todo. La música ahora, Marce 348 con Virus.

3:55 de la mañana, 14 grados la temperatura en la ciudad de Buenos Aires, la humedad alta, 85%, pronóstico de neblinas para las próximas horas, y ahora despejado con banco delgado de niebla. Atención a los automovilistas. Bueno, el mejor gol del mundial, ¿cuál fue? A ver, para ustedes, la elección recayó en el bombazo de Sidney López Cabral, de Cabo Verde a la escaloneta. La FIFA eligió el gol de Sidney López Cabral que marcó la igualdad de Cabo Verde contra Argentina en los 16avos de final como el mejor en la Copa del Mundo. El lateral izquierdo del seleccionado africano fue galardonado con el gol Hyundai del torneo, mientras que para completar el podio fueron elegidos los de Eldor Shumorodov para el 1-0 de Uzbekistán ante la República Democrática del Congo y Wilson Isidor en el 2-1 que adelantó parcialmente a Haití frente a Marruecos. De esta manera, López Cabral se mete en la lista de los jugadores condecorados con ese reconocimiento en los mundiales. Maxi Rodríguez, 2006, Diego Forlán, 2010, James Rodríguez, 2014, Benjamín Pavard, 2018, Richarlison, 2022, en el palmarés del premio, ¿no? ¿Qué más tenemos? Por su parte, Sidney explicó cómo hizo el tremendo golazo. En cuanto superé a mi rival, vi un huequito y pensé, voy a intentarlo. El jugador cuyos padres nacieron en el archipiélago africano de Cabo Verde agregó, tengo buena pegada con las dos piernas, vi el espacio y apunté al ángulo. Busqué ese lugar y conecté un gran disparo. Además, brindó detalles al enterarse de que su gol fue el mejor calificado del torneo. Me dijeron que habían votado mi gol como el mejor del torneo. Respondí, madre mía, muchísimas gracias, no sé cómo agradecerlo. Estoy muy emocionado y muy honrado de que me hayan visto jugar. La escaloneta le ganó 3-2 a Cabo Verde en un partido durísimo donde tuvo que ir al tiempo extra para conseguir la clasificación a los octavos. El mejor gol del Mundial, el de Cabo Verde a la escaloneta. La elección recayó en el bombazo de Sidney López Cabral. Partidazo ese con Cabo Verde. Después fue bastante duro ese partido, después el de Inglaterra también, y la final ni te cuento, pero el de Cabo Verde fue tremendo, ese partido de Argentina. Bueno, Ronnie Wood tocará en la Argentina, el guitarrista de los Rolling Stones, se presentará el 6 de noviembre en el Movistar Arena con su banda completa. El show va a repasar las distintas etapas de su trayectoria y contará con Imelda May como artista invitada. Así que Ronnie Wood tocará en la Argentina, el guitarrista de los Rolling Stones. Así que vamos a ver también la magia de los Rolling Stones en el Movistar Arena el 6 de noviembre. 3:58, momento de los Rolling Stones y de Ronnie Wood en De la Noche a la Mañana.

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8: Cuatro de la mañana, 8 minutos, la temperatura en la ciudad de Buenos Aires, 14 grados, la humedad 85%, cielo despejado con banco delgado de niebla, la visibilidad 0.8 kilómetros a esta hora. Para este martes, la máxima 16 grados, con cielo mayormente nublado, neblinas tanto ahora como a la mañana. Atención, El miércoles, mínima de 9, la máxima 16 grados, con cielo mayormente nublado. El día jueves, mínima de 9, la máxima 16, con cielo parcialmente nublado. El viernes, la máxima 18 grados, tormentas aisladas pronosticadas para la tarde-noche del viernes. El sábado, mínima de 12, la máxima 19 grados. Lluvias y chaparrones desde la madrugada del sábado, también a la mañana. Después a la tarde-noche mejora con cielo mayormente nublado. Para hoy, 16 de máxima, la actual 14 grados, humedad 85%, cielo despejado con banco delgado de niebla. A esta hora. Ya tenemos títulos en la portada de Diario Popular. Detuvieron a la mamá de la nena que murió en Villa Gesell, Lucía Sosa, la madre de Isabel Aguirre. La nena de 2 años que falleció en la ciudad balnearia de Villa Gesell fue detenida por el delito de abandono de persona seguido de muerte agravado por el vínculo. Cabe recordar que la mujer había estado en la mira por otras 2 hijitas muertas, pero fue absuelta. Coudet busca salir de la crisis, piensa cambiar el sistema. Momento crítico para River, que jugará mañana ante Gimnasia en La Plata. El equipo volvió a entrenar. Chacho evalúa modificar la idea de juego ante la urgencia deportiva. FMI, Georgieva destacó la solidez del plan económico, ponderó los resultados del programa económico argentino, aunque admitió que es importante que el crecimiento del país se extienda a todos los sectores. Reunión con Milei y Caputo. Hubo protestas, el país está por un buen camino, dijo Georgieva, no habrá necesidad de más fondos. El equipo volvió al trabajo luego de la dura derrota. El Vasco quiere reacción tras el golpe ante Riestra. El jueves se juega la continuidad en la Copa Sudamericana ante O'Higgins en Chile. Vuelve Paredes y será titular. Oscar Córdoba salió a defender al arquero Montero tras las críticas. Sigue el clausura, Racing rinde examen ante Central y el Ciclón se la juega frente al Lobo mendocino. Denuncia de violencia de género, Barracas separó a Gonzalo Morales del plantel. Escala la tensión entre Argentina y Brasil, también despedida Tumbera. Motochorro abatido por policía que evitó robo a los tiros. Y la guerra sin fin. Icardi celebra fallo en Italia y Wanda lanza dura acusación. En Chimentos de espectáculos que tiene la contratapa de Popular. Temas centrales, Diario Popular, este martes 28 de julio de 2026. Y atención, porque pasa de todo en Boca, El Vasco busca reacción tras el golpe ante Riestra. Lo bueno es que volvió Paredes y será titular en Chile. Azcacíbar ingresaría al equipo por el pibe Flores. Palacios y Milton Jiménez están listos para ser convocados. El ganador de la eliminatoria entre Boca y O'Higgins se enfrentará a Recoleta de Paraguay por los octavos de final. El partido de ida se jugará el 12 de agosto en el Rancagua o en La Boca. Bueno, y por otro lado, Coudet, que piensa cambiar el sistema para salir de la crisis. El equipo volvió a entrenar luego de la durísima derrota con Barraca Central. El director técnico evalúa modificar la idea de juego porque no tendrá a Aníbal Moreno en los próximos dos partidos. Bueno, momento crítico para River, que jugará mañana ante Gimnasia. Y Boca, que bueno, comenzó a dejar atrás la dura derrota por 3-0 ante Deportivo Riestra, y ya concentra todos sus esfuerzos en la revancha frente a O'Higgins de Chile, que se disputará el jueves en Rancagua por los playoffs de la Copa Sudamericana. El equipo dirigido por Rodolfo Arruabarrena volvió al trabajo este lunes después de una actuación muy floja en el estadio Guillermo Lasa, donde recibió 3 goles durante el primer tiempo y nunca encontró respuestas para revertir el resultado. La preocupación del cuerpo técnico espera que el equipo se reponga anímicamente del golpe ante Riestra, más de lo futbolístico, porque fue un durísimo golpe para Boca, ¿no? Y para el Vasco, que se hizo cargo y dijo, no, la culpa fue mía, me hago cargo. El ganador de la eliminatoria entre Boca y O'Higgins se enfrentará a Recoleta de Paraguay por los octavos de final. El Racing de Boda rinde un examen gigante en Rosario. Después de un debut exitoso, el elenco de Avellaneda se verá las caras con el canalla de Di María, con un antecedente caliente por el polémico choque del torneo pasado. Bueno, ahí estamos avanzando con... Banfield y Sarmiento buscan cambiar la cara. Ambos vienen de perder y chocarán en el Florencio Solá a partir de las 19 para revertir su imagen. El Taladro y el Verde de Junín necesitan los puntos como el agua. Bueno, Televisa, TN Sports. Sí, como la Laguna de Gómez en Junín. ¿Viste que está la Laguna de Gómez en Junín? Bueno, mandamos saludos para la gente de Junín que está escuchando el programa. Ahí hay un montón de amigos en Junín que nos escuchan todas las madrugadas, Así que el abrazo enorme para ellos a través de este programa de la noche a la mañana. 4:14, Vero. Vamos con la música de Sandra. Ahora seguimos hasta las 5, no paramos. Vamos.
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9: Hola Fabricio, buenas noches. Te habla Hugo de Mendoza. Se sintió un fuerte sismo acá en el departamento de Godoy Cruz a las 3:18 y hubo uno más temprano a las 22:38. Así que tenemos una noche movidita acá en Mendoza. Te sigo escuchando y que tengas un lindo programa. Gracias.
10: Bueno, sí, hay también información en Chile, a 159 kilómetros este de Santiago, a la hora 2:18. Bueno, ahí hubo un sismo 3.9, después se sintió a la 1:38 de hoy, martes 28 de julio 2026, en la zona al este de Bichuquén, región del Maule, con una profundidad de 51 kilómetros. Bueno, eso en Chile, del lado de Chile. Y también ahí, nos decía nuestro oyente, desde Mendoza, que también se sintió el sismo. Bueno, 4.23, casi el 50% de los jóvenes en estado de vulnerabilidad. Alarmante informe de investigadores del ciclo básico común de la UBA. El estudio advierte sobre un núcleo crítico que quedó fuera del sistema educativo y laboral, sin perspectivas de búsqueda activa. Un tercio de la población juvenil que no trabaja ni estudia, ahora tampoco busca trabajo. Un exhaustivo informe elaborado por investigadores del ciclo básico común de la Universidad de Buenos Aires revela que casi la mitad de los jóvenes argentinos vive en condiciones de vulnerabilidad. El estudio alerta sobre un núcleo crítico que ha quedado fuera del sistema educativo y laboral sin perspectivas de búsqueda activa. Un tercio de la población juvenil que no trabaja ni estudia ahora tampoco busca trabajo. La situación de la juventud en Argentina atraviesa un escenario crítico marcado por la precariedad estructural y la falta de horizonte, según el reciente informe Jóvenes Vulnerables de la Argentina, condiciones de vida, creencias y expectativas sobre el futuro, elaborado por un equipo de investigación del ciclo básico común CBC de la Universidad de Buenos Aires. La vulnerabilidad ya no es un fenómeno marginal, sino que alcanza a casi la mitad de la población de entre 18 y 29 años, 48,9%. El estudio, desarrollado en el marco del proyecto de investigación y desarrollo de áreas estratégicas

estratégicas arroja datos alarmantes sobre la desvinculación de los jóvenes respecto a las instituciones básicas de integración social, la escuela y el mundo del trabajo. Uno de los puntos más preocupantes del informe es la consolidación del segmento denominado NI-NI. 2 de cada 10 jóvenes vulnerables en Argentina no trabajan ni estudian. Sin embargo, la investigación detecta un componente aún más grave dentro de este grupo: la ausencia de horizontes. Entre quienes no cuentan con un empleo y tampoco estudian, existe un tercio de ellos que ha dejado de buscar trabajo. Bueno, esta desconexión refleja una ruptura de las expectativas de progreso, donde el mercado laboral ya no es percibido como un espacio de inclusión accesible, explica Juan Cruz Esquivel, director de esta investigación de la UBA. Entre los jóvenes que manifiestan no tener trabajo, 30,6%, la búsqueda reciente de empleo alcanza solo a 4 de cada 10, evidenciando procesos de desánimo profundamente arraigados y la magnitud de la crisis social juvenil en la Argentina. Bueno, tenemos entonces lo de Lula, que ironizó sobre Milei en medio de la crisis. ¿Quién es ese tipo?, dijo el presidente de Brasil. Respondió con ironía ayer a las críticas que recibió por parte del mandatario argentino. Minimizó los ataques de Milei al ser consultado por periodistas. Más repercusiones. Bueno, Nutricionista reveló la pelea entre Maradona y Luque. El hecho ocurrió una semana antes del fallecimiento del jugador. Había concurrido junto al médico clínico Pedro Di España, pero no pudieron verlo por un pedido especial de Leopoldo Luque. Luciano Spena, quien se desempeña como nutricionista de la selección argentina de fútbol y convocado para atender a Diego Maradona una semana antes de su fallecimiento, narró ayer en el juicio por la muerte del astro una fuerte discusión entre el exfutbolista y su médico de cabecera, el neurocirujano Leopoldo Luque. El nutricionista acudió al domicilio de Maradona el miércoles 18 de noviembre de 2020 junto al médico clínico Pedro Di España, uno de los acusados por la muerte del 10, pero no pudo verlo. Esperamos alrededor de 20 minutos que llegara Luque, era el que nos iba a dar la potestad de poder ingresar y ver al paciente, contó Spena, quien agregó que el neurocirujano se presentó como el médico de cabecera de Maradona, un título que él mismo ha rechazado en audiencias anteriores de este juicio. Bueno, emergencia climática por fuertes nevadas en Bariloche. La municipalidad de San Carlos de Bariloche declaró la emergencia climática debido a las fuertes nevadas que azotan a la región y recomendaron evitar la circulación de vehículos particulares de cualquier porte, además de limitar los desplazamientos exclusivamente a situaciones de necesidad o emergencia. A través de un comunicado, las autoridades municipales informaron que durante las próximas horas se esperan condiciones meteorológicas, entre ellas fuertes nevadas, que van a afectar a la ciudad, por lo que dictaron la emergencia climática. La decisión adoptada por el intendente Walter Cortés busca resguardar la seguridad vial y la integridad física de vecinos y turistas, además de facilitar el trabajo de las cuadrillas municipales, los equipos de asistencia y los vehículos esenciales. En este contexto, se recomienda evitar la circulación de vehículos particulares de cualquier porte y limitar los desplazamientos exclusivamente a situaciones de necesidad o emergencia. Reducir el tránsito, bueno, va a permitir que las tareas de despeje, de atención de distintos inconvenientes, puedan desarrollarse con mayor rapidez y seguridad. Así que, emergencia climática por fuertes nevadas en Bariloche. Bueno, seguimos avanzando. 4:28, vamos hasta las 5, momento en que llega Horacio Caride con toda la información. Esto es De la Noche a la Mañana, y ahora la música. Tenemos ahí programado a Camilo Sesto. Qué bien, viene muy bien para el cafecito, para el mate, ahora mientras arrancamos el día este martes con una temperatura. Ahora tenemos 14 grados, pero vamos a ir a 16 o 17 grados, neblinas en el comienzo, a la tarde mayormente nublado. Mañana miércoles 16 de máxima también, cielo mayormente nublado. El jueves la máxima 16 con cielo parcialmente nublado. El viernes ahí estarían las lluvias llegando a la tarde, noche, tormentas aisladas. El sábado también por la madrugada algunas lluvias y después mejora. El domingo la máxima 19 grados con cielo mayormente nublado. Para hoy 16 de máxima, la actual 14, ahora está despejado, pero hay un banco delgado de niebla. Atención a los automovilistas. 4:29.
De la noche a la mañana, ahora tenemos a Camilo Sesto.

Hola Fabricio, buenas noches, ¿cómo te va? Habla Mariano de Rosario, el panadero, trabajando y escuchándote, agradecerte la compañía. Así que bueno, y pedirte algo, si puede ser de humor, el gato Peters o la Andricina. Así que bueno, Fabri, excelente programa. Abrazo, gracias.

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8: De la mañana, la temperatura 14 grados en Buenos Aires, la humedad 85%, cielo despejado con banco delgado de niebla, la máxima para hoy 16 grados. Neblinas en el comienzo, a la tarde mayormente nublado. Para el miércoles mínima de 9, la máxima 16 grados, con cielo mayormente nublado. El jueves la máxima 16, el viernes la máxima 18 grados. Tormentas aisladas a la tarde-noche y después el sábado también en la madrugada hay pronóstico de algunas lluvias. Después mejora con cielo mayormente nublado. El domingo, la máxima 19 y cielo mayormente nublado. Para hoy, 16 grados, neblinas a esta hora y también a la mañana, después mayormente nublado. 14, la actual, humedad alta, 85%, viento calmo, visibilidad 0.8 kilómetros. Se ha despejado con banco delgado de niebla. Ya tenemos el repaso de títulos en la portada de Diario Clarín. La jefa del FMI apoyó el rumbo económico, pero pide más equidad. Georgieva dijo que no vemos a la Argentina necesitando financiamiento. El índice, el de confianza en el gobierno, bajó al nivel de septiembre de 2025. El ministro de Economía de Lula replicó a Milei y lo tildó de payaso. No estudian ni trabajan y no buscan empleo. 2 de cada 10 jóvenes, así lo revela un informe de la Universidad de Buenos Aires. Sostiene que el 48,9% de los jóvenes entre 18 y 29 años vive en situación de vulnerabilidad social al margen del sistema educativo y laboral. De ese total, un 27% vive en el área metropolitana de Buenos Aires y el 73% en el resto del país. Preocupan los ni, que además no trabajan y no estudian, y tampoco buscan empleo. Detuvieron a la madre de Isabela, la beba que murió en Villa Gesell. Lucía Sosa fue arrestada mientras realizaba una marcha para pedir justicia por su beba que murió de la misma forma que fallecieron sus otras dos pequeñas hijas en 2013 y 2016. La nena de 2 años falleció por una asfixia obstructiva, seguida por un paro cardíaco. La mujer está acusada de abandono de personas seguido de muerte. Logran que una ciega recupere la vista con una técnica inédita. Por primera vez, una mujer ciega, desde hace 5 años, ha vuelto a ver tras una operación de 6 horas en la Clínica Oculística Universitaria de Turín. Le practicaron un trasplante. Hasta ahora no había sido posible transferir la mácula de la retina, responsable de la visión central. La paciente había perdido completamente la vista tras un accidente de tránsito. El ojo izquierdo había quedado ciego por una lesión irreversible del nervio óptico. Tras la intervención, se constató el correcto funcionamiento de los tejidos trasplantados y la progresiva recuperación de la visión. El mejor gol del Mundial fue elegido el que le hizo Sidney López Cabral de Cabo Verde al Dibu Martínez. Eso es lo que no me gusta. Justo eligieron el mejor gol en contra de la Argentina. Bueno, llega la vida de Julie Andrews, contada en primera persona por la actriz de 90 años que entretuvo a generaciones. Temas centrales que tiene Clarín este martes 28 de julio de 2026.
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Miguel de Pilar. Qué lindo que hayas recordado las voces blancas. Hacía tanto tiempo que no las escuchaba. Gracias por ponerlo en el aire. Miguel de Pilar.

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3: De la mañana, saludos para todos, aquellos que se van levantando hasta ahora para ir a trabajar tempranito, 4:50, con una temperatura de 14 grados en la ciudad de Buenos Aires, una máxima de 16, 17 grados para hoy, con cielo mayormente nublado. Hay neblinas, atención a los automovilistas. Bueno, el gran negocio con la venta de entradas en el Mundial, 6.8 millones vieron el Mundial en cancha en las 16 sedes. Un total de 6.8 millones de personas ocuparon las ubicaciones de los 16 estadios que fueron sede del Mundial de Estados Unidos, Canadá y México, según los datos de FIFA, que también develó que se consumieron cerca de, 675 mil panchos, 5.5 millones de cervezas. Gianni Infantino, presidente de la organización, publicó en redes sociales que 7 millones de personas de 200 países disfrutaron del torneo a través de 16 ciudades fantásticas y estadios. Cero incidentes, cero hostilidad y cero violencia. El Mundial de 2026 emocionó al mundo con un fútbol inolvidable, asistencias de récord y momentos históricos sobre el campo. Tras cada gol, celebración y experiencia de día de partido, hubo una gestión operacional como ninguna que antes hubiera intentado en el deporte. Bueno, ahí está, El mejor gol, yo le voy a preguntar a Horacio ahora, si le a mí no me parece que sea... Bueno, el mejor gol del Mundial, el de Cabo Verde a la escaloneta. Lo que no me gusta, está bien que sea de Cabo Verde, lo que no me gusta es que sea a la escaloneta y sea elegido el mejor gol del Mundial, ¿no? Así que el de Sidney López Cabral. Está bien que buen jugador, todo, pero bueno, no me gustó que sea al Dibu Martínez.
4: Aunque nos duela, buen día.
3: Hola, ¿cómo estás?
4: Indudablemente fue el mejor gol, coincido. Nos duela, bueno, no. Después lo revertimos ese partido. Se lesiona al Dibu, sí, es doloroso.
3: Sí, sí.
4: No me quedamos en la final.
3: La
4: sí, a mí tampoco, pero objetivamente fue un golazo. Viste que lo fue a gritar con la novia.
3: Sí. Ese.
4: Además tuvo todo el color del festejo, por supuesto. Sí.
3: Veo que
4: estás pasando mucha música brasileña, querés reconciliar las partes.
3: Sí. Y sí, porque, ¿sabes qué pasa? Yo quiero seguir yendo a Brasil.
4: Ni que pongas 20 discos de Daniela Mercury y de Gal Costa, me parece que por el momento...
3: A mí me encanta Brasil y quiero seguir yendo a Brasil.
4: Eso no tiene nada que ver, vas a seguir yendo.
3: No, bueno, pero que nos traten bien, ¿viste? que no haya nada después.
4: Pero perdón, ¿quién gritó y quién injurió al presidente? ¿Quién tiró el primer ataque?
3: Y bueno, pero que nos traten bien.
4: Porque... No, pero el problema que tiene los pueblos no tiene que ver con los gobiernos. Además, no se ha roto relación diplomática. Ahora la cuestión ha crecido en las últimas horas con un ministro de Hacienda allí en Brasil que le llamó payaso a Milei.
3: Va escalando.
4: Y Argentina no da las disculpas necesarias de cómo comenzó, por lo menos, esta etapa de conflictiva que no reconoce huellas similares en los últimos 50 años. La jefa del FMI, nuestra tía, está... te manda saludos, ahora va, sí, va Vaca Muerta.
3: Ah,
4: Vaca Muerta.
3: Bueno, que traiga alfajores.
4: No se trae alfajores ahí, se trae, qué sé yo, minerales, criptomonedas, qué sé yo, que se trae, pero no se trae alfajores. Alguna piedrita te podemos...
3: Sí, una piedrita, ahí está.
4: ¿Gusta la piedrita? Bueno,
3: sí.
4: La vamos a tirar por la cabeza. La jefa del FMI apoyó el rumbo económico, pero pide más equidad. Bueno, una de cal y una de arena, indudablemente, de todas maneras, lo está presentando esta visita el gobierno argentino como todo un éxito y un sostén al modelo de Milei. Y tenemos, bueno, todo lo que conlleva a la crisis de Boca y River, que no para River de comprar jugadores, pero lo repetimos, ¿no? Sí. No se arma un equipo solo con fichaje de jugadores extraordinariamente caros. Ahora va por más. Yo te digo, tanto Caudet como el Vasco.
3: El Vasco arroba Reina.
4: Tienen partidos esta semana claves, ¿eh? Sí, claves para, sí, sí, sí. Para ver cómo continúa.
3: Paredes,
4: la cosa.
3: Parece que va a ir de titular, ¿no?
4: Y Paredes no puede faltar en Boca, ¿no? Indudablemente. Sí. ¿Viste qué cosa? Qué tipo extraordinario este Scaloni, ¿no? Qué tipo extraordinario.
3: Sí.
4: Cuando uno tiene. Esto es remera ya, mañana, pasado. Cuando uno tiene un amigo argentino, guarda un tesoro, o tiene un tesoro. La frase última de Scaloni en un posteo, no te me pongas a llorar.
3: A mí me encanta Scaloni.
4: Bueno, sí,
3: quiero
4: sí.
3: Que siga Scaloni, que siga Messi, que sigan todos.
4: Bueno, sí, sí, sí. Está bien, que tengamos 18 años como antes.
3: Sí, sí,
4: todo no se puede.
3: Sí, voy a Peter Pan.
4: Quédate que vas a bailar un bafle en un momento dado. Ah. Vamos a poner un tema ochentoso, que si
3: Brasil,
4: no lo bailás.
3: ¿De Brasil?
4: No, eso... Yo no tengo tu tesitura, no creo que esto se solucione con temas musicales, Fabricio, por favor.
3: Y bueno, pero...
4: Vos lo tendrías que haber solucionado en lo rural y no lo hiciste. El mendicuren te está reclamando vos.
3: Oh, no, yo no tengo nada que ver, yo no lo señalé.
4: Habló por Radio Mitre, en el programa de Feynman, sí, sí, sí. Y va a decir que dice que sí, lo va a demandar al presidente, ¿verdad?
3: Sí, sí, sí. Yo estuve ahí nada más.
4: Testigo silencioso.
3: Sí.
4: Aunque sí, tengo una pregunta, ¿no?
3: Sí, sí, un par de preguntas. Sí.
4: ¿Cuál era una que hiciste?
3: Una es si. ¿Cuál era el deseo para la Argentina? Ahí se explayó. Después, ¿cuál fue el partido que más le gustó?
4: ¿Y cuál fue el partido
3: de Argentina-Inglaterra?
4: Ah, sí, a todos. Sí, sí, ese sí, fue sí. El partido. Yo lo quiero ver de vuelta. Quiero ver de vuelta.
3: La final no.
4: No, ese para mí fue ese el partido.
3: Ahí terminó nuestro
4: mundial. Mi alegría máxima.
3: Y estábamos
4: pero no lo digo ahora, ¿eh? Lo dijimos antes. Creo que lo dije al aire.
3: Sí, sí, sí, lo dijimos antes. Yo también.
4: ¿Te acuerdas que el ministerio dice?
3: Yo había firmado.
4: No, y antes del partido.
3: Yo había
4: antes del partido le decíamos a Juan Carlos.
3: Sí.
4: Que sigue descansando, le mandamos saludos. Juan Carlos, si yo. Así fue la frase mía. Si yo pudiera hacer un pacto con el Ebro, le diría. Inglaterra, sí, y después que sea lo que sea, o no me des la final. Y él me dijo, ¿cómo?
3: Sí.
4: Y bueno, yo le dije, sí, es así.
3: Sí, sí, claro. Sí, yo coincido, ¿eh? Yo también, para mí ahí terminó el Mundial para la Argentina, el partido Argentina-Inglaterra, y después el otro, bueno, ya sabemos qué pasó.
4: Se jubiló, se fue el árbitro de la final.
3: Ah, sí, sí, sí, sí, ya
4: se fue, se fue. Sí, cumplió su misión.
3: Y listo, lo dejó segundo y se fue. Bueno, ¿qué vas a pasar? ¿No dijiste? ¿Qué es un adelanto?
4: No,
3: me quedé escuchando entonces.
4: Me quiero ver bailar con Verónica.
3: Con Fabiano Actis. Fabiano, arriba el bafle, era buen bailarín.
4: Fabiano administra sus emociones. Es muy temprano para bailar.
3: Ah, bueno.
4: Yo ya
3: bueno.
4: Lo voy conociendo.
3: Bueno, bueno.
4: Pero quizás si venís para acá a las 5 de la tarde, lo encuentres más activo.
3: Bueno.

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1: Hola, hola, ¿qué tal? Buen día. A las 5 de la mañana, en unos segundos ya y un minuto, estamos para despertarnos tranquilamente, armoniosamente, si podemos, si no hay tanto apuro, y si no, a ir apurando los carros. Martes 28 de julio del 2026, todo tenido desde la economía, con esta visita de dos días, se cumplió ya el primero en el día de ayer, de la directora del Fondo Monetario Internacional, que bien conoce al gobierno argentino, que también había interactuado en gobiernos anteriores con otro cargo, pero que ahora dirige un organismo que ya no tiene la fama de la pátina de antes. Se le conoce sus pelusas, su historia, pero también ha tenido una reconversión discursiva en un punto, ¿no? Porque fíjense que pide crecimiento, pero con más equilibrio. Y el equilibrio es lo que está faltando en el modelo de Milei, ¿no? Si uno tendría que hacer una rápida revisión hasta ahora de estos tres años. Georgieva dijo que no vemos a la Argentina necesitando financiamiento futuro, ¿no? Ojalá. Y ahora se va en las próximas horas a Vaca Muerta, ¿no? La vaca de el oro siempre latente del crecimiento argentino, con mucho potencial todavía por redescubrir. La titular del Fondo Monetario elogió el plan económico del gobierno y dijo que ve a la Argentina muy comprometida en reconstruir las reservas. Las reservas, bien felicitado, ¿no? El tema del déficit fiscal, la recaudación, ahí todavía le falta conseguir mejor nota al gobierno argentino. El ministro de Economía de Lula, ¿no? Lejos de, al no recibir las disculpas del gobierno argentino y lejos de aplacar las cosas, replicó a Milei, lo tildó de payaso, tras lo que fueron las declaraciones tan fuertes del presidente argentino en base a lo que fue hacer en Brasil, ¿no? No una acción de visita de Estado, sino una acción de campaña política. Y tenemos muchas otras cosas, pero me detengo en la detención de la madre de Isabela, la bebita que murió en Villa Gesell, con este testimonio tan valiente que destacábamos ayer de un chico que fue revinculado a otra familia y que sufrió allí todo tipo de violencia, según denuncia. Lucía Sosa fue arrestada mientras se realizaba una marcha para pedir justicia. La declaración de este menor, que seguramente tenía que haber sido escuchado mucho antes, ahora potenciado por los medios que en algunas cosas ayudan y mucho, en otras no tanto, está más que clara que reactivó, ¿no?, el tino de la justicia para investigar a fondo a esta señora que ahora está detenida y que fue fichada a nivel policial. Martes 28 de julio, el 2026, se lo prometí a Fabricio, pero se fue. ¿Dónde va? Va a bailar en su casa. Sí, está cansado. Que baile este tema en su casa, que para mí, lo discutí un poco con Marcelo Nelly, pero es más ochentoso que noventoso. Está ahí en el límite, ¿no? ¿Te acordás? ¿Te acordás? Depeche Mode.

Bahía debe estar agarrando a la novia, ¿eh? ¿Te acordás cuando nos hizo el gol este muchachote de Cabo Verde, que le hizo un golazo al Dibu Martínez? El mejor gol del Mundial fue elegido el de Cindy López Cabral.

0: antes que termine de sonar este temazo ochentoso, para mí es ochentoso, y seguirte informando. Ya querés saber cómo va a estar el día, cómo vas amaneciendo este día martes, 5 y 7, de parado, Fabián Ortiz todavía no se sentó, le pregunto al país.
1: Para los ruidos.
0: Sí. Buenos ¿Cómo días. Está? ¿Cómo está el tema? ¿Llueve hoy?
1: Buenos días, temperatura 12 grados 6. Despejado, con banco delgado de niebla, un poeta de nuevo ahí en el servicio.
0: ¿Qué está Neruda? Sí. De joder, que dé bien el tiempo, que se deje la poesía.
1: Despejado para con banco delgado de niebla, humedad 97%.
0: No le agregas nada vos, ¿no? Porque vos sos medio poeta también.
1: Poeta, ¿sí? Máxima 16, neblina en la mañana, como está ocurriendo, nublado por la tarde y por la noche.
0: Bueno, el tema del calentamiento en la zona europea está causando estragos. Lejos está de solucionarse los incendios forestales, tanto en España como en Francia, ¿no es cierto?
1: Tanto en España como en Francia, la región de Madrid y Ávila, los lugares más complicados en España, en Francia, la zona de Burdeos, con muchos viñedos arrasados, una de las principales producciones autóctonas francesas. Bueno,
0: tenemos mucho material informativo con esta visita del director del Fondo Monetario Internacional, que está trayendo a Vaca Muerta, y también un analista entendido en la materia nos va a decir la importancia de esa visita. Te reiteramos que el canciller de Brasil repudió los agravios de Milei a Lula. Vieira recibió al embajador argentino y le exigió explicaciones. Titulares del día de hoy que vamos a seguir ampliando en un programa que recién comienza a las 6. Está Eduardo Feynman con Alguien Tiene Que Decirlo.
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0: Bueno, y también tenemos en otro país incendios de alguna magnitud importante en La Rioja, con cuestiones que empezaron temprano, ayer en la mañana, y se fueron agravando después. Me vas a decir cómo está el tema debido a los vientos onda. Tenemos a las 5 y 10 algunas cuestiones informativas para contarte. La directora del Fondo Monetario Internacional elige ese título principal. La Nación elogió el programa económico y descartó un nuevo crédito. Georgieva celebró la compra de reservas, pero dijo que el desafío es crear empleo formal y lograr que el crecimiento llegue a más sectores. Reuniones con Milei, estudiantes, una amplia agenda que hoy seguirá en Vaca Muerta. Mientras tanto, Caputo recalcó esta relación con el Fondo Monetario Internacional.
8: La relación con el Fondo Monetario es excelente. A todo nivel hemos tenido siempre una relación de respeto y de profesional y personal y de confianza y de diálogo continuo con el fondo. Pero a mí me gustaría remarcar que en lo personal he sentido esa confianza de cristalina desde el día uno, cuando no era tan sencillo confiar en Argentina, confiar en nuestro programa económico.
0: Y Georgieva dijo lo suyo, dice que el país no requiere en principio otro préstamo y que falta un crecimiento más equilibrado. A las 5 y 11, traducción mediante, ¿no? Supongo, vamos a escucharla, a ver.
9: Argentina es en una posición mucho más sólida y esto es el resultado de un trabajo arduo del gobierno, también el resultado de la perseverancia, el sacrificio del pueblo argentino. Lo que nos muestran todos los indicadores es una escena más saludable.
10: No vemos la necesidad de que Argentina tenga que volver a solicitar un financiamiento adicional del fondo, porque vemos una gran determinación de acumulación de reservas y una estrategia muy abarcativa sobre cómo obtener y asegurar la viabilidad de Argentina a lo largo del 2027.
0: Viste, el 2027 parece lejos, pero no está tan lejos. Estamos ahora viviendo el 28 de julio del 2026, son las 5:12. ¿Y qué pasa en La Rioja con ese incendio?
1: Hubo un gran incendio en La Rioja desde ayer a las 7 de la mañana, un gran incendio que se desató en las sierras de esa provincia y consumió 900 hectáreas en un solo día. El paraje La Yareta, el foco del fuego, se mantiene en un alto nivel de gravedad. Los brigadistas indicaron que las condiciones no son favorables, la situación está mucho menos que controlada y el humo alcanzó zonas urbanas. Hay alerta por vientos, el viento sonda en esa zona, ya veníamos anticipando desde hace varios días, en toda la zona cordillerana, nevadas por un lado y más al norte, vientos muy pero muy fuertes como este que se ha desatado en la zona de La Rioja.
0: Bien, ojalá que se mejoren las circunstancias climáticas y que favorezca el trabajo de los brigadistas. Por agravios que ya todos conocen, que fue en el cierre llamado apertura de la exposición rural, cuando estaba haciendo una nota para Radio Mitre en el stand de la radio, el presidente detectó a Mendiguren y lo agravió, lo señaló, fue una suerte de escrache. Por estos agravios y estas circunstancias, Mendiguren podría demandar a Javier Milei. Lo hablamos en un ratito.

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2: Primeros pasos en casa, nos vamos despertando de a poquito. Un martes que va a estar dominado por las nubes, la humedad, ¿y qué más, Fabiano?
3: Y la neblina, sí, la neblina esta mañana, sobre todo, después nublado por la tarde-noche, la máxima va a llegar a los 16 grados. En Ezeiza ya no es una delgada capa de niebla.
2: A ver, ¿qué es ahora? ¿Gruesa?
3: Directamente es niebla.
2: Cuidado, entonces. Y lo decíamos, José Ignacio de Mendiguren, ex ministro, ex diputado también, ex tantas cosas, ex funcionario, en definitiva, pidió no acostumbrarse a las agresiones del jefe de Estado y consideró que se trata de una técnica para que hablemos todo el tiempo de esto y no de otras cosas. De Mendiguren le dijo al programa de Eduardo Feynman que podría demandar al presidente.
4: ¿Lo va a querellar? ¿Lo va a demandar?
5: Yo creo que sí, lo estoy pensando, pero ojo, no por mí, se puede imaginar. Pero si alguien nos pone un poco el límite de esto y todo se acepta, y ya nos parece hasta una gracia, y ya nos parece, bueno, ¿qué vas a hacer? Es así. Bueno, esto es muy grave para las instituciones. Si estamos pensando en inversiones de largo plazo, un inversor también ve la sustentabilidad del aspecto político. Entonces, cuando ve...
2: Como muchos analistas, y yendo ahora al tema de la tensión bilateral con Brasil, observan que no es gratuito tampoco lo que pasó con Lula. El canciller de Brasil repudió los agravios de Milei a Lula, Vieira recibió al embajador argentino y le exigió explicaciones. Mauro Vieira recibió al embajador argentino en Brasilia, Daniel Raimondi, para transmitirle repudio de su gobierno y exigirle explicaciones. Pero dicen desde las fuentes de la Casa Rosada, nos contaba Rodrigo Jorge, que no habrá ningún tipo de perdón, disculpas por el momento, ¿no? Vemos cómo sigue escalando esta situación. Y hubo un fuerte apoyo de China a Lula contra las injerencias externas. Xi Jinping le expresó al brasileño su respaldo tras los insultos de Milei. Miren todo lo que ocasiona esto, ¿no? 5 y 16. Que el amigo Walter, siempre tan atento, de Corrientes, nos aporta. 4 árbitros se jubilaron tras dirigir finales del Mundial. 3 fueron jueces de las finales que jugó Argentina. 78, 90 y 2026. ¿Querían darle más letra a las conspiraciones con esto? O sea, la gran cantidad de árbitros se jubilan después de finales que la Argentina. Bueno, en el caso del 20... ¿Para de qué final estamos hablando el 2026? Ah, sí, la última. La del 90 la perdimos.
3: Codesal.
2: La del 78 la ganamos. Ahí entonces no entraría...
3: Ahí Arpifilo creo que fue.
2: No me acuerdo. La restante de la definición de 1950.
3: El detalle es correcta la información.
2: No me mates
3: pero,
2: la estadística.
3: Pero ¿cuál es el detalle?
2: Que son grandes.
3: Claro, eran los últimos.
2: No sé, partidos. Tan grande no lo vi, todavía podía correr el tipo este.
3: 46 años.
2: Y que un árbitro va a quedar, se jubila, no tengo idea.
3: Para internacional, sí.
2: ¿Sí?
3: Sí.
2: Bueno, está y bien.
3: Seguramente podría seguir mata combinaciones, vos. En Eslovenia, podría pero no, ya llegó a la cúspide de su carrera.
2: Le vamos a hacer un partido homenaje acá, que venga. Bien, y después sobre la visita anterior de la directora gerente del FMI al país, fue tal como lo suponía ayer, 2018. Christine Lagarde, durante esa estadía, fíjate que Lagarde asistió al palco oficial de la cancha River acompañado por el entonces presidente Adolfo D'Onofrio, para ver el partido de ese gran momento que tenía River con Gallardo, que después se fue toda la miércoles con la última etapa de Gallardo, pero es otra historia. Así que, no sé, a Cristalina se la vamos a invitar, tiene tiempo para ver un partidito de fútbol. Que vaya a ver a Barracas.
3: Se juega en la semana, así que algún
2: no, ya se va, Vaca Muerte, después ya termina la agenda. Hay en Coughlan un accidente, lamentablemente con un muerto, ¿no es cierto?
3: Sí, en la zona de Balvin al 3000, en la zona de Coughlan. vamos a estar ampliando en instantes, una zona con bulevares.
2: Sí, aparentemente se trataría de un incendio, incendio en una planta baja, y hay una persona muerta, ¿sí? Ya vamos a ampliar enseguida.

una nota que dio como positiva, cristalina, en esta visita y monitoreo de la economía argentina, fue la compra de reservas que viene haciendo el gobierno, que ayer casi se la dedicó, ¿no? Así

0: donde, bueno, un almuerzo donde fueron muchas personalidades, entre ellas el jefe de gobierno Jorge Macri. Quien me contaba esto no era él, sino Armando Cavalieri, un hombre de impecables 90 años, muy lúcido, que inclusive va a ir por otra reelección en su sindicato del comercio, y que están tomando en supermercados gente por 4 horas, rotativo por 4 horas y por contratos breves, que podrían extenderse como mucho a 6 meses. Me dijo este dirigente de tanta experiencia sindical, no es lo deseable, pero algo por lo menos se mueve, porque si no, no se mueve nada. Sí. Y además, con las largas colas que hubo el otro día en una exposición de búsqueda laboral, se veía que los escasos trabajos que había, podías llegar a aspirar a cobrar como mucho 800.000 pesos.
1: Sí.
0: 800.000 pesos. Y esto es un informe que nos lleva a una situación de etapa también hoy de los diarios, ¿no? De qué es de nuestros jóvenes que detienen su capacidad de preparación, no estudian ni trabajan. Los ninis se los llamaban en un momento, ¿no?
1: Sí.
0: No buscan empleo 2 de cada 10 jóvenes. Así lo revela un informe de la Universidad de Buenos Aires, sostiene que el 48.9% de los jóvenes entre 18 y 29 años viven en situación de vulnerabilidad social al margen del sistema educativo y laboral. De ese total, un 27% vive en área metropolitana en Buenos Aires y un 73% en el resto del país. Preocupan, acá está, los ninis, que además de no trabajar ni estudiar, tampoco buscan empleo. Las 5 y 21. Y encontrando de a poquito la temperatura ideal, si es la de casa, la de afuera, bueno, hay que salir abrigado, ¿no es cierto?
2: Sí, con algo delgado, porque después va a haber que sacarse hacia el mediodía, al principio de la tarde. 12 grados 6 la temperatura ahora en Buenos Aires, cielo despejado con ese banco delgado de niebla en la ciudad, las afueras de Buenos Aires un poquito más espeso, como el caso de Ezeiza, Cañuelas. La humedad ahora en Buenos Aires 97%, la máxima será de 16 grados.

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7: Bueno, el país tiene diferentes matices. Por ejemplo, sigue la nieve muy fuerte en algunos sectores, las alertas. En Bariloche, el despeje de algunas rutas y también, bueno, protocolos muy específicos, más allá del turismo que siempre se espera. Fíjate lo que pasó también en otra foto con un espectáculo de ballenas que volvió a sorprender en la costa. En Mar del Plata y en la Costa Esmeralda se reportaron avistamientos impactantes. Cada invierno se dirigen a áreas de reproducción en la Patagonia y van pasando por ahí. Y algunos turistas les pueden sacar alguna foto, ¿no?
8: Tienen, sí, si encuentran el frío en el agua, temperatura adecuada, siguen. Y un poco perdidas también.
7: Pobrecita,
8: ¿no?
7: La ballena de Vicente López, que bueno, terminó su vida, sí. Ayer, ¿no? No hubo nada para recuperarla.
8: No había manera.
7: Cayó ahí y en un lugar antinatural para la ballena.
8: En lo que hace las nevadas, hay hoy una alerta naranja en Mendoza, la zona cordillerana, Malargüe, San Rafael, amarillo en San Juan, Neuquén y Río Negro. Todo esto en la cordillera.
7: ¿Neuquén puede estar nevando? ¿Dónde va a visitar, sí, Cristalina? Sí.

0: ¿La muerta?
1: En la zona del Neuquén cordillerana.
2: Claro, hay que ver. No creo que no va ahí, pero bueno, va a ser mucho frío. Sobre el análisis de esta visita de la directora del Fondo Monetario Internacional, la importancia, lo consultamos a Damián Lopo, CEO de NLK Capital, un holding que invierte en la infraestructura de Vaca Muerta desde 2014. Esto decía.
3: Hola, Horacio, ¿cómo estás? A ver, el hecho que la directora del FMI viaje a Vaca Muerta y no se quede en Buenos Aires es un hecho que habla por sí mismo. El fondo entendió que la capacidad de repago de la Argentina ya no está en una planilla del Ministerio de Economía. Está bajo la tierra en Neuquén. Es la primera vez que la máxima autoridad del organismo pisa físicamente la garantía real del programa de financiamiento. ¿Qué se va a encontrar? A mi entender se va a encontrar con varias cosas, pero tres cosas principales. Primero, una productividad por pozo que ya compite con los principales polos petroleros del mundo, con costos que bajaron a niveles de clase mundial, algo muy importante. Segundo, algo más grande todavía, la segunda reserva de gas no convencional del planeta, con el gas licuado como puerta para exportar energía por décadas, no por años. Tercero, el cuello de botella, la falta de infraestructura, la falta de vivienda, la falta de servicios para acompañar ese crecimiento. El recurso está recontra aprobado y tenemos décadas de recursos por delante. El desafío está hoy en estar a la altura con el desarrollo. Hace 100 años la Argentina fue potencia por el campo y hoy Vaca Muerta nos da la segunda oportunidad y el mundo viene a visitarla en persona. Hay que aprovecharla.
2: Bien, gracias a Damián Lopo, un hombre formado en UDESA, CEO de NLK Capital, un holding que invierte en la infraestructura de Vaca Muerta desde 2014. Sí.
1: Lo que no se va a encontrar con nevadas, pero sí con lluvia. Está anunciado lluvia para la zona
2: pilotín,
1: de Añelo.
2: Entonces, para la directora del Fondo Monetario Internacional.
1: Lluvias en la mañana, tarde.
2: Ellos nos traen un piloto de tormenta también, pero este es un piloto material.
1: Lo que se necesita hoy. Chaparrones tarde y noche en Añelo, en la provincia de Neuquén, en la zona de Vaca Muerta.
2: Muy bien, muy bien. Me diste frío, che. Vamos a tomar un cafecito, dale. ¿Quién va a soñar? ¿Quién va a tocar?
4: Era un pecador famoso. Todo el mundo sabe que en materia de pecados es muy difícil ser innovador. A algunos les da por la modestia y a otros les da por la ostentación, pero todos al final pecan de la misma manera. El repertorio se agotó en los primeros años del mundo. Para encontrar un nuevo pecado sería necesario crear un demonio nuevo, pero los hombres nunca llegan a tanto.

0: hay ecos de la crisis en ambos clubes grandes, ¿no? Que hace rato no arrancan, no ponen primera y ven un futuro provisorio en las diferentes copas a las que le toca a algunos jugar a cuentagotas. Bueno, Boca tiene una semana clave, ¿no es cierto? Te da con una ventaja de un gol.
1: Va a tener tres partidos corridos, es el que más va a jugar.
0: Sí, pero el clave es el de la Copa, ¿no?
1: Por eso, sí.
0: Quedar otra vez afuera de la Copa sería dramático, después de la derrota categórica que sufrió con Riestra en el fútbol local. Y dejó al Vasco en la mira, con muchas dudas. Y de River sigue comprando. Ahí dicen una distancia entre los jugadores y Coudet, técnico casi debutante en esta nueva etapa. ¿Por qué? Según los que yo escucho y dicen saber, hubo una limpieza que aparentemente el técnico, a los jugadores le dice: yo no me hago cargo, esto fue el presidente, ¿no? El presidente no debe tener diálogo continuo, pero no cayó bien Juan, tanta barrida.
1: Sí.
0: No, 15, no sé qué nombre, pero muchos dicen: che, demasiado. Empieza, ¿no? Es como que no se respaldó a los jugadores que pueden tener momentos difíciles en sus carreras, que no están por ahí picantes en sus tiros al arco, lo que fuera. Juanfer, bueno, hizo un excelente mundial, ¿o no?
1: Para Colombia. Sí, fue.
0: Y se va.
1: Una de las figuras colombianas, y tendrá. Había un par de equipos a nivel sudamericano, Brasil concretamente, con aspiraciones a contratarlo, con definiciones en breve, porque ya está venciendo el plazo para incorporar jugadores en todo,
0: son y media,
1: todas las ligas.
0: Jorge Yeuk, que siempre nos escribe, y sobre el tema fútbol sabe muchísimo, nos dice, la final Argentina-Holanda, Sergio Bonella, italiano.
1: Sí, Sergio Bonella, italiano, Arpifilo del 86. Los dos retirados después de jugar esa final de Argentina.
0: Es como que llegan a la cumbre, tienen cierta edad y no es tan raro que se retiren después de la final.
1: Le ha pasado, por ejemplo, en el mundial que falta entre esos mundiales, sería el del 2018, la final de Rusia, dirigió un argentino, Pitana, y Pitana volvió a dirigir incluso hasta los últimos algunos partidos de las eliminatorias para el 2022.
0: Bueno, te lo reiteramos, detuvieron a la madre de Isabela, la beba que murió en Villa Gesell. Todos los testimonios de la historia en un ratito nada más.
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0: Te lo contábamos, Lucía Sosa fue arrestada mientras se realizaba una marcha para pedir justicia por su beba que murió de la misma forma que murieron sus otras dos pequeñas hijas en 2013 y 2016. La nena de 2 años murió por una asfixia obstructiva seguida de un paro cardíaco mientras le daban la mamadera. La mujer está acusada de abandono de persona seguido de muerte. Todo esto lo alertó uno de los hijos, que después se revinculó a otra familia. Valientemente fue el que puso en agenda de vuelta esta temática, si no la justicia dormía. ¿Y qué dice el padre de la nena muerta? Daniel Aguirre aseguró que durante el tiempo que convivió con Lucía Sosa nunca presenció episodios de maltrato hacia sus hijos. A ver.
1: Conocen cómo soy yo. Un tipo laburante, un tipo de la casa, un tipo que lo único que hace es levantarse a las 5 de la mañana y a laburar. Y trae el pan de a los hijos de uno, ¿no? Si ustedes quieren, y yo te calculo que cada uno de ustedes han buscado personas para atestiguar quién soy yo de los vecinos. Llegué de trabajar y me encuentro con la circunstancia esa de la bebé que para mí fue un accidente en realidad, porque yo llegué a casa y me encuentro con ese episodio. Yo salgo a las 2 de la tarde, 2:30 llego a casa, y cuando llego a casa me encuentro con el episodio de que la nena estaba tirada en la cama. Entonces, ¿qué hago? La tomo en mis brazos y salgo corriendo hacia ese pasillo, a la vereda, hasta el taller, que había una camioneta. Y digo, por favor, llevá a mi nena porque está... le toqué los pulsos, que uno normalmente lo primero que hace es tocarle los pulsos, y sabes si tiene late. Y yo sinceramente ya le sentí que no tenía latido.
0: Tema muy doloroso, a las 5:33, ya nos estamos acercando a empezar un nuevo día.

0: Diciendo los especialistas que este calor infernal de Europa eleva el riesgo de mayores incendios forestales. España es uno de los epicentros, indudablemente. También las llamas que no ceden en Burdeos, donde debemos resistir, pidió el presidente Macron. ¿Qué más tenemos de la situación en Europa?
1: Que vamos a tener durante la jornada de hoy más palabras de los las autoridades de tanto de España como de Francia. También en Italia hubo incendios, pero no de la magnitud, que ha tenido
0: en Francia,
1: el territorio
0: y en
1: español y francés.
0: La tormenta de fuego, una pesadilla para los bomberos europeos. Bueno, hay una publicación de parte de Alemania que ha generado este título. ¿Tus abuelos fueron nazis? Ya está en internet el archivo que revela el pasado de muchos alemanes, ¿no? Alemanes que siguen revisando su pasado oscuro del nazismo. Subió a la web el gobierno una base de datos digitalizados en Estados Unidos que incluyen las fichas del partido de Hitler. Diarios y revistas ofrecen sitios de búsqueda. Muchos por ahí se enteran de vida de antepasados no felices, ¿no? La puesta a disposición de cualquier persona de esos millones de fichas llega justo cuando el partido Alternativa por Alemania, de lo más ultraderechista que se busque, está subiendo las encuestas. Sí.

0: Sentimos el día en el despertar de poquito de cada uno de los oyentes que están ahí de fierro y que ya están esperando a Rodo Feynman a las 6 de la mañana con alguien tiene que decirlo. Martes 28 de julio, ¿qué nos encuentra, Fabiano?
1: Una máxima de 16 grados para hoy en Buenos Aires, ahora 12.6 con cielo despejado, pero con un banco de niebla en la ciudad. Humedad del 97% en anticipo para el fin de semana. Va a haber chaparrones en la mañana del sábado, tormentas aisladas en el comienzo del fin de, en la noche del viernes.

el turismo dejó un rojo de más de 750 millones de dólares en el segundo trimestre. En el primer semestre el déficit llegó a 1.700 millones de dólares en junio. Es curioso, ¿no? Porque había sacado un índice recontra optimista, como es su forma de ser Scioli, sobre este punto, que el mismo diario que lo publicó, por supuesto como correspondía, porque era una vocería oficial, ahora, de alguna manera, pone los números en su verdadera magnitud. No está atravesando el mejor momento el turismo, ni interno ni externo. Las 5:37.

0: Barracas separó de forma preventiva a Morales. Barracas Central comunicó ayer que Gonzalo Morales fue separado en forma preventiva del plantel profesional. Era el que había metido el gol.
1: El que hizo el gol en el Monumental. El gol del triunfo, el triunfo histórico del Guapo en el Monumental.
0: El jugador no formuló declaraciones tras la denuncia de la mujer que lo denunció por violencia de género. El sábado último, el atacante surgido en Boca había metido el gol de Barracas ante River.
2: Palabras con cañones recortados.
0: Y buen día, Miguel Ángel Verdún. ¿Cómo estás, Miguelito? ¿Todo bien?
3: Hola, señor amigos. ¿Qué tal? Buen día para todos. Acá estamos, 5:38.
0: Vamos con Tutti. El tema de muchos partidos, ¿no? Se vienen esta semana y claves, tanto sí, para Boca como para River.
3: Bueno, tenemos Copa Sudamericana, hoy ya arranca la segunda fecha de la Liga Profesional con 4 partidos.
0: Hay un partido de esos que vos mencionás que está teniendo un tinte por lo que fue el último choque entre ambos, que es la visita a Racing a Rosario Central.
3: Exactamente, el duelo de las dos academias, la Academia Racing Club y la Academia Rosario Central.
0: Milito había tenido declaraciones muy fuertes en contra de Rosario Central. Rosario eso no se lo perdonó, así que ahora vamos a ver qué clima hay en ese partido.
3: 21-15.
0: Di María va a ser titular. Las 5:39.

0: En el tema internacional, Miguel, Irán afirmó que controla el estrecho de Hormuz y desafía la tregua de Estados Unidos. Sin embargo, estos días que hubo menos bombardeos que otros anteriores hizo que el barril de petróleo cesara un poquito en su precio internacional.
1: Exactamente. Vamos a recordar que la semana pasada se había disparado ya a los 100, después de haber bajado un montón, como 30 y pico de dólares. Y bueno, y ahora había recuperado, bueno, y ahora empieza a través de estas señales, empezaría a tener algún tipo de idea de empezar a bajar un poco, pero estamos así en el
0: sube y baja.
1: En la oscilación permanente.
0: Así es. Bueno, lo que fue un gran negocio por 25 mil millones de pesos en la exposición rural fueron ventas comerciales e industriales, según los organizadores. Hubo 42 remates con 170 mil cabezas vendidas. Ya la dejamos atrás. La exposición rural será hasta el año que viene, pero ha sido exitosa. 5:40.

0: muchas declaraciones fuertes de ida y vuelta en relación bilateral herida entre Argentina y Brasil. Y Radio Mitre lo consultó al ex embajador de Brasil, Diego Aguilar, sobre los insultos del presidente Milei a Lula da Silva.
1: Nunca he visto en estos 200 años un conflicto personalizado así entre un presidente argentino y un presidente brasilero. No hay ningún antecedente en este sentido. Un poco hoy el modelo es la conducta personal del presidente Trump, que se caracteriza por tratar muy mal a sus propios aliados, ni siquiera los que están enfrente. Este es un caso, ¿no? Acá no estamos hablando de un enemigo de Argentina, ni personal ni nacional. Es nuestro principal socio. Entonces, evidentemente, es un pico problemático.
0: Está muy bien, lo hablaba en el pase con Fabricio, ¿no, Miguel? Que haya sido elegido el mejor gol del Mundial del de Cabo Verde, que lamentablemente nos hizo nosotros.
2: Sí, sí, sí, el del novio.
0: El del novio eterno
2: en
0: la tribuna.
2: El del novio, exactamente. No, en realidad fue un golazo. Porque todos se quedan en la definición. Pero vamos a recordar que ese gol arrancó con no menos de 15 o 20 pases desde el área de Bocinha, que terminó después de ir una serie de toques y toques y toques bárbaros casi de primera, se define con un golazo al ángulo de Dibu Martínez.
0: Exacto. Estas reglas que se iban a aplicar al fútbol argentino, por ejemplo, no demorar los arqueros, no demorar la lateral, bien, gracias. Están demorando más que nunca los arqueros.
2: Exacto, algunas de las reglas que se aplicaron en el Mundial se van a aplicar en el fútbol argentino, no todas, y otras también se están aplicando en los torneos internacionales.
0: Sí, por ejemplo, la regla para que se acaben las lesiones fingidas de los arqueros. En Inglaterra aprobarán una norma que obligará a un jugador de campo a salir durante un minuto cuando el guardameta reciba atención médica. Bueno, esas cosas sí que me parece que fueron buenas para revisar. Otras, como que lamentablemente son las que seguramente quedarán, todavía no se aplicaron en el fútbol local, veremos, la de la hidratación, que sabemos que es más un negocio para vender que para cuidar a los jugadores.
2: El tema de taparse la boca, hay un limbo ahí, porque ¿cómo te tapas la boca? Si te tapas la boca como se tapó Miguel Almirón de Paraguay, te echan. Pero si te tapas la boca como Cucurella en la final, no te echan.
0: Yo la vi de vuelta, la Cucurella.
2: Es rara.
0: Mira que tengo ganas también de decir, pasó esto, pasó lo otro, pero me parece que Cucurella no tuvo mala intención en eso.
2: Pero, por ejemplo, en un partido, no me acuerdo cuál, de Francia, uno de los partidos definitorios, Mbappé se tapa la boca alevosamente, sí, lo vieron las cámaras
0: y no hicieron nada.
2: Ahí hay un limbo, ahí yo no lo entiendo, que alguien me lo explique, porque ¿por qué roja para algunos casos y no roja para otros?
0: Tal cual, 5:43.

0: detalle de la reunión de Milei, que duró una hora y media con Georgieva en la Casa Rosada, acompañado con otros de sus principales ministros, sobre todo Caputo. Quedó muy impresionado por la compra de reservas. Sigan comprando, dijo.
1: Sabemos que debemos crear puestos de trabajo y así elevar el consumo para que entonces mayor cantidad de pequeñas empresas puedan ser prósperas. Quiero concluir con un mensaje personal al pueblo de Argentina. Yo sé que la transformación del tipo que Argentina está atravesando es difícil.
0: Y con Calamaro, de fondo la música, a las 5:44, breve pausa y ya volvemos.
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0: ¿Qué tal la de Carolina?
11: No.
12: Esto es Turf.
0: Turf. Pero sonaba como la de Carolina. Bueno, qué sé yo. ¿Te gusta Turf o no, Miguelito?
12: Me gusta Turf, sí, me gusta Turf.
0: Qué,
12: me gusta,
0: qué simpático que está.
12: Me gustan los ratones, ¿no? Me gustan los ratones paranoicos.
0: Ya está, no está mal los ratones paranoicos.
12: ¿Cómo que no?
0: No, porque a veces se juntan, pero ya no.
12: No, sí, ¿cómo? ¿Sí? Están haciendo giras tremendas, la gira despedida. Pero bueno. Está el tributo de Juanse y de los ratones a Papo, ya van dos volúmenes. Y sacaron el último disco, que el último tema, no voy a decir cuál.
0: ¿Por qué no? No voy a decir, ¿te lo reservas para
12: el
0: sábado a la noche?
12: Me lo voy a reservar.
0: Ah, bueno. El dólar oficial volvió a cerrar 1520, lo que, bueno, está demostrando que esa opinión del vocero, que no se sabe si fue un blooper, después el presidente en la entrevista que le hicieron en Radio Mitre en la exposición rural, dijo, bueno, fue sacado de contexto. Vuelvo a decir, en un streaming totalmente oficialista, habría sido entonces sacado de contexto. Se escucha una y otra vez, dice claramente que no le preocupaba que el dólar fuera a 1800 cerca de fin de año. Bueno, está ahora a 1520. El presidente, para estas horas que estamos hablando, ya se encuentra en Perú, viajó para la asunción de la nueva mandataria, ¿no?
12: Keiko, la hija.
0: Keiko Fujimori, así es, tratando de tomar algo de distancia de lo que son los fuertes roces de la región bilateral con Brasil, que siguen rebotando por todos lados. 5:47. Caranguilla.
13: Estoy conmovido por esta noticia de Italia, una mujer que estaba ciega durante 5 años, recuperó la vista con una técnica inédita e increíble. Se hicieron el autotransplante, parte del ojo izquierdo trasladado al ojo derecho, que todavía tenía la posibilidad de ver porque
0: nunca
13: estaba
0: se había
13: conectado
0: hecho
13: al
0: antes
13: cerebro.
0: Una operación de
13: le transfirieron, sí, córnea, esclera, conjuntiva y por primera vez en el mundo también la mácula. Uh-huh. Estaba dañado el ojo izquierdo por un daño irreversible, el corte en el nervio óptico, el derecho
0: hizo en Turín,
13: tenía una maculopatía y no podía ver por los traumas del incidente. Le transfirieron todos los órganos del izquierdo al derecho y pudo ver.
12: Una excelente operación, un gran avance, ¿no? Que también se podría aplicar para el árbitro de la final del Mundial.
0: Ah, ¿ves cómo sos? Para, que se haya jubilado el árbitro de la final Mundial, vos no te hace ningún ruido.
12: Es un corrupto.
0: ¿Cómo?
12: Es un corrupto.
0: Pero anda la justicia a denunciarlo.
12: Que empiece, empiezo. Me invitaron a...
0: ¿Cuál fue la peor?
12: Todas.
0: ¿Cuál de todas?
12: Todas
0: perdimos para... por el árbitro, sincerate.
12: Bueno, no, a ver.
0: Las chiquitas.
12: No, España fue superior, claro. Tenemos que volver a repetir esto.
0: Tenemos que volver a hacer
12: España,
0: análisis. Pasaron ya varios
12: España
0: días.
12: España ganó muy bien y lo pasó por arriba a Argentina. ¿Estamos de acuerdo?
0: Yo te lo dije.
12: Estamos de acuerdo, perfecto. Ahora, en las finitas, que fueron no menos de 10.
0: La amarilla, el árbitro, a Enzo.
12: Por, en un montón. En las finitas,
13: inclinó la cancha.
12: Todas fueron en contra de Argentina. No había que darle oportunidad a estos locos argentinos que no estaban jugando bien, que no va a ser cosa que se recuperen.
0: Y que mostraron la bandera
12: para
0: Malvinas.
12: Bueno, eso es un pecado capital para el establishment del fútbol.
13: Por lo menos así
0: lo dijiste, ¿viste?
12: Lo dije.
0: Descargaste. Bueno, vamos a despertarnos, dale.

0: Mirá lo que generaste con la noticia de la vista, la operación. No traigas más noticias. Trae la temperatura.
1: Lo va a vincular igual, a ver.
0: Trae la temperatura que algo va a vincular.
1: 12 grados 6 la temperatura en Buenos Aires, cielo despejado, Banco Delgado de Niebla.
2: Banco Delgado de Niebla.
0: A ver, ¿qué te sugiere?
2: No, hombre, no, el banco Delgado de Niebla, bueno, es lo que tuvo el árbitro para no ver los partidos, para no ver las faltas a favor de la
0: Argentina. Y fue el banco a cobrar la suya.
2: 12 grados, temperatura bastante alta para un invierno, calor, la calentura que tuvimos los argentinos en la final del Mundial.
0: Pero quédate con la frase hermosa de Scaloni,
2: Vamos a hacer un párrafo aparte. No, sí, el final que nos hizo llorar.
0: Hermosa. El que me hizo llorar de vuelta. El que tiene amigo argentino hermoso. Tiene un tesoro. Estampala en tu corazón.
2: Dio ya para el sobrecito de azúcar, pero dijo muchas cosas en esa carta.
1: Muchas verdades.
0: A ver, después lo hablamos. Me interesa tu óptica. Cartas, ¿eh? Qué vista que tenés hoy. 5:50, dale. Y hay un informe, que seguramente Eduardo también lo va a tratar, hoy en la etapa del diario Clarín, reclutaban a ex policías para combatir en la guerra de Ucrania. Una alerta de Interpol de Colombia advirtió sobre una red argentina que reclutaba, bajo promesas engañosas, a ex miembros de la Fuerza de Seguridad con manejo de armas para combatir en Ucrania. Unos días después de la circular, el fiscal federal Sergio Mola detuvo a la ex policía bonaerense Griselda Inés Ortiz, cuyo ex marido, un ex policía de la federal, está prófugo. Todo oídos. ¿Qué pasa con la carta de Scaloni?
2: Yo me imagino que vos también lo habrás hecho, Horacio, y tantos, preguntando a amigos, conocidos, que estuvieron en el Mundial, que estuvieron cerca del mundo escaloneta. Che, ¿qué pasó? Más o menos todos te responden lo mismo.
0: Faltó piernas.
2: Exacto.
0: Agotamos toda la energía en Inglaterra.
2: Las mismas fuentes que tengo yo. O sea, estaban agotadísimas.
0: De futbolista, yo no.
2: También no, pero más o menos por donde, en la misma sintonía. Lo que pasa que, bueno, perfecto, eso que los colegas, aquellas fuentes que uno va recabando, que coinciden, la dijo directamente, la dijo Scaloni. El equipo no daba más, no tenía más. Puso todo lo que tenía que poner y más, pero ya no le daba, no le respondía el cuerpo. Lo dijo en la
0: cara. ¿Y dónde está lo raro entonces?
2: No, está bien, lo dijo.
0: Yo pensaba que me ibas a especular algo misterioso.
2: No, después le pega sin nombrar a quién es.
0: Te voy a decir lo que es llamativo, si quieres leer entre líneas de ese posteo último hasta ahora, de que es un hombre que no suele usar las redes sociales. Le agradece al personal de la AFA. No dice ni la palabra Chiquitapia ni el titular de la AFA.
2: Sí señor, buen dato, aprobado.
0: Gracias. 5:52.
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0: Dato del tiempo, Fabiano.
1: Ahora en Buenos Aires, la temperatura 12 grados 6, el cielo está despejado con el banco de niebla, humedad 97%, el alerta naranja por nevadas en San Juan, Mendoza, Malargüe, San Rafael, el amarillo en Neuquén y Río Negro, tormenta en la zona de Córdoba, en el sur, en el norte de La Pampa, tormenta con alerta amarillo.
0: Se entregaron los premios de teatro comercial y el premio Pinti. Y yo le dije a un amigo que lo tenía que cubrir otro día de un medio. Ya está, anótalo, pon el título, ganó Francella. Y bueno, ganó Francella, era obvio.
2: Claro,
0: que se
2: iba a dar. Era casi corriente, ¿no? Estaba Francella, ¿no?
0: Está haciendo una obra, sí. Las 5:53. Momento ahora Verdún, dale.
4: El 28 de julio de 1904 se fundó el Club Ferrocarril Oeste, el viejo y querido verde de Caballito. Fue fundado por 95 empleados de la compañía Ferrocarril del Oeste, actual Ferrocarril Sarmiento, con el nombre de Club Ferrocarril Oeste de Buenos Aires. Ferro fue uno de los 18 clubes fundadores del primer campeonato profesional de 1931, en la cual ha participado en 81 temporadas. Obtuvo 2 títulos nacionales, el Torneo Nacional 1982 y el Torneo Nacional 1984. Ocupa el puesto 14 en su tabla histórica general y disputó más de 4.000 partidos oficiales en todas las categorías. En básquet, Ferro también es reconocido como una de las instituciones más laureadas del país. Tiene múltiples actividades sociales en su emblemático gimnasio Héctor Echart. En el estadio de fútbol, ante 30.000 personas, Charly García hizo su histórico concierto el 28 de diciembre de 1982. Suéter y Los Abuelos de la Nada fueron sus teloneros. Y en la década del 80, en el pico de popularidad de Ferro en fútbol, con aquel equipo de Carlos Timoteo Griguol, el viejo y querido Timo, la canción de Los Abuelos de la Nada, No se desesperen, fue himno del club. No se desesperen, loco, todo va a andar bien, ninguna bala parará este tren.

0: espectacular este tema de los abuelos, y recuerdo ese recital mítico de Charlie en Ferro. ¿Cómo nos hubiera gustado estar ahí, no? ¿O vos estuviste?
1: Yo estuve.
0: ¿Tuviste en todos los recitales? ¿Para qué
1: casi,
0: me lo pregunto?
1: En casi todos.
0: 5:56. ¿Vos estuviste, Fabián?
1: No.
0: Che, ¿saben que Rosalía volvió a meter la pata? Está por venir a la Argentina, no sabemos cuánto lo van a ver, si se bajaron de la arena o no. Pero ella hizo un recital en Arenas de Santiago de Chile. Y entonces, para entusiasmarlos a los chilenos, le dijo en un momento dado: ¡que tiemble, que retumbe la tierra!
1: ¡No!
0: Y claro, con la historia sísmica que tiene Chile... No. ¿Cómo mete la pata?
1: Necesita...
0: un asesoramiento, un coaching.
1: Bueno, lo hacemos gratis. Le pasamos el teléfono a esta Rosalía.
0: 448.
1: 448 y le asesoramos un poquitito.
0: 556.
2: Si di que esta noche se sale con tu amigo, tu mami, con toda mi chale, ando despechada.
0: Para estar despechado, ¿no? Nunca en la vida, pero menos el pechito cubierto, porque algo de frío hace, ¿no?
3: Algo de fresco hay que tener algo encima. Tampoco es para andar así con el pecho abierto.
1: Y en Banfield hace mucho frío, sí.
3: Un poquito más fresco. Hoy jugamos, vamos a ver. Hoy veremos.
0: Ahora tengo una pregunta para vos, hincha de Lanús, dale. ¿Temperatura?
3: La temperatura ahora, 12.6, la máxima 16.
0: ¿Por qué lo recibieron tan mal al Gorosito?
1: Hay una interna histórica con Gorosito. Rápida.
0: Sí.
1: Gorosito hizo una buena campaña en el pasado, hace como 20 años, y un poquito más también, en Lanús. Después empezó algunas decisiones polémicas, con algunos jugadores que al equipo, a la gente no le gustaba, empezó a bajar el rendimiento, estaba un poco caprichoso, la gente empezó a resistir a Gorosito. Gorosito le empezó a responder a la gente, te hablo de más de 20 años atrás. Gorosito se va y queda la situación muy mal con él, hasta que en el año 2007, en la previa al partido definitorio, que Lanús sale campeón en la Bombonera, Gorosito, que era técnico de Tigre y que también estaba peleando el campeonato, dice que la mayoría de la gente del sur eran de Banfield. ¿Para qué?
0: Saltó
1: Maradona. Dijo el sur somos todos de Lanús.
0: Dice que dijo una verdad.
1: Vos sos de Barrio Norte, pero Maradona, o sea, Maradona no le dijo escucha. A Gorosito, no vos sos de Barrio Norte, Gorosito. Claro. Bueno, a partir de ahí...
0: ¿Querés hablar solo?
1: Le dijo algo a Actis. No, pero no le di pelota.
0: Bueno. Ya lo explico.
1: Lo ignoro.
0: La cuestión es que lo insultaron de arriba abajo.
1: Y encima de Lizer, no le di pelota.
0: Lo insultaron de arriba abajo y su excelente cama solar no se inmutó.
1: Como siempre, cama solar. Más allá de todo, gran jugador de fútbol.
0: Técnico más o menos.
1: Gran derecha.
0: ¿Saben esto? Como dato último, no sé qué le vas a ir para la vida y para el día, pero a mí me impresionó como lo que no lo sabía. El Heavy, el recontra Heavy, el que está en Bendita.
1: Sí, Heavy.
0: Un actor de el clásico de San Martín.
1: Sí.
0: Conocido por su popular personaje, Eduardo Calvo, trabajó en el San Martín, hizo obras de Shakespeare y está frente a Disculpen si comemos, una obra de un carácter totalmente diferente a la que lo conocemos por la televisión.
1: Vos fíjate, ¿no? Tiene que...
0: Lander, viene de Lander.
1: Claro, y es un gran actor, pero para la popularidad tiene que hacer otras cosas.
0: Pero las hace muy bien, también nos hace divertir. Bueno, no digas más nada, Acte, porque podés
1: ser
0: el hincha del anuncio.
1: Lo ignoro.
0: Pero la estadística, contámelo a mí nada más.
1: Además, estamos el campeón.
0: Damos el remate. La estadística, ¿cuántos hinchas hay de un lado y el otro?
3: Damos el remate, concreto.
0: Sí.
3: Las paredes que están pintadas, Banfield, Capo del Sur.
1: Ah, no, el anuncio no hay.
0: Mañana le contesta, chao.

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3: Digo, por favor, llevá a mi nena porque está... yo no estoy... Le toqué los pulsos, que uno normalmente lo primero que hace es tocar los pulsos, y sabes si tiene late. Y yo sinceramente ya le sentí que no tenía latido.
4: ¿Cómo es que se vio esta hora tu milenia?
5: Pues una imagen vale más que mil palabras, y ahora mismo pues lo que estamos viendo es toda esta imagen es completamente desoladora. Lo que antes era verde ahora mismo se ha teñido por completo de negro.

0: Tenemos la mejor información con el mejor equipo periodístico de la radiofonía argentina. María, muy buen día, ¿qué tal? ¿Cómo va?
1: Hola Eduardo, muy buen día compañero.
0: ¿Qué tal?
1: Buen día, queridos oyentes madrugadores. Amanecemos en este martes, con 12 grados 4 de temperatura. El cielo está ligeramente nublado, pero hay un banco de neblina que lo tapa. La humedad es alta, 96%, la presión es de 1005.8 hectopascales. Hay viento del sudoeste a 4 kilómetros por hora y la visibilidad está reducida por la neblina a 8 kilómetros. Para hoy se esperan 16 grados de máxima, no se anuncian lluvias. Mañana miércoles también, mismas condiciones, 16 de máxima, tal vez un poco más fresco por la mañana. El jueves lo mismo, 16 de máxima con algo de sol y algunas nubes. 18 para el viernes, aunque para el viernes a la noche ya hay una probabilidad de lluvia.
0: Viste que ayer no llovió, María.
1: No llovió, pero la humedad era tremenda.
0: Y hoy también.
1: Sí, hoy también. El viernes 18 grados con algunas tormentas aisladas hacia la noche.
0: El viernes.
1: Sábado.
0: Te dije, sí, ¿eh? Sí. Viernes sí.
1: ¿Y sábado tenés por la mañana
0: sábado
1: lluvias?
0: Sábado a la mañana, sí.
1: ¿Lluvias?
0: Por lo menos hasta el mediodía.
1: Sí, tal cual.
0: A la noche y a la madrugada del sábado va a llover mucho, aparentemente, si es que no cambia de acá al viernes, sábado, ¿no?
1: Ajá.
0: Y el domingo a la tarde-noche también va a llover.
1: Mira vos. Bueno, el domingo 19 grados de máximo.
0: Sí.
1: Parece haber pasado el frío polar, ¿no?
0: Sí, pues ponele.
1: Parece.
0: Hoy también un día de mucha humedad, ¿no?
1: Uh-huh. Muchísimas, sí.
0: Muy 6:10. Buen día.
2: ¿Qué tal, Edu? Buen día para todos. El presidente Milei le dijo ladrón presidiario a Lula.
0: Sí.
2: El canciller Pablo Kirchner tildó a Rosario Central de institución odiosa e infame por el trofeo obtenido en el 2025. A esta hora de la madrugada todavía creo que no se han peleado con nadie más.
0: No. Bueno, pero el ministro de Economía de Lula le dijo payaso. Sí que se están tirando con todo. Con todo, 6 y 11. Alguien a Lula ayer entrando al Palacio del Planalto le preguntó, ¿y qué opina del presidente Milei? ¿Quién es ese?
1: Ah,
0: lo ignoró.
1: No,
0: ¿quién es ese? 6 y 11. Tucumán va a ser la primera provincia en desdoblar. ¿Te acuerdas que yo te dije, María?
1: Sí, sí, sí.
0: Que iba a ser Tucumán la primera en desdoblar. Bueno, aparentemente vota el 9 de mayo. Yo tenía marzo. Pero mayo. Vota el 9 de mayo, primera provincia que desdobla. Recordemos que en el 2023 fueron 16 las provincias que desdoblaron. Está acelerando la carrera presidencial y también la carrera de los gobernadores y también la carrera de los intendentes. Los intendentes de la provincia de Buenos Aires le están presionando a Kicillof para adelantar las elecciones también. Parece que Cristalina Georgieva está a la izquierda de Milei. A la izquierda de Milei. Y sí, parece.
1: ¿Vos, todo está a la izquierda de Milei, ¿no?
0: Ayer escuchaba y veía periodistas del kirchnerismo no siendo tan críticos de Cristalina Georgieva después de haberla escuchado. Antes de haberla escuchado decían, la administradora, la reina ha llegado a la Argentina. Después que la escucharon dijeron, epa, no está tan mal.
3: No está tan mal, ¿eh?
0: No está tan mal. Hoy, título de Clarín, la jefa del Fondo Monetario apoyó el rumbo económico, pero pide más equidad. Vos fijate, ¿no?
3: Sí.
0: La titular del Fondo Monetario pidiendo más equidad. Georgieva dijo que no vemos a la Argentina necesitando financiamiento. Georgieva dice que el país no requiere otro préstamo y que falta un crecimiento más equilibrado. Imagínate, estas palabras, ¿no? Más equidad y crecimiento más equilibrado cayó bárbaro en la oposición, ¿no?
1: Claro.
0: Dicen, mirá Cristalina.
3: De las nuestras.
0: Claro, es nacional y popular, ¿no? Muy bien. Evita Georgieva.
1: Evita.
0: Evita Georgieva. 6:03.
2: El kirchnerismo pasó del vamos por todo al zafemos como podamos.
0: Su primera visita a la República Argentina, dijo que la economía está más sólida, la expansión está concentrada en pocos sectores. y pidió mejorar condiciones a pymes y familias. Uh-huh. Así que es mucho más dócil, digamos, uh-huh, que el propio Javier Milei, ¿eh?
2: ¿La votamos?
0: Yo creo que... Bueno, ayer Cristalina Joseba tuvo una actividad. Hoy viaja Vaca Muerta, ¿no, Willy?
4: Sí, a Loma Campana. Va con Luis Caputo, ministro de Economía, que la lleva a Vaca Muerta. Con
0: Paco Marín.
4: Y el titular de YPF también va a estar, Horacio Marín. Y por la tarde, última hora, está volviendo a Buenos Aires.
0: Bueno, muy bien. Ya ayer los kirchneristas decían, bueno, vino Georgieva, Cristalina Georgieva, y empezó a ver cuáles son sus lugares, ¿no? La Casa de Gobierno, el Ministerio de Economía, y hoy va a usar su avión, el avión presidencial, ¿eh? Son tan graciosos, ¿eh? Tan graciosos. 6 y 14. Ayer también Cristalina Georgieva, después de haber estado con el ministro Caputo y dar una conferencia de prensa allí, algunos sorprendió que Caputo no abrió la boca en la conferencia de prensa, ¿no? Prácticamente sí, no dijo nada.
4: Es,
0: ¿no?,
4: que interesaba más lo que
0: decía ella.
4: Georgieva.
0: Después Georgieva se cruzó a la Casa Rosada, allí tuvo una hora y pico con el presidente a solas, y después también estuvo en una suerte de gabinete ampliado, que en realidad no fue una reunión de gabinete, sino los equipos, el equipo de Milei y el equipo de Georgieva estuvieron frente a frente.
4: Exactamente.
0: Bueno, muy bien. Después de eso, Georgieva fue, lo cuenta ella misma en su cuenta de X, hoy tuvimos una charla inspiradora con estudiantes en el Palacio Libertad. Hablamos de temas que van desde crecer en Bulgaria hasta liderar el Fondo Monetario Internacional. O sea, una charla de su vida, ¿no?
4: Exactamente. Y el rol del Fondo Monetario Internacional, estudiantes de la UBA, Universidad Nacional de La Plata, Ditela, San Andrés...
0: ¿Fuiste?
4: No.
0: ¿No fuiste?
4: No, porque estaba bastante reservado a estudiantes.
0: Ok. Habló también sobre la importancia de adaptarse al cambio y mantener la curiosidad. Dijo que la inteligencia artificial va a transformar hasta el 40% de los empleos. Y ella misma cuenta que mi consejo para ellos es... desarrollen habilidades adaptables y no teman a la disrupción.
4: Sí, y estudiante de la UCA también está.
0: Muy bien. Y por la noche tuvo una cena con empresarios. Cristalina Georgieva estuvo con Barbieri, de Gualá, Pier Paolo, ¿no? Estuvo con Jorge Brito, del Banco Macro, con Isela Constantini, de Strategic. ¿Cómo se llama? Strategic Advisor. ¿Así se llama?
4: ¿No? Sí.
0: Okay. Sí. Eduardo Belstein, de IRSA. Mariana Suchoa, de Amchan. Marcos Bulgeroni, de PAE. Martín Pérez de Solay, de Glencore. Estuvo con Daniel Novegil, de Ternium. Con Juan Martín de la Serna, de Mercado Libre. Y Catalina Casio, de Ferrosider. ¿Mm? Comida a solas, ¿no? A solas. Recontracerrado.
2: La oposición dice que Milei es como perro malo, sigue atado al fondo.
0: Informe de la Fundación Pensar, ¿no? Que el presidente de la Fundación Pensar es María Eugenia Vidal, pero quien dirige eso es Mauricio Macri, básicamente, ¿no? Muy fuerte y crítico el informe de la Fundación Pensar. Hay un mensaje al gobierno, el mensaje es: la estabilización económica ya no alcanza. Mirá vos. Dice que el desafío, la fundación que preside María Eugenia Vidal, el desafío es el crecimiento que llegue a la mayoría de la gente. Asegura que el endeudamiento de los hogares alcanzó un récord en los últimos 20 años, que la deuda ya funciona como complemento del salario. Divide a la sociedad en cuatro grupos, esta fundación Pensar, este informe, los divide en ganadores tempranos, en esperadores, en ajustados y en perdedores directos. Después habla de la clase media baja y de los sectores de menores ingresos, que son los más pesimistas. El 60% evalúa negativamente la situación del país. Entre los jóvenes, dice el informe, el 40% dice que el sueldo no le alcanza, el 46% de los adultos activos temen perder el empleo, el 44% asegura que resignó consumos. Entre los adultos mayores, el 60% afirma que votaría por un cambio de gestión en el 2027. En cuanto a la informalidad laboral, el 44%, la informalidad laboral la marca en el 44%. Marca una desocupación del 7.8 y una subocupación del 11%. Y la conclusión de este informe es: la Argentina social sigue partida. Fuerte informe y crítico de la Fundación Pensar.
2: Optimista y pesimista. El pesimista dice: no podemos estar peor, y el optimista le dijo: vas a ver que sí.
0: Hablando de informes, dramático el informe de la UBA. Casi el 50% de los jóvenes argentinos vive en condiciones de vulnerabilidad. Jóvenes que son entre los 18 y los 29 años. 2 de cada 10 no trabajan ni estudian, son nini, 2 de cada 10. 1/3 de la población juvenil vulnerable no trabaja, no estudia ni busca empleo. Es un triple nini. Bueno. Ni

0: nursing home.
1: Buen día, buen día, buen día, buen día. ¿Qué tal? ¿Cómo les va? Soy Eduardo Feynman en este martes 28 de julio, 6 de la mañana, 8 minutos en todo el país. Estamos hasta las 10 de la mañana, momento en que llega el programa de Marcelo Bonelli.

0: vulnerables no terminaron ni siquiera el secundario. Se les va a hacer muy cuesta arriba conseguir un empleo.
1: Habría que preguntarse el porqué de todo esto, ¿no?
0: Sí,
1: que si hay en los jóvenes falta de motivación, visión de los padres de no,
0: padre,
1: de no crecer, padre, de no creer.
0: Los padres.
1: Desidia, tiene, hay un porqué a todo esto.
0: Sí, la obligación es de los padres de que los chicos vayan.
1: Claro, por eso. Pero acá hay jóvenes inclusive que ya superaron los 18 años.
0: Sí, sí, acá estamos hablando ya de jóvenes de 18 a 29 años, claro, que ni siquiera terminaron el secundario, ¿no?
1: Exacto.
0: Desde chiquititos.
1: Exactamente.
0: Sus padres no se ocuparon de ellos. Bueno, una cuarta parte continúa estudiando. El 32.8 completó ese nivel, el secundario. Solo el 6.7% cursó estudios terciarios universitarios. El 78% no tiene cobertura de salud. Eso también es dramático. 78% de los jóvenes entre 18 y 29 años vulnerables no tiene cobertura de salud y depende sí o sí de un sistema público para atenderse. Muy dramático. El 70% de los jóvenes relevados manifestó sufrir nervios o ansiedad con frecuencia. 50% dijo sentir desgano o depresión. 50%, estamos hablando de millones.
1: Y vos pensás que, vos dijiste recién en el informe, Edu, ni que ni trabajan, ni estudian, ni buscan trabajo.
2: Exactamente.
1: ¿Qué hacen? ¿Qué hacen? Bueno, por eso, ¿qué hacen de su vida?
0: Ese es el
1: ¿a dónde apuntan? ¿A qué aspiran? ¿Cuál es su proyecto?
0: Ahí tenemos un tercio.
1: Claro.
0: Un tercio. Es mucho, ¿eh? Son millones de personas, millones de chicos, ¿eh? El 50% dijo sentir desgano o depresión. El 30% reconoció tener dificultades para controlar el consumo de alcohol, cigarrillos o drogas. Dramático informe de la UBA. Preocupante, porque es el futuro.
2: Sí, sí.
0: El futuro de la República Argentina. Es el presente, pero también es el futuro.
2: Dice que dijo, cuando termine mis estudios me voy a poner a trabajar. El problema es que no sé cuándo voy a empezar a estudiar.
0: Bueno, Eduardo Paladini en Clarín marca una nueva encuesta electoral que midió el voto anti-Milei y el voto anti-peronista.
3: A ver.
0: Hay 2.6% de diferencia. Recordemos que con el voto anti, así llegaron Mauricio Macri y Javier Milei, ¿no? Con el anti-kirchnerismo. El estudio nacional es de Proyección, que es una consultora que dirige un analista que se llama Manuel Zunino, que suele trabajar más cerca de espacios opositores. Bueno, posicionamiento ideológico de los argentinos. A ver, de derecha el 17%. De derecha, asquerosos. El 17%. De centro derecha, que también son unos asquerosos,
2: terrible,
0: horribles.
2: Terrible.
0: El 9.3%. Hace un total de casi el 27%, el 26.3, el 26%, vamos a redondear, el 26% de los argentinos son de derecha o de centro derecha, unos asquerosos,
2: terrible.
0: De izquierda son el 7%, de centro izquierda el 11%, no llega a 20 puntos. De centro son el 12%, y ninguno de los anteriores, de todos los que mencioné, el 42%. Bueno, el 20% elige que continúe el gobierno actual de Milei, el 19% que continúe Milei, pero con otro equipo y un cambio de sus políticas. O sea, un 39% pide continuidad de Milei y todo lo que lo rodea. El 37% prefiere que haya un nuevo gobierno de otro espacio político cercano al peronismo. Cercano. No del peronismo. Cercano. 13.7 que haya un nuevo gobierno de otro espacio político no peronista. Todo eso hace un total de cambio del 51%. O sea, hay una gran mayoría que no quiere el peronismo. Ni de cerca, ni de cerca. El voto anti peronista llega al 37%, con un núcleo más duro de casi 21 puntos, está muy de acuerdo con esa frase. ¿Qué más? El voto anti Milei alcanza el 40%, o sea, 2.6% más que el voto anti kirchnerista en estos momentos. 6:25.

0: Yo estoy esperando que llegue el 2027 para no votar al kirchnerismo.
1: Bueno, en lo que tiene que ver con la carrera electoral, gran informe también de Isasi Burman, es una encuesta nacional, algunos números interesantes. ¿Qué opina usted de la propuesta de eliminar las PASO? 63% está de acuerdo con eliminar las PASO. En desacuerdo el 24%. Yo creo que ese es el núcleo duro de la del kirchnerismo y de la izquierda. Imagen personal de Milei.
2: A ver.
1: 43% positiva. No está tan mal, ¿no?
2: Después no está mal.
1: Casi 3 años de gobierno, uh-huh. Y con todo el enchastre y el ajuste que hizo, la verdad, uh-huh. Impresionante, ¿no? Evaluación de la gestión de Milei, positiva, 46%. Intención de voto para el 2027 por fuerza política, no por candidato, por fuerza política. La Libertad Avanza, 39%. La Fuerza Patria y PJ, o sea, si vos sumás Kicillof más Cristina más Massa, 23%. Solamente. 23%. En el peronismo están totalmente convencidos que si van todos juntos le ganan a Milei. Las encuestas hoy no están mostrando esto, ¿no? Una alianza radicalismos y peronismos, 7%. El Frente de Izquierda, 7%. Bueno, muy bien. Intención de voto, esto no, esto ya está. En el marco del Mundial de Fútbol 2026, en medios y redes sociales se desató una fuerte ola de críticas y hostilidad contra los argentinos en la selección. ¿Cree usted que estamos ante una campaña anti-argentina? Sí, el 58%.
0: Mira vos.
1: Bueno, principales problemas del país. Bajos ingresos, 25%. Desempleo, 20%. O sea, en lo que tiene que ver con la cuestión económica, ya se lleva ahí arriba el 45%. 45%. O sea, la gente está preocupada realmente por el bolsillo, Willy.
3: Sin dudas.
1: Indudable, por su metro cuadrado.
3: Sí, sigue siendo el tema central.
1: Bajos ingresos y desempleo. Principal referente de la oposición, encuesta de Isasi Burman. El principal referente de la oposición, ¿eh? Axel Kicillof, 24%, Cristina Kirchner, 18%, Mauricio Macri, 12%, Miriam Breckman, 6%, Pujaro, 3%, Grabois, 2%, Sergio Massa, 2%.
0: Sí.
1: Bueno, expectativas económicas. La economía del año 2026 va a terminar mejor, igual o peor. Mejor, dice el 33%, peor, el 38%. To the
0: end of time. El chico dice, papito, en la puerta hay un señor que dice que tiene hambre. Bueno, andá y decirle que nosotros ya tenemos.
1: María, recordamos la temperatura y pronóstico del tiempo.
2: Sí, tenemos a esta hora 12 grados 7 décimas de temperatura, con cielo ligeramente nublado, pero con neblina que tapa todo, y una máxima para hoy de 18 grados.
1: Bueno, querido Gaby, buen día.
4: Edu, querido, buen día, buen martes.
1: Jan, querido, buen día.
5: Hola, buen día para todos.
1: Buen día, Cormi.
6: Buen día a todos.
1: Buen día, Willy. Buen día. Todos saludados, ¿eh?
2: Todos, dense por saludados.
1: Willy, la UIA, estaba leyendo un informe, hoy sí. Estoy de informe en informe. Informe de la UIA, estimó la caída de la actividad industrial en junio y se profundiza la dinámica de serrucho del sector. Algunos números son realmente fuertes. La construcción, por ejemplo, la UIA destacó una caída mensual del 2.7% en los despachos de cemento, 2% en el índice Construya. Retrocedieron también la producción metalmecánica, la del acero, la fabricación de automóviles permanece prácticamente estable, aunque sigue ubicándose 18% por debajo del mismo periodo del año pasado.
3: Así es, y en el semestre está 3 abajo. Terminó el primer semestre 3 abajo. Bueno, es lo que hablaba Georgieva de crecimiento con equidad.
1: Exactamente. Georgieva pidiendo más equidad. Es increíble, ¿eh? La titular del Fondo Monetario Internacional. Llegamos a las 6:30, María.
2: ¡Qué rápido! ¿Qué pasó entre las 6 y las 6:30?
1: No sé, María.
2: Bueno,
1: no sé.
2: Tenemos 12 grados 6 de temperatura a esta hora. El cielo está bastante cubierto porque hay mucha neblina y se esperan 18 grados de máxima hoy.
1: Con mucha, mucha humedad, ¿no, María?
2: Muy alta, 96%.
1: Casi toda, María. Sí.
0: O sea que le decía al doctor con mi show de Edu, yo no sé si soy muy malo haciendo dieta o muy bueno engordando.
1: Bueno, bienvenidos los de las 6:30 de la mañana, ¿eh? Feliz despertar en este día. Martes 28 de julio. Ya venimos.
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0: Bueno, María, cuéntame algo, la temperatura, por ejemplo.
1: Te cuento, tenemos a esta hora 12 grados 6 décimas de temperatura. El cielo está cubierto por la neblina, más que nada. La humedad es altísima, 97%. La visibilidad está reducida ahora a 6 kilómetros, es decir, la niebla es más espesa y para hoy se esperan 16 de máxima.
0: Muy bien, títulos, Willy, de Economía.
2: Sí, arrancamos, Eduardo, con todos los detalles de la visita de Cristalina Georgieva y puntualmente lo que va a ser hoy en el yacimiento Loma Campana en Vaca Muerta. También vamos a hablar de la caída de 6,5% de la confianza del gobierno según el relevamiento de la Ditela, un dato que siempre sigue cerca del mercado. Y hablando del mercado, en estos momentos el petróleo que sigue cayendo, Eduardo, 1,7%, tema clave por el tema rebaja en el precio de las naftas.
0: Muy bien, Gaby, títulos.
3: Edu, querido, arranca a las 9 de la mañana otra jornada del caso Cuadernos, aún en feria. El tribunal del TOF 7 para esta oportunidad, reitero, estando en ferias, para destacar, como algunas veces hemos dicho otra cosa, va a haber audiencia hoy, miércoles y jueves en causa Cuadernos. 3 audiencias a la semana. Se van a centrar en funcionarios y en funcionarios de AFIP, de ARCA, que van a explicar las maniobras que hacían los empresarios para cómo retirar dinero. Ofrecieron una recompensa de 5 millones de pesos para obtener información sobre Micaela Albornoz. Micaela Albornoz es una joven desaparecida hoy hace un mes en Córdoba. Atención, pues son temas que pasan desapercibidos, nosotros nos olvidamos. El 24 de junio fue la última vez que tuvo con su familia contacto. Se llama Micaela Albornoz, desapareció en la terminal de Córdoba, interviene por supuesto en la Fiscalía y hoy se publicó la recompensa de 5 millones de pesos que da el Ministerio de Seguridad de la Nación. Hoy también en la mañana en Comodoro Pi, aún reitero, en feria, pero por supuesto que hay quienes trabajan en estos días. Elías Pichirilo va a estar en Comodoro Pi. Digo, ¿por qué va a estar presencial? Porque pidió en una audiencia donde solicita la excarcelación y hoy el traslado de su domicilio de Banfield, donde está cumpliendo arresto domiciliario, a Belgrano, donde vive su pareja, pidió estar presente. Es una posibilidad que los imputados, por supuesto, y detenidos tienen, está presente en las audiencias, más allá de sus abogados. Hoy va a estar en Comodoro Pi pidiendo esto que recién contaba. Despedida tumbera, voy a contar una historia de una despedida tumbera a un ladrón de 17 años que murió tras un enfrentamiento con un policía de la ciudad de Buenos Aires en Malvinas, Argentina. Lo que pasó ayer en Malvinas, Argentina, la despedida, tiros, quema de auto, etcétera, para despedir a un delincuente de 17 años. Vamos a contar lo que pasa en Villa Gesell con la detención ayer a la tarde, alrededor de las 5 y media de la tarde, cuando arrancamos el noticiero en la 24 de Lucía Sosa, la madre de esta bebé Isabela de 2 años y también de otros que murieron en circunstancias que están siendo investigadas judicialmente, en especial la última a cargo del fiscal Juan Pablo Calderón de Villa Gesell. Y por último, un dato importante, sobre todo también para las pymes, algo que Willy siempre comenta y vos, Edu, la legislatura porteña prevé aprobar en agosto la ley que destrabará el traspaso de la justicia laboral a la ciudad. Puede que tengamos en breve una justicia laboral como tiene toda la provincia de la Ciudad Autónoma de Buenos Aires.
0: Muy bien, Jan, títulos para hoy.
4: Hoy empieza la segunda fecha del clausura. A nada de haber terminado la primera, ya tenemos la segunda fecha con 4 partidos. Te voy a repasar cuáles son. Vamos a repasar algunos títulos del mercado de pases, porque River sigue buscando algunos jugadores. Y atención con la situación de Germán Petzela, que es uno de los marginados que está entrenando en el predio Cantilo. Puede llegar a haber una charla por parte de algunos referentes, incluido Otamendi, que recién llegó, para que Petzela se reincorpore. En un rato te lo voy a contar. Boca también está buscando un delantero, lo dijo el otro día @Barrena. Te voy a contar las opciones que se barajan. En este momento, en París, está siendo presentado Zinedine Zidane como nuevo técnico de la selección de Francia. Recordemos, ya no está Didier Deschamps, que había asumido en el 2012 y se retiró después de este Mundial. Una situación particular, la que atraviesa Gonzalo Morales, el jugador que fue un héroe el otro día, el sábado, en el Monumental, convirtió el gol de Barraca Central. Bueno, ahora fue apartado del plantel por una denuncia por violencia de género. Una mala noticia para Argentina, si se quiere, en cuanto a lo futbolístico, aunque es de color. El mejor gol del Mundial 2026 lo recibió el Dibu Martínez. En un ratito te voy a contar cuál.
0: Mira vos, Cormi, títulos para hoy.
5: Muy bien, Eduardo, tenemos el corazón de piedra. Viste que el corazón de piedra es algo como poético, romántico, se refiere a una persona que está endurecida frente a cosas del amor. Porque el corazón de piedra también se lo llama a lo que puede pasar con el corazón si uno no tiene en cuenta el efecto que puede dar el cigarrillo, la hipertensión o el exceso de estrés. Y una aclaración, que es 10 minutos más de sueño, 5 minutos más de actividad física y unos pequeños cambios en la dieta pueden disminuir el 10% de trastornos cardíacos. Maxin es la maximización de cualquier cosa. Decir, bueno, a partir de luego aumenta la fibra, te das un festival de fibra, con lo cual la panza se te infla que no puedes más. A partir de las proteínas, está el Maxin de proteínas, empezás a consumir proteínas y crees que con eso, y después está la cirugía facial, donde hay, los jóvenes se agrandan la mandíbula como para parecer más recio, todas las consecuencias que eso puede tener. La efectividad de una terapia menos invasiva para el cáncer de próstata. El ultrasonido focalizado de alta intensidad, el Imperial College de Londres, lo publicaron en la revista de Urología de Europa, y siguieron que dice, pueden dar resultados tan importantes como otros tratamientos. Acá se utiliza en distintos hospitales, te quiero decir. Y finalmente, una frase que le atribuyen a Alejandro Magno, sin conocimiento la habilidad no se puede enfocar y sin fuerza de conocimiento no puede ser aplicado. ¿Qué quiere decir esto? Yo a vos te digo, mire, usted tiene que comer mejor. Y vos te vas de la consulta diciendo, como primero ni sé ni cómo comer mejor, ni tengo las habilidades, ni tengo la capacidad de acción. Entonces, conocer algo te orienta, pero después necesitas habilidad para ejecutar lo que te dijeron y capacidad de acción para llevarlo adelante.
0: Claro. Bueno, con Bike me voy a los títulos internacionales. Juan, buen día.
6: Buen día, Eduardo, buen día a toda la mesa, gran jornada de hoy. Bueno, un tema antes de los títulos. Esta mañana en el diario The Telegraph en el Reino Unido, el gran abordaje es qué hacer con los jóvenes que ni trabajan ni estudian. Incluso es el plan de Andy Burgman, el nuevo primer ministro de ese país, de incentivar e impulsar, ¿qué cosa? Los oficios, Eduardo, los oficios. Así que me pareció interesante a partir del el informe que vos dabas de la UBA, ¿no? Y de los jóvenes en Argentina que ni trabajan ni estudian. Bueno, ¿en qué está centrada la agenda internacional hoy? En la cuestión climática, en la situación, en realidad, de los fuegos. 24 horas contrarrelojes, se está mirando a ver que, si es que mañana empieza otra ola de calor y si esto va a complicar tanto la situación en España y en Francia. Así que toda la expectativa, incluso La Vanguardia y el diario Le Seco de Francia, que hablan del mazazo económico que va a provocar para los dos países la deriva, si se quiere, de lo que va a quedar después de los fuegos, si es que se termina ahora, ¿no? El otro capítulo es el tema del Medio Oriente. Sigue. Hoy Axios revela que los funcionarios de Estados Unidos, sobre todo obviamente cercanos a Donald Trump, están diciendo, ¿saben qué? No hay que continuar con las bombas, hay que ir por sanciones económicas, porque esto es lo que va a derribar al gobierno o al régimen teocrático asesino de Irán. Así que un punto de vista, y por eso creo que también me parece que están bajando sobre todo el petróleo, ¿no? Con respecto a los últimos días, ¿no? Porque hay una salida negociada. ¿Qué más? Tenemos hoy, se encuentra Trump con Zelensky, también está con Benjamin Netanyahu en la Casa Blanca. Tenemos un dato del Washington Post esta mañana en exclusiva. Dice, los mortales ataques estadounidenses contra embarcaciones no han logrado frenar el suministro de cocaína a los Estados Unidos. Un informe del Pentágono y de la DEA, lo dice el Washington Post esta mañana. Y además tenemos hoy la asunción de Keiko Fujimori en Perú, así que gran parte de los mandatarios que están llegando a Lima. Y finalmente, Estado de San Pablo, el diario, hoy dice, en el año electoral de la gestión Lula, el presidente de Brasil bate récords en gasto publicitario, el plan platita, ¿no? Para llegar a las elecciones bien visto, en este caso del presidente Lula, destacado en la prensa de Brasil, querido Eduardo.
0: Bueno, muy bien, gracias.
6: Abrazo.
0: Cerramos con Bike.
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0: Bueno, te contaba más temprano, María, ¿sí? Que Cristalina Georgieva, ella misma posteó ayer, hoy tuvimos una charla inspiradora con estudiantes en el Palacio Libertad, fue moderada justamente por Lara López Calvo, que ella es economista, ayer moderó y organizó junto al Fondo Monetario esta charla de Cristalina Georgieva ante estudiantes universitarios. Lara, muy buen día, ¿qué tal? ¿Cómo va?
8: Buen día, ¿cómo están? Primero decirles que soy muy oyente del programa.
0: Ah, bueno, muchas gracias. Un día tendrías que... Después grabá, si tenés ganas, un tema para el desembarco, entonces, Lara.
8: Bueno.
0: Lara, contame la charla de ayer. ¿Cómo fue? ¿Cómo se sintió?
8: Bueno, fue un encuentro de un poco más de una hora con estudiantes avanzados de economía y maestrías en finanzas en economía. La verdad... sorprendida por lo fresca, lo cercana, lo divertida que fue Cristalina con nosotros y también por el lado humano que nos mostró. Empezamos repasando su historia de vida, que nació en Bulgaria, cómo fue estudiar economía en el medio de un proceso de estabilización en su país, desde qué las llevó a estudiar economía. Y ahí la verdad que se abrió mucho, se emocionó en algunos momentos, nos habló de su familia, de realmente desafíos que tuvo en su carrera, hasta que después obviamente tocamos temas más profundos en términos económicos, tanto de agenda geopolítica internacional como el impacto de la inteligencia artificial en el mercado de trabajo. Nos habló mucho de los sectores que más demanda van a tener en el futuro y después terminamos hablando un poco de Argentina.
0: ¿Y qué fue lo que más te impactó de la charla?
8: Conocer lo sensible que es, también estuvo muy muy graciosa, hizo muchos chistes, casi todas las respuestas bromeaba, también lo hizo con gran parte del equipo económico que estaba presente. Eso me llamó la atención, estaba acostumbrada a conocer una versión bastante más seria de
0: dura. Dura.
8: Exacto.
0: Esa es la imagen que por lo general tenemos siempre del director o la directora del Fondo Monetario, ¿no? Que son unos duros, insensibles, ¿no?
8: Sí, totalmente. Y creo que cuando tienen la posibilidad de ir un poco más allá, hablar de los temas de coyuntura, que creo que fue lo valioso del encuentro ayer, por lo menos se hizo reflexiones muy interesantes. También obviamente hablamos de los grandes temas que sobre todo a los jóvenes nos preocupan, como qué va a pasar con el mercado laboral, cómo insertarnos. Ahí dio algunas cifras fuertes que tiene el Fondo Monetario Internacional, como que más del 40% de los empleos en pocos años se van a modificar.
0: Eso por la inteligencia artificial, ¿no?
8: Exactamente, claro. Por el impacto de la inteligencia artificial.
0: Claro.
8: Y ahí también les dio muchos consejos hasta al equipo económico y a los que quieran ser policy makers, futuros funcionarios de los estudiantes que estaban en la audiencia, de la tremenda transformación que van a vivir todas las economías. Pero también remarcó mucho que ya cree que Argentina está bien posicionada por los recursos que tiene ante estos cambios.
0: Lara, te agradezco infinitamente. Gracias por atendernos.
8: Un placer, gracias a ustedes.
0: Un placer y gracias por ser oyente del programa, ¿eh? Gracias, ¿eh? Lara López Calvo, ¿eh? Faltan 8 minutos para las 7 de la mañana. Creo que el destino no... Voy al tránsito, Fino Martínez, ¿qué tal? Buen día.
9: Eduardo, muy buenos días. Tenemos marcha fluida para ingresar y salir de la ciudad de Buenos Aires en la mayoría de los ingresos. En la General Paz hay retrasos en las zonas de Liniers, de Villa Devoto en dirección al Río de la Plata, y en la autopista 25 de Mayo, atención porque hay reducción por un accidente. Esto ocurrió a la altura de Jujuy, sentido al centro porteño. Trabajó el SAME en ese punto. En cuanto a los servicios trenes, subtes, todos están operando horario.
0: Muy bien, apertura de efemérides y desembarco. Dale.
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13: 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Valor, Susana. Valor. Chicos, los muebles. Pero qué atropellados. No, con el triciclo en el límite, no. Son lindos los varones. Me tomo 5 minutos, me tomo
0: antes. Qué frase
14: famosa.
0: Sí. Todavía hoy se usa.
14: Sí.
0: Me tomo 5 minutos.
15: Me tomo 5 minutos. Quedó para siempre.
0: Para siempre.
15: Quedó para siempre.
0: Bueno, Doc.
15: Tenemos el cumpleaños de Manuel Ginóbili.
3: Mira vos.
5: Saludos. Y ayer fue el cumpleaños de Nicolás Lucichich, que nos acompañó durante mucho tiempo acá en el programa. Le mandamos un gran abrazo. O sea, la fiesta de la torta galesa.
0: Qué rica esa.
5: Bueno, es lo que se celebra es el desembarco en 1865 de los primeros galeses, claro. O entre los primeros galeses que llegaron a la Patagonia, ¿no? Uh-huh. Es el día del promotor publicitario. Le mandamos un saludo a todos ellos. Muy bien. Y San Martín, un día como hoy, 1821, proclama la independencia de Perú.
3: Muy bien. Muy
5: es
3: bien.
5: El Día Mundial contra la Hepatitis, en honor del nacimiento del el que descubrió la hepatitis B, una de las más complicadas. Uh-huh.
0: Perdón, me quedé en el pensando en el tema de Perú. Hoy es el Día Nacional de Perú.
14: Hoy es el Día
0: de Perú. Sí. Y hoy asume Keiko Fujimori. Sí. Y nuestro presidente está justamente, Milei está justamente en Perú.
5: Muy bien. La hepatitis B y C, bueno, una de las principales causas de enfermedad hepática y mortalidad en el mundo. Es el Día de la Gendarmería Nacional.
3: Muy bien.
5: Custodia nuestra frontera.
3: Un abrazo a Claudio Brilloni y a todos los gendarmería. Claudio Brilloni es el jefe, el director general de gendarmería.
0: Un abrazo muy, muy grande a todos los gendarmes.
3: Están en todos lados, los gendarmes, del sur al norte, de todos, los, todos lados.
5: Un día como hoy, en el 14, comienza la Primera Guerra Mundial.
3: Mirá vos.
5: Fue un desastre. Ah, murieron la cantidad. Una guerra cruenta. Se peleaba en las trincheras, cuerpo a cuerpo. En fin, una verdadera locura. Y después tenemos un día como hoy, en el 1655 muere Cyrano de Bergerac, que es conocido más que nada por la obra de Rostand.
14: Por la nariz, ¿no?
5: Érase un hombre con la nariz pegada, érase una nariz superlativa.
1: Claro. Era un poeta exquisito, un poeta exquisito.
5: Un poeta exquisito.
1: Cyrano de Bergerac.
5: Sí. Bueno, y después tenemos Celedonio Flores. Un gran poeta que muere también en 1947. Y fíjate las cosas que decía vos que, en sus tangos, vos que no tenés oído ni para el arroz con leche.
1: Oh.
5: La frase genial, ¿no?
0: Eso te pasa a vos con muchos temas del desembarco.
14: Sí, ¿no?
0: Oh. Pues no tenés oído ni para el arroz con leche. Exactamente.
5: Eso fue un golpe bajo.
0: Y bueno, eso es lo que hay.
14: No lo tomes así, Doc.
0: ¿Qué más?
5: ¿Cuántas veces con un 4 a un envido dije quiero?
0: Claro,
5: sí. Y otra vez me fui a Barajas sobrando con 33. Muy bien. Un día como hoy fallece Antonio Vivaldi.
3: Mirá vos.
1: Veladas paquetas. La primavera.
5: Paqueta.
0: Tema para veladas paquetas.
1: Sí.
5: Muy bien, y en el 1965, nace Daniela Mercury.
0: Mirá.
5: Canto de ciudades.
0: Tema de verano.
1: Sí.
14: Brasil.
5: Dale. 1943, nace el tecladista de Pink Floyd.
0: Mirá vos.
5: Richard Wright.
0: ¿Qué tema de este?
1: Tremendo. Tema de desembarco.
0: Sí, claro. ¿No lo eligió un oyente estos días?
3: Eligió otro de Pink Floyd.
0: Sí. Ah, otro era.
1: Okay. Pero este es de desembarco.
3: Sí, total.
1: Es
3: Wish You Were Here.
5: Anotado.
0: ¿Qué más?
5: Dicho lo cual.
0: Dicho lo cual, nos vamos al desembarco.

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0: Bueno, después de esta horrible cortina musical.
1: No, no digas eso.
2: Ya le tomamos cariño, Edu.
0: Más o menos. Bueno, dale. Confío que empiecen el día con el corazón abierto.
3: Ah, ya empezó.
0: Y la mente limpia.
3: Sí, sí, sí. Siempre es un alegato previo.
0: Tenemos las dos cosas, quédate tranquilo.
3: Sí. Innecesario.
0: Esto se lo dedicamos a Lauro Mellado. Bueno, que nos abre las manos, los codos y los hombros.
2: Ah, tu manicura, doctor.
3: Ah, mira vos, con dedicatoria y todo.
0: Mira vos. Bueno, largamos con J. Cole Lee. Te pertenezco.

0: tema.
1: Hermoso tema, ¿no?
0: Para ir a dormir, sí, para desembarcar, no.
2: No, no.
0: Por lo menos para mí.
1: Es no es de desembarco. No sé qué dice Willy, que está dormido. Despiertan a Willy. Se duerme. ¡Willy!
2: Willy,
3: abajo.
1: Muy lindo tema, ¿no?
3: Muy lindo, ¿eh?
0: 0-1. Pero lamentamos mucho.
3: Se quedó groggy el doc.
0: No comparto. Bueno, está bien.
4: Bobby Womack. Estoy enamorado.

0: temazo.
1: Un temazo, pero no es de eso. No.
2: Tranquilo, Doc.
1: Un temazo. No aflojen. Vos seguís. 0-2, seguís, vamos.
3: Un temazo. Dan ganas de no seguir.
0: No, seguís. El criterio es totalmente un
1: solo. Se puede levantar un 0-2.
4: Esto sin vos no tiene sentido.
1: Son decorado, Rolo.
4: Bueno. Esto sin vos no tiene sentido, Doc. Dale para adelante.
3: Estoy 2-0. Ross Stewart.
1: Ah, bueno.
3: Ah, si me la bajan a Ross Stewart. ¿Sabes lo que?
1: ¿Qué tema es?
3: Según qué tema.
1: Voy a estar a tu lado. A ver.
3: The Pretenders.
0: Para mí este va.
4: María es.
1: Sí, María escucha a Ross.
0: No, pero no es así.
1: Está más gastado que.
3: Sí, yo te acompaño.
1: Este sí, obviamente.
4: Bien, Doc, bien.
1: Pero,
4: bien.
1: Vamos por el ramo, pero vamos que recuperamos.
3: Sin pero. 2-1.
1: 2.
3: Buah.
1: No. Abajo, 1-2.
3: Ahora te vamos a atender, dale. Sí. Un momento. ¿Qué man? Un momento en el tiempo.
1: A ver.
3: Whitney Houston.
1: Whitney Houston es. Temazo este. Agarró la onda Trillados. Es un temazo este. Capaz no les gusta a ustedes.
0: Bueno, seguro.
1: Es un temazo este.
3: La colección Trillados.
0: Igual para mí no es de Desembarco. Esto es de Juegos Olímpicos.
3: Exactamente.
1: Muy bien. Es verdad. Bueno, muchas gracias.
3: Abajo.
4: Solo te bajaron. Bien, Mary, bien.
3: Yo lo bajé también.
4: ¿Por qué? Sí.
3: Yo también, ¿eh? 3-1.
1: 1-3.
3: ¿Pero por qué lo bajaron?
0: Es deportivo este.
3: Es deportivo. No es de Desembarco.
4: No hay explicación. Ya los ponga cómo van con el antojo.
3: Chao, me voy, viejo.
4: Y sí, con 3-1 te tenés que ir.
1: No, no rompa nada.
4: Se enojó Albertito. Volvé, Doc.
3: Yo que cuando pasan estas cosas hay que romper.
0: Hay que enojarse y romper todo y revolear los papeles.
1: No rompa.
4: Pará, loco.
3: Mechero.
0: Mechero.
1: ¿Y hoy quién elige?
3: 3-1. Hoy elige Gianluca.
1: El señor Gianluca.
5: Vamos, Gian. Bueno, espero que al jurado le guste.
1: A ver.
5: Even a Fool Will Let Go. Versión de Joe Cocker. Espero tener mejor suerte que el Doc.
1: A ver.
4: No es fácil.
1: Still I wanna hold on,
3: even a fool. Sí, claro, obviamente.
0: Aprobado.
1: Muy bien, Jan.
5: Muy bien, muchas gracias.
3: Muy bueno.
1: Tom, querido. Toma nota, Doc.
3: Gran tema,
0: Uy, a ver, escuchamos un poquito.

0: la voz rota que le gusta.
1: Esta más que rota es destrozada.
0: No, destrozada. No, no. Las voces claro. que le gusta a María.
1: Y te conmueven, ¿no?
0: Sí, claro. Mm. Bueno.
1: Claro, porque te hace pensar que el otro sufre, ¿entendés? El otro, al otro le duele.
0: Sí, sí. ¿Cuál?
1: Se conmueve.
0: Bueno, un oyente.
2: Buen día, Eduardo.
0: Buen día, buen día.
2: Quiero un tema para el desembarco, te juro, de el dúo Leandro y Leonardo de Brasil. ¿Sabes qué?
3: De los nuestros. De las nuestras, señora. Bien. Ahí está.
0: Bueno. Le habrá gustado al oyente.
3: Bien, bien, bien.
4: Bien, bien,
3: bien, bien, señora. Tema.
1: A ver, escuchemos un poquito.
4: Ahora
1: más.
4: Vamos a pelear con Brasil de nuevo.
3: Nosotros también no.
4: Paremos, pará, pará, pará.
0: Paremos un poco. Sí, que estos son ladrones como Lula.
3: No, no. No.
4: Son los grandes.
3: Claro.
4: Bien, señora, bien.
3: Bien, bien, bien.
5: Estando bien.
0: Bueno, un famoso.
2: Un saludo a Eduardo, a Radio Mitre.
0: Un saludo.
2: Un saludo, señora. Con Shot.
1: ¿Quién es?
2: Les mando un beso muy, muy grande.
0: ¿Quién es?
2: Y un tema para encarar.
1: Este es Santo Pane. Santo
2: Castillo Pane. Azul.
1: Santo.
2: Ricardo Montaner.
4: Escucha, Santo es el Señor.
3: Canta.
1: Se va a llamar Santo.
2: Es un demon.
3: El paso de Ricardo,
4: el maestro Montaner.
3: De la nuestra, Rolito.
4: Santo, santo es el Señor.
3: Ya.
1: Pone de nuevo el mensaje porque
3: nos
1: dio un ataque.
2: Un saludo a Eduardo, a Radio Mitre. Un saludo con Shot. Les mando un beso muy, muy grande. Y un tema para encarar. A mí me gusta Castillo Azul. De Ricardo Montaner.
0: Ay,
2: en este castillo azul.
3: Lo canta, un grande Ricardo.
2: Montaner,
0: ¿eh? No, no cantes, no cantes. No, deja de cantar. No, deja el original.
2: Es un demon. Los amo.
3: Bueno, gracias.
1: Firmado Anto Pane. La supuesta novia de Icardi, ¿se
4: acuerdan? Claro. Sí. Mira qué boca.
3: Temazo.
1: Rolo, es de las que te gustan a vos. Tiene dos pares de globos.
4: La boca es tan grande que en vez de decir yo, dice nosotros.
3: Ahí está.
1: Que cante el doctor Yes.
3: Un temazo, Montaner es un grande.
4: Un temazo, Montaner lo más.
0: Es un temazo.
3: Montaner es un grande.
0: Se excitó Yes.
4: Sí. Grande Montaner.
0: Bueno, Rolo, querido.
4: Bueno, me voy a...
3: A ver, ¿dónde estamos?
4: Hinojo.
3: ¿Hinojo?
4: Hinojo, acá en...
3: Una barbería.
0: ¿Cómo se va a llamar un boliche Hinojo?
4: No, no se llama Hinojo.
3: ¿Por una localidad?
4: En una localidad.
0: Ah, perdón.
4: Cerca
0: perdón.
4: De la barría.
0: Ah, no, sabía, no sabía.
4: Hinojo, tenemos
0: no,
4: mucha audiencia.
0: No, no,
4: también.
0: Sabía, no sabía.
4: Sí, el boliche Finocchio.
0: ¿Vamos primero en Hinojo?
4: Pero...
0: Me acaban de decir por las cucarachas que vamos primero en Hinojo.
3: Finocchio.
4: Finocchio. Esa zona de la barría azul.
1: Finocchio es Hinojo en italiano.
0: Claro, Finocchio.
3: Se llamaba así. Finocchio. Iba Rolito ahí.
4: Yo te digo la verdad, recién me entero. Y eso que domino mucho.
3: ¿Y con quién vamos, Rolito?
4: Con Joe Dassin. Temazo.
3: Un grande.
4: Temazo. Y era pie.

0: Buenísimo.
1: Mirá vos, Colonia Hinojo o Hinojo son dos localidades vecinas del partido de Olavarría,
2: pero
1: en la provincia de Buenos Aires, fundada a fines del siglo XIX.
3: Mira, pintonazo, mira, mira.
1: En 1878 lo fundaron.
2: Sí,
1: alemanes
2: señor.
1: Del Volga.
2: Sí, señor.
1: Mirá vos, ¿no? Queda unos 15 kilómetros
2: de Olavarría.
1: Ahí está.
2: Olavarría.
3: Amor.
1: 900 habitantes tiene.
2: ¿Qué tal?
4: Mira,
2: pues se escuchan la mayoría de nosotros.
1: Mirá vos.
4: ¿Y tiene un disco?
2: Sí, tenían disco.
3: ¿Qué más o rolito este?
2: Más te ibas para Olavarría que estaba Ticker, o Tecate, o Espagueti.
3: Espagueti. Ahí está. Escuchen el tema.
4: El tema no podés desembarcar con esto.
2: ¿Cómo que no?
0: María, por favor.
4: Pero doctor, vos porque desembarcás con cualquier cosa.
3: ¿Quiénes son estos tipos? Yo le voy a contar quién es Joseph Ira da Silva, más conocido como Joe da Silva. Un músico estadounidense y francés.
1: Mirá vos.
3: Fue también un talentoso políglota, ojo, ¿eh? Y llegó a grabar canciones en, escuchen bien esto, alemán, español, italiano, griego, incluso en japonés.
2: ¿Qué tal?
3: Además, también, por supuesto, en francés y en inglés.
4: Hay que ser atrevido, ¿eh?
3: Y a ti este tema, ustedes que son, escuchan desde el corazón, nació de una ruptura dolorosa. Yo estaba profundamente enamorado de una mujer.
1: ¿Y?
3: Cuando aún no tenía nada, ni fama ni estabilidad económica.
1: Y
3: ella lo dejó y lo humilló, diciéndole que nunca estaría a su altura.
1: ¿Qué tal,
3: De ese desprecio y de esa pena escribió la canción. Intentó grabarla, pero los productores se la negaron. Pobre hombre. Ya estaba por rendirse. Cuando un productor, como Rolo, que había escuchado la canción, se animó. Grabala, será un éxito.
2: Y fue un éxito.
3: Yo la grabó entonces con todo el dolor que llevaba dentro.
1: Y la novia.
3: Y ese sentimiento puro es el que aún hoy podemos apreciar en cada nota. Así de la herida nació un himno. Da Silva se nos fue joven, pobre muchacho, un beso al cielo. Murió a los 41 años de un infarto de miocardio y durante sus vacaciones en Tahití.
4: No era para tanto.
3: Aquellos que quieren ir a visitar su tumba, me acá agregaron acá quien me pasa los apuntes.
2: ¿El doctor Barones?
3: La señora Karina está en California.
1: ¿Pero para qué vamos a ir a la tumba?
3: Hay algunos que quieren irse, algunos que quieren poner una flor, un recuerdo.
4: Igual, lindo lugar donde morir.
1: Está bien.
3: Y, claro, muy bien, Tahití. Toda la historia que me pasó la señora Karina. Gracias.
1: Muy bien.
2: Estos tienen corazón de piedra.
3: Claro, bien.
1: Hay que matarlo a este tema.
2: No podemos matar a eso, sí.
4: Terminemos con esto y vamos al cierre.
1: Dale.
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1: Bueno, acaba de llegar la medición ahí en Hinojo. Vamos primero.
4: ¡Vamos!
1: ¡Bien,
3: vamos!
2: ¡Carajo!
3: Abrazo a Hinojo.
1: Todavía un saludo a los 900 habitantes de Hinojo, ahí cerca de Olavarría.
4: ¿Cómo serían los hinojosos?
3: Sí, claro. Los nativos
1: hinojenses. De
4: Hinojo. Hinojenses, ahí.
1: Bueno, dale, noticias, 2 minutos.
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7: El cielo despejado, neblina en Capital Federal y Gran Buenos Aires. La temperatura 12 grados y medio. Para Georgieva, Argentina está en una posición sólida y sobre las reservas instó al gobierno a seguir comprando dólares. La directora gerente del FMI sigue en el país y hoy visita Vaca Muerta.
8: Y como dije, no me preocupa Argentina, que Argentina no tenga el dinero para pagar. Miro al Banco Central aquí presente.
9: Keep it up, keep buying.
8: Sigan comprando.
7: Aníbal Fernández reapareció en La Plata, apoyó a Kicillof y las PASO y apuntó a la Cámpora y a Máximo Kirchner.
10: Cristina no puede ser candidata. Primero quiero hacer una aclaración. A mí no me van a ver nunca como un pelotudo con un cartel que dice Cristina libre. Es un horror eso. Cristina tiene que estar libre porque es inocente. porque no tiene nada que ver con todo lo que inventaron. Tiene que estar libre porque es inocente.
7: Más de 500.000 de evacuados entre España y Francia por los incendios forestales. Por primera vez, Francia usa un Airbus A400M Atlas, un tremendo avión militar cisterna con capacidad de 20.000 litros de líquido retardante de fuego. Se quemó un auto en Belgrano.
11: Un auto Fiat Palio se prendió fuego en Migueletes al 1900. Los bomberos lograron apagar el incendio hace minutos. Se escucharon explosiones y luego los vecinos vieron el fuego desde los balcones. Se ignora si el dueño del automóvil es de la zona. Melina, vecina del barrio, esto le dijo a Radio Mitre.
12: Me despertó él que se estaba prendiendo fuego y ya estaba a la mitad del auto prendido fuego. Sí. Y a los 10 minutos habrán caído los bomberos. Se escuchaban medio como explosiones, pero aisladas dentro de todo. Se escuchaban las explosiones y recién ahora estoy sintiendo un poco de dolor, te digo.
11: Desde el Bajo Belgrano, Fabiano Actis, Mitre informa primero.
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7: Le damos paso a Fernando Martínez.
13: Buenos días, perdón, hay un accidente en la autopista 25 de mayo a la altura de Jujuy, sentido centro porteño. Se frena un poco el tránsito en ese sector, luego fluye la circulación al igual que en el resto de las autopistas con muy buena marcha en estos momentos.
7: Todavía anoche, lento amanecer. Arriba. Estamos en Puerto Iguazú, Misiones, en las Cataratas, en la 101.9. 20 grados 4 la temperatura, cielo despejado. Aquí en Buenos Aires, neblina, cielo despejado. La temperatura, 12 grados 5 décimos y la humedad, 97%.
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7: Martín Esteman, te escucho, buen día.
16: ¿Cómo estás, Eduardo? Buen día para vos, buen día para todo el equipo. Buen arranque de esta jornada. Bueno, densa niebla que reduce visibilidad en la región central del área agrícola está involucrando principales rutas de la región. Para destacar, la elevada humedad en el grano de maíz está ralentizando la cosecha. En la zona de Bahía Blanca, por ejemplo, se está avanzando sobre los lotes forrajeros. Queda todavía un 40% de los lotes tardíos por trillarse y el rinde promedio está entre 5 o 6 toneladas por hectárea. El avance de la cosecha va a estar condicionada justamente en los próximos días por el sol, viento y la baja humedad justamente que ahora está demorando las labores. Y venimos nosotros de un lunes negro para la soja en el mercado norteamericano. En Chicago cayó $14 la soja ayer. Varios factores que tienen que ver con un clima más benévolo sobre los cultivos norteamericanos, el petróleo que se descomprime y menos nervios geopolíticos en el Mar Negro. Así que esto todavía hoy, hasta este momento que arranca el día con mucha tranquilidad en el mercado de la soja en Chicago. Y en Rosario, 510.000 pesos por tonelada de soja. Así estamos arrancando este día, Eduardo.
7: Bueno, gran abrazo, después hablamos.
16: Hasta luego, chao.
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1: A las 7:22, la temperatura en Buenos Aires es de 12 grados dos décimas, con cielo ligeramente nublado, pero con un banco delgado de niebla, y la máxima prevista para hoy es de 16 grados.
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2: Afortunados días, amigos, edición extra de la danza de la fortuna. Recordamos, quiniela de la ciudad de la cabeza, el 7042. 7042, Eduardo.
3: Ah, perdón, la zapatilla.
4: Pasó, como de vuelta.
2: La provincia de Buenos Aires.
1: Me tocaba.
2: Sí. La diosa de Nazarena poniendo el primero en la pizarra, 6517.
3: La desgracia.
2: En Córdoba, 976.
3: Las llamas.
2: Santa Fe, 4220.
3: La fiesta.
2: Entre Ríos, 714.
3: El borracho.
2: Y en la tómbola de Montevideo, querido Eduardo, el 323.
3: El cocinero.
2: Con fortuna.
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3: Estaba leyendo, me quedé enganchado, porque estaba leyendo que hay un club de Perú que se llama Deportivo Municipal, descendió a la Copa Perú tras una grave crisis económica y la falta de grandes patrocinadores. Entonces tomó una decisión completamente inesperada.
1: A ver.
3: Puso a la venta espacios en su camiseta por solo 200 soles, o sea, 60 dólares. Todos cuadraditos dentro de la camiseta. El resultado, en apenas 3 meses, consiguió 1000 patrocinadores suficientes para financiar al club. Y así quedó la camiseta. ¡Es divina la camiseta! Mirá la camiseta. Todos cuadraditos como publicidad, ¿eh?
1: ¿Y alguna se ve?
3: No, se ven todas.
6: Lotearon toda la camiseta, la lotearon.
3: Pero impresionante, impresionante.
6: Qué buena idea.
3: ¿Se ve? Me encanta la camiseta, te digo, me encanta.
1: Sí.
3: Me encanta. Es divina, la estamos mostrando en el canal de YouTube.
7: Hay que conseguirla, ¿eh?
3: ¿Eh?
7: Hay que conseguirla.
3: Es divina, es divina, me encanta, me encanta. Todos cuadraditos y cada cuadradito es una publicidad.
6: Avisos clasificados, pues.
3: Tenés que conseguir 1000 patrocinadores, ¿no?
2: Qué bárbaro.
3: Mirá qué idea. Bueno, 7:25. Vamos a los títulos, María.
1: Sí, Edu, todo lo que tenés que saber antes de salir de tu casa en este martes 28 de julio de 2026. Cristalina Georgieva recorre hoy el yacimiento Loma Campana en Vaca Muerta. Lo cuenta Willy Laborda.
8: Va a estar acompañada por Luis Caputo y Horacio Marín, y la titular del Fondo Monetario Internacional está viajando ahora, esta mañana, a la provincia de Neuquén para conocer el principal bloque productor de petróleo de Vaca Muerta, Loma Campana.
1: Javier Milei viajó a Perú para la asunción de Keiko Fujimori, el mandatario, que llegó a Lima en horas de la madrugada acompañado por el canciller Pablo Kirchner y la secretaria general de la presidencia, Karina Milei, participará de la asunción formal de la líder de Fuerza Popular. Además, recibirá un título honorífico a cargo de la Universidad San Martín de Porres. Tras un terremoto de magnitud 7.1 que golpeó el suroeste de Japón, las autoridades difundieron una alerta de tsunami. El sismo

0: Dejó sin electricidad a unos 40.000 hogares, obligó a suspender los servicios ferroviarios en la isla de Kyushu y llevó a las autoridades a advertir por posibles réplicas. En tanto, también se registró un sismo en la provincia de Mendoza de magnitud 4,3. Fue el segundo episodio registrado en las últimas horas debido a que otro movimiento telúrico se había detectado anoche, aunque de menor intensidad. San Juan y La Rioja también se vieron afectados por otros eventos. Se reanudó hoy el juicio por la desaparición de Loan Danilo Peña en Corrientes. Amplía el doctor Yes.
1: Así es, mérito, es ante el Tribunal Oral Federal de Corrientes. En esa provincia ya finalizó la feria judicial. El juicio oral y público por la presunta sustracción y ocultamiento de Loan Danilo Peña retomará hoy las audiencias, como decía antes, ante el Tribunal Oral Federal de la provincia, con la declaración de cuatro testigos, entre ellos dos efectivos policiales que participaron de las primeras actuaciones tras la desaparición del niño. Miércoles y jueves también habrá audiencia en este debate oral.
0: Netanyahu se reúne hoy con el presidente de Estados Unidos, Donald Trump, en la Casa Blanca para analizar la guerra con Irán, la situación de Gaza y la implementación del acuerdo de seguridad entre Israel y Líbano en el primer encuentro presencial entre ambos desde el inicio del conflicto con Teherán. Empieza la segunda fecha del clausura, los partidos del martes los cuenta Gianluca Saraceni.
2: Son cuatro, Banfield Sarmiento de Junín, San Lorenzo Gimnasia de Mendoza, esos dos partidos a las 7 de la tarde, y 21:15, Argentinos Juniors, Estudiantes de Río Cuarto y Rosario Central Racing, un partido caliente. El último antecedente fue por los cuartos de final del torneo Apertura el pasado 13 de mayo, ganó Rosario Central, hubo polémica con el arbitraje, Diego Milito apuntó contra el fútbol argentino, dijo: este fútbol argentino no da para más. El presidente de Racing, la última vez que se cruzaron, también juega Tigre por Copa Sudamericana, la vuelta, la ida ganó 3-0 en Uruguay, ahora juega en Argentina como local contra Nacional de ese país.
3: Bueno, 7:28 en todo el país. Me voy al tránsito, Fino Martínez.
4: Sí, Eduardo, hay demoras en la autopista 25 de mayo tras el accidente también en la avenida General Paz en dirección al Río de la Plata. Hay marcha lenta desde Alberdi y hasta la zona de Villa Devoto, luego se agiliza el tránsito. Buena marcha para ingresar desde el norte, desde el oeste, también en La Plata, Buenos Aires, algo de retraso en la conexión con la 25 de mayo, pero muy buena marcha en estos momentos. Y en cuanto a los servicios, trenes, subtes, todos están operando horario.
3: Muy bien, gracias. Estamos a segundos de las 7:30. ¿Temperatura, María?
0: 12 grados 2, máxima para hoy 16 grados. Está muy, muy húmedo.
3: Bueno, tengo en línea a Mariel Gabur, que es la ministra de Industria de Corrientes, que estuvo un stand muy, pero muy lindo ahí en la exposición rural de Palermo. Ministra, muy buen día. ¿Qué tal? ¿Cómo le va?
5: Buen día. ¿Cómo está, Eduardo? La verdad que le agradezco que nos tenga presente, porque de esta forma visibilizamos una política industrial que viene llevando Corrientes adelante y de esta forma también atraemos inversiones para nuestra provincia, que es lo que tanto queremos para desarrollarla.
3: Mariel, estaba leyendo que han crecido muy importante, hay un crecimiento muy importante de las industrias correntinas. ¿Por qué?
5: Sí, eso es así. Nosotros llevamos adelante una política industrial con una presión impositiva la más baja del país. Yo le cuento, Eduardo, que acá las industrias pagan cero, no pagan absolutamente nada en ingresos brutos, y en el caso de que se instalen en alguno de nuestros parques industriales o que sea un proyecto nuevo, y tenemos también una política de exenciones impositivas totales, es decir, no pagan ningún impuesto provincial durante 10 o 15 años.
3: Qué bien.
5: Esta política, sumada a una infraestructura que vamos dando en 18 parques industriales que están distribuidos estratégicamente, en la provincia, ha generado que realmente diferentes industrias se hayan instalado en nuestra provincia y vayamos de una provincia que naturalmente era genera materia prima y ganadería a la industrialización, y con eso buscamos el desarrollo, por supuesto que nos queda mucho por andar, y por supuesto generando trabajo. Claro. Y un desafío importante que es la educación y la capacitación, nos va a llevar a que realmente seamos, como corazón del Mercosur, una provincia líder en la región, pero una provincia también con generadora de riqueza para toda la región, ¿no es cierto? Y para todos los que vivimos acá, que es lo más importante.
3: Totalmente. Ahora, cuando uno piensa en yerba mate, siempre cree que solamente yerba mate es Misiones, pero Corrientes también es fuerte, ¿no?
5: Bueno, nosotros somos los primeros industrializadores de yerba mate de la Argentina. Estamos alrededor del 45% de toda la industrialización de la yerba mate, con las dos empresas líderes en yerba mate que están en la provincia de Corrientes, que no sé si las puedo nombrar, sí, pero claro, son las más conocidas.
3: Sí, ¿quién
5: es? Este es el grupo Las Marías y el grupo Playadito.
3: Claro, Playadito es de Corrientes.
5: Estas dos empresas. Claro. Exactamente, las dos están en la provincia de Corrientes y nosotros tenemos una política de acompañamiento a las industrias constantemente, lo que hace que, bueno, realmente estemos orgullosos de los logros de estas industrias que van creciendo, pero nosotros necesitamos industrializar, por ejemplo, la madera. Nosotros tenemos más de 500.000 hectáreas de forestación. También es cierto que cuando uno pensaba, o por lo menos en las primeras reuniones en las que participaba como ministra y hablaba de la capacidad forestal y forestoindustrial que tiene la provincia de Corrientes, muchos se asombraban. Por eso es tan importante que nosotros demos a conocer esta realidad de la provincia de Corrientes. Nosotros tenemos, la verdad, que un proyecto muy interesante en la provincia, una inversión de más de $2.000 millones, $2.000 millones exactamente, que es una fábrica de celulosa kraft que se ha anunciado hace muy poco tiempo y que la verdad que nos enorgullece. Va a estar en uno de nuestros parques industriales, en el parque industrial de Ituzaingó. Va a generar, tiene una capacidad de producción de 800.000 toneladas al año, y esto realmente va a ser un cambio estructural en la matriz industrial de Corrientes, porque esto va a generar una integración con toda nuestra cadena forestal, que creemos que va a cambiar también la historia de Corrientes, con una generación de fuentes de trabajo, cambiando, ya estamos cambiando nuestros números en exportación, pero esto va a cambiar muchísimo más, porque realmente es papel craft que se va a exportar al mundo. Y bueno, otras industrias que se están instalando, una de en los últimos días se ha anunciado Cambium Timber, que hace CLT, son paneles de madera en capas cruzadas, que están pensadas para realmente poder construir edificios en madera. Bueno, son todos proyectos realmente muy alentadores, que nosotros cuando vamos a una exposición rural tratamos de mostrarlo, porque muchas veces en el interior es difícil contar todo lo que estamos haciendo, en realidad lo que está haciendo el sector privado.
3: Sí, claro.
5: Nosotros estamos acompañando, es el sector privado, ¿no? Lo que está invirtiendo en Corrientes.
3: Está muy bien.
5: No. Lo que nosotros creamos desde el gobierno es una política,
3: las condiciones
5: de desarrollo, exactamente,
3: el marco
5: para acompañar al sector privado.
3: Está muy bien. María, le agradezco infinitamente haberme atendido, ¿eh? Fue muy amable.
5: Bueno, muchísimas gracias. Que tenga un buen día. Hasta luego.
3: María Gabur, la ministra de Industria, Trabajo y Comercio de Corrientes. 7:35.
6: Eduardo, tuvimos en Chile a los 33 mineros, 32 de ellos que querían salir, mientras que otro quería seguir cavando, porque...
3: Estaban las dos mujeres también.
6: Claro. Arriba. Estaba su mujer y su amante esperándolo. Claro. Ahora se dio otra cosa increíble ahí en el cajón del Maipo. No sé si te enteraste.
3: No.
6: Un chileno se enfiestó con dos maestras jardineras.
3: Sí. No, no.
7: Se quedaron parados en la nieve, ¿no?
6: 6 días tuvieron ahí. Imagínate.
7: Se fueron de joda.
6: Papelón.
7: Pelón.
6: Sabés, un amigo me decía, vos sabés que le pedí a mi mujer hacer un trío, y ella que te dijo, no te basta con decepcionarme a mí sola.
8: No.
3: Noticia, 2 minutos. Dale.
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0: Buenos días. En el marco del Festival de la Velocidad de Goodwood, Inglaterra, Audi presentó el Nuvolari, un superdeportivo con tecnología de altas prestaciones que se convierte en el vehículo de producción más rápido y potente de la historia de la marca de los cuatro anillos y el primero en adoptar la nueva filosofía de Audi. Está impulsado por un motor V8 biturbo de 4 litros junto a 3 motores eléctricos para entregar una potencia combinada de 1.001 caballos y desarrollar una velocidad máxima superior a los 350 kilómetros por hora. El prototipo exhibido allí es el más cercano a la versión definitiva de producción, la cual será de solo 499 unidades y las primeras entregas de las mismas están previstas para el primer semestre de 2027. Además, se exhibe y participa de actividades dinámicas en el circuito, el Audi RS5, y la presencia de la marca se completa con el debut dinámico del auto Unión Luca, un histórico modelo de competición que aporta una mirada al legado deportivo de Audi. Muchas gracias.
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2: Siempre que hay algo para destacar en la educación, lo hago, porque para mí la educación es lo más importante en un país, ¿no? Es la materia gris o el conocimiento es para mí mucho más importante que cualquier recurso natural que tenga la República Argentina, gas, petróleo, minería, no sé, la soja. Esto es mucho más importante, la educación, para el futuro de un país. Un estudiante del Politécnico de la Universidad Nacional de Rosario ganó una medalla en el Mundial de Química que se hizo en Uzbekistán. Se llama Valentino Formagini, tiene 18 años y es alumno de sexto año del Instituto Politécnico de Rosario. Valentino, muy buen día. ¿Qué tal? ¿Cómo va?
3: Muy buen día a vos también. Y nada, primero muchas gracias por la nota.
2: No, por favor. Para mí un honor hablar con vos. Para mí hablar con vos es como hablar, qué sé yo, con el Cuti Romero o con el Colo Barco o cualquier jugador de la selección de fútbol argentino. Así que, ¿me contás la historia, Valentino?
3: Yo empecé haciendo olimpiadas por mis amigos, me anoté, y pasando las primeras instancias que está haciendo allá en Rosario, por lo menos en el poli, y después clasificar nacional, que es en Córdoba, ahí conseguí una medalla de oro, y después, bueno, vine a la UBA acá en Buenos Aires a prepararme. Son varias etapas que te van dando clase y te van tomando exámenes, y de 24 chicos terminamos quedando 4, que fueron los que fuimos a Uzbekistán.
2: Ese fue el equipo argentino, 4.
3: Sí. Fuimos 4 y fueron 2 profes, que también te pasé el número al productor de una de las profes, porque te puede contar mucho más que yo. Ajá. Porque es una experiencia distinta a la que tienen ellos. Y nada, fuimos los 4 chicos y conseguimos 4 medallas de bronce, y estamos muy contentos.
2: O sea,
3: y
2: la experiencia. A ver, no sé si la palabra no es jugar. ¿Compiten en equipo o individualmente?
3: Individualmente. Después te comportás como un equipo, porque entre el examen experimental y el teórico se te cae la cabeza y demás. Entonces, nada, no tenés celular, para que te imagines, los únicos que te pueden ayudar son ellos. Así que, nada, también es un equipo.
2: Okay, no pueden usar ningún tipo de tecnología, ni celular, ni computadora, nada.
3: Claro, porque nosotros llegamos un viernes y el sábado les dan profes de la UBA justamente para que hagan la traducción del examen al español. Entonces nosotros rendimos el experimental el lunes y el miércoles rendimos el teórico. Del sábado al miércoles no tenés celular, no tenés nada.
2: Sí. Contame una cosa, Valentino, ¿y qué es? ¿Química orgánica o inorgánica? ¿O todo junto?
3: Tenés físico-química, química orgánica, química inorgánica, analítica, tenés todo.
2: Todo. ¿Y qué son? ¿Son problemas que te dan a resolver?
3: Claro, tenés una prueba de laboratorio, como te dije antes, y tenés después una prueba teórica, que sí son problemas, es larguísima la prueba. Suele tener como, no sé, 100 páginas, un poco más, un poco menos.
2: ¿100 páginas? A la miércoles. ¿Y cuánto tardas en resolver las 100 páginas?
3: Te dan 5 horas en los 2 exámenes.
2: ¿5 horas? A la miércoles.
3: Sí, igualmente no se llega, muchas cosas se dejan en blanco porque no se puede en el momento, pero bueno.
2: Te explota la cabeza, ¿no?
3: Sí, es muy difícil. Por suerte en la UBA nos habían preparado muy bien. La verdad que los profes son unos genios, le ponen mucha garra, muchas ganas. Son increíbles, por eso también se nota que sacamos los 4 más o menos la misma nota, porque hacen eso, te nivelan, te tiran todo el equipo para arriba.
2: Claro.
3: No es que hay un genio, hay unos profes increíbles, nada más.
2: Claro. Hablando de profesores, está en línea también Oriana Beraldi, que es la mentora de esta delegación argentina que participó de estas Olimpiadas. Oriana, muy buen día, profesora. ¿Cómo le va? Oriana, buen día. ¿Qué tal? ¿Cómo le va?
4: Sí, hola. Hola, ¿qué tal?
2: ¿Qué tal? Buen día. ¿Cómo le va? ¿Todo bien?
4: Bien, sí, todo bien.
2: Bueno, Oriana, ¿cómo?
4: Gracias por la nota, por el espacio.
2: No, por favor, ¿cómo es preparar un equipo argentino para una competencia internacional?
4: Bueno, la verdad que el camino es muy largo, como contaba Valentino. Tenemos nuestro certamen nacional que hacemos todos los años y en noviembre lo llevamos a cabo en Córdoba. Y de ahí, de las distintas medallas que entregamos, porque tenemos distintos niveles también de dificultad, seleccionamos las medallas más altas de los niveles más altos y de ahí tenemos 24 estudiantes.
2: Claro,
4: hacemos una preselección, digamos, de 24 estudiantes, que son los que después invitamos a nuestra facultad de exactas y naturales de la UBA a seguir entrenándolos y tomarles más exámenes y hacer el proceso de selección de los 4 chicos que viajan efectivamente a la Olimpiada Internacional.
2: ¿Y cómo se los entrena? ¿Cómo es el entrenamiento?
4: Les damos muchas clases teóricas y prácticas de laboratorio de todas las áreas de la química que mencionaba Valentino.
2: Okay.
4: Y empezamos con una dificultad un poco más tranqui, vamos aumentando y de ahí seleccionamos a los 4 mejores exámenes, que son los chicos que viajan.
2: Sí. ¿Coincide conmigo? Coincide conmigo cuando digo que el conocimiento es mucho más importante que cualquier recurso natural que tenga el país.
4: En parte sí, puede ser. Yo creo que abre muchísimas puertas y el conocimiento después lleva, ¿no?, a poder aplicarlo en muchísimas otras áreas que puede traer beneficios también. Uh-huh. Para el país y para nosotros mismos como personas, un crecimiento personal que es muy importante.
2: Sí, claro. Bueno, felicitaciones, felicitaciones, Oriana, gracias por haber preparado este equipo argentino.
4: Muchísimas gracias.
2: Valentino, sos un fenómeno, te mando un gran abrazo.
3: No, soy un fenómeno, ellos son los fenómenos, los profesores siguen existiendo y nada.
2: ¿A dónde querés llegar, Valentino?
3: No, primero tengo que terminar la secundaria y creo que quiero estudiar química y después, de a poco.
2: Vas a seguir con química, ¿no?
3: Sí.
2: ¿En la universidad?
3: Sí, en la Universidad de Rosario.
2: Está muy bien. Abrazo, Valentino. Abrazo, Oriana. Gracias por atenderme.
3: Chau.
2: Un beso muy grande.
4: Chao, muchas gracias.
2: Valentino Formaggini, 18 años, medalla de bronce en el Mundial de Química.
5: No, todo está perdido, ¿no?
2: No, por supuesto. No.
5: Eduardo, vos sabés que a mí me decían el químico porque de físico nada. Y... Yo lo hubiera despedido así. Ha sido un placer.
2: Ha sido. Claro.
5: Muy bien. Ya que son químicos.
2: Imagínate, Valentino comparado con, por ejemplo, los miembros del campamento anticapitalista.
5: Está por el horno.
2: ¿No? ¿Con quién te quedas? ¿Con estas medallas de bronce o con los del campamento anticapitalista? ¿No? Dios mío.
5: Qué
2: Dios
5: país divino este. Vos sabés que hay que recordar que si ella te dice que ya no hay química, es porque ya está haciendo experimentos con otro tubo de ensayo.
2: No. Me voy al tránsito, Fino Martínez.
6: Sí, Eduardo, precaución en la autopista Buenos Aires-La Plata, porque hay un camión detenido en el kilómetro 4.5 sentido a Capital, está afectando el carril número 4. Además, hay reducción en Colombres e Inclán por el choque entre un colectivo y una moto. También en Humahuaca y Billinghurst, un ciclista fue atropellado por un auto y está trabajando el SAME en ese punto. En cuanto a los trenes, el Belgrano Sur Ramales, Marino y Catán están operando con demoras. Esto es consecuencia de la niebla que también está afectando algunos sectores de los ingresos en Ezeiza, Cañuelas, en La Plata, Buenos Aires y en los ramales de Panamericana. Recomendamos transitar con mucha precaución.
2: Muy bien, abrimos Cormillot.
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9: Sí, Día Mundial de las Hepatitis, se refiere a las hepatitis virales, de las cuales hay algunas que se transmiten por agua y alimentos, la A, por ejemplo, las más comunes son la B y C, ¿no? Después hay D y E, pero con las tres primeras tenemos como para dar una información. La primera, con agua y con agua que no está bien higienizada o no lavado de manos para la cocina. Y la B y la C, que se transmite por sexo y por jeringas, compartir jeringas o por tatuajes. La A es la más común, que generalmente leve. La B es la segunda más común, que puede ir a la cronicidad, pero muchos se curan en forma espontánea, pero cuando van a la cronicidad es muy grave, y la C, que es la más grave, que lleva, es la que más puede llevar a cáncer de hígado. El asunto es que en la mayoría de los casos no dan ninguna señal, no dan ninguna señal, y además la gente muchas veces no se hace los test porque tienen un temor a los efectos secundarios, no sabe que tiene cura. Entonces, más o menos la mitad tiene un diagnóstico a los 5 o 10 años de haberla contraído. O sea, por lo tanto, no se diagnostica, lo que no se diagnostica no se trata. Lo importante, Eduardo, es la vacuna para las hepatitis A y B. Esas se dan, la de la B te la dan a las 24 horas, ni bien el chico recién nacido, porque cuando es contagio recién nacido se puede cronificar. Entonces tenemos dos vacunas, para las primeras, y para la C lo que hay que hacer es el testeo, aunque sea una vez en la vida. ¿Por qué importa? Porque el 80-90% tiene cura. Tiene cura, o sea, tenés una enfermedad gravísima que tiene cura y mucha gente no se hace el diagnóstico y tiene miedo de que le digan tenés eso porque no sabe que tiene tratamiento. Así que bueno, hepatitis C, recordá por lo menos tener la vacunación y testearte al menos una vez en la vida.
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2: Ayer estuvo genial Aníbal Fernández diciendo, a mí no me van a ver con un cartel de Cristina Libre, a mí no me van a ver nunca como un pelotudo con un cartel que dice Cristina Libre, es un error, lo dijo así.
10: Cristina no puede ser candidata. Primero quiero hacer una aclaración. A mí no me van a ver nunca como un pelotudo con un cartel que dice Cristina Libre. Es un horror.
2: Muy bien.
10: Un horror eso.
2: Muy bien.
10: Cristina tiene que estar libre porque es inocente.
1: Ah, bueno.
10: Porque no tiene nada que ver con todo lo que inventaron.
2: Bueno, eso ahí
10: tiene
2: lo estoy
10: que estar libre porque es inocente.
2: Bueno. Está bien.
1: Ponele.
2: Pero dijo claramente que Cristina no puede ser candidata.
10: No.
2: Y además no lo van a ver a él nunca como un pelotudo, como un con un cartel Cristina Libre. O sea, por ejemplo, Lula quedó como un pelotudo, ¿no?
11: Y sí.
2: Porque Lula levantó el cartelito de Cristina Libre, por ejemplo, qué sé yo, otros tantos también, ¿no? Faltan 5 minutos para las 8 en punto. Pero no ha sido en vano. 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
2: Gianluca.
11: Boca busca un 9, así lo dijo el vasco Rodolfo Arruabarrena en la conferencia de prensa después de la derrota, recordemos, de Boca contra Deportivo Riestra el domingo por la noche, durísima derrota, perdió 3-0. Hasta acá venía jugando con Merentiel en esa posición porque Vareiro está lesionado, recordemos, Cavani se fue, y es un gran problema que está teniendo Boca la falta de gol. Algunos nombres que suenan: David Romero, el buen delantero de Tigre de 23 años, el tema está en que desde Tigre pretenden una cifra alta. Desde Boca buscan incluir algunos pases de otros jugadores, por ejemplo, Alarcón, Saralegui, una cesión, un préstamo de Camilo Rey Domenech, pero el inconveniente mayor está en el interés del mercado europeo, que sabemos, paga mucho más a, claro, los clubes.
2: Obvio.
11: Y los jugadores lo miran con otros ojos. Sevilla y Parma son los dos equipos más interesados de Europa. Otro nombre que suena, Luciano Gondú, el hombre de 25 años que juega en el CSKA de Moscú, ex Sarmiento, Argentino Juniors, aquí en la Argentina, jugó en el Zenit también. Desde Rusia pretenden por lo menos 12 millones de dólares también, un monto altísimo. Por eso aparece en carpeta también el nombre de Lucas Pacerini, el buen delantero de Belgrano, ya con mucha más trayectoria, tiene 32 años, sería un caso muy distinto al resto de los jugadores. Veremos si Boca puede avanzar. Boca que fue goleado el otro día y que vuelve a jugar el jueves por Copa Sudamericana, obligado a pasar de ronda contra O'Higgins en Chile. La ida salió 1-0 en la Bombonera.
2: Bueno, muy bien, faltan 3 para las 8.
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5: Acá el doctor Cormillón me dice que los de Boca tienen que tomar mucha vitamina C porque tiene baja las defensas.
2: Sí,
13: Dos cuestiones hasta ahora, Edu. Primero, el lunes se reinicia la actividad en tribunales y atención, entre otras causas, con lo que tiene que ver con Manuel Adorni. Porque en esta feria, si bien no hay actividad, no corren los plazos, salvo en las causas con detenidos, por supuesto que sí, pero no hay actividad jurisdiccional importante. Se está trabajando en la Fiscalía Federal de Gerardo Polichita en el armado de la requisitoria de justificación de bienes. Va a tener abultada cantidad de hojas donde le van a hacer llegar a través del sistema Lex a su defensa y a Manuel Adorni, y en ese caso también está involucrada Bettina Gelletti y su esposa, el requerimiento de justificación de todos los bienes que la Fiscalía pudo determinar que adquirió, compró, gastos, erogaciones, efectivo, criptomoneda, etcétera, etcétera. A partir de ahí, esto me dicen a mí que va a ser la semana que viene, a partir de ahí tendrá un plazo, serán 10 días, seguramente un plazo que, como en derecho, es prorrogable. Y después de la justificación de bienes, que veremos de qué manera lo lleva adelante, la Fiscalía entiende que hay zonas grises, pero por supuesto el derecho de defensa lo tiene y quizás pueda satisfacer o no la idea que tiene en la cabeza la defensa, en este caso de Matías Ledema, será el paso previo a una indagatoria o a un sobreseimiento. Veremos de qué manera puede justificar los bienes Manuel Adorni, el primer tema. Y segundo tema tiene que ver con el caso Andís. Recordemos que el caso Andís, hay una serie indagatoria, más de 30 a empresarios que es de la mano de Calvete, que está detenido, Miguel Calvete, que está detenido en el complejo de Seiza, vinculado a una causa de prostituciones, de prosenitismo, etcétera. Mientras se resuelve la situación procesal de estos 30 más empresarios, la justicia reprogramó el peritaje de los audios de Diego Pañuelo. Fue una verdad una situación bastante particular de lo procesal, los audios de Diego Pañuelo, pues Diego Pañuelo pidió a través de su defensa que se perite su voz diciendo que no era él en estos audios que se conocieron hace un tiempo atrás, sino que habían sido hechos por inteligencia artificial. Ok, dijo Franco Picardi, vamos a hacer el peritaje, se lo voy a encargar al área pertinente acústica de Gendarmería Nacional, pero usted tiene que brindar su voz para poder llevar a cabo el peritaje. No, yo me niego, yo no quiero dar mi voz. Parece un contrasentido, lo que dijo el fiscal, le dijo a Gendarmería, muy bien, tómenlo de las entrevistas que ha dado en medios televisivos, radiales, etcétera, y a partir de ahí se haga el peritaje. Se iba a hacer ahora antes de la feria, bueno, los peritos de parte alegaron que estaban de licencia, etcétera,
14: pregunta,
13: etcétera.
14: Pregunta, en esta causa, ¿van a ir contra los Kovalipker, los hermanos Kovalipker?
13: Todavía no hay.
14: ¿Suizo argentino?
13: Todavía no hay ninguna resolución.
14: Esos tipos tienen que rendir cuentas.
13: Los Kovalipker y los suizos argentinos están vinculados al origen de la causa, justamente con los audios españoles, los allanamientos, etcétera. Bueno, van de la mano de esto. Ese pedazo de la causa, esa porción de la causa, está frenada con el tema de los audios.
14: No puede haber impunidad para estos tipos de
13: suizos argentinos. El resto de la causa ya corrió. Lo que está pendiente es esto, que ahora, después de la feria judicial, en fecha, por supuesto, que van a determinar, se van a llevar a cabo este peritaje de la voz de Pañuelo. De resulta de esto lo indicó la Cámara Federal, por eso lo tiene que hacer Casanelo, en este caso el hijo con Franco Picardi.
5: Muy bien. Eduardo, todo el mundo hablaba de la cascada de Adorni, que tiene ahí en el country Indio Cuá. La cascada salió tan, pero tan cara que los de la inmobiliaria anuncian, se vende cascada con casa.
2: Bueno, María, llegamos a las 8 de la mañana.
1: Ya llegamos. Ya. Pasó volando la mañana, ¿eh?
2: Bienvenidos los de las 8 de la mañana, sí, son grandes amigos.
1: 12 grados 2 de temperatura a esta hora, cielo nublado, todavía hay algo de neblina y se esperan 16 de máxima hoy.
2: 28 de julio, bienvenidos.
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0: El cielo ligeramente nublado en Capital Federal y Gran Buenos Aires con banco delgado de niebla. La temperatura 12 grados, 2 décimos. Tucumán desdobla las elecciones. Tucumán se convierte en la primera provincia en separar las elecciones provinciales de las nacionales. Por decreto, el gobernador Osvaldo Jaldo dispuso que los comicios provinciales sean el 9 de mayo, 5 meses antes que los nacionales de octubre. Con el plan de un bloque regional de derecha, Milei llegó a Perú para participar de la asunción de Keiko Fujimori. Este fin de semana, Milei estuvo en Brasil para apoyar la candidatura presidencial de Flavio Bolsonaro y armó una crisis diplomática por sus ataques verbales a Lula. Zelensky se reúne con Trump. El presidente ucraniano se encuentra en Washington para el encuentro con el jefe de la Casa Blanca. En las últimas semanas, ambos manifestaron acercamientos en la búsqueda del ucraniano de apoyo de Estados Unidos en el marco de la guerra con Rusia, que lleva 4 años. Barraca Central apartó en forma preventiva al futbolista denunciado por violencia de género. Se trata de Gonzalo Morales, acusado por su ex. Morales, quien hizo el gol del triunfo en el Monumental, fue corrido del plantel hasta tanto se esclarezcan los hechos y avancen las actuaciones judiciales.
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2: Y atención, porque en la autopista Panamericana está cerrada la salida a San Martín de Florida, kilómetro 14, es por un operativo policial. Además, un tránsito lento en la General Paz entre Mataderos y Devoto en dirección Río de la Plata. El resto de las autopistas con buena marcha, pero precaución porque hay algunos ingresos con sectores afectados por la niebla. Tener en cuenta además que el tren Belgrano Sur está operando con demoras en sus 2 ramales, mientras que las 6 líneas de subtes están funcionando con normalidad en plena alborada.
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0: Estamos en San Martín de los Andes, en la 105.1. Alerta amarillo por nevada. En Capital Federal y Gran Buenos Aires, cielo ligeramente nublado, con banco delgado de niebla, 800 metros de visibilidad. Atención automovilistas, 12 grados de temperatura. La humedad, 98%.
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1: A las 8 y 11 minutos, la temperatura en Buenos Aires es de 12 grados 2 décimas, con cielo ligeramente nublado, con un banco delgado de niebla y una máxima prevista para hoy de 16 grados.
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3: Eduardo, todos hemos visto los tógonos negros, el etiquetado frontal en las marcas. Imaginemos que el presidente tuviera etiquetado frontal. Yo lo etiquetaría así: bajo contenido de paciencia, alto contenido de intolerancia hacia el zurdaje y la prensa, y exceso de mal humor si no pensás como él.
2: Bueno, vamos a hablar un poco de economía, querido Willy.
3: Dale.
2: Estaba leyendo una nota en La Nación. Rafael Ditela, que es un economista y profesor de la Escuela de Negocios de Harvard.
3: Brillante.
2: Que fue durante años uno de los académicos que anticipaba que el ajuste fiscal del gobierno de Javier Milei iba a terminar en una recesión bestial para bajar la inflación. Y hoy está admitiendo que se equivocó. Gran nota, dice, el pseudoprogresismo argentino se abraza a causas nobles para producir déficits fiscales muy grandes. Y coincido plenamente.
3: Sí.
2: Rafael, buen día, ¿qué tal? ¿Cómo le va?
4: ¿Qué tal? Buenos días.
2: ¿Cómo anda? ¿Bien? Así que hoy admite que se equivocó de aquel primer pronóstico que hizo sobre el gobierno de Milei.
4: Creo que nos equivocamos todos, la compañía no es consuelo. Sí, como todos los economistas, yo creía que, y lo dije públicamente, que un ajuste ortodoxo, como proponía Milei, iba a generar mucha recesión. De hecho, es una de las preguntas más básicas de macroeconomía. Creo que todos... La forma de estabilizar en general, hay que tratar de estar estos planes más heterodoxos, como el plan austral o el Israel, etcétera, donde había que tratar de lidiar con la inercia inflacionaria. Y bueno, el plan que tenía Milei parecía muy brutal. Ignorar esas lecciones, y muchos, incluido yo por supuesto, decíamos que eso iba a generar mucha recesión y estábamos equivocados.
2: Sí. Igualmente, un parate hay, ¿no? No sé si se llama recesión, pero un parate hay.
4: Por supuesto, pero el problema es que tenés que lo, está mal calculado eso. Tenés que calcularlo relativo a lo que debería haber. Acordate que te dejaron... Déjame que te cambio la forma de pensarlo.
2: Dale.
4: Imagínate que estamos con... Estás con Willy Laborda ahí.
2: Sí, acá, presente.
4: Estamos ahí, Willy y yo, tomando, vamos a dar un examen en la Facultad de Buenos Aires.
2: Dale.
4: Que te preguntan, una pregunta básica que te preguntan: che, un país que tiene las condiciones iniciales que tenía Argentina en 2023. Entonces te ponen todos los detalles, ¿no?
2: Sí.
4: Reservas, etcétera.
2: Okay, inflación, todo eso. Okay.
4: Todo eso, vos le das todos los datos a un alumno. Y vos le decís: macho, decime ahora cómo va a ser la performance de este país en el año que viene, dos años que viene, etcétera. Perdón, le haces dos preguntas, vamos a hacer el ejercicio bien. Dos preguntas: ¿cuánto tiempo va a tardar el gobierno en hacer el ajuste fiscal? Número uno. Número dos: cómo va a ser la performance en términos de desempleo. Y Willy y yo, como alumnos estudiosos, hubiéramos puesto que va a haber una... corregime, Willy, si me equivoco, pero hubiéramos puesto que el desempleo iba a ser mucho más alto de lo que está ahora, aunque esté parada la economía. Por supuesto que están mal las cosas, pero debería haber sido muchísimo peor si vas a hacer un ajuste ortodoxo, puro, y aparte el ajuste fiscal hubiera tardado mucho más.
2: Sin dudas, y de hecho a partir del tercer trimestre del 2025 empezó a crecer la economía.
4: Exacto, y fue sorprendente. Nosotros todos creíamos que eso no era posible. Así que un poquito de humildad viene bien, y está bueno recordar que Milei hizo algo, entendía algo que nosotros no entendíamos, que es algo que tiene que ver con el ajuste fiscal, que eso es la novedad que tiene este gobierno.
2: Sí. ¿Y cómo ves la situación económica actual de la Argentina en este punto?
4: Mira, de vuelta, gente que sabe más que yo sobre estos temas, pero mi sensación es que el programa económico está andando relativamente bien o excelente, mucho mejor de lo que se esperaba, etcétera. Están acumulando reservas, tiene una cosa bastante genial el programa económico, que es tiene bastante flexibilidad. Entonces, por ejemplo, una cosa que a mí me parecía mal era, bueno, el presidente decía que iba a ir a inflación cero muy rápido, y a mí me preocupaba mucho eso porque me parecía que era muy mala idea, porque vos estás haciendo ajustes estructurales, estás cambiando cosas, los melones hay que acomodarlos andando. Entonces, un poquito de ser menos drástico con la inflación me parecía una buena idea. Y pese a lo que anunciaron, fueron bastante más prácticos con eso. Lo mismo con el régimen cambiario. Entonces, los veo bastante piolas, bastante flexibles, bastante adaptables a una situación malísima, malísima. Entonces, eso me parece que es encomiable. Después tenés, por un lado, la construcción o el desempleo, está parada la economía y no despega del todo el crédito y las construcciones, etcétera. Eso es una cosa que es preocupante, pero bueno, es entendible dada la situación, está mejorando eso, así que eso no me preocupa. Pero lo que sí me preocupa es la elección el año que viene, que si del otro lado vamos a tener gente muy mala, progresistas muy truchos, entonces sí, va a ser una fuente de riesgo
2: o sea, incertidumbre grande. Un Kicillof competitivo. ¿Es preocupante?
4: Sí, eso es un drama para el país.
2: Es un drama para el país.
4: 100%. 100% porque son posiciones que no son de... Acordate, no es un problema de izquierda o de derecha. O sea, hay gente que tiene un programa que es más de izquierda que el programa libertario, que no generaría ningún problema. Gente que yo menciono en la nota, menciono Rodríguez Larreta o Schiaretti, o gente que dice, bueno, vamos a tener un Estado más grande, vamos a hacer más redistribución, vamos a hacer más zurditos, pero con equilibrio fiscal, como muchísimos otros programas de izquierda del planeta. Okay. No vamos a pasarnos de rosca. Entonces, como Kicillof no está en esa posición, él siempre quiere más, un poquito más, y es como muy ideológico, bastante raro, ni siquiera es ideológico, ¿viste? No lo puedo entender mucho.
2: Es raro.
4: Pero son muy truchos, muy truchos.
2: El tipo todavía está parado en el muro de Berlín, ¿no?
4: Ojalá, el muro de Berlín a veces mantenían, primero que mandaban a fusilar al jefe de gabinete como Insaurralde, lo fusilaban. Y segundo que cuando tenían, se pasaban de rosca con el gasto, lo ajustaban. Acordate que los zurdos no son locos. Acá lo que nos pasa con nuestros progresistas es que ellos creen que se le aplican a Argentina las condiciones de Japón. Entonces, Japón, imprimís y no hay inflación. Es mentira lo que dice el señor presidente de que siempre vos imprimís también. No, en Japón duplicaron la base monetaria y no hay inflación. Pero por supuesto que no se le aplica a la Argentina eso, porque ellos están en esta inflación y nosotros no. Y lo que dice Kicillof es como que sí, no, como pasa en Japón, acá tampoco tiene que pasar. Y acá está siendo una situación un poquito distinta. Entonces, es como una conversación loca, ¿viste? Sí. Pero por eso
2: una pregunta. Me preocupa. ¿Ves que hay un plan económico o este es un plan financiero?
4: No, es un plan económico. Eso es una. Le quieren bajar el precio al equipo económico desde el día uno. Eso es una cosa que me fastidia de mis colegas. Okay. Cuando vos tenés un problema financiero, si vos venís con un programa de desarrollo de la industria de los limones, sos un trucho. Entonces, Argentina tiene un problema financiero espectacular. ¿Por qué? Porque veníamos con un quilombo financiero espectacular. Entonces, el programa económico tiene muchos componentes financieros. Y las personas a cargo del programa económico tienen mucho expertise financiero. Eso no me parece tan mal a mí.
2: Rafael, muchísimas gracias. ¿Qué tenés que ver con Guido Di Tella o con la familia Di Tella? Con esa parte.
4: Soy hijo de Guido Di Tella.
2: Hijo de Guido.
5: Sí, del gran Guido Di Tella.
2: Tu padre un grande. No sabía, Rafael.
4: Muchas gracias, sí.

0: Y marchan los movimientos sociales, espera una marcha para el 7 de agosto en San Cayetano. Dice que le dice, marchás para San Cayetano por pan, paz y trabajo. No puedo, soy celíaco y de la cámpora.
1: Seguimos en la línea económica, nos vamos a Nueva York. Alberto Hades es economista. Alberto, buen día, ¿qué tal, cómo va?
2: Buen día, Eduardo, ¿qué tal, cómo estás?
1: Un abrazo muy grande. Bueno, ¿cómo evaluás la visita de Georgieva por primera vez?
2: A ver, yo creo que se han dicho muchas cosas sobre la visita de Georgieva, que viene a controlar y cosas por el estilo. No, sí. A ver, no necesita controlar nada. Tiene un equipo que está en comunicación constante con el equipo económico desde Washington. Vienen todo el tiempo, el equipo económico argentino viene a Washington. O sea, Georgieva no tiene necesidad de ir a la Argentina a mirar los números. Yo creo que el viaje tiene dos objetivos. El primero es dar una señal de apoyo contundente a un país que es el deudor más importante por lejos del Fondo Monetario, número uno, y número dos, que tiene un programa exitoso, lo cual rompe, a ver, vamos a ser claros, rompe el patrón histórico de la Argentina con el fondo, que era firmar un programa, aguantar tres meses y desviarte. Este es un país que ha cumplido, obviamente, alguna que otra meta la podés, digamos, incumplir por un margen de 1, 2, 5%, pero ha cumplido el programa con creces, y la misma Georgieva lo ha dicho. Este es un país que ha sorprendido, y Rafael es mi mejor amigo, entre paréntesis, pero Rafael... Rafael Guido, grande, con gran apoyo para mí, para venir a Estados Unidos a estudiar, o sea, lo adoré al hombre ese. Pero Georgieva lo ha dicho, Argentina ha sorprendido muy positivamente en el cumplimiento de, en el desarrollo de su programa económico.
1: Lo que pasa es que Milei, al lado del Fondo Monetario Internacional, parece muchísimo más duro. Está la recontraderecha del fondo y de Georgieva, porque Georgieva viene y pide más equidad. Es una zurdita.
2: No, totalmente. Milei es un fondo monetario de los 80s. Yo no sé si ustedes recuerdan, pero en los 80s y parte de los 90s también, los funcionarios del fondo decían que las siglas del Fondo Monetario en inglés, que son IMF, o sea, International Monetary Fund, el Fondo Monetario Internacional en inglés, decían, no quiere decir eso, quiere decir it's mostly fiscal, o sea, es fundamentalmente fiscal. Eso era lo que pensaban los funcionarios del fondo en los 80. Decían, vos podés hablar del tipo de cambio, la política monetaria, las reformas estructurales, la equidad, etcétera. Todo eso no importa. Acá tenés que arreglar las cuentas públicas. Una vez que arreglás las cuentas públicas, se arregla todo lo demás. Eso era lo que pensaba el fondo en los 80. Después el fondo se ablandó y se convirtió en el fondo de hoy. No empezó con Georgieva, empezó en realidad con Lagarde. Claro, Lagarde ya también Lagarde. Empezó en su momento. Christine Lagarde hablando al fondo dijo, bueno,
1: el fondo el indio era jodido, ¿no? El indio era jodido.
2: Era muy jodido.
1: Ese era jodido.
2: Anup, que nos tocó a fines de los 90s y bueno, que desembocó en la crisis del 2001, 2002, ¿verdad? Ese era muy jodido, sí, era muy duro.
3: Pero
2: ese
3: también nosotros éramos medio
2: impresionados. Bueno, nosotros, ese es un ejemplo. Yo, si no recuerdo mal, y esto ya pasó hace mucho, pero... Si vos te acordás, el blindaje se firmó, si no recuerdo mal, del 2000.
3: De la Rúa Cabal, en diciembre del 2000.
2: En diciembre del 2000, no estaba Cabal todavía.
3: No, en agosto, era Machinea, estaba Machinea.
2: Claro. Era Machinea, se firmó el blindaje y creo que en marzo ya nos habíamos volado las metas.
1: Exactamente, sí, abril.
2: Entonces, volviendo a Georgieva, yo creo que hay dos cosas. Una es... una señal de apoyo político a un programa grande para el fondo. Obviamente ella lo tiene que explicar permanentemente en el directorio.
1: Bueno, es el principal deudor del fondo hoy por hoy, la Argentina,
2: es
1: ¿no?
2: principal.
1: Por lejos.
2: Por lejos. Y el segundo tema, yo no creo que ella tenga que venir a dar los números. Los números los tiene. Pero yo creo que siempre, y lo digo yo como analista de mercados, siempre sirve viajar al país y hablar con la gente. No es lo mismo mirar solamente los números, que claro, juntarte a comer con empresarios y escucharlos directamente.

0: y juntarte con estudiantes y escucharlos directamente, no es lo mismo que mirar los números que publica el INDEC. Y eso siempre sirve. Yo lo he hecho como analista, siempre vos decías, bueno, yo tengo una vista, de, no sé, tengo una posición de Sudáfrica, conozco los números, sí,
1: tenés un Excel, papers, etcétera.
0: Tenés un Excel, pero no es lo mismo que ir y pasar 3-4 días en el país. Claro. No es lo mismo.
2: Alberto, no es lo mismo. Una consulta, le das, se vienen las elecciones en Estados Unidos y ¿pensás que puede, si llegara a perder Trump el Senado, pensás que puede repercutir negativamente en la Argentina eso?
0: Mira, primero creo que es poco probable que pierda el Senado, déjame que te dé mi visión, creo que sí. Es poco probable porque la aritmética favorece a los republicanos, el Senado se reemplaza por tercios, creo que es igual que en Argentina, por tercios, y bueno, hay estados acá que son muy colorados o muy azules, no hay mucha variación ahí. Entonces, cuando se reemplaza un estado que es muy colorado, el senador que vas a elegir seguramente será colorado, colorados son los republicanos, ¿no? Así que yo creo que hay poca probabilidad. Si llegaran a perder, la Cámara Baja, que acá se llama el House, es bastante probable que la pierdan. Pasa casi siempre en las elecciones de medio término, pasa a menos que haya una crisis nacional o el presidente sea increíblemente popular, se pierde. Entonces eso lo van a perder, tiene consecuencias, eso pues si quieren las hablamos. Si perdieran el Senado, creo que la consecuencia principal es que se le complican los nombramientos, ¿no? Porque el Senado es el que aprueba nombramientos, sea de jueces, claro, de funcionarios de la Reserva Federal,
2: hasta o los embajadores
0: del gabinete, o embajadores, todo eso lo aprueba el Senado por mayoría simple. Entonces claro, los republicanos tienen esa mayoría. Y bueno, a ver, les doy un ejemplo. Powell, ex presidente de la Fed, se quedó como miembro del directorio. Lo quieren sacar a patada.
2: Claro.
0: Él se quedó. Supongamos que renuncia en diciembre, después de que perdieron el Senado. Y bueno, se le va a complicar poner
2: pero,
0: a lo que ellos quieren poner.
2: Pero en Argentina, ¿impacta eso? La pregunta era por el impacto en Argentina.
0: Mira, en Argentina, te doy mi opinión. Mi opinión es que el apoyo que la Argentina recibió en 2025, como motivación, Bessent jugó un rol muy importante. Yo creo que no fue Trump. Trump sí tiene cariño por Milei y todo, pero el que creo que se jugó ahí fue Bessent,
2: claro,
0: que conoce, no solamente tiene cariño, sino que conoce la Argentina y conoce el equipo económico, y él fue el que se jugó. Si pierden el Senado y se fuera Bessent, yo creo que ahí corres un riesgo. Si Bessent, si pierden el Senado y se queda Bessent, no veo un riesgo, yo veo a Estados Unidos todavía muy comprometido, a veces todavía muy comprometido. Así que yo, eso es lo que yo monitorearía. Uh-huh. Una pérdida del Senado y un cambio en el gabinete con salida de veces. Eso es lo que a mí me preocuparía.
3: Alberto, muchísimas gracias. Gran abrazo.
1: Abrazo.
0: De nada, igualmente. Un abrazo para ustedes.
3: Alberto Hades, estaba fijándome los datos del blindaje, ¿no?
1: Sí.
3: Que hizo referencia. Se empezó a negociar en octubre, entre octubre y noviembre del 2000.
1: Sí.
3: Y se aplicó
1: Machinea.
3: Era el ministro, y se aplicó recién en los desembolsos, llegaron en el 2001.
1: Sí. Y después hubo que renegociarlo porque, como ya decía Alberto,
2: no sabe, lo incumplimos a los dos meses, ya está incumplido.
3: Totalmente.
2: Una vergüenza.
3: Y el país voló por el aire diciembre de 2001.
2: De hecho, voló Machinea por ese incumplimiento.
3: Claro. Llegó Cavallo.
2: Sí, en el medio hubo 15 días de López Murphy.
3: Sí. Llegó Cavallo por pedido de Chacho Álvarez. Chacho Álvarez convence al presidente de la Rúa de llevarlo a Cavallo.
2: Y apenas llega a Cavallo, pone el impuesto al cheque.
3: Exacto.
2: Como gran salvación para encarrilar las cuentas.
3: Que todavía sigue. 90 días y todavía sigue. Bueno, muy bien.
4: Edu.
3: Sí, María.
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3: Creo que Daniel Marx también tuvo algo que ver en esa negociación, ¿no? ¿Me parece?
2: De hecho, Daniel Marx estuvo con Cavallo, también se quedó.
3: Exactamente.
5: Escuela de Nicaragua, la maestra pregunta, a ver, alumno, ¿quién es su padre? Mi padre es el presidente, el mismísimo comandante Daniel Ortega. Y su madre, mi madre es la mismísima copresidenta de Nicaragua, mi Rosario Murillo. Muy bien. ¿Y tú qué quieres ser de grande? Y el chico dijo, huérfano, profesora.
3: Señores, 8:30. ¿Vos tenés preparado el resumen, Blue?
4: Sí, sí, me falta solamente un candidato.
3: ¿Y para el locutor hay algún...?
4: No hay para el locutor.
6: ¿Qué pasa, María, hoy?
4: No, no hay para el locutor.
6: Pero... ya nadie putea.
4: La gente se está como educando, ¿vio?
3: Mirá vos. Sí. Bueno, muy bien.
6: ¿Cómo se están perdiendo los valores?
4: Pero tengo unas novias para Rolo hoy.
5: Gracias, Mary.
3: Mirá vos.
4: Tengo dos mellizas.
5: ¿Las mellizas?
4: Sí, sí.
3: ¿Las mellizas de una sola o son dos?
4: No, dos mellizas. O sea, tengo en un solo video tengo cuatro.
5: Cuatro grandes.
3: A la miércoles. Sí, hay una novedad. Espera un poquito, porque me cuenta que estamos transmitiendo en vivo por Twitter. Atención, ¿sí? Con esto.
5: Mirá qué bueno.
4: Ay, Twitter,
3: es
4: qué
3: una
4: miedo.
3: Nueva herramienta de la aplicación.
5: Mirá vos.
3: Ahora hay 400 personas viendo el programa por ahí.
4: Mirá vos.
5: ¿Qué tal?
4: Mirá vos. Hola, Twitter.
3: Lo puso disponible Twitter antes de ayer.
5: Mirá
3: así
5: qué
3: bien.
5: Mirá qué lindo.
3: Vamos a probarlo ahora. Vamos a tratar de probarlo ahora. 8:33. ¿Quieres hacer
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13: El cielo ligeramente nublado en Capital Federal y Gran Buenos Aires, la temperatura 12 grados, 2 décimos.

0: informe. El 20% de los jóvenes no estudian, no trabajan y no buscan empleo. Son los llamados ni. Así lo revela un estudio de la UBA. El 48,9% de los jóvenes de entre 18 y 19 años vive en situación de vulnerabilidad. Incendios en las sierras de La Rioja. Las llamas consumieron 900 hectáreas y la situación se agrava por los fuertes vientos. Creen que el origen fue una fogata mal apagada. Trabajan más de 100 personas. Arranca la segunda fecha de la liga con 4 partidos. Banfield, Sarmiento, San Lorenzo, Gimnasia de Mendoza a las 19. Y Rosario Racing, Argentinos Estudiantes de Río Cuarto a las 21:15.
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2: Atención porque está cerrado el ingreso de Paseo Colón a la autopista 25 de Mayo, sentido Liniers y E6, es por tareas de mantenimiento. Como alternativa se puede ingresar por Huergo. Un tránsito complicado en Colombres e Inclán por un operativo del SAME, también en Yerbal entre López de Vega y Virgilio. Un accidente estaba bloqueando parcialmente el tránsito. Buena marcha para ingresar y salir de la ciudad de Buenos Aires. Y atención usuarios de trenes porque el ferrocarril Belgrano Sur sigue con demora.
0: Estamos en el Bolsón, en la 96.3. Alerta amarillo por nevada. Aquí en Capital Federal y Gran Buenos Aires, 12 grados, 2 décimos de temperatura, la humedad 98%.
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25: Estoy escuchando desde La Haya, donde vive mi hija, y ella fue una habitué en Ticket, un boliche muy lindo que había en Olavarría, y muy lindo recuerdo el que han tenido, sobre todo con Colonia Hinojo, que está habitada así por la mayoría de la colonia de los alemanes del Volga.
26: Bueno, gracias a todos los oyentes, ¿eh? Están precisos con cada uno de los detalles.
25: Sí, los datos se nos tiran, es increíble.
26: Es increíble. Es genial, acabo de entrar en la herramienta esta que da Twitter. Usted entra entra a la cuenta de Radio Mitre, y ahí el icono principal de Radio Mitre puede escuchar en vivo. Hace clic ahí y aparece directamente, nos puede escuchar y ver. Tal cual como nos ve por YouTube, pero a través de Twitter. Es realmente impresionante la herramienta, es realmente espectacular, ¿eh? Así que también nos puede escuchar y ver a través de Twitter o de X, ¿no? Que, llámelo como quiera. Bueno, María, sos descendiente de italianos.
25: Sí, claro.
26: 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También nos pueden ver a través del Mitre HD por nuestro canal de YouTube. Allí nos encantaría que nos mande un video. ¿A través de qué WhatsApp, María?
25: Al 11-3003-0790.
26: Bueno, muy bien. Desde donde nos estés escuchando, con tu nombre y lugar, así podemos verte. ¿Dónde estás? 8:44. Bueno, ayer leía un informe realizado por la Fundación Alem. La Fundación Alem es una fundación que depende del Partido Radical. Y el título es: la actuación del presidente en Brasil perjudica a la Argentina. Está en línea Jesús Rodríguez, directivo de la Fundación Alem. Jesús, buen día, ¿qué tal? ¿Cómo va?
27: Buen día, Eduardo, un gusto saludarlo a usted y a la mesa.
26: Un gusto
27: que lo acompaña.
26: Un gusto muy grande y gran abrazo. Bueno, ¿por qué cree usted o ustedes en la Fundación que la actuación del presidente en Brasil perjudica a la Argentina? ¿Cuál es el perjuicio?
27: Bueno, estamos hablando de la política exterior y este incidente premeditado, diría yo. Y la política exterior es una política pública. Y como política pública tiene un hilo conductor con las otras, que es la de desestimar o subestimar la relevancia de las reglas. Y en el mundo, en la política exterior donde actúan los estados, las reglas son fundamentales, porque si no hay reglas, lo que rige es la lógica del poder. Y del poder, aquel que tiene más influencia impone sus condiciones. Y en ese sentido, la actuación afecta una institución que integramos, que es esta unión aduanera que se llama Mercosur, que acaba de poner en marcha un acuerdo con la Unión Europea, que genera condiciones de imprevisibilidad, incertidumbre, porque el acuerdo con la Unión Europea, por ejemplo, no solo es comercial, sino también de diálogo político y de cooperación. Entonces, cuando se siembra incertidumbre sobre las convicciones o sobre las posiciones de un estado, tiene una situación inconveniente para la nación argentina.
26: Ahora, ¿el comercio se puede ver afectado?
27: No sé si el comercio, pues seguramente la inversión. Porque si lo que se aparece en el horizonte es dudas sobre las reglas que van a regir y sobre los criterios que van a tener en cuenta, eso estoy seguro que afecta a las inversiones.
26: Pero perdón, un inversor, escuchando a un Milei diciéndole a Lula ladrón en Brasil, ¿hace ir marcha atrás al inversor?
27: Mire, si el actor relevante de una política internacional del Estado, que no es el único, pero es un actor relevante, cree que, por ejemplo, en el caso de la Argentina, el Estado es una asociación criminal y yo soy un inversor del exterior que sabe que tiene que invertir de acuerdo a determinadas reglas, la idea de que puede suceder en el futuro es una idea de incertidumbre. Entonces yo le diría con toda claridad que es perjudicial en la perspectiva estructural de un mundo que se está reconfigurando, porque esto también hay que decirlo.
26: Sí, claro.
27: Y en ese mundo en reconfiguración es imprescindible que convivir con reglas para evitar ser objeto de las decisiones de los poderosos. Y en ese sentido, la asociación con Brasil es determinante.
26: Sí. Jesús, gracias, le mando un gran abrazo.
27: No tiene por qué, buen día.
26: Jesús Rodríguez, directivo de la Fundación ALEM. 8:48.
0: O sea que le digo a Willy, ¿me puedes hacer un favor? Me dice, sí, ¿cuál, Rolo? Me cambias este billete de 20.000 por 3 de 10.000, será por 2 de 10.000, y entonces ¿dónde está el favor?
26: De verdad, me voy al tránsito, Fino Martínez.
1: Sí, Eduardo, hay retrasos todavía en el ingreso de Richeri hacia la autopista de Lepián, en sentido centro porteño. Además de un accidente en Colombres e Inclán, tres personas fueron asistidas por el SAME por el choque entre un colectivo de la línea 160 y una moto. Y atentos porque está cerrado en estos momentos el ingreso de Avenida Paseo Colón a la autopista 25 de Mayo, sentido Liniers y Ezeiza, es por tareas de mantenimiento. Como alternativa, los automovilistas pueden ingresar por Huergo, mientras que en La Plata y Tabaré hay reducción de uno de los carriles, sentido Avenida Sáenz, también por otro accidente. La Panamericana ya quedó libre en la salida hacia San Martín de Florida, luego de un operativo. Y en cuanto a los servicios, el Belgrano Sur sigue con demoras.
26: Bueno, muy bien. Aperturas para Cormillot.
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3: Es así como quiero.
26: Sí, Alberto.
4: Se dice que Alejandro Magno alguna vez dijo, sin conocimiento la habilidad no se puede enfocar y sin fuerza el conocimiento no puede ser aplicado. Esta frase refleja una idea para explicar cómo nos comportamos los seres humanos. No alcanzaba con tener un ejército poderoso, necesitaba conocimiento para hacer la estrategia, habilidad para ejecutarla y capacidad de acción para llevarla adelante. Entonces, eso lo relacionamos con qué pasa cuando nos dan una indicación médica. Ya sea el médico, el odontólogo, el kinesiólogo, la nutricionista, el profesional de la salud, el profesional de la salud que sea. Saber lo que hay que hacer no garantiza que una persona pueda hacerlo. No lo garantiza en absoluto. Porque en el fondo están interviniendo otros hábitos, la búsqueda de recompensa inmediata. Por decir, una persona, mire, tiene que parar con la pizza, pero la persona pasa por la pizzería y ahí tiene una recompensa inmediata. Los beneficios de dejar de comer menos pizza le van a venir dentro de un tiempo, pero los beneficios de la pizza vienen ahora. Esa es la recompensa inmediata. Y entonces estamos acostumbrados a, cuando hacemos una cosa, se transforma muchas veces en un hábito. Entonces el cerebro va por lo más fácil. No le cuesta trabajo repetir el hábito, pero cuando tiene que cambiar, tiene que hacer un esfuerzo. Y ahí tiene que meter la corteza frontal. Esta pierde eficacia cuando uno está enojado, tiene falta de sueño, está dolorido, está ansioso o está cansado. La única forma de aprender a controlar en forma regular, en forma sostenida, ya sea el peso, la presión, el colesterol, el ácido úrico, la medida de la panza, el corazón sano, es primero hablar con tu médico y decirle, bueno, decime qué pasa si yo no tomo esta medicación, qué pasa si me olvido una dosis, comprometerlo a él para que haga una devolución. Y la otra, decirle, quiero repetir lo que entendí para confirmar que lo capté bien. Entonces ahí tiene que intervenir una parte más activa del profesional. Y finalmente, bueno, ver cómo uno va a hacer para repetir. Hay muchos grupos, muchas enfermedades que tienen grupos de autoayuda, y yo los recomiendo mucho porque charlar con otros te ayuda mucho a poder mantener una conducta que las enfermedades crónicas las vas a tener que mantener para toda la vida.
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26: Hoy estamos viajeros, ¿eh? Me voy a ir a Perú ahora.
5: ¡Ah, Perú! Ah,
6: ¡qué lindo, Lima!
26: Allí Javier Milei va a participar de la toma de mando de Keiko Fujimori. Ramiro Escobar es analista internacional, profesor de la Pontificia Universidad Católica de Perú. Ramiro, buen día. ¿Qué tal, profesor? ¿Cómo le va?
7: Buenos días. ¿Qué tal? Muchas gracias por la llamada. Un saludo para la Argentina y para ustedes.
26: Bueno, gran día hoy, ¿no? El día patrio y además el día de la asunción de la nueva presidente.
7: Es correcto, hoy día ya se está preparando toda la ceremonia. Primero, como es habitual acá, hay lo que se llama el Te Deum, que es una misa en la cual participa el cardenal de Lima y luego la nueva presidenta, el gabinete. Es posible que vaya el presidente anterior también, no está claro eso. Y la ceremonia de investidura es a las 12:30, 12 del día más o menos de acá. Uh-huh. Que para usted sería como las 10 de la mañana, ¿no?
26: Uh-huh. Exacto. ¿Qué país recibe Keiko Fujimori?
7: ¿Podrías repetir la pregunta? Porque se fue la señal en un momento.
26: Sí, dije, ¿qué país recibe Keiko Fujimori?
7: Se fue la señal otra vez, por favor, ¿la puedes repetir?
26: ¿Qué país está recibiendo Keiko Fujimori?
7: Ah, okay, ahora sí. Mira, venimos de un periodo en el cual, como ustedes saben, ha habido 9 presidentes en una década, ¿no?
26: Sí, sí.
7: Ha habido mucha inestabilidad política, mucha turbulencia política. En los últimos 5 años nomás se ha cambiado el presidente como 5 veces, ¿no? Presidentes que no duraban. A pesar de eso, la economía, la macroeconomía se ha mantenido en un nivel aceptable, con cierto crecimiento. El gran problema del Perú no es la economía o la macroeconomía, por lo menos, porque de todas maneras hay problemas económicos, hay desigualdad, sí, sino la turbulencia política, la inestabilidad, ¿no?
26: Y la corrupción, ¿no? Varios presidentes corruptos y algunos presos.
7: Así es, y la inseguridad también, ¿no?
26: Claro.
7: Entonces,
5: cada vez que se cambiaba un presidente, se cambiaban algunas coordenadas, la inseguridad seguía aumentando, las extorsiones, por ejemplo, se descubrían casos de corrupción. Entonces, la bancada de Fuerza Popular que estaba vinculada a Keiko Fujimori, de alguna manera también fue partícipe de eso, porque, por ejemplo, participó en la vacancia de algunos presidentes, ¿no? Ella hace poco dijo, he recibido una catástrofe o un país en muchos problemas, y ahí creo que le faltó autocrítica, porque en cierto modo su bancada fue partícipe de la vacancia de algunos presidentes, de la promoción de algunos leyes que han sido bastante cuestionadas, y pero también todo el conjunto del sistema político, ¿no? Entonces, lo que ella ha prometido es estabilidad, orden, ¿no? Y creo que va a tener que aplicarse mucho en eso, porque si bien estamos llegando a un Congreso menos fragmentado y ahora con dos cámaras, a diferencia del periodo anterior, era una sola, una cámara está controlada por el fujimorismo y la otra por la oposición. Entonces va a tener que hilar fino para que la inestabilidad no continúe, ¿no?
26: Tal cual. Ramiro, le agradezco infinitamente, ¿eh? Le mando un gran abrazo.
5: Un abrazo para ustedes, que les pase muy bien por allá.
26: Ramiro Escobar, analista internacional y profesor de la Universidad Pontificia Universidad Católica de Perú.
0: Me acuerdo cuando en los 80 el dicho, ay patria mía, dame un presidente como Alan García.
26: Sí, ¿te acordás de eso? Alan García no se terminó pegando un tiro en la cabeza cuando lo fueron a buscar, ¿eh? Lo fueron a buscar a la casa por corrupto.
4: Exactamente.
26: Exactamente. Bueno.
0: O sea que en Perú tardan más en contar los votos que lo que dura un presidente. Esperemos que no. Esta vez no pasa.
26: Bueno, muy bien. Juan Dillon, dale.
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26: Sí, Juan.
8: Bueno, Eduardo, completamos la información internacional, ¿no? Porque uno de los temas es la situación que se va a vivir hoy en Perú. Los otros temas, decíamos temprano, hoy podríamos decir que son 24 horas de una especie de alivio, ¿no? En la antesala de lo que puede ser muy complicado a partir del día de mañana. Estamos hablando de los incendios forestales en Francia y en España. Digo esto porque mañana temperaturas de nuevo de 40 grados, baja humedad, esto hace obviamente que el clima esté más seco, y además los vientos que regresarían esta tarde en las regiones golpeadas por los fuegos a una velocidad superior a los 35 grados. Esto hace una situación muy compleja para el accionar, el trabajo que están llevando adelante todas las fuerzas de seguridad, bomberos, guardia civil, en el caso de España, ¿no? Tenemos los bomberos, los pompiers en Francia, la prefectura en Francia, para tener magnitud también. En el caso francés está 15 kilómetros esta mañana de Burdeos, incluso una ciudad que está preparada o tiene un plan de contingencia para que puedan evacuarse las 270.000 casi personas que viven ahí. En total, en este momento, entre los dos países hay 300.000 evacuados. Así que, repito, ¿por qué decimos que hay una tregua? Porque estamos con bajas temperaturas, hay fuegos controlados. Ayer estuve en el centro de operaciones a la noche, estaba trabajando muy tarde, en el centro de operaciones se llama el punto de mando avanzado de España, ¿no? Viendo cómo trabajan y cómo se sigue con satélites, incluso con inteligencia artificial, el rumbo para interpretar el rumbo que pueden tomar los fuegos. Así que el gran tema por estas horas, y también se empieza a analizar esta mañana en los diarios el enorme impacto económico que va a dejar el tema de los fuegos en Europa, que ya está dejando la cuestión de estos incendios forestales. Y brevemente, a ver, tenemos el tema de Medio Oriente. Esta mañana yo te decía que el portal Axios, que suele adelantar temas, dice que Washington ahora está optando mucho más por las sanciones económicas contra Irán, pensando que las bombas no van a surgir efecto en un régimen radicalizado, sí las bombas económicas, ¿no? Es decir, la inflación que ya está bien, que existe en Irán, el hecho de que ya no tengan ni siquiera en el país que tiene, o uno de los países que tiene más petróleo del mundo, no tienen combustible. Así que estaría optando Trump en este momento más por las bombas de las sanciones económicas que por lo que pueda pasar militarmente. Y dos reuniones importantes para terminar, simplemente las nombro. Hoy el presidente norteamericano con Volodymyr Zelensky, dice el Wall Street Journal que lo ve con muy buenos ojos. ¿Por qué? Porque Zelensky está prácticamente, entre comillas, vamos a decir, ganándole la guerra a Rusia, así que está como, bueno, amistoso con Zelensky. Y la otra gran reunión es con el primer ministro de Israel, Benjamin Netanyahu. Irán, Gaza, bueno, todo el Líbano, bueno, la agenda que tendrá el presidente norteamericano con el primer ministro de Israel, querido Eduardo.
26: Muy bien, hasta mañana, Juancito.
8: Hasta mañana, Edu.
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26: Bueno, atención porque vamos a tener una cadena nacional, María, el jueves, cadena nacional, porque Milei va a presentar la reforma de la Carta Orgánica del Banco Central, por cadena nacional.
11: Sí, Willy. Sí, porque le asigna importancia central en hacer sostenible la baja de la inflación y con todos los detalles de la reforma que ya en gran parte fueron anticipados.
26: Bueno, muy bien, está trabajando en la redacción final junto al equipo económico. 9 de la mañana, 1 minuto en todo el país. Señores, vamos a las noticias, 2 minutos. ¿Tenés preparado el resumen Blue Sheet?
13: Todo listo.
26: Lo tenés a full, ¿no? ¿El locutor está o no?
13: No está el locutor.
14: Pero
13: no.
14: ¿Será posible, nadie María?
13: Y bueno, no sé.
26: En la tele nadie putea.
13: Pero usted puede
14: putear. ¿Los puedo putear a ustedes después?
13: Pero claro.
26: No, aflojá. Tiene mucha puteada para nosotros.
14: Y tengo unas cuantas para
26: dar. Bueno. Noticias, dale.
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0: ligeramente nublado en Capital Federal y Gran Buenos Aires. La temperatura 12 grados 2 décimos. Milei en Perú participa de la asunción de Keiko Fujimori. El nuevo viaje a Perú es parte de la gira regional en apoyo a aliados de derecha latinoamericana, que tras pasar por Brasil continuaría por Colombia y Ecuador. Odisea de pasajeros en Aeroparque. 170 están varados sin que les entreguen sus valijas. Volvían de Dominicana, Ezeiza, y por razones meteorológicas fueron desviados a Aeroparque.
1: Estamos con la gente de policía que está cuidando que no, porque quisimos ir a buscar las valijas y nos dijeron que no se podía. Estamos con toda la policía alrededor, personal del aeropuerto, nadie. Personal de la empresa, menos. Entonces no sabemos qué hacer.
2: No hay nadie. Inclusive el pobre muchacho de PCA le dicen que ya están entregando y mentira, van a estar entregando.
1: Exacto. Hay gente mayor, hay gente que está con bastones.
3: Los baños es un baño rudimentario que hay para zafar de la situación.
0: Iban por un camino rural embarrado en Sierra de los Padres y se encontraron con Dibu Martínez, encajado con su camioneta. Tardaron 3 horas en ayudarlo con un tractor y sacaron el vehículo. No lo podían creer. Como agradecimiento, Dibu les regaló su campero oficial de la selección.
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5: Precaución en la autopista Buenos Aires-La Plata porque hay balizamiento por obras en el kilómetro 48, mano a capital, está afectada la banquina externa. Un tránsito fluido en la Panamericana, en la autopista del Oeste y en las autopistas urbanas. Retrasos en algunos sectores de la avenida General Paz. Esto es a la altura de Villa Devoto, de Liniers, en mano al Río de la Plata. Y atención, usuarios de trenes, el Belgrano Sur, el Mitre, Ramal Tigre y el San Martín funcionan con demora.
0: Estamos en Sierra de los Padres, donde quedó encajado Divo. 10 grados 6 la temperatura, cielo cubierto. En Capital Federal y Gran Buenos Aires, cielo ligeramente nublado y niebla. 12 grados 8 la temperatura, la humedad 98%.
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11: Hola muchachos, hola Edu. Todos los días los escucho a las 6 de la mañana, pero esta vez no. Esta vez decidí escucharlos a partir de las 11, porque hay 5 horas de diferencia acá en Split, pero hace qué clima horrible, hermano, que están pasando allá, ¿no? Que tengan un lindo día. Carlos de Ituzaingó.
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12: Bueno, sigo viajando, María.
1: Dale, dale.
12: Voy a Estados Unidos.
1: Vamos.
12: Ahora me voy a Dakota del Norte. Allí está Pablo de León, es ingeniero espacial, aeroespacial de la NASA. Pablo, muy buen día, ¿qué tal? ¿Cómo va? Feynman habla en Buenos Aires.
13: Buen día, Eduardo, ¿cómo estás? Un gusto saludarte.
12: Un gusto muy grande, Pablo. ¿Nos podés contar? Yo ayer mostraba y la verdad me desilusioné como tantos otros. Saber que la Tierra no es redonda, era tan linda, redondita, pero la NASA mostró la nueva imagen de la Tierra y es geoide. ¿Nos podés explicar, Pablo?
13: Sí, mira, esto en realidad es algo que ya se sabe hace mucho. Lo que pasa es que uno ve esa imagen que salió publicada y dice, esto parece una naranja que me quedó en el fondo, sí, en el fondo de la heladera durante tres, cuatro meses, ¿viste?
12: Sí, es horrible. Y la
13: acabo de descubrir, pero en realidad no es así. O sea, si bien la Tierra no es perfectamente redonda, esa imagen que salió publicada lo que hizo fue exagerar 10.000 veces las diferencias gravitatorias de la Tierra. Entonces, esa no es la imagen verdadera de la Tierra, no es la imagen que, por ejemplo, ven los astronautas cuando están en la estación espacial. Si vos, fíjate, hace unos meses, viste que salió la misión Artemis II,
12: sí,
13: que salió a circunnavegar la Luna, sí. Bueno, si vos ves las fotos que sacaron los astronautas, vas a ver que la Tierra es bastante redonda, o sea, prácticamente no se nota al ojo humano, vos decís, bueno, es perfectamente esférica. Porque este mapa lo que hace es, de alguna manera incrementando las diferencias gravitacionales, entonces algunas zonas de la Tierra se ven como más grandes, otras más hundidas, pero es un mapa de gravedad.
12: Okay.
13: Eso lo que muestra es cómo las masas adentro de la Tierra, el magma que todavía está en estado líquido, los océanos, etcétera, interaccionan en la Tierra, pero eso no quiere decir que nuestro planeta sea así. Lo que han hecho es justamente para que las diferencias de lugares donde hay mayor gravedad se noten, está incrementado, pero no es que la Tierra es así. O sea, de hecho, mira, cuando vos estudias los planetas del sistema solar,
12: todos son redondos.
13: Son todos redondos. A mí me hace gracia, viste, la gente que son los terraplanistas que dicen, bueno, la Tierra es plana. Y sí. Bueno, en Marte, que yo quiero fundar una asociación de Marte plano, por ejemplo, ¿puedo? No, todos los planetas
12: son redondos, menos el nuestro.
13: Salvo la Tierra, ¿viste? Así, eso no tiene absolutamente ningún sentido. Así que bueno, volviendo al tema este, no, en realidad es redonda, no perfectamente esférica, pero lo suficiente como para que nosotros no notemos la diferencia, salvo este tipo de mapas que están hechos específicamente para mapear la gravedad.
12: Okay. No me quedo con esta imagen, me quedo con la de siempre entonces, la que estudiamos en el colegio.
13: Exactamente, así es. Okay. Así es.
12: Pablo, ¿qué es trabajar como ingeniero aeroespacial en la NASA?
13: Bueno, mira, yo ya hace más de 35 años que estoy acá, así que para mí, no te voy a decir que es una cosa rutinaria, porque nunca lo es, pero yo ya como lo tengo muy internalizado, tampoco fue fácil el camino, porque viste, te enfrentas con montones de obstáculos, y yo recibo emails y mensajes de chicos de Argentina todo el tiempo que me dicen, bueno, ¿cómo hay que hacer? Contame tu secreto, ¿viste? Y en realidad es como que no hay un secreto salvo la persistencia, ¿viste? Porque vos empezás con todas las cosas en contra, empezás con el idioma en contra, la cultura que es diferente, tenés un montón de barreras, ¿viste? Entonces, yo creo que lo importante es estudiar, prepararse, viste, educarse, y después vos vas encontrando tu lugar, depende específicamente cuáles sean tus intereses, qué es lo que querés hacer, pero yo creo que en el caso mío en particular tuvo que ver el tema de la persistencia y decir, bueno, no me voy a desilusionar, porque problemas tenés siempre, que no, te dicen muchas más veces que sí, y creo que no hay que, viste, bajar los brazos y seguir metiéndole para adelante.
12: Siempre soñaste
13: estos últimos días con...
12: Sí, siempre soñaste desde chiquitito ir a trabajar a la NASA.
13: Sí, quería trabajar con cosas espaciales. Y yo en ese momento no tenía en cuenta de repente irme del país. Eso fue algo que pasó después, viste, con diferentes crisis económicas que tuvimos nosotros, que en un punto determinado dije, bueno, voy a ir probando en Estados Unidos y después vuelvo cuando la cosa se acomode. Y entonces volvía y se desacomodaba de vuelta. Pero digamos, hoy día el panorama es diferente de lo que era cuando yo era chico, porque cuando yo era joven ni siquiera se podía estudiar ingeniería aeroespacial en Argentina. Ahora sí, viste, y ahora hay una industria espacial donde se hacen satélites en el país, donde hay un desarrollo que no había en el momento que yo me vine para acá. Así que son diferentes las condiciones, pero lo importante es, bueno, o sea, no bajar los brazos, ¿viste? Y meterle para adelante para tratar de cumplir tus sueños independientemente de donde esté, ¿no?
12: Sí. Pablo, muchísimas gracias, ¿eh? Gran abrazo.
13: No, por favor, abrazo grande. Hasta luego.
12: Chao. Pablo de León, ingeniero aeroespacial de la NASA, allí en Dakota del Norte, en Estados Unidos. 9:17.
3: Vos sabés, Eduardo, que antes los tatuajes solo los tenían los marineros y los presos. Hoy la mayoría de la gente tiene tatuajes. Yo recuerdo mi primer tatuaje fue en la espalda y tenía forma de serpiente. Me lo hizo mi vieja con el cable de la plancha.
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15: Sí, gracias, Eduardo. Algunos títulos judiciales hasta ahora. El primero... El Consejo de la Magistratura de la Ciudad Autónoma de Buenos Aires, en este caso a cargo de Isabela Leguizamón, remitió a la legislatura porteña la propuesta para cubrir 10 juzgados de primera instancia y 6 vocalías de cámara del nuevo fuero laboral de la ciudad. Se viene el nuevo fuero laboral de la ciudad, como dijimos antes, la Ciudad Autónoma de Buenos Aires, al igual que el resto de las más de 20 provincias de nuestro hermoso país, tendrá su fuero laboral propio. En principio se piensa su instalación en un edificio tan corriente de Uruguay, mano derecha frente al Colegio Público de Abogados. Segundo tema, el jury para el juez federal de Mar del Plata, Alfredo López, que está en trámite y ahora, por supuesto, después de los suspendidos por el juez por realizar publicaciones antisemitas, esto es lo que es la acusación, entró en su etapa final. el jurado de enjuiciamiento deliberará si lo destituye o lo repone, y el veredicto podría conocerse entre el día 19 al 24 de agosto. Tercer tema, el juez federal Marcelo Martínez Giorgi indagó a tres imputados en causa por hackeo y espionaje a magistrados. ¿Recuerdan los hackeos de teléfono, espionaje y obtención ilegal de información? A jueces de la Corte Suprema, magistrado de PIS, fiscales, la causa que desató Marcelo Alessandro y luego, por supuesto, llegó hasta Horacio Rosati, Carlos Rosegar, etcétera. Bueno, Marcelo Martínez Giorgi tomó declaración indagatoria a Núñez Piñeiro, Sancheta y Ibálica, esta vez en el marco de una imputación por el presunto delito de asociación ilícita. Atención, porque agrava la figura que hasta ahora venían teniendo, tras considerar que la investigación incorporó nuevos elementos para profundizar sus responsabilidades. Y por último, ayer lo dijimos, hoy por supuesto es nota de Gustavo Verón en el diario Clarín, entre el 12 y el 13 de agosto va a haber audiencias en la Comisión de Acuerdo del Senado, Juan Carlos Pagotto y Maximiliano Vagada la presiden, entre otros para Pablo Bertuzzi y Pablo Yadaro. La atención que si pasan la Comisión de Acuerdo, pasan la audiencia, después vendrá la publicación del boletín oficial, la jura, y ya sería en ese momento efectiva su asunción de cargos en la Cámara Federal de Comodoro Py. Cerramos.
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9: Y no vuelvas a pedir perdón.
12: Bueno, María, vamos,
16: vamos,
12: vamos,
16: vamos,
12: al
16: vamos, vamos,
12: Blue.
16: Vamos.
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16: Vamos, Mary, vamos.
18: Bueno, chicos, sorpresa, o no tanto.
15: A ver, depende.
18: Se casó en secreto.
16: ¿Quién?
18: No tanto. Claudio Rigoli.
15: El conde.
16: ¿Qué tal?
18: Sí, señor. Se casó en
12: Italia.
18: Se casó en Italia.
12: El miércoles.
18: Con su novia Elisa.
16: Hermosa.
15: Fuerte abrazo a Claudio.
12: Ah, la novia de todo el tiempo. De todo,
18: su última novia. Sí,
12: hace
18: claro.
12: Mucho tiempo.
18: Sí, sí, hace mucho divina, tiempo. Sí. Bueno, hay imágenes y hasta videos que subió ella
12: qué
18: a su
12: grande
18: Instagram.
12: Está,
15: qué grande.
18: Mira,
15: qué
18: en jugador, Italia, ¿eh?
16: Era un grande, sí. Se retiró un grande. Sí, qué desilusión.
15: Gran jugador.
16: Gran jugador de varios estadios.
18: En la isla Monteízola, en Italia. Las imágenes que ella misma subió están los dos espléndidos.
12: Muy enamorados.
18: No,
12: enamorado,
18: re linda, re linda historia. Así que se casaron. Se
15: nos
18: casaron.
15: Alegramos por Claudio.
16: Parece muy bien. Que... grande, Claudio.
12: Segunda gestión de Claudio.
18: Claro, exactamente.
15: Bien, muy bien. Ahí está, no, mirá.
18: Sí,
15: ahí está,
18: mira la salida de la iglesia.
15: Mira qué pinta,
16: elegancia,
18: el
16: la de Francia.
18: Blanco, bien.

0: están con los amigos.
1: Mirá vos. Ajá. Muy bien, bueno, lindo lugar, es
2: una paquetería.
0: Impresionante. Dicen que ni siquiera sus compañeros de Canal 9 lo sabían.
1: Mira, mira,
0: que se sorprendieron cuando lo contó Pilar
3: Smith. A la novia se sorprendió.
0: El mismísimo Esteban Miró, que estaba ahí también, tampoco sabía nada, nadie sabía nada. Bueno, y hablando de Esteban Miró,
3: ¿qué pasó?
0: Habló de su vida privada y contó le contó a Pepe Ocho que fue infiel toda la vida.
3: No.
1: ¿Se quebró Mirol?
0: Exactamente. Dice que fue infiel toda la vida.
3: ¿Y la mujer qué dice?
0: No, bueno, ya no están juntos. Dice que su matrimonio estaba todo roto, que fueron situaciones muy especiales y que no se arrepiente.
2: ¿Sí? Ah, bueno.
0: Dijo que con muchas mujeres...
2: De patada voladora fue.
0: No, terrible. Dice que no me parece correcto ser infiel, dijo, pero se disfruta mucho igual. Terrible. Bueno, terrible. Bueno.
1: Está desatado Mirol.
0: No. Está desatado, mirá vos.
1: Tremendo.
0: Bueno, el que está desatado, chicos, parece que es Franco Colapinto.
3: ¿Qué pasó?
0: Bueno, vieron que les dije que estaría separado de Maya Refico. Bueno, postearon una foto, y la sospechosa de haberlo posteado es la mismísima Maya Refico, en la que en una app de citas aparece Franco Colapinto. Mira, esto que estamos viendo.
3: No será otro.
0: Esto que estamos viendo en YouTube es una captura. No, una foto de una foto.
1: Pero
0: porque...
1: no será falso. El...
0: Bueno, no sé.
4: Puede ser.
1: A ver, si Colapinto debe ser fake.
0: Franco Colapinto es el. Como el no sé, dice corredor.
1: Ah, bueno.
0: ¿Vos decís?
1: Pero ¿cómo va a estar una...?
0: Y dice, visiting Budapest. Él estuvo en Budapest el fin de semana.
4: Se bajó la aplicación en Budapest.
0: Claro, porque es así la cosa.
1: Hay un piola que se quiere.
0: Yo tengo una amiga que hace eso.
1: ¿Qué?
0: Que acá no lo hace porque es relativamente conocida y no quiere, digamos, escracharse. Cuando se va a otro lugar del mundo, suponete...
3: Permítame.
0: Cerdeña. Ajá. Se baja ahí en Cerdeña la aplicación donde nadie la conoce y ahí levanta.
3: María,
5: el otro día me contaron de una aplicación para los pies, de gente que le gusta mirar pies. Entonces uno se anota y elige en qué países no deben salir los pies por si alguien se lo conoce.
0: Exactamente.
4: Sí, le reconoce el pie.
3: ¿Puedo decir algo?
2: Le reconoce el pie, el derecho o el izquierdo.
1: No hay nada más feo que los pies.
0: No, hay pies que son
3: lindos. María Isabel Sánchez, ¿puedo hablar?
0: Hable, Rolo. Como Rolando hombre, Ernesto Villar.
3: Como hombre del automovilismo.
2: ¿Ah, sí?
1: Y de la noche.
3: Que ha recorrido grandes de circuitos de la provincia de Buenos Aires.
0: Sí. Pero vos recorriste la capital, todo. ¿Vos sabés todo de todo? Para
3: no,
0: un poco.
3: Pero generalmente, el señor Franco Colapinto, además de tener una... Colapinto sería.
2: Sí, tipo pinto. Wow, claro.
3: Necesita andar prestándose yo. ¿Por qué las señoritas vienen solas? Yo me acuerdo que...
0: Pero además el instinto cazador por ahí lo
1: Fórmula 1 mucho más.
3: He vivido días de turismo carretera en la ciudad de Balcarce, entre las sierras. Lo que eran esas noches...
1: Sí, claro.
3: A los yuyos. No quiero hablar porque mandaría mucha gente presa.
2: No,
3: muchas curvas. Terrible.
0: Pero no te gusta la noticia.
3: No, pará, loca.
1: Eso, María.
0: No. De acá nada
1: eso,
0: le viene
1: María,
0: bien.
1: Rompamos,
0: no les... ¿Cómo te comprendo?
1: Casa de cita. No, pero no, María.
0: Bueno, a ver si te
2: gusta. Un abrazo a Aníbal Colapinto.
0: A ver si te gusta esta porque sospecho que también me la vas a bochar.
2: A ver, también.
0: Cristiano Ronaldo va a ser actor, chicos.
2: Mira, está bien.
0: Creo que ahora no va a ser más jugador. CR7.
1: ¿Cómo no va a ser más jugador? De la selección.
0: De la selección.
2: Sí, sí,
0: va a ser actor de una serie sobre un agente de fútbol británico. Sí, que va a ser protagonizada por Damian Lewis y estaría dirigido por Matthew Bogan. ¿Lo conoces, Ron?
3: No.
0: Ah, bueno. Él va a ser, va a protagonizar a este agente de futbolistas que se llama en la ficción Darren Dane, y entre las figuras que van a participar junto a Cristiano Ronaldo van a estar Thierry Henry.
1: Gran jugador, gran comentarista de fútbol.
0: Y el rapero Dave. A propósito de esto, hay una señorita, a propósito de Cristiano Ronaldo, hay una señorita que trabaja en un programa de televisión que se llama Espejo Público en España, donde ella se llama Pilar Rodríguez, junto a un periodista, Rubén Amón, que calificaron a la

0: FIFA como una organización corrupta, mafiosa y vergonzosa.
1: No quedó claro.
0: Y escribieron, ¿no? Escribieron de nuestra selección que la Argentina tendría que haber sido eliminada desde hace aproximadamente 5 partidos, gracias a la ayuda de la FIFA, una de las instituciones más corruptas del planeta Tierra. A mí no me da ningún miedo Argentina, sino Infantino, dijo ella. Mira. Yo creo que vamos a jugar no con Argentina, sino contra la institución al completo de la FIFA.
2: ¿Quién dijo esta pelotudez?
0: Esta señorita Pilar Rodríguez.
2: ¿Y quién es Pilar Rodríguez?
0: Una periodista española, ¿no?
3: Mucho gusto.
0: Y bueno, y Cristiano Ronaldo le dio like a esta publicación.
2: Se quedó resentido.
0: Yo voy a hablar de un señor al que yo admiraba hasta hoy, pero ya ahora le retiro los embajadores.
1: ¿A quién?
0: Lamine Yamal.
3: ¿Qué pasó?
0: Lamine Yamal se burló de Messi, y eso es un límite.
2: No, eso claro, por supuesto.
0: Fíjense este videíto que hizo con unos nenes y con un señor vestido, disfrazado de Messi. Que veamos el video, le cuento a la gente. Lleva un grupo de chiquitos, ahí está, a un grupo de nenes bailando Lamine Yamal hasta este señor disfrazado de Messi que tiene la Copa del Mundo. Y le saca la Copa del Mundo a Messi y se la da a los nenes y los nenes bailan y él lo mira burlón a Messi. Yo te voy a decir una cosa, Lamine Yamal.
1: ¿Qué?
0: De acá de la Argentina te lo decía.
1: Dura, Meri, dura, dura.
0: Messi te bañó a vos. Te bañó cuando eras apenas un
2: bebé. De 4
1: años de humildad te tenían que
0: exactamente.
1: Dar.
0: Te hubiera ahogado, mira, en esa
3: No, no, no. No, no,
0: Meri. Sí, hubiera terminado con el problema de... Exactamente. Bueno, y una de cal y una de arena hicieron un cómic con Messi en el partido de Argentina-Inglaterra. Vamos a... porque este sí está buenísimo.
2: A ver.
0: Messi, que empieza con un enfrentamiento con Bellingham.
1: Ajá.
0: Ahí está, a ver. Es un anime, está hablado en japonés.
2: Ajá.
0: Messi lo mira de arriba abajo a Bellingham. Aparece
2: Harry Kane
0: también.
2: Qué bien, los dibujos están espectaculares.
0: Lo que son los dibujos. Ahí está Messi, enojado. Y Messi con la pelota arranca,
1: Y ahí se enciende.
0: Ahí arranca. Mira las piernas de Messi. Es impresionante, espectacular. Y ahí llega Julián Álvarez.
3: No, Enzo.
0: Enzo Pérez. Perdón, Enzo.
3: 24.
0: Ahí. Que hace, le hace el gol a Inglaterra.
2: Está genial. Entra Leandro Martínez.
0: Sí, señor.
2: Lautaro
0: Martínez.
1: Centro.
0: Segundo gol de Argentina. Y ahí le ganamos a Inglaterra.
2: Con el cabezazo de la
1: UTA.
0: Espectacular.
2: Me encantó.
0: Sí, señor. Y ahí se agarra
2: bien
0: la cabeza.
2: Hecho.
0: Sí. Mira, impresionante. Bueno.
3: Muy bien, Emery.
0: Pasamos al tenis, chicos.
3: Vamos.
0: ¿Tenis? Se viene el US Open.
3: Sí.
0: Se viene uno de los torneos Grand Slam. La dupla, partido, el torneo que se va a jugar, que tiene mujeres, hombres y doble mixto. El doble mixto van a jugar, confirmadísimo.
1: ¿Quién?
0: Novak Djokovic y Arina Sabalenka. En doble mixto.
2: El otro día leí a alguien que dice que son pareja en realidad.
0: No.
2: Yo tampoco
0: creo. No, ella tiene otra pareja.
1: Y la mujer de él lo sabe.
2: Está
0: casado de toda la vida.
1: La mujer de él lo sabe.
2: Pero dicen que ahí hay una onda rara.
1: Y ella en algún momento un guiño le hizo.
0: Sí, ella como medio que le baila. Lo bebotea. Pero no.
2: No le toqué el bigote al león.
3: Vos decís.
0: Te va a agarrar. Yelena.
2: Claro, Yelena. La mujer de él.
0: Y Djokovic también juega al básquet, chicos.
1: ¿Ah, sí?
0: Mírenlo jugando al básquet en este videíto, Los dobles que hace Novak Djokovic.
1: A ver.
0: ¿Están? Ahí está. Mira. Tira al aro.
2: Ah, juega perfecto.
0: En boca, Mira. Se ve que cuando uno tiene habilidades para un deporte, los tiene para prácticamente todos, Tres triples seguidos.
2: Pero además tiene estilo.
0: Mira, claro. Es impresionante el tipo, Ahí va el tercero.
2: Son triples, no son dobles.
0: Son triples, porque tira de afuera del área, ¿no? Digamos.
2: Tremendo.
0: Impresionante.
3: Muy bien, Novak,
0: Impresionante.
3: Mira
0: qué bien. Chicos, tiene 39 años como Messi.
3: Como Messi.
0: No, o sea, la verdad que
2: además, ¿sabes qué? Tiene esa habilidad de donde pone el ojo, pone la pelota.
0: Claro,
2: ¿no?
0: Tiene una sensibilidad impresionante.
2: Y en la mano.
0: Impresionante, ¿eh? Qué bárbaro. Bueno, 39 años, igual que Messi, el mundo entero está hablando de los dos de 39, ¿no?
2: Una bestia.
0: Bueno, novias para Rolo, chicos.
4: Dale, Meri, dale.
0: A ver, a Lucy, a ver, ¿qué te parece, Lucy?
4: A ver, Lucy.
0: Acá hay una...
2: Pero, ¿qué fue de excursión?
4: ¿Esas son las mellizas?
0: No. Esta es Lucy bajando de su autito.
2: Con las mellizas.
0: Sí. Como le gustan a Rolo, ¿eh? Dos Lolas...
2: Muy grande, Lolo.
1: Que tirar el asiento bien para
0: Lolo,
1: atrás.
0: Lolo.
3: Claro, Lolo. Lolo, Lola. Grito.
0: Eduardo, ¿te traicionó? No.
3: Se le metió una Lola en el agua. El negrito de la gente.
0: Traicionó el subconsciente.
3: Una mezcla entre Lolo y Rolo.
2: Quise decir Rolo. Pero Lola con Rolo
0: quedó Lolo.
3: A los airbags.
0: Bueno, y si no, te conseguí estas dos mellizas.
3: A ver
0: qué te parecen, ¿eh? A ver las mellizas.
3: Ahí necesitas ayuda,
4: las
3: Rolo.
4: Las cuatro grandes.
3: Ahí. Necesitas ayuda, Rolo, ahí.
1: Vos sabés que todavía me la van.
3: Eva y Esi.
2: No. Escúchame, ¿estuviste, Rolo, gracias, alguna vez con...
1: Con dos, sí.
2: ¿Mellizas?
1: Sí.
2: ¿Estuviste con mellizas?
0: Todo. Él estuvo en todos lados con
2: todas. No te pregunté si estuviste con dos mujeres. ¿Estuviste con mellizas?
1: Con mellizas.
2: A la mierda.
3: Unas galletitas.
1: Sí. Eran épocas de un Rolo...
3: Descontrolado.
2: Desaforado.
1: Década del 90, un Rolo...
2: Que en esa... ¿Estas mellizas? ¿Estuviste con estas?
1: No.
2: Okay. Esta de la película, ¿no?
0: Dios mío, bueno. Bueno, y algo para las chicas de la patria youtubera.
4: A ver.
0: Un masculino. A ver, este, a ver, morocho.
4: Masculino. Ay, por favor, ese morocho. Mor 9, se pasa de morocho.
0: No, impresionante. Mirá lo que son los rasgos del rostro, ¿no?
3: Mucho. Y
2: acá. Facha.
1: A mí me gustan, claro, los tipos, pero este...
2: ¿Este sí?
0: No, es impresionante. Esos labios carnosos. Rolo, ¿te imaginas?
2: No, lo que pasa es que vos empezás a describir y el tipo se vuelve loco.
0: Imagínate un beso.
4: Ay.
0: En esos labios.
4: Tipo piturro.
0: Sí. Imagínate que te abraza con esos bíceps.
4: Ay, por favor.
0: Te apoya esos,
4: basta,
0: pectorales.
4: Basta, que uno no es de fierro, María.
3: Te genera dudas, Rolo, ¿no?
0: Bueno, cerramos el resumen. Dale.

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0: parcialmente nublado en Capital Federal y Gran Buenos Aires. La temperatura 14 grados 7 décimos. En Vaca Muerta, Georgieva visita un pozo clave. Es el yacimiento Loma Campana. La directora gerente del FMI asiste con el ministro Caputo y se reunirá con el titular de YPF, Horacio Marín. El PRO se distancia de la Libertad Avanza. El partido aliado del gobierno alertó que el equilibrio macroeconómico no llega a los bolsillos. El PRO graficó el golpe a los jubilados, dividió a la sociedad en ganadores y perdedores y dejó un duro aviso electoral de cara al 2027. Fuerte terremoto en Japón. Un sismo de 7,1 grados en la escala de Richter ocurrió en Kumamoto, en el sur de Japón. El fenómeno sucedió poco antes de las 4:30 de la tarde en Ipona. El movimiento hizo colapsar estructuras y hasta partió un puente de una autopista. Kumamoto está ubicado en la isla de Kyushu, a pocos kilómetros de Fukuoka y Nagasaki.
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2: Se frena la circulación en la General Paz entre Devoto y Liniers en ambos sentidos de circulación. Hay marcha fluida en el resto de la traza, al igual que en el resto de los ingresos a la ciudad de Buenos Aires. Reiteramos que hay un corte del ingreso de Paseo Colón hacia la autopista 25 de Mayo por tareas de mantenimiento. Como alternativa se puede ingresar por Huergo.
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0: Estamos en Choel, en la 103.1. La térmica 7 grados 5. Cielo ligeramente nublado.
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0: Aquí en Buenos Aires, cielo parcialmente nublado. La temperatura 14 grados 7 décimos, humedad 96%.
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11: Martín Esteman.
12: Sí, aquí estoy, Eduardo. Bueno, hace un rato hablábamos de la zona de Bahía Blanca. Etapa final de la siembra de trigo en esa parte del país, signada por la falta de piso. queda entre un 5 y un 10% todavía por sembrarse. Los lotes que no se logren sembrar dentro de la ventana ideal pasarán a los cultivos de la campaña gruesa, particularmente de girasol, que arranca ahora en pocos días en nuestro país. Hablando de la soja, muy tranquilo en el mercado norteamericano, $443 promediando, 510 mil pesos la tonelada de soja en Rosario. Así estamos transcurriendo este día, Eduardo.
11: Bueno, gran abrazo, hasta mañana.
12: Igualmente para vos, chau.
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1: Bueno, apertura de jaula, dale.
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1: Sí, sí. Bueno, Eduardo, las noticias financieras vienen por el derrumbe en las acciones en Corea del Sur. Todo esto porque se habla mucho de burbuja de la inteligencia artificial y en Corea, en la bolsa de Corea, cotiza Samsung y fabricantes también de chips, y ahí están precisamente con caídas muy muy fuertes que están siendo el tema central en materia de política de noticias financieras, con en estos momentos de todas maneras no se ve que haya un impacto fuerte en el resto de los mercados, porque las acciones en Estados Unidos están cotizando con prácticamente en equilibrio, más pendiente de lo que va a ser la cumbre de la Reserva Federal el día de mañana y las señales que den sobre las tasas de interés. En la plaza financiera local, Eduardo, prácticamente todo más tranquilo. Las noticias vienen por el lado de Georgieva. Ya dimos la agenda que tuvo ayer, la agenda que tiene hoy en Vaca Muerta. De todas maneras, lo que busca Georgieva no es, digamos, viene a preguntar cosas. Viene ella a preguntarle a empresarios qué es lo que está pasando, a sindicatos. Hoy tiene también reuniones con los trabajadores que están en Vaca Muerta. Y viene a llevarse información, como dijera Alberto Hades hace minutos nada más.
2: En el lugar.
1: En el lugar, y ver cómo está la situación in situ, a palpar cómo está la situación in situ en la Argentina.
2: En derecho lo llamaríamos in situ e in visu.
1: In visu.
2: De vista, de vista y en el lugar.
1: Exactamente.
2: Dale, cerrá.
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3: O sea, es que el médico le dice al jubilado: abuelo, tómese esta pastilla después de las comidas. ¿De las comidas? ¿De las comidas de quién? Dice el abuelo.
0: Edu.
2: Sí, María, decime.
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2: Sí, Jan.
4: Mientras se juega ya el torneo local, mientras se juega la Copa Sudamericana también, hay actividad en el mercado de pases. River negocia por Tobias Andrada, el mediocampista de Vélez de 19 años. Ayer hubo una reunión entre los directivos de ambos clubes. Bueno, se están intentando poner de acuerdo porque Vélez pretende 10 millones de dólares por el 80% del jugador. River ofreció 6 millones y medio. Si logran ponerse de acuerdo, será nuevo refuerzo del millonario. Mientras tanto, en Independiente, Santiago Meles se hace la revisión médica, llega a préstamo con opción desde Monterrey a pelear el puesto con Rey, porque Santiago Meles es arquero, estuvo en la selección uruguaya, fue parte del mundial, aunque fue tercer arquero. Y hablando de arqueros de mundial, al Dibu Martínez se le encajó la camioneta.
2: Sí, vi la imagen, muy
4: le dieron
2: muy
4: una mano.
2: En un camino rural.
4: Sí, sí,
2: porque
4: sí.
2: Porque creo que él compró un campo muy grande ahí cerca de Mar del Plata, ¿no?
4: Claro, cerca de Mar del Plata, de donde es oriundo, se le encajó la camioneta, venía gente atrás, dijo: una camioneta encajada, paremos, vamos a darle una mano. Era el Dibu Martínez.
2: El Dibu Martínez.
4: Nada más y nada menos, Dibu les regaló una camiseta, se sacaron una foto todos contentos.
2: Espectacular. Bueno, tanda y vamos al pase, María. ¿Te parece?
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0: Hola, Mariel, ¿cómo estamos?
1: Hola, Mariel.
2: La Marielita.
0: ¿Cómo estamos?
3: Bien. Ya le pedí al universo tener un buen día hoy, así que...
4: Ay, ¿le pedís al universo?
3: Le pido. Hay veces que no me da bola, pero bueno, hay que sacar turno.
1: ¿A dónde hay que llamarlo?
0: ¿Cómo haces la ceremonia? Espera.
3: Yo vengo,
0: para pedirle al universo.
3: Claro, para levantarme más o menos, viste, a tono. Entonces vengo, cuando vengo en el, el Cabify para acá, en un momento me pongo los auriculares y respiro. Y agradezco, le digo, universo, quiero tener un buen día hoy, llegar a la radio que esté todo lindo.
4: ¿Horario de atención?
3: No, depende, es cuando me pinta.
1: ¿Voz alta o...?
3: No, lo hago mentalmente, si no el tipo me va a bajar, va a decir, esta pirucha. Igual podría compartir con el que maneja un día.
1: Nosotros te podemos cagar el día, no tenemos problema.
3: Pero, escucha, vos no lo hiciste.
2: ¿Sabés cómo se llama eso, mi genia hermosa y divina del alma?
3: Manifestar,
2: tenés que manifestar.
4: Y ojo con lo que le pedís, Claudio, al universo, pues sí, lo puede dar el universo.
3: Eso es verdad.
2: Ojo con el tamaño de las cosas que pedí, porque multiplicado encima.
3: Y a mí hay veces que me pone bien, hasta que por ahí se cruza alguna situación y bueno.
4: ¿Y qué le pedís?
3: Claro, situación de, no de las de ayer, situación de evento de la vida.
4: Pero porque, vos pedís específicamente algo.
3: Y parece que ahí tengo que ajustar el tema.
2: Porque... Según el diccionario de Lenarda, situaciones, las situaciones se refiere a los órganos sexuales. Y la cuestión es cuando se concreta el hecho. Ella le dice situación,
0: el asunto.
3: El asunto y la cuestión.
4: Sí, claro. ¿Vos le pedís un nombre al universo?
3: No, quise decir algún evento, María, y está. Sí.
1: Mi prima, yo te conté la de mi prima que salió con un senegalés.
3: ¿Y habla con el universo también o no?
1: Le pidió... Y
4: se enamoró, ¿qué le pidió?
1: Se enamoró de un senegalés.
4: Bueno, ¿por qué no se puede enamorar de un senegalés?
1: Y el tipo se fue a Senegal de vuelta.
3: ¿Con ella?
1: No solo.
3: Ah, solo.
1: Mi prima la extraña, porque a la larga uno se acostumbra.
2: Y claro.
3: Pero venía por el lado espiritual, Rolo. Venía por el lado espiritual.
4: Qué ordinario.
3: Y bueno, qué sé yo. Te digo, ayer me escribió una señora por Instagram y me dijo, mira, la verdad es que me caías tan bien, pero ahora con esas carcajadas ordinarias que largás, me dijo.
4: Ay, ¿podemos probar otra risa
2: Mariel? Te tiró merdolaga.
4: Es la que tenga risa elegante, Mariel.
2: Espejito rebotina la merdolaga.
4: Nosotros... Que te enseñe Mabel.
1: Hemos hablado con él.
3: A ver, Mabel.
2: Usted se tiene que reír así.
3: Claro.
0: La boca cerrada.
2: Claro. La boca cerrada, más discreta.
3: ¿La tuya cuál es, María? A ver, reíte.
2: Espanta la audiencia.
1: Te vamos a decir algo, Mariel.
2: María es mucho más moderada que usted.
3: Son más.
4: Y sí.
2: Es una ordinaria. Muchos sábados con Pagani. Se contagió la ordinaria.
1: A la larga. Ahí sí que a la larga te acostumbras.
4: Y mira que yo no sé por qué, porque hace 25 años que trabajo con Rolo.
3: Claro, vos estás inmunizada.
4: Pero lo mío...
2: Usted es la contracara, Marisa.
0: Sí, María es sacerdocio.
2: ¿Sabe que muchos oyentes tenemos la fantasía de que a futuro ustedes se van a casar?
4: No,
2: Rolo y María van a ser...
4: Yo le digo una
2: van
4: cosa.
2: Van a ser un matrimonio, porque son un matrimonio radial perfecto.
3: Es como...
2: Sería muy bueno que lo concreten en la realidad.
0: Son hermanos de la vida.
4: Yo le quiero decir una cosa que Mabel no debe saber,
3: que Marí.
4: Las barbaridades que yo llevo escuchadas en las tandas.
2: Yo soy vistas de Rolo Villar.
4: No, las barbaridades que yo llevo. Cuando vinieron el doctor Jesse y Willy, que no nos conocían todavía,
3: claro.
4: No podían dar crédito a lo que escuchaban. Decían, pero.
0: Beso
4: decían,
0: a mi esposa Gucci.
4: Pero doctor Jesse decía, Rolo, pero está María acá.
0: Yo estoy acostumbrado de años.
3: Claro.
4: Ya nos conocía, pero claro. El pobre Jesse no daba crédito a lo
0: es
4: que
0: vida.
4: Escuchaba.
3: Yo pensaba, ustedes son como un Barili y Cristina Pérez, así, ¿no?
0: Sí, claro.
3: Sí, bueno. La gente tiene la idea.
4: Un día te podés separar.
3: También.
0: No, pero no lo hagas.
4: Un día va a pasar. Aparte, un día.
0: No me dejen solo a mí.
4: Aparte, un día.
3: Vos sos testigo.
4: Sí. Un día.
0: Yo soy testigo vivo.
4: Que claro. No sabemos cuándo uno de los dos va a partir.
1: No, güey.
4: ¿Quién partirá antes? ¿Rolo o yo?
1: He visto porque... gente que está muerta y sigue trabajando. Sigue haciendo micrófono. Claro.
4: No vamos a ser eternos tampoco, Edu. Vos no te acostumbres.
0: No. Bueno. Que...
3: Claro.
2: Cualquier cosa, después las voces las hacen Tarico y Nacho Julián, ¿me entendés?
3: Claro.
2: Es muy loco.
0: poco eso, ¿viste? Porque te vas de gira y de golpe aparecen estos boludos imitadores que curran con nosotros, ¿me entendés?
1: Lo que se te extraña.
0: Qué hijos de puta que son.
1: Lo que se te extraña.
3: Y no pagan derecho.
0: Por favor, Mariel, reíte más.
3: Ay, o sea,
0: a ese oyente que se vaya a cagar. Con respeto.
5: Muy bien, con todo respeto.
1: Ahí está.
5: Como era el programa de los sábados con Carnota, ¿eh? Sí, con todo. Y después te quedaste vos, María, conduciendo, ¿eh? Con todo respeto.
3: Yo me voy heredando.
5: Sí.
3: Ahí lanzó la risota. Yo voy heredando, ¿viste?
4: Dale larga la risota.
5: Qué lujo, qué lujo.
1: Para los que contamos chistes y hacemos, tratamos de hacer humor. La risa de Mariel es muy buena.
0: Sí.
3: Sí. Vos decís, no la cambio. De que no
1: la, risa, como... la risa es la música del chiste.
4: Claro, como la de Sergio Rubín.
3: Ah, no, la de Rubín. ¿Vos escuchaste la risa de Rubín?
6: ¿O no?
3: Es inigualable. Es como que estás esperando que le salga en algún momento, ¿viste? Y no le sale, le queda acá gutural.
6: Le queda adentro.
4: Ustedes saben, yo conté muchas veces que yo estudié con él.
6: Sí, sí.
4: Estudiamos locución. Y ya él de chiquito era así, con esa risotada.
1: ¿Él se copiaba?
4: Sí, él se copiaba.
0: Es que no es una risotada.
4: Sí. No le sale. Pero en el silencio cuando estaban... Porque ahora la radio está muy extendida. Estábamos en el medio de una clase. Por ejemplo, nosotros teníamos un sacerdote, el padre Calvo, que
1: claro,
4: era el profesor de italiano.
3: Claro.
4: Era todo, era sepulcral el silencio. Claro. Por él, alguien, por ejemplo, Adolfo Stambulski, que era nuestro compañero, pasaba contando chistes y lo hacían reír a Rubín. Y en el medio del silencio soltaba la risota. Y lo querían matar.
3: Claro, te desconcentra.
4: No, era genial.
3: Qué bárbaro.
4: Lo que nos hemos divertido.
0: Sí, claro.
2: Gran hincha de Colón, viejo. Sergio Rubín, Pucci.
3: Mira.
5: Muy bien. No, la verdad es que ustedes lo que están generando, yo se lo digo, yo que estoy en la calle, pues yo salgo del estudio de televisión.
4: Sí,
5: radio.
4: Sí, ay, pero vos sos una estrella,
5: sí,
4: pelado.
5: Sí. No, pero lo que pasa es que todo el mundo me lo dice en la calle, che, loco, ¿cómo se escucha el pase de ustedes? La verdad que lo que genera la gente, genera muy buena, muy buena onda.
3: Qué bueno que te sumaste.
5: Sí, sí, sí. Y además, gracias, me encanta venir, compartir el aire con vos, Mariel, y con Mercedes Pristi, que la tenemos en este momento, siguiendo a Cristalina Georgieva. La enviada del Fondo Monetario la tenemos a Mercedes Pristi, que la está siguiendo. Adelante, Mercedes, ¿cómo estás? Buen día.
7: Hola, Esteban, compañero, buen día. ¿Me escuchan bien?
1: Sí.
7: No sé para qué siempre les pregunto si me escuchan bien, porque si no me escuchan no me van a contestar. Pero bueno, estamos acá en el hotel en el que está Cristalina Georgieva.
5: Sí, está siguiendo de cerca.
7: Sí, pelado. Vamos a tratar de hacer unas preguntas, porque la verdad es que la conferencia de prensa de ayer fue un embole y además los culiadazos de prensa no me invitaron. Así que vamos a preguntarle lo que nadie le preguntó. Ahí viene Cristalina. Cristalina, Cristalina, míreme a la camarita, por favor, que si no la despeino de un celulazo.
5: No.
7: Cristalina, para el YouTube de Radio Mitre y el Instagram de cuánto dólar que tengo. Cristalina, ¿es verdad que se llama así porque le gusta usar transparencia? Cristalina, Cristalina, para el Messenger de El Dinero No Es Todo, pero coma ayuda. ¿Es cierto que Boca le pidió un préstamo para comprar un 9 y terminar con el déficit del gol? Cristalina, Cristalina, ¿es verdad que un banco le ofreció invertir todo su ahorro en un plazo fijo, pero usted contestó que no tiene interés? Cristalina, para el WhatsApp de morosoincobrales.com, ¿es verdad que usted pidió comer un asado y por eso hoy la llevan a Vaca Muerta?
1: No, esa.
7: Cristalina, para el Telegram del Fondo Barrani Internacional, ¿es real que Milei le pidió que no se duerma y saque su plata de abajo del colchón y usted le contestó que ni lo sueña? ¿Es así? Atención, compañero. Escuchen.
5: ¿Qué pasó?
7: Esto pasa ahora.
5: ¿Qué está pasando?
1: ¡Billete!
5: ¿Qué es el ruido?
7: Cristalina Georgieva usa el ringtone de una máquina de contar billetes.
1: ¡No!
7: Le sonó el celular y se fue. Podríamos decir que Cristalina me dejó pagando, compañero. Adelante ustedes, pelado.
5: Gracias, muchas gracias, Mercedes Pretty, desde el lugar de los hechos. Cristalina Georgieva, que está haciendo una gira internacional. Por
1: impresionante, sí, dice, sí, sí. ¿A dónde va? ¿Va a Vaca Muerta?
5: Sí. Me contaron, Gianluca, a ver, confirmámelo, a la cancha de Boca. Parece que va a tomar mate con Riquelme.
4: Sí, va a tomar mate con Riquelme.
6: Pero ¿y eso es una gira? Fue a la Casa Rosada.
1: A mí lo que, me, contó, mí lo que me contó un amigo...
3: No, después estuvo en el Palacio
0: pelado.
3: Libertad, claro.
1: La Libertad. A mí lo que me dijeron que hoy, después de Vaca Muerta, la llevan al circo Roda, ¿no?
0: No.
8: No. Bienvenida la enviada del Fondo Monetario Internacional, la búlgara, Cristalina Georgieva.
1: ¡Bravo!
3: ¡Bravo! ¡Cristalina! Cristalina.
1: Y habiendo tanto payaso.
3: Es como, ¿viste?, una tía, ¿viste? La tía Cristalina, que la esperamos. Con... ¿Viste Cristalina? Que la tía siempre tiene un billete ahí. Sí, como...
4: O la inspectora del colegio, ¿viste? Viene la inspectora.
3: Sí, la inspectora, sí.
5: Anoche me contaron que la vieron ahí en el Colón también. Estuvo en los premios Pinti. Lo vamos a confirmar con Laura Ufala.
3: Así es.
5: Sí.
1: ¿Premios? Estuvo, ¿los premios de Enrique Pinti?
5: Estuvo en los premios Pinti.
9: Buen día, ¿cómo andan?
5: Hola,
1: ¿quién ganó? Hola,
5: bienvenida.
9: Bueno, hubo muchos ganadores en toda la noche. Guillermo Francella,
1: uno. Sí, de el me cae grande.
10: A comerla.
9: Sí. La verdad, el talento de Guille ya es inigualable,
1: sí.
9: Inigualable todo el mundo.
10: El premio contento. Trayectoria.
5: Yo su quiero decir algo. Espectacular. Lo digo, lo vi con todo respeto.
3: Pela.
5: No se pararon a aplaudir. Lo quiero decir, lo vi.
10: No, es cierto.
5: Los colegas actores, me parece mínimo.
1: Me tienen bronca.
9: Vi lo mismo.
5: Me tendría que haber parado a aplaudir, me parece.
9: Vi lo mismo, mucha envidia. ¿Qué pasa?
3: Ese.
9: ¿Por qué no se paran a aplaudir al número uno?
1: Es un número uno, Francella.
9: ¿Manga de fracasados?
1: Adrián, discúlpame.
9: ¿Qué pasa?
1: Discúlpame, había mucho cuca.
9: Había mucha coca, sí.
1: Claro,
3: ¿y a Moria la aplaudieron o no? Pues a Moria también le dieron un premio a la...
9: Sí, Moria también.
5: Otra gran... Jorge Marrale, con Jorge Marrale.
9: En el escenario, dijo que está muy contenta.
1: Buena obra.
9: De compartir
1: obra.
9: Con Jorge Marrale, con gran elenco. La verdad que estuvo divina.
3: Sí.
9: Pero bueno, también estuvo Nico Vázquez.
1: Sí.
9: Con su espectáculo de Rocky.
1: Estuvo.
3: Claro.
9: El más vendedor de todos.
1: Sí. ¿Ah, sí?
9: Sigue rompiendo récord de entradas.
5: Sí.
9: Espectacular, me encanta.
5: Hizo un discurso más largo que Editorial de Pañi, ¿eh?
1: Qué eructo de jirafa.
9: ¿Verdad? Muy largo el discurso.
1: Para
9: pero
1: tanto.
9: Bueno, todos sabemos que Nico es así, es muy sensible, es muy sentimental.
5: Uy, está sin filtro.
9: Sí. Pero bueno, yo digo toda la verdad del espectáculo. No sé qué opinará Luis de todo esto. No sé si viste algo, Luis.
1: ¿Vos, Luisito, qué viste?
2: Me pareció... yo esperaba una presencia más en la conducción, porque lo vi a Rada que por ahí aparecía, hacía fogonazo. Me parece que tendría que haber hecho algún truco de magia. Haberle metido algo más así.
9: Bueno, hizo un truco
1: pregunta.
9: Con un número.
2: Así.
9: Y yo después no... lo dio vuelta y decía Pinti. Me pareció sensacional.
1: No quiero meter púa, Luis.
2: Pero
1: esto puede cagar los Martín Fierro.
2: No.
9: No, el negocio de Luis no lo puede cagar nadie.
2: Ya tenemos los Martín Fierro a la radio, a la televisión, al cine, al teatro. Vamos por los Martín Fierro a las inmobiliarias.
1: No.
2: Vamos.
3: Ya estamos.
2: Nosotros lo diversificamos al Martín Fierro.
9: Por eso puedes hablar con propiedad, ¿no?
1: Ya que vas a hacer lo de las inmobiliarias.
9: Claro.
2: Y sigo teniendo la misma casa en Lanús. Averigüen. Sí. Averigüen. Sigo teniendo la misma casa en Lanús. Averigüen.
1: Eso es verdad.
9: La casa Chorizo.
1: Esa es impresionante.
2: Tengo archivos de todos ustedes.
3: Me imagino.
9: Sí, tiene VHS.
1: Yo he estado en
2: ¿vos?
1: En ese cuarto.
2: Figuritas repetidas.
1: En ese cuarto está donde Ventura. Ahí sí que tiene todo.
2: Sí.
1: Cosas que nunca podremos decir.
2: No.
1: Fotos.
2: No.
1: De gente haciendo cosas que...
9: ¿Cómo?
3: Oh.
1: ¿Qué cosas? ¿Qué? Y están las fotos.
3: No.
9: ¿De gente laburando?
1: Pero el código de Ventura es... ¿No? El tipo
2: sí.
1: No las ve.
2: No lo voy a revelar. No.
3: Yo creo que igual vos tenés más archivos que...
2: No.
3: No
2: vas a coincidir conmigo y Laura también. He salvado vidas.
1: Ha salvado vidas.
3: Mira.
9: Y también has arruinado. Alguna que otra. Alguna que otra, Luis. ¿Eh? Alguna que otra. Igual esperamos acá a la
1: noche. Sos un grande, Luis. Así
2: gracias. Gracias, Rolito. Esta noche cuando vayas al corralón, está paga esa mesa.
1: Bueno, ahora nos tendremos que... Nos vamos a Perú.
2: ¡A Perú!
3: ¡Ay! ¡Ah, sí!
1: Vamos a Perú, donde tenemos amigos.
9: Quiero tomar un pisco sour.
2: ¡Uy, qué lindo!
3: No, y además asume Keiko, claro.
1: Keiko. Sí, sí. Y hay un querido amigo.
2: ¡Qué viaja!
1: ¿Quién?
2: Viaja.
9: ¿Viaja seguido?
1: ¿Eh?
9: ¿Viaja seguido?
1: Viaja bastante,
2: sí.
9: ¿Ah, sí?
10: ¿Quién es?
9: ¿Quién es?
11: Hola a todos.
1: Ah, sí, claro.
3: Ahí. Ya llegó, ¿no?
10: Ya llegó, ayer sí, anoche. Sí, sí.
11: Ya lo estoy extrañando a Nelo.
2: Digamos, o sea.
12: Sí. Me regaló la bufanda del partido de Inglaterra frente a Argentina, Gabriel Anelo, en la rural.
1: Muy bien, Anelo.
11: Sí, no sabéis, digamos, o sea, me hizo acordar el abrazo que nos dimos, el abrazo que nos dábamos con Petri en las reuniones de gabinete.
1: Claro.
11: Que
1: claro.
3: Pechito con pechito.
11: Digamos, o sea, y eso es como, digamos, eso de golpearnos así el pecho entre machos libertarios es como, digamos, lo que nos da más fuerza para luchar por las ideas de la libertad y frenar al comunismo. mismo en todo el mundo.
12: Claro.
1: Presidente.
11: Sí, Rolo, ¿cómo estás?
1: Buen día. Se habla de un presidente vegetariano.
11: Sí.
1: Porque pasó de Yuyito a Flores.
11: Sí.
1: ¿Es verdad que estás saliendo con Fátima?
11: Digamos, o sea, eso es parte de mi vida privada, no te lo voy a revelar.
0: No le quiere poner rótulos.
3: Claro.
11: Es, digamos, o sea, digamos...
1: Un amigo me contó que estaría Fátima en Perú.
0: No, esto es dato cierto de él, ¿eh?
12: Tremendo.
9: ¿Es información o es opinión?
0: No, es información de Rolo. Yo,
3: claro.
0: No,
3: pero
0: yo
3: es
0: no
3: información, ¿en serio, Edu? O...
0: No, Rolo...
1: Hay otra cosa. Fátima...
3: Sí.
1: Es una persona conocida en Perú porque fue...
11: Esto es información de Estado, digamos.
1: Y no me la dio Ventura.
3: No, no.
1: Ni Laura.
9: No, yo no le di nada.
11: Es información confidencial.
1: Fátima trabajó algunos años en Perú, donde fue una persona muy exitosa.
3: Claro.
1: En el programa Risas de
11: y
1: América.
11: Salsa. Risas y salsa, ¿no era?
1: Risas de América.
11: Risas de América.
3: Ajá.
11: ¿Lo quieren mucho en Perú?
1: Sí, señor. Es muy querida en Perú.
3: Qué bueno.
1: No. Y dice mi amigo...
9: Sí.
1: Esto no sé si es cierto. Yo no puedo... Paren las rotativas. Seguramente en este momento las teletipos están marcando que...
11: Como decía Vicente La Russa al final del sketch de Álvarez y Borges. ¡Paren la rotativa! ¡Paren la rotativa! ¡Encontraron el talón de Aquiles! Y se iban todos a buscar. Antes de que entre Beatriz Salomón, mira.
1: Señor.
3: Impresionante. Y entonces...
1: Él tiene más memoria que...
11: Que Chichi.
0: Dale, tirala. Dale, está bien igual la expectativa que estás generando, pero dale, tirame. Dale que me duermo, hijo de...
1: Bueno, y tenemos también a un periodista peruano.
3: Ah, mira.
1: Éxito en Miami. Que seguramente hoy estará...
0: Jaime Bailey.
3: Claro, Jaime Bailey.
0: Así es, qué placer me da compartir esta mesa, por Dios.
1: ¿Qué tal, Jaime?
0: ¿Cómo estás, Eduardo?
1: Bien, me encanta verte, sí.
0: A mí también me encanta verte. Qué barbaridad.
1: ¿No sentís olor a pizza acá en Buenos Aires?
0: ¿Sabes que la última vez que vine fue una cosa tan tremenda? Me invitaron ahí a Constitución, bueno, a un al canal de televisión, Canal 13 y TN.
1: No.
0: Oh, era un...
9: La piedrita de un gato. ¿Mucho olor a pizza?
3: Afuera, adentro no, adentro está limpio.
1: ¿Sabes lo que pasa, Jaime? No es como Key Biscayne, donde vivís.
3: Claro.
1: No es como Key Biscayne.
0: Un aroma tan latino. Tan latino porque meaban en latas, por Dios, la gente. Pero igual tiene esa cosa así,
1: es verdad,
0: tan pasional que me gusta Buenos Aires.
1: Que mientras ibas caminando por la calle Garay, allá en Constitución, había un señor orinando al lado de un árbol.
0: Sí.
1: Vos lo viste y dijiste, qué bonito. Y él te dijo, vio, parece un muñequito.
0: No fue así, yo le dije, qué bestia. Y me dijo, tranquilo, lo estoy agarrando del cogote. Qué hermoso. Eso es lo que tiene la República Argentina.
1: Esto es lo lindo acá,
0: sí,
1: que no tiene en otros países.
3: Qué obvio.
0: ¿Sabes que yo le hice una entrevista a Milei? Porque estaba muy de novio con Fátima.
1: Acá.
0: Dije, esos pechos que tiene Fátima.
1: Divina.
0: Y él me dijo al toque, le voy a bajar esa inflación. Tranquilo, Jaime. Tranquilo.
1: Fátima, flores de pecho.
0: Tremendo. Así que ahora finalmente se le dio a Keiko Fujimori la presidencia, ¿no? Intentó y no lograba, y ahora esperemos que...
1: La tercera o cuarta vez,
0: sí,
1: ¿no?
3: Sí, la vencida.
0: Sí, por ahí se le da, y como el padre logra tener un
1: como
0: mandato
1: de
0: 10 años.
1: De la Sota también. Claro,
9: como DiCaprio en los Oscars.
0: Sí.
9: Tanto tiempo esperando, ¿no?
0: La Laura.
9: Claro, haciendo
0: una comparación. Me gustas, Laura, cómo me gustas.
9: Bueno, gracias.
0: Ese pelo rubio.
9: Métete en la ufal.com toda la primicia de la
1: gente. Que te la roban todas.
9: Te la roban, copy-paste. Y después lo ponen en otro sitio. No voy a nombrar otro sitio porque no tengo la menor, pero no tengo ganas de darle identidad a nadie.
1: No te calenten.
9: A nadie te van a dar la identidad, pero siempre hacen lo mismo, copy-paste. Y después, ay, lo viste primero acá, las pelotas acá.
0: Claro.
9: Lo viste primero en la ufal.com, chicos.
1: Tranquilízate, Laurita.
9: Sean sinceros, déjense de joder.
0: ¿Qué te haces así? Que
9: sí,
0: te sacas
9: flequillo.
0: El flequillo.
3: El flequillo.
9: Me pone nerviosa. hola. Hasta la gente de YouTube.
0: Deberías tener una peluquería, que se llame la UFA y peinar a los clientes,
3: claro,
0: así, con las manos.
9: Desmechado, como el hermano de tijera.
1: Ya que nos quedamos en el Perú.
0: Sí, en el Perú.
1: Tenía una amiga.
0: ¿Cuándo se jodió el Perú? Cuando una amiga, Mario Vargas Llosa, quizás.
1: Hace muchos años, fue con el marido, mi amigo Quique, se casaron, fueron de viaje de bodas al Perú. Fueron a las ruinas del Machu Picchu.
3: Ah, claro.
1: Hace poco ella me dijo, hoy no necesito ir a Perú. Lo veo a mi marido, el Quique, desnudo. Y veo el Picchu del Machu en ruinas.
0: ¿Qué pasó? Sabes que fui a ver el video de Yuya. Quedé impactado. Tenía razón.
3: ¿Este Jaime?
0: Se le escapa un poco de la situación ahí. Sí.
1: Un poquito. Hay un tema de maná, labios compartidos.
12: No.
3: Sí. Una diosa, qué impresionante.
0: Bien,
3: está.
0: Impresionante. ¿Sabes, Mariel, que detrás de una mujer enojada hay un hombre que no tiene ni idea de qué hizo mal ahora?
3: Es verdad.
12: Es cierto.
3: Es verdad. Sí.
0: Quiero ver una serie de Netflix con mi pareja. ¿Me pueden recomendar una pareja, por Dios? Me encantaría, Eduardo, tenerlo en mi cama. Sería como un gatito mimoso.
12: Pintón. Eduardo.
1: Era un tipo pintón, Eduardo.
0: Sí.
3: ¿Tenés fantasías con Eduardo?
0: Esa barbita.
1: Esa barba candada.
12: Ese pelo tan prolijo.
1: Sí. Bueno, paren que uno no es de fierro.
0: Fíjate que es raro esto, ¿no? Una mesa de periodistas que nos estemos elogiando.
1: Es verdad.
0: Eso hay que destacar.
1: Solo en Mitre pasa.
0: Solo genera esto, por Dios.
1: Qué barra.
0: Dios, qué barbaridad.
1: Ayer fui al proctólogo.
0: ¡Apa!
1: Salida de vacaciones. Sí, vacaciones de invierno se fue.
0: ¿Ah, sí?
1: Sí, el proctólogo está cansado de verano.
12: ¡No!
0: Muy bueno.
3: Hola, Doc.
0: Esperanza del Tour.
6: Eso, chiste de médicos.
0: Yo después lo comparto en los congresos.
3: Sí, claro.
0: En Turquía. Hay que hacerse la revisación esa, doctor.
3: Sí,
0: hay que hacerse todo.
1: No hay que tener miedo, ¿eh?
0: No.
1: Hay que ceder, hay que abrirse. Una vez me hicieron la primera revisación esa del tacto.
0: El tacto rectal.
1: Sí, me dijeron, a ver, Jaime, diga 33. Y yo dije, 1, 2, 4, 5, 6.
3: Pero para, ¿en eso no te ponen anestesia? Porque,
0: No, él pidió, no. Pidió anestesia.
3: Claro.
0: Jaime, que alguien me dice, doctor, atiéndame que no tengo mucho tiempo. Se ve que ya vio los resultados.
3: ¡No!
1: O sea que había muerto una prostituta.
0: Sí.
1: Su última voluntad fue que la enterraran de noche. Para no perder la costumbre.
0: Un gran abrazo a Marcelo Rocha, que dice, son unos genios.
1: Querido.
0: El pase es lo más. No dejemos para mañana las ganas que nos tenemos hoy.
1: Eso bien.
0: Se lo dije a Novarecio. La vez que me entrevistó.
1: Está fuerte, claro. Novarecio.
0: Está muy bien. Me encanta.
6: Está haciendo mucho fierro, mucha natación.
3: Sí, mucho ejercicio.
0: ¿Cómo hace para tener esa barba tan prolija de siempre?
6: Va al barbero.
0: Al barbero todos los días.
1: Al barbero.
6: No, todos los días no, pero va al barbero.
0: No sigan que me excito. Tranquilo, tranquilo, por favor. Le quiero contar a Jaime. Los ojos celestes, doctor, son maravillosos.
6: Los ojos del
0: mar.
3: Sí.
0: O sea,
13: no,
0: tanto.
13: No. Los ojos de cielo son los de Mauricio, por favor.
3: Vale. Es verdad, Mabel. Sí. Bueno,
1: Mabel, ¿vio los ojos de Cormillot? Tiene uno celeste y el otro azulado.
13: ¡Ay! Claro. Tiene un ojo al lado del otro.
3: Sí. Mabel.
0: Sí. Mis ojos son celestes, pero cuando tengo sexo cambian de color.
3: Blanco,
0: que el maestro Po. Quedó poseído.
6: Se le dan vueltas.
0: Se como el exorcista. Fuck me. Se le da vuelta la cabeza.
12: Como el maestro Po, ¿no?
3: Yo digo que Mabel debe estar indignada con Durán Barba, ¿viste? Que sigue diciendo que el PRO desapareció, ¿o no, Mabel?
13: Esperemos que el Macri Morocho el año que viene relija.
3: Ah.
13: Porque es el único.
1: Durán Barba, con todo respeto le digo, ¿cómo va a decir eso usted que vivió del PRO?
14: Pues, ¿qué quieres que diga si está absolutamente desaparecido? Ya no existe. ¿Cómo que no existe? Pero es un apéndice de La Libertad Avanza, ya está.
5: Vos lo hiciste desaparecer con esos consejos de mierda que le diste a...
1: Entre vos y Durán.
3: No, tranquilo.
14: Gracias a mis consejos ganaron varias elecciones.
1: Durán, entre vos y Marcos Peña lo hicieron mierda.
14: Marquitos, que escribió un libro espectacular, El Arte de Subir y Bajar la Montaña. Porque habla de cuando estás arriba, tienes que acordarte que en algún momento vas a bajar.
3: Sí, sí.
14: Y fíjate ahora que, bueno, no sabemos nada de él.
1: ¿Dónde están arriba?
14: Pero cuántos, fíjate, ayer reapareció.

0: pelotudo, claro, por favor. No, ahí está. No.
1: ¿Qué tal, Aníbal?
0: No voy a ser tan pelotudo de aparecer con un cartel que diga Cristina Libre, claro, por favor, no. Ahora tenemos que ir con el futuro, que es Axel.
1: Axel, ¿no? Sí. Axel es el futuro.
0: Axel es el futuro.
1: O sea, que estamos en el oro.
0: Por lo menos no tiene una causa por ahora. Entonces tenemos que ir atrás, todo el tren fantasma tiene que ir atrás acomodándose.
1: ¿Usted cree que estamos a un paso del precipicio y con Axel daríamos un paso adelante?
0: Bueno, pero recordá que Red Bull te da alas. En un momento sí, vas a salir para arriba. Claro. No podemos caer más bajo de lo que tenemos ahora, por favor.
2: En eso coincido con Marquitos Peña, todo lo que sube baja.
0: Sí, claro. Sí.
1: Red Bull te da alas. Con Villa del Sur, levité.
3: Pero se han revivido todos los muertos vivos. Todos los muertos vivos.
1: Es siempre lo mismo esto. Vos fíjate.
3: Sí.
1: Con todo respeto lo he dicho. Estamos hablando de Perón, que murió hace 50 años.
4: Sí.
1: Hablamos de una Argentina que la pueden salvar, que es Vaca Muerta.
2: Sí.
1: ¿A qué hay que llamar a un...
3: Tenemos una pulsión de muerte, es así.
1: Hay que llamar
3: los argentinos acá en este país tienen una pulsión de muerte.
1: Acá hay que llamar a un espiritista.
3: Sí, sí.
1: Vaca Muerta, Perón. Vivo hablando de finado.
3: Siempre hay que prender velas. Y siempre hay que prender velas para que no suba el dólar. Porque se va toda la mierda y de golpe la clase media dice, empieza a dudar.
2: Pero viene bien el dólar, dijo Cristalina.
3: Hasta ahora. Por eso
5: va a estar planchado. Eso lo de los 1800 fue un nada.
1: Lo del vocero.
3: Compremos, campeones, compremos.
5: Lo explicó Javier Milei en La Rural el otro
2: claro,
5: día.
2: Claro, claro.
5: Lo sacaron fuera de contexto.
2: Claro. ¿Ah, sí? Estabas ahí.
5: Sí, lo dijo con Gabriel Anhelo.
4: Digamos, o sea, ¿quién no dice una boludez? O sea.
2: Se escapan.
3: Sí. Lo bueno es que aquí no hay tanta memoria y puedes decir una boludez, otra boludez, otra boludez, que va tapando la boludez anterior. Y con eso después la gente te elige y listo.
2: Claro,
3: ya está.
2: Ahí está.
3: Es muy fácil pintar candidatos aquí en la República Argentina.
1: Es verdad, es facilísimo.
3: Así que estoy disponible para el año que viene en contratación.
1: ¿Con quién se prende?
3: Jaime@Durán.
1: Barba.com.
3: ¿Eh? Me pueden escribir ahí en Instagram, redes sociales, todo.
6: Acá Jaime, mire, hablando de redes sociales, mire lo que dice la gente en nuestro canal de YouTube. ¿Eh?
3: Mira, Alicia del Valle, Mariel, ríete como sea, pero ríete.
2: Ay, qué lindo.
3: Juan Guilucho dice: a mí me encanta la risa de la señora Dilenarda. Mónica dice: genio, tarico, así cualquier personaje. Graciela D'Agostino, son lo más fiel seguidora Graciela Rosario. Viviana Levy, qué genios que son Rolo, Tarico y Nacho, son espectaculares. Carlos Torres dice: ¿cuántos somos los enamorados de Mariel, por favor?
6: ¿Qué tal, Mariel? ¡Qué arrastre!
2: ¿Viste?
3: Saludos a las Mabeles y Rubénes del chat. Todos los días haciendo el aguante desde El Dorado Misiones.
2: ¡Ay, qué lindo!
3: Nicky Moncada dice: hola, muchachos, gracias por la media hora de risas. Paola Villordo, genios, gracias por alegrarme el día. Bueno, ¿cuánta gente al pedo que hay?
1: Yo tengo Durán, otro mail suyo que no sé si es el mismo.
3: A ver.
1: @DuránBarba, sí. @ y sigue robando.
5: No, no, no.
3: Es una cuenta que está en otro lado. No la difunda, por favor.
5: Tal vez le puede aconsejar al pastor.
3: Sí,
5: ¿no?
3: Ah, Dante Gebel. Sí, sí.
1: ¿Dónde está?
3: No, pero está.
2: No soy pastor.
3: No, pero hay varios. Hay que ir al fungible. Los que tienen el fungible. Dante Gebel.
6: Es fungible la guita,
3: sí,
6: claro.
3: Sí,
6: claro.
3: Y Brito también.
2: Ah, mirá.
3: El expresidente de River.
2: Pero,
3: ahí atacar.
2: ¿Dante es pastor? ¿Dante es pastor? ¿O
3: no? Creo que no es pastor. Creo que no.
6: Él dijo que no es pastor.
2: Claro.
1: Vamos a preguntarle.
0: No, yo no soy pastor.
1: O sea que usted, pastor, está diciendo que no es pastor.
3: Es Facundo Pastor. Es otro. Bueno, muchas gracias a todos los que están escribiendo. Impresionante. Nico también nos manda saludos. Dice: me encanta el pase todas las mañanas. Deberían estar más tiempo. No, ni en pedo. También aquí Francisco Crespo dice: muy linda la nota de Marina Azuki a Nacho Bulián ayer. Genial, espectacular, Nacho. No sabía que era del barrio. ¿Sí? Vive cerca, ya te va a ir a manguear.
1: Vive cerca de
5: gracias.
3: Sí.
5: Pues la nota dice que vivo en Canita.
2: Claro.
0: Muy bien.
2: Y Tarico estuvo con Polino en Caras.
5: Sí.
6: Sí.
2: Ah.
1: Miramos.
0: Un beso a Marcelo, que nos ve siempre.
2: Ahí está.
0: Dice que ve el pase a la noche.
2: Claro.
1: Se tarde. A mí de lejos, pues ya que me decían, sí, revista Caras.
3: Sí.
1: De lejos parecía gente.
3: Un gran abrazo también a Capocha desde Córdoba.
1: Capocha.
3: Un
1: saludo de la Capocha.
3: Saludos también a Coqui Ramírez, ¿eh?
1: Coqui
3: Ramírez.
1: Ah, Córdoba,
3: sí, sí, también. Nos escucha siempre.
1: Un beso grande al Coqui.
3: Aquí Matu dice: hola, Jaime, nos mata el pase. Queremos, si se puede, un saludo de Mercedes.

0: Espriti para Fer y Steffi,
1: Un saludo para Fer y Steffi, manga de culiadazo. Lo vamos a transmitir por YouTube, y por el canal, obviamente el canal de YouTube de Radio Mitre, Que se porten bien, porque si no vamos a investigar una causa y lo vamos a llevar a Comodoro Spriti.
2: O sea que la mujer le dice: doctor, cada vez que estornudo tengo un orgasmo. Eso es rarísimo, señora. ¿Y se pone algo? Sí, le pongo pimienta al paño.
3: ¿Tú sabes qué? Esto no lo conté nunca, Eduardo María.
4: ¿Qué pasó?
3: Haciendo gárgaras para la garganta. Dice un paciente, ¿no? Me dice: doctor, a mi primo una mina le voló la cabeza. No puedo creer, ¿se enamoró? No, pisó un campo minado cuando era soldado.
5: Bien, Doc, bien.
3: A mover el culo, vamos.
5: Hay que pedirle al doctor Porta media hora de tap solamente.
4: Sí.
5: Next. El pase que sea solo tap.
0: Sí.
6: Por radio, tap por radio.
4: Claro.
0: Tienes que vender, Mariel, ¿qué temas vas a tratar en nuestra mañana? Para que la gente se quede enganchada. A ver.
4: Total, vamos a venir con una encuesta que se hizo de que ya no se puede hacer un promedio porque cambió la manera de la gente de consumir. Nos vamos a ocupar con Flavia Pitella el tema de la ley del libro, viste, sí. Que Sturzenegger... Tole fatal ahí, del Fondo Monetario, obviamente, analizando qué quiso decir Cristalina. ¿Qué quiso decir?
5: Y lo del consumismo
4: es importante. Bueno, deporte, los chicos están a full, todo nuestro equipo.
5: Lo del consumismo es importante, ¿sí? Porque la gente hoy anda consumismo pantalón, consumismo auto, consumismo teléfono. Sí.
0: Aquí dice, ¿cómo me dice Roberto? ¿Cómo sabemos que se encuentra un gallego en una riña de gallos?
5: ¿Cómo?
0: Porque
5: ¿cómo?
0: Lleva un pato.
5: Ah.
0: No. ¿Cómo nos damos cuenta que hay un vaso? Porque apuesta por el pato. ¿Y cómo sabemos que a la riña la organiza la mafia? Porque gana el pato.
5: Ah, mirá vos.
0: Y era espectacular.
4: Sí.
0: Sin embargo, Pato Bullrich no ganó y se tuvo que conformar con que Milei le tirara el hueso al Ministerio de Seguridad. Lo quería decir, porque yo asesoré a la reta, la puta madre que me parió.
5: Bueno, una vez una riña de gallos en mi pueblo.
3: ¿En serio?
5: Impresionante.
4: Pobrecito.
5: Vino un tío mío que venía de Buenos Aires. Sí. Y me dice: ¿cuál es el bueno? Le digo: el blanco. Empezó la pelea. El Bataral agarró al blanco y lo mató.
4: ¡No!
5: Pero no me dijiste que el blanco era el bueno. Sí, el blanco es bueno. El asesino era el Bataral.
3: No. O sea que alguien me dice: doctor, me siento como una gallina. ¿Desde cuándo se siente así? Desde que era un pollito.
5: Ah.
3: Pero que te Emilio.
4: Qué lindo ese.
6: Trajo el carnet de infancia.
3: Se lo contó Emilio, se lo contó la maestra.
4: Qué lindo.
7: Ojo, ya le echó el ojo a la maestra.
3: No, por favor. Bueno, yo no soy como ese que se fue a la nieve con las dos maestras.
5: Se empietó.
3: No tuvieron que rescatar el helicóptero.
5: Ah, sí. ¿Te gusta el sexo de a tres? Me encanta, anda para tu casa que empezamos sin vos.
0: Gran saludo para Héctor Méndez, también para Fabián Cataldo, para Juan Carlos Niveiro, que siempre comparte todo lo que las pelotudeces que hacemos aquí en el Instagram. Y aquí Chepo dice: va Caperucita Roja cantando por el bosque. Soy Caperucita Roja, una niña muy feliz. Cuando de pronto ve al lobo y le dice: señor lobo, yo lo vi detrás de ese árbol. El lobo sale corriendo, Caperucita continúa su camino cantando su cancioncita. Después de unos pasos, vuelve a ver al lobo. Señor lobo, ya lo vi de nuevo. Está detrás de esos matorrales. El lobo sale corriendo, Caperucita sigue su camino cantando. Poco después se topa de nuevo con el lobo.
3: ¿De nuevo?
0: Señor lobo, ya lo vi otra vez detrás de esa roca. El lobo sale muy caliente y le dice: ¿será posible es que no pueda cagar tranquilo en este bosque de mierda?

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0: Buenos días oficialmente. Señores, ¿cómo les va? Esto es Nuestra Mañana, el programa de Marcelo Bonelli, que sigue descansando merecidamente y acá el equipo acomodándose. Nachito Bolián, buen día.
1: Buen día, ¿cómo estamos, Marilita?
0: ¿Quién viene hoy?
1: Bueno, Marcelo va a estar porque hay
2: que hablar. Grande, Marce, te extrañamos. Marche.
1: Gracias, Niki. Muchas gracias. Vamos, todo equipo completo, vamos a tener de todo hoy, así que
0: sí, sí.
1: Distintos invitados han hablado un poco de la actualidad y el deporte, que se viene con todo.
0: Excelente. Viene Flavia Pitela hoy, que escribió una columna maravillosa. ¡Ay, hola Flavia, mi amor! Que no te había visto, que no te había sentado todavía. Bueno, les adelanto porque me parece que va a ser muy interesante. Flavia escribió una columna muy buena el fin de semana en Infobae a propósito de un enfrentamiento que se viene dando por una decisión que quiere tomar el gobierno, propuesta por Stutzenegger, el ministro de Desregulación, respecto de los libros. Lástima que siempre es como enfrentamiento, digo, cuando por ahí sería mucho más fácil llamar a los sectores, consensuar y decir, bueno, a ver, nosotros queremos tomar esta medida. ¿Ustedes qué opinan? Así que, Flavia, va a ser todo tuyo, ¿eh?
3: Dale, charlemos,
0: bueno,
3: charlemos.
0: Y después seguramente tenemos alguna recomendación.
3: Tenemos obras de teatro.
0: Ah, excelente. Bueno, de teatro viene Diego Esteves para contarnos en un ratito cómo fue la entrega de los premios Pinti. Ayer. Agus está con mucho trabajo porque Cristalina Georgieva, ¿cómo es? Nunca sé, siempre le digo, un día le digo Georgieva, otro día le digo Georgieva.
3: Georgieva está bien.
0: Hace lo mismo,
3: sí,
0: ¿viste?
3: Bueno, le dice
0: ¿llegó a Vaca Muerta ya o no?
3: Sí, llegó a Vaca Muerta, allí va a estar recorriendo durante 2 horas, eso es lo que se prevé, un pozo petrolero junto con el presidente de YPF, Horacio Marín. No está prevista la visita de Milei, el acompañamiento por parte del presidente, porque claro, allá va a ir ya a emprender viaje para la asunción de Fujimori en Perú.
0: Claro, ya
3: emprendió viaje, eso quería decir. Sí va a ir Caputo junto con Cristalina. Muy importante, después Caputo lo vamos a desarrollar, pero muy importante en la conferencia de ayer, la importancia que se le dio al desarrollo energético. El FMI puso mucho foco en esto. Y después les voy a contar porque ya el petróleo es hoy el principal producto de exportación de la Argentina.
0: Mira, digo que Caputo es una especie de guía de viaje, ¿viste? Guía turístico de Cristalina. No se le despega ni a sol ni a sombra, pero bueno, está bien, es el anfitrión, básicamente. Con lo cual, más allá del chascarrillo, es lo que corresponde,
3: sí,
0: ¿no?
3: Por supuesto.
0: Bruno Giacono vino. Dios mío, ¿cómo vienen los temas?
4: ¿Cómo andamos, chicos?
0: Bien,
4: ¿cómo andan? Amigos, ¿bien? ¿Todo bien?
0: Bien, bien.
4: ¿Tranqui?
0: Tranqui. Ponele.
4: Tranqui.
0: Bueno, contame algunos.
4: No, me río porque además.
0: No,
4: me escribí. ¿Puedo contar lo que pasó?
0: Vamos a empezar de nuevo, espera. Sí, contame.
4: ¿Arranca o no arranca?
0: Arranca.
4: Es que cuando te estaba hablando a vos me dice, Agus, ¿estás ahí? Vos me.
0: Claro. Me hablaste justo. Perdón. Bueno, Giacono, buen día.
4: Buen día, Dota, Mariel. ¿Cómo andamos, chicos? ¿Cómo andan? ¿Todo bien?
0: Muchos temas.
4: Tremendo. Tenemos muchos temas. Dos temas muy importantes, interesantes. El primero de ellos, caso AFA. Bueno, vamos a tratar de develar quién es el misterioso testigo que se presenta este jueves en la justicia de los Estados Unidos. Hay muchos nombres, creo saber quién es, no me la puedo jugar porque estaría, obviamente, lo tendría que chequear a un nivel máximo, pero bueno, creo saber quién es. Te voy a dar una serie de nombres que me parece que son los que pueden llegar a estar allí declarando el jueves, y vamos a hablar también de un informe de la UBA que revela que el 50% de los jóvenes argentinos vive en situación de vulnerabilidad social, que además entiendo que también mañana van a tener una nota importante sobre
0: eso, así que lo tocamos
4: un poquito y mañana profundizan.
0: Excelente. Vendemos a Rodri con muchos temas también, y los temas de deportes, y ya nos metemos a repasar audios y entrevistas en esta mañana. Rodri.
5: Muy breve, bueno, hay novedades ahí, algo que venimos contando desde la semana pasada que tiene que ver con el crimen en Villa Gesell de la menor de 2 años, Isabel. Ayer detuvieron a su mamá, hoy está previsto que declare en Cámara Gesell su hermanito de 4 años. Hay declaraciones de la pareja actual, la investigación hoy va a ser un día clave. La otra cuestión es que Elías Pichirilo vuelve a Comodoro Pi a partir de las 11 de la mañana en la Cámara Federal para ver si logra el arresto domiciliario en la Ciudad Autónoma de Buenos Aires. Él está detenido en Lomas de Zamora y está pidiendo venir acá, ya se lo rechazaron, pero hay una audiencia hoy en la Cámara cámara, perdón, y vamos a hablar de otra cámara que tiene que ver con la Cámara Federal de San Martín. Ahí hay una discusión, apenas termine la feria, que tiene que ver con Manaus. La empresa real se llama Refresh Now.
0: Vamos,
5: hay un procesamiento.
0: Manaus, ¿qué pasó con eso?
5: Hay un procesamiento a Refresh Now, que es Manaus, y a su titular, que se llama Canido, de apellido, por 200 millones de pesos en impuestos a las ganancias, periodo 2020. Ahí con AUS vamos a estar hablando de eso, porque se va a resolver la situación procesal en términos de si le dictan ahí una revocatoria del procesamiento o no, apeló esa decisión. Así que algunos de los temas que tienen que ver un poquito con la política y un poquito con lo judicial.
0: Es rarísimo eso, ¿no? Digo, ¿cómo aparecen empresas que de pronto vos ves que crecen? Bueno, Manaus además es una marca que se posiciona desde lo nacional, lo argentino, en contra por ahí de la gaseosa o las gaseosas que vienen de afuera y demás, y de pronto te aparece, cuando vos decís, bueno, che, está todo bien, ¿no? Mucha publi, compras, los productos están buenos, hasta como te agarra una cosa de nacionalismo y aparece algo así. No entiendo.
5: Bueno, ahí había tres periodos, 2017-2018, uno de ellos cayó por la ley de inocencia fiscal, que elevó claro, lo que se llama la condición objetiva de punibilidad, es decir, antes evadías con 15 millones, ahora el gobierno de Milei lo llevó a 100 millones, con 100 millones como tope, aparece Manaus en el ejercicio 2020, en principio para la justicia, con una cuestión de evasión de impuesto a las ganancias. Después lo contamos, si querés.
3: Lo que se detectó muy breve es de este tema, vos decías cómo creció esta empresa. Bueno, justamente creció evadiendo con facturación apócrifa, con clientes falsos. Tienen un sistema que difiere al de comercialización y distribución de las multinacionales del rubro, y eso hizo que en buena medida tuviera este crecimiento.
0: Claro, claro. Nico, un par de títulos.
2: Claro que sí, en un ratito, Tota, vamos a hablar, por un lado, de la historia de un pibe que fue figura este último fin de semana por el campeonato argentino, dio el golpe en el Monumental con la camiseta de Barraca Central, y un par de horas más tarde recibió una denuncia por violencia sexual, por abuso de una expareja, y paralelamente la decisión que tomó su club, Barraca Central, de separarlo, de apartarlo, parte, por supuesto, de lo que vamos a charlar. Bien, en un ratito también nos metemos de lleno en lo que es ya hoy el arranque de la segunda fecha del campeonato de primera.
0: Excelente. Y después viene Bocinha, chicos.
2: Bocinha, Chile. Saltó a la fama el arquero de Cabo Verde.
0: Que lo insultamos con onda.
2: Claro,
0: pero
2: porque fue rival nuestro. Mucho, claro. Y ahora lo tenemos cerquita, otra vez está cerquita.
1: Se tiene que rebautizar, parece, no se puede llamar Bocinha.
0: No se puede llamar. Sí, pero, señor. Amigos, a las 10:43, lo más importante de esta mañana lo tiene Adriana Verón. Buen día.
6: Buen día, ¿cómo va? Me quedé como...
0: amores, a ver cómo va a estar el tiempo.
6: ¿Cómo vamos a
0: tener calor? No.
6: ¿Qué va a pasar? 15 grados 3 décimas en este momento en la ciudad de Buenos Aires. Si querían sol, yo lamento informarles.
0: ¿Viste?
6: ¿Lo cambio?
0: No.
6: Bueno, por hoy no se hagan muchas ilusiones, ¿sí? Sí, mucha humedad, 92%, máxima estimada 16 grados, ya tenemos 15 grados 3 décimas, así que a disfrutar de un día nublado. Hoy sol, no. Hoy.
0: Excelente.
6: Mañana
0: hay humedad, también
6: y
0: está
6: mucha,
0: como,
6: 92.
0: Sí, complicado. 10:43, repasamos algunos audios con los conceptos principales de lo que dijo Cristalina Georgieva, que en principio, a priori, no sé si coincidís, pero me parece que son elogiosos los conceptos positivos, esperanzadores, y también realistas, ¿no? Porque hay un párrafo dedicado al tema de las pymes, al tema del crecimiento de aquellos sectores que han quedado por debajo en esta etapa heterogénea, ¿no? De la economía argentina, que me parece que no es menor que ella lo diga. Pero vamos a ir escuchando lo que dijo y analizamos con Agustina.
7: Sabemos que debemos crear puestos de trabajo y así elevar el consumo para que entonces mayor cantidad de pequeñas empresas puedan ser prósperas. Quiero concluir con un mensaje personal al pueblo de Argentina. Yo sé que la transformación del tipo que Argentina está atravesando es difícil.
0: Bueno, este es el audio del último concepto, Agus, ¿no? Crecimiento, creación de empleo.
3: Sí, me parece bueno el resumen que hiciste. En general, hasta ahora fue una visita en la que la titular del fondo elogió a la Argentina. Ahora hay más audios que lo vamos a estar escuchando. Caputo se refirió a eso, pero en general fue una visita muy positiva, donde se elogió el programa económico, los logros de la Argentina en términos de baja inflación, de acumulación de reservas. Ahora bien, advertencias que, como vos decías, Mariel, son realistas. Sabemos que todavía falta que esta recuperación económica de la que hablamos a nivel macro llegue a los bolsillos con la reactivación de crédito, la reactivación del consumo, mayor generación de empleo y también este impacto que tiene en las pymes, ¿no?
0: Ajá. Ayer me preguntaban algunos para qué vino, ¿no? Y lo habíamos contado a la mañana. A ver, es parte de lo que hace la titular del fondo en cuanto a los países con los que tiene acuerdos y programa, ¿no? Entonces es, entre comillas, algo así como institucional de tengo que ir, sí, me tengo que reunir con también referentes de la oposición, y después, bueno, de paso.
4: Creo que Agus va a coincidir conmigo en algo. Ayer ella dejó un mensajito muy sutil, antes de irse, que es, sigan comprando, no alcanza. Yo lo interpreté así, consulté, y es como decir,
0: ¿sigan comprando qué?
4: Dólares.
3: Sí, que siga acumulando reservas.
4: Sigan acumulando reservas.
0: La Argentina.
4: Claro, ella lo deja, digo al pasar, pero se lo dice, por supuesto, a los funcionarios, como diciéndoles, che, sigan comprando.
0: Mira, un audio, no te dije cuál, pero entiendo, el 4, que tiene que ver, le estoy hablando a nuestro operador, que tiene que ver justamente con el Banco Central. Mira lo que decía.
8: What we have today,
9: lo que tenemos hoy,
8: by all indicators,
9: lo que nos muestran todos los indicadores,
8: sounder,
9: es una escena más saludable. Desde la posición fiscal del país, que es fuerte, el déficit primario que cambió a un superávit primario. La inflación ha disminuido del 210% a un aproximado de 30% hoy en día. La acumulación de reservas, y la razón por la que no estoy preocupada por la posición externa de Argentina, ha sido fuerte consistentemente. El Banco Central de Argentina, desde el comienzo hasta el día de hoy, ha adquirido 13 mil millones de dólares, y esto ha superado la meta del programa, y anticipamos que va a fortalecer las reservas de acá en adelante. La confianza del mercado ha regresado.
0: Bueno, ahí estaba el párrafo destinado al tema del Banco Central y, como bien decía Bruno, al tema de seguir acumulando reservas y demás. No estoy preocupada en la posición exterior, pero sí manifestó la preocupación, ¿no, Agus, de la creación de empleo y de la situación de las pymes? Y la nota que tenemos a continuación tiene que ver con eso, básicamente, porque, bueno, tiene que ver con el consumo, ¿no? Estábamos con una encuesta que tiene que ver justamente con eso. El promedio país ya no alcanza para entender al consumidor argentino. Este es un estudio que hizo la consultora Moiger, el informe El fin de los promedios, y en línea está Juan Lucarini, que, bueno, es el Research Coordinator de esta consultora. Juan, buen día, soy Mariel Di Lenarda, estoy con todo el equipo de Marcelo Bonelli, ¿cómo estás?
10: Hola, buen día, Mariel. Buen día a todo el equipo. ¿Cómo están?
0: ¿Pronuncié bien tu consultora, Moiger?
10: Moiger, correcto.
0: Excelente. Correcto. Bueno, contanos de qué se trata. Digo, para que tengamos en claro el porqué del nombre de este trabajo. El promedio país ya no alcanza para entender al consumidor argentino.
10: Mira, para empezar y para poner un poco el punto de inicio de este análisis, nosotros siempre decimos que la Argentina, ¿no?, el imaginario que tenemos de la Argentina, en realidad es una franja que recorre el país, el centro del país, ¿no? El AMBA, Rosario, Córdoba, Mendoza, ese corredor central históricamente y hoy en día todavía explica el 75% del PBI, el 80% de la población económicamente activa. Sin embargo, lo que vemos en los últimos años con el boom de sectores como...
0: ¿el corredor central qué tomaría? ¿Provincia de Buenos Aires, Córdoba, por dónde va o cómo es?
10: Nosotros le decimos que es como una media luna, para imaginar la forma, y recorre parte de la provincia de Mendoza, San Luis, Córdoba, Rosario, el área metropolitana de Buenos Aires, ¿no? Ahí está concentrado el imaginario que tenemos de la productividad del país, recorren las fibras de telecomunicaciones, recorren ese corredor, ese es el imaginario, ¿no? Y lo que vemos históricamente cuando pensamos en el humor social del país, cuando pensamos en la performance económica del país, pensamos en esos sectores. Y sin embargo, lo que vemos en los últimos años, en la última década, es que están explotando distintos polos productivos en distintas zonas del país que nos obligan a afinar el ojo y dejar de pensar a la Argentina como ese corredor para empezar a mirarla con una mirada mucho más territorial y descentralizada, ¿no?
0: Ajá. ¿Y qué zonas se incorporarían y qué cambios están notando ustedes de acuerdo a este estudio?
10: Nosotros empezamos a mirar con una zonificación centrada en el eje andino, en donde se está creciendo la industria de sobre todo los minerales, luego el eje patagónico, muy centrado en la industria de oil and gas, el eje pampeano, obviamente, que sigue vigente con la industria, con el agro y la agroindustria, y el área metropolitana centrada en la industria y los servicios, ¿no? Y es muy interesante cuando uno empieza a ver la evolución del Producto Bruto Geográfico, que sería, para ponerlo en términos simples, el PBI de las provincias, cómo este número va variando positiva o negativamente en cada una de estas regiones. Uh-huh. Entonces, por ejemplo, uno ve que en Neuquén el Producto Bruto Geográfico en los últimos dos años creció un 40%, claro. En Salta creció un 3%, en Córdoba se mantuvo estable en alrededor del 0,5%, pero cuando vas al área metropolitana de Buenos Aires muestra una caída del 2,5%. ¿No?
0: Área metropolitana de Buenos Aires, ¿es el área que más cae?
10: Correcto, es el única área que cae en este informe que hacemos en realidad, lo cual te demuestra un poco cómo este modelo económico que estamos transitando muestra una reconversión de un modelo basado más en los productos, en la industria y en los servicios, hacia un modelo más centrado en la materia prima, ya sea los minerales en el eje andino, la energía en el eje patagónico o la agroindustria en el eje pampeano.
0: Claro. Juan, vi que en este estudio, para que contemos, a los oyentes, hay también un segmento que dice GBA, el pato de la boda, y uh-huh. Habla de la capacidad de compra y del humor, ¿no?, de la gente, y qué le pasa con la plata, contanos.
10: Correcto. Estos números que mostrábamos cuando hablábamos del Producto Bruto Geográfico, lo que vemos es que termina incidiendo directamente en el humor de los consumidores y en su comportamiento de consumo, ¿no? Sí. Para tener una idea, cuando les preguntamos si creen que el país va a mejorar en los próximos 12 meses, el resto de la zona se ubica alrededor del 40% los que creen que el país va a mejorar, y ese número en el área metropolitana cae al 30%. ¿Por qué hablamos del pato de la boda, no? Bueno, es probablemente el área que salga más perjudicada de este modelo económico que estamos transitando en estos últimos años, y vemos que la capacidad de compra que declaran los consumidores en el área metropolitana está 10 puntos porcentuales por debajo del promedio del país, y el pesimismo está 7 puntos por encima del promedio del país, ¿no? Entonces vemos cómo una zona centrada en los productos, en los servicios, en la industria, que se viene viendo desfavorecida por el modelo económico, bueno, presenta indicadores de compra y de humor muchísimo más negativos que el resto del país, y de ahí un poco esta idea de que el promedio país ya no es tan explicativo como lo supo ser en otro momento.
0: Claro, qué loco, ¿no? Además, porque, bueno, estamos hablando de la zona que por ahí más aporta en producción, ¿no?, al PBI.
10: Correcto. Es definitivamente, digamos, este es un proceso, nosotros lo que venimos viendo desde muy desde la consultora, es que este es un proceso incipiente que se viene dando, que se viene reconfigurando el mapa territorial, pero como vos bien decís, Mariel, este es un proceso que todavía está continuándose, y el AMBA y CBA sigue siendo el gran motor de la economía argentina, por lo menos en términos de consumo.
0: Uh-huh. Excelente, Juan, me parecía muy importante que lo compartiéramos con nuestros oyentes, porque bueno, son números, pero más allá de los números son realidades que está bueno, digamos, que conozcamos, ¿no? Me llamaba la atención, y no lo de la zona del sur, digo, empezar a tener en cuenta otras cuestiones, porque claro, en el desarrollo de uno de los sectores más favorecidos con este modelo están justamente las provincias del sur. Esto es como el rating, pensaba Juan mientras te escuchaba, viste que se mide solo en Capital y Gran Buenos Aires, y exacto, la realidad es que nos escuchan en todo el país, pero bueno.
10: Exacto, es un cambio, Mariel, muy profundo, como vos señalás, porque hay que empezar a, bueno, históricamente Argentina ha tenido un sesgo hacia la centralidad de la ciudad de Buenos Aires, de la provincia de Buenos Aires, por el peso que tiene la historia, por el peso que tiene la economía, pero estamos viendo, estamos en ciernes, creemos desde Moyer, en la construcción de un modelo muy distinto que va a tener unos años más, por lo menos, de camino para transitar. Así que esta nueva mirada creemos que es muy importante para pensar tanto la sociedad como la economía, como los negocios.
0: Excelente. Juan, muchas gracias por estos minutos.
10: Por favor, hasta luego.
0: Juan Lucarini, el Research Coordinator de la consultora Moiger, el informe El fin de los promedios. La media luna cambia, la zona central, la franja central en la cual se hacían, bueno, los estudios, las mediciones, de ver cómo consume la gente y demás, qué le pasa con el dinero, si llega o no, y se incorporan en una mirada mucho más federalista otros lugares, ¿no? Que van haciendo básicamente, claro, el mapa, pero porque, bueno, la actividad ahí también es importante. Y sí, GBA, chicos, es la zona, es un conglomerado que se ve claramente afectado, ¿no?
3: Tiene sentido esto que sí, está pasando sí, en total. Neuquén, ¿no? El consumo ya está, pero muy traccionando marcas. Hay empresas que antes ni estaban y ahora se instalaron. Los centros comerciales vienen creciendo un montón. Toda la parte de Anhelo, que es el corazón de Vaca Muerta, tiene un déficit todavía habitacional grande. O sea, la verdad que viene creciendo mucho la zona y me parece que es consecuencia de esto que se refleja en el estudio.
0: Sí, seguro. 10:56, Adri.
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0: Ahí está, gracias Adri, perdón. Digo que el sábado estuve, la cantidad de gente en el Abasto y obviamente con los niños que van al Museo de los Niños, que está buenísimo. Así que la gente la pasa lindo. Vamos con una del que quiera y nos vamos a una pausa breve. A ver, Nico, te escucho.
2: Bien, y hablamos en este caso de lo que mencioné en el arranque.
0: Calladitos, perdón, tantos calladitos.
2: No, vos soltamos y nos liberamos.
0: Muy ordenados están.
2: ¿Querés que nos desordenemos?
0: No, nos desordenamos.
3: Unos 30 segundos.
2: Gonzalo Toro Morales fue uno de los tipos destacados o protagonistas del arranque del campeonato del fin de semana. Dio el gran golpe con el papelón de River por un lado, pero paralelamente, por supuesto, la elogiable victoria de Barraca Central en la cancha de River en el Monumental 1-0. Fue protagonista porque marcó el único gol en la victoria de Barraca Central, porque está cedido a préstamo en el equipo El Guapo por parte de Boca, porque, como es simpatizante de Xeneize, festejó el gol haciendo el gesto de Topollillo en honor al presidente de Boca en sus tiempos como futbolista, Juan Román Riquelme. Y fue lamentablemente noticia para él y para el mundo del fútbol por una denuncia que recibió en la justicia de una expareja por presunto abuso sexual. Eso hizo que, lógicamente, como ya viene sucediendo en los últimos tiempos en el fútbol argentino y aplicando protocolos, ayer emitiera un comunicado Barraca Central que el Toro Morales, Gonzalo Morales, ha sido apartado, separado provisoriamente del plantel hasta tanto vaya avanzando la investigación. Lógicamente que esto es noticia por lo que significó este último fin de semana y estaba recién marcando, y porque, por supuesto, marca un tiempo que se está viviendo en la sociedad y en el fútbol argentino.
0: Sí, la mujer publicó fotos que realmente, ¿no? Con moretones,
2: con golpes
0: en la cara, y además cuenta en ese relato que él la tenía como secuestrada, digamos, que no la dejaba salir, que la amenazaba, que le decía que si contaba ella la situación que estaba viviendo la iba a pasar mal, que la familia de él también la amenazaba, o sea que, pobre, digamos, con el temor de las víctimas en este caso, ella se anima a contarlo y en este momento nos estamos poniendo, para quienes nos están siguiendo por el YouTube, las fotos, ¿no? Y bueno, me parece que la decisión que toma el club es la correcta.
2: Es la correcta y es la lógica, por lo menos para estos tiempos. Alguno ayer veía que hacía un tipo de analogía o de comparación con lo que en su momento fue la situación del colombiano Sebastián Villa, que acaba de volver a Boca.
0: Te iba a preguntar, sí, justo.
2: Pasó por situaciones bastante similares. Es cierto, en aquel momento Sebastián Villa refrescame en todo caso, Rodri, había recibido dos denuncias diferentes, ¿no?
0: Pero ¿en qué situación judicial queda Villa? O sea, ¿fue condenado?
5: No, ahí en una de ellas, no me acuerdo la otra, pero en una de ellas había hecho una especie de un acuerdo con la víctima. Una mediación que terminó en un acuerdo y quedó sepultado, por lo menos en el ámbito judicial, ese tema, digamos, terminado, es la palabra concreta. Uh-huh. El otro no me acuerdo en qué quedó, pero eso pasó, que hay protocolos en los clubes. En ese momento también había habido un caso en Boca Juniors, pero no de un jugador.
2: Exacto, de un entrenador del fútbol femenino.
5: Y están sacando comunicados, y como bien dice Nico, hay de un tiempo a esta parte protocolos de los propios clubes mucho más ágiles, a diferencia de otras épocas.
2: Hasta hace un par de años, no tantos, cuando se daban este tipo de situaciones, generaba internamente en los clubes como incomodidad. Hoy ya no genera incomodidad, es un paso lógico que se da cuando se dan o se presentan este tipo de denuncias.
0: No, pero además
2: se lo corre y se lo aparta, e ir viendo, en todo caso, cómo se va desarrollando la instancia judicial. Algo similar, ¿te acordás también, Rodri? Se dio en su momento con los futbolistas de Vélez.
5: También,
2: cuando fueron denunciados en la provincia de Tucumán.
5: Exactamente.
0: Sí, es que es increíble cómo en los últimos meses o años aparecen futbolistas involucrados en este tipo de situaciones. Digo, por ahí uno tiene que generalizar, pero...
2: Sin dudas.
0: Realmente, me parece que está bueno que se aceiten los protocolos en los clubes, más allá de lo que tiene que ver con la causa judicial y las denuncias de las víctimas, porque... Antes no, o no se animaban tanto a denunciar las víctimas, que es lo que pasa realmente, y sobre todo, digo, cuando vos estás vinculado con alguien poderoso, conocido, ídolo de un club, imagínate que, pobrecitas, ¿no? Digamos, esto que contaba la chica el fin de semana, o sea, le da miedo.
5: Y hay casos donde después avanza y termina siendo otra situación. Gonzalo Montiel también tuvo una causa y terminó con un sobreseimiento firme respecto a situación donde no se concretó pese a la denuncia.
0: Sí, pero bueno, el protocolo me parece que está bueno que se aplique y que, bueno, una vez que la justicia resuelva, ahí entonces también abordar la situación del jugador. Gracias, Nico. 11:02 a.m. Adri.
6: ¡Qué rápido pasó!
0: Sí,
6: volando.
0: Sí, pero que le sacamos jugo a la media horita, menos, ¿eh? A los 20 minutos. Sí, full, top, como dice Marcia.
6: Tremendo, mirá quién vino. Verdún.
0: La facha, Dios mío.
12: Y no decirle a nadie si quedarse o escapar.
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0: cielo cubierto en Capital Federal y Gran Buenos Aires. La temperatura 15 grados 3 décimos. El petróleo crudo ya es el principal producto de exportación de la Argentina. Desplazó al maíz y a la soja. En el primer semestre hubo exportaciones petroleras por casi 4.700 millones de dólares, que medidos en forma individual, superaron a los granos por primera vez. El Viagra podría tener un nuevo uso, frenar la propagación del cáncer. Un estudio identificó un mecanismo por el que el sildenafil podría dificultar la metástasis. La hipótesis surge de un estudio publicado en la revista Cancer Research y realizado por científicos del Instituto Weizmann de Ciencias en Israel. Los resultados sugieren que el sildenafil, principio activo del Viagra, interfiere con un mecanismo biológico que las células tumorales utilizan para formar metástasis. Francia presentó a Zinedine Zidane como su nuevo entrenador. Zidane fue presentado oficialmente como sucesor de Didier Deschamps tras el Mundial 2026. Es lo único que quería hacer, lo supe desde niño, aseguró Zizou. Estamos en Salta, La Linda, en la 93.3, 15 grados la temperatura, cielo despejado con humo. Cielo cubierto en Buenos Aires, temperatura 15 grados 3 décimos y la humedad 93%.
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5: Está cansado el sol de tanto y tanto caminar.
6: Se va chiquita la mañana, ¿eh? Ya está saliendo un poquito apenas el sol, más allá del pronóstico que nos contaba Adri hace un ratito. 11 de la mañana, 8 minutos, nos vamos a meter con el tema AFA, en breve.
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6: Excelente. Bueno, terminó un mundial, ¿no? Dejamos el fútbol de lado y en su momento, cuando estaba volviendo la selección, que había aparecido el FBI, que al Chiquitapio le habían sacado los teléfonos, el comunicado de la AFA diciendo ningún teléfono fue sacado. La cuestión es que todo lo que se venía investigando sigue avanzando desde el lado de Estados Unidos, Bruno, y hay un testigo clave, oculto, sorpresivo, que estaría declarando cuándo y cómo y dónde.
8: Sería este jueves a las 9 de la mañana en Miami. Mucha expectativa para este jueves, porque por supuesto está citada esta persona que no conocemos su identidad, no sabemos si es un hombre o una mujer. Yo ahora te voy a dar algunos datos de las personas que efectivamente podrían ser estos testigos. Antes de meternos en esa historia, hasta acá una pequeña aclaración. ¿Qué es lo que sabemos de lo que está ocurriendo en los Estados Unidos? Bueno, hasta aquí lo que se ha hecho es armar una investigación para determinar si efectivamente se pudieron haber cometido fraude vinculado a lavado de dinero y fraude fiscal. ¿Por qué? Porque básicamente parte del dinero de Tour Prodenter, que administraba los fondos de la AFA, pasó por cuentas, bancos y empresas de los Estados Unidos. ¿Cómo es el paso a paso? Los fiscales llaman a un gran jurado, o sea, a un jurado, para intentar probar que hubo diversos fraudes, según la ley americana, por el uso de esas sociedades. El gran jurado no va a condenar ni va a emitir ningún tipo de sentencia. Este gran jurado lo que tiene es que probar, o mejor dicho, aprobar que existan razones suficientes para iniciar el juicio penal, y ahí va a iniciar otro proceso judicial que va a llevar mucho tiempo, algunos dicen tal vez años, y tendrá o no condenas para todos los involucrados. Bueno, dicho esto y esta aclaración, porque hay muchas dudas sobre qué es lo que está pasando en Estados Unidos, este jueves está citada una persona.
6: ¿La cita quién?
8: La justicia de Estados Unidos.
6: Bien, para que Miami se someta al gran jurado.
8: Exactamente. Bien. Y van a estar los fiscales.
6: Bien.
8: Dos fiscales americanos de Miami. Y entiendo yo, el de Washington por Zoom. La identidad de esta persona no se conoce. Ahora, hay un dato muy particular. En la citación le dicen, usted tiene que traer documentos y comunicaciones con Claudio Chiquitapia, Tobillino, Faroni y un hombre que se llama Diego Adrián Lucero. ¿Quién es Diego Adrián Lucero? Fue el primer socio de Luciano Pantano, el dueño de la mansión de Pilar. Entonces, todo tiene que ver con todo.
6: Sí.
8: Entonces, si le piden específicamente que lleve comunicaciones con Diego Adrián Lucero, el margen de personas que podrían ser los testigos se achica.
6: Uh-huh.
8: Sí, es un poquito más chico. Ahora bien, dicho esto, también aclaro, hay fuentes que tengo en la AFA que me dicen que sería Leandro Petersen, gerente de marketing de la AFA. Él lo niega rotundamente. Lo niega rotundamente.
6: Pero espera,
8: yo le escribí.
6: Si le están pidiendo que se presente como testigo y le piden que aporte esas pruebas, es porque saben que es alguien que las tiene. Con lo cual puede ser ese o alguien, ¿no?
9: Muy. Una cláusula ahí que tiene que ver con el proceso de los Estados Unidos, que es confidencial, no es como acá.
8: Exacto.
9: Vos no podés. Lo que va a pasar, que cuenta Bruno el jueves, es como una audiencia preliminar donde se decide si se arma la causa o no, pero es confidencial. Si vos violás eso, tenés una pena, una sanción, claro, por parte de ese gran jurado que se compone con dos fiscales y 12 a 24, depende del estado, ciudadanos del padrón del estado de la Florida.
6: Entonces, Bruno,
8: él lo niega rotundamente. Bien. Él lo niega rotundamente. Muchos sostienen que efectivamente es él. Y hay otros que dicen que podría ser Juan Pablo Vicon, la ex mano derecha de Tobillino. Yo tengo entendido que Vicon sigue en el país. Hemos hablado, incluso pasamos audios acá en febrero de Juan Pablo Vicon. Yo tengo entendido que Vicon está acá en la Argentina. De hecho, tuvo que viajar al sur del país por un tema familiar. Otros se animan a decir que podrían ser los dos supuestos testaferros de Tobillino. Estoy hablando de Ana Lucía Conte y el propio Luciano Nicolás Pantano. Y se habla de una persona muy particular, que es Fabián Zaracco. Uh-huh. Fabián Zaracco era el ex Faroni, el que tenía el negocio antes de Faroni. ¿Por qué? Porque en los supuestos chats de la AFA, que la Dajudeco nunca quiso investigar, bueno, no es que nunca quiso investigar, dijo que como no conocía la trazabilidad, no abrió nunca el pendrive, o sea que nunca se investigó si ese pendrive era real o no acá en la Argentina. En esos supuestos chats hay una supuesta conversación en donde Vicon habla de Lucero para firmar contratos en Odeoma. ¿Esta empresa de quién era? De Fabián Zaracco. Por eso yo creo que no sale o de Petersen o de Zaracco.
6: Para cerrar, ¿cuándo nos vamos a enterar? Si es que nos vamos a enterar.
8: Es que, a ver, no está claro la
6: una
8: verdad.
6: Vez que, para, una vez que no vamos a enterarnos nunca, mejor.
9: Mira,
6: no,
9: cuando termine este proceso hay algo, sí, que sale ahí que se llama indictment. El indictment es como la acusación formal del fiscal que conocemos acá. En el indictment, sí, cuando sale, es la acusación formal ante un juez. Ahí van a aparecer las pruebas. Pero mientras tanto, esa audiencia que va a salir ahora va a determinar si hay causa formal o no. Puede ser que no y queda ahí latente, vale, no se archiva. Queda ahí en el. Es como un sistema procesal del mundo anglosajón de hace mil años que no tienen todos los estados. En el caso Expert, con el socio en Río Negro,
6: sí,
9: fue un gran jurado que determinó un indictment y que salió la acusación. Y nosotros conocimos cuando salió el indictment hablando de las transferencias bancarias. Recién ahí, en la previa, claro, es la muy previa probable
6: no,
9: que no.
6: En la previa
9: yo,
6: no.
9: De hecho, no está en los registros públicos de los Estados Unidos porque todavía no hay causa.
6: Claro.
9: No hay una,
6: exacto,
9: investigación formal en los Estados Unidos.
8: Yo no sé si este juez se va a terminar de definir eso, porque en rigor tengo, sí, casi confirmado que son 6 testigos más.
6: Bueno.
8: Y es más, yo pregunto por Zaracco y alguna persona me dijo, no, pero Zaracco ya declaró.
6: Claro.
8: Claro, es que uno no se entera.
6: Igual yo te digo algo, no sé qué le estará pasando a nuestros oyentes en este momento. Amo el nivel de detalle que tenés porque seguís la causa del día uno, pero a la próxima hacemos un cuadro sinóptico. Yo me estoy perdiendo, no sé,
8: sí,
6: qué,
8: sí,
6: pienso, ¿entendés? No, amor, al contrario, lo que destaco es excelente tu trabajo, pero digo, para el común de la gente nos perdemos de la cantidad de nombres involucrados y es terrible, porque evidentemente cada uno de esos se llevaba un pedacito, ¿no? Cada uno de esos, o sea, pues nosotros lo ponemos en la cabeza de Tapia, Tobillino, pero fíjate el derrame,
8: sí,
6: con la cantidad de nombres hacia abajo.
10: Es un entramado, vas,
6: claro,
10: destacando un nombre y destapas.
8: De un comentario final cortísimo.
6: Sí, sí, sí.
8: Yo creo que todo esto que está pasando en los Estados Unidos deja muy expuesta a la justicia argentina.
6: Y sí, claro.
8: Muy expuesta.
6: Claro.
8: Porque hace 8 meses que distintas investigaciones no avanzaron nada, no se llamó indagatoria ni a Conte ni a Pantano, los supuestos testaferros de la mansión.
6: Ah,
8: y resulta que en Estados Unidos se encuentran a Lucero y acá no.
6: Claro.
8: Es increíble.
6: Increíble. Espectacular, Bruno, la verdad, felicitaciones por cómo venís llevando adelante el periodísticamente en cuanto a la investigación del caso.
11: Sí,
6: ¿sí?
11: Yo
6: Marcelo,
11: te felicito,
6: Marcelo,
11: Bruno.
8: Gracias, Marcelo.
11: Precisamente yo te felicito porque estás haciendo un trabajo formidable. Bueno, vamos con información del ámbito más crudo político, Mariel.
6: Sí, sí.
11: Pues vos sabés que la jefa del FMI descartó que la Argentina precise un nuevo préstamo. Después lo vamos a hablar con Agustina, que también maneja información.
12: Sí. No para ni en vacaciones.
6: Ya lo hablamos igual, pero está bien, si querés lo hablamos.
11: Sí, no, sí, pero esto no lo hablaron. Así, no, lo no te hagas la canchera porque corto. Es la conductora, más respeto.
6: Me raja.
11: No, sí. Es la conductora de vacaciones de invierno. Es verdad. Conductor acá. Marcelo Brunelli.
6: Es verdad.
12: Para divertir a los chicos.
11: Atención, porque no solo eso, sino que Cristalina le pidió un préstamo a Milei.
6: Sí, al revés.
11: Sí, le pidió que le preste a la selección argentina para que juegue por Bulgaria. Además, el Fondo Monetario, junto con Bulgaria, están dispuestos a financiar, escuchen esto, la realización de una película sobre los insultos de Milei.
6: Ajá.
11: ¿Saben cómo se va a llamar?
6: No.
11: Vulgarcito.
6: Gracias,
12: Marcelo. Afilado estás, ¿eh?
11: Ah, viste, no vengo con pavada.
6: Te extrañamos. Espero que te estén tratando bien por el mundo, ¿eh?
11: Sí, a mí me
6: que fuiste justo en la mitad de la campaña anti-Argentina.
12: Justo.
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6: Excelente. Pausa breve, 11:18, y venimos con los premios Pinti, qué pasó con Guillermo Francella, entre otros, y está Flavia Pitela. Vamos a abordar cerca de las 11:30 para que se vayan preparando, porque yo creo que nadie como ella, y bueno, el entrevistado que vamos a tener para abordar la posible derogación de la ley de defensa de la actividad librera, ¿no? Algo va a ser complicadísimo.
7: Sí.
6: ¿Y por qué además lo quieren hacer? ¿No? De estas cosas de regular o desregular, hay algunas cosas que están buenísimas, otras que en realidad Flavia las va a explicar para saber si efectivamente porque el planteo es los libros van a ser más baratos.
7: Y esa es la falacia, porque es mentira, digamos, pero está probado a nivel mundial. Van a estar más baratos los primeros 3 meses. El mercado va a estallar por los aires.
6: Concentran.
7: Y después te lo van a vender al precio que quieran y no va a ser más barato.
6: ¿Sabes que yo conozco en otras áreas que han hecho eso?
7: Claro.
6: Grandes empresas, suponte nacionales, llegan, ¿no? A determinadas ciudades, agarran zonas, provincia de Buenos Aires o Córdoba. Entonces, digamos, no sé, no quiero poner el ejemplo textual, pero vos pagabas por unos chocolates un precio. Llegan y te dicen, no, vale la mitad. Todo el mundo se pasa a esa empresa que le cobra la mitad. Y una vez que tienen todo el mercado cautivo, te aumentan mucho más que lo que estabas pagando.
7: Sí.
6: Pero
7: y
6: bueno,
7: no tenés opción.
6: Al otro ya lo destruiste y tuvo que cerrar, ¿no?
11: Sí. Ayer la única nota política, el único comentario político en los premios Pinti fue justamente de Lorena Vega, que se refirió a estar muy atentos a la derogación de este proyecto, ¿no?
7: Porque aparte no le cuesta nada al Estado, no le cuesta un centavo, es una cuestión de regulación del mercado que es virtuosa, hace 25 años que funciona y funciona.
6: Excelente, con Flavia lo vamos a abordar en un ratito nada más. 11:20, pausa y venimos con los premios Pinti.
13: Así es, me pongo un poco celoso por el tema de los premios Pinti. Porque ustedes saben que los mejores premios son los del Martín Fierro.
11: Estos son al teatro.
6: Sí, de teatro.
13: Sí, está bien, pero bueno, no, nosotros también estamos en planes de hacer el Martín Fierro de teatro.
11: Querés abarcar todo.
6: Pero vos tenés un montón, Luisito.
11: O los de los libros.
13: Hagan buena letra, así son nominados, déjense de joder.
6: Ahí está.
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0: poco.
1: Me gusta esta canción.
2: Linda, linda.
1: A ver, Nico.
3: La verdad que era de una serie.
1: Sí, claro.
3: En aquel momento.
1: Ay, sí, estoy tratando de acordarme.
3: Una serie,
1: puedo.
3: Una serie del 13.
2: Eran las típicas tiras de Suar en una de esas. ¿Te acordás? Se paraba el país.
1: Estamos de memoria.
2: A las 10 de la noche.
1: Estamos como, viste, la memoria medias tenemos.
2: Es irresponsable el nombre de la canción.
1: A ver,
2: Babasónicos. A ver, si alguien se acuerda, que nos diga.
3: A principios de los 2000,
1: ¿eh? A ver.
3: ¿Consecuencia o no?
1: Qué momento, chicos. Viste que estamos en...

0: Escuchá, vi el fin de semana, vi la película esta de, como el actor este, de... ¿Qué, arrancás así? Este.
1: Ah, pues sí.
0: El actor este. Carísimo. Pero el que hacía Chile, el que hacía la otra película. La que,
2: sí,
0: que...
2: dato ninguno me estás dando. Sí.
0: Claro. De una sola
3: vista. Y encima lo apurás al otro, haciéndole así, como que así. Haces el chasquido, el otro va a saber más rápido, ¿no?
0: Así pará. Estamos en esa etapa de la vida.
3: Pero, ¿de qué va la película?
0: Nada,
2: nada.
0: Estamos
2: en ese...
3: Dale, de ese, no te acordás. Le podemos decir muchas gracias,
0: sí,
3: 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Gracias totales.
0: Excelente. Diego Esteves.
4: Bueno, si te digo premios Pinti, Mariel, vas a decir, ay, no me acuerdo cuál es. No, no es que es el problema de memoria. Sí.
0: Muy reciente.
4: Claro, exactamente, es la primera edición. Fue anoche un premio organizado por ADET, la Asociación Argentina de Empresarios Teatrales y Musicales, muy conocidos en el verano porque dan el ranking de las obras más vistas del verano. Sí, hay otros premios que también destacan a lo mejor del teatro. Ejemplo, el ACE, ¿no? Que, bueno, arrasó Nico Vázquez con Rocky, incluso ganó el oro. Bueno, se realizó la primera edición de estos premios Pinti, televisó ni más ni menos que Canal 13, eso le dio otro galardón, fue en el Teatro Colón, digamos. Para hacer un premio tenía todos los ingredientes y las figuras, que es lo esencial para cualquier premio. Estuvo Guillermo Franchella, premiado, se lo entregó Adrián Suar, premio a la trayectoria. También Moria Kazán, la obra más premiada, Charlie y la fábrica de chocolates. Tuve la suerte de verla, lo tuvimos Agustín Rada Aristarán, que de hecho fue el conductor de la gala. Ganó 3 premios en total. Después, algo interesante que ya se vino haciendo en el Martín Fierro también, premio del público. En la página oficial de los premios, un link y la gente podía votar la mejor obra. Ganó Annie, una de las revelaciones.
0: Mirá, bueno, bien.
4: La perlita
0: bien.
4: Que está Damián Betular, ¿no? En uno de los personajes. Después, la más convocante, otro premio interesante también, la que más gente llevó.
0: ¿Cuál?
4: Al teatro, Rocky.
0: Ah, claro.
4: No es sorpresa, ¿no?
5: Más de 200.000 espectadores.
4: Impresionante. Sí, exactamente, Flam. Después, bueno, un momento emotivo, premiado y reconocido Luis Brandoni, un premio póstumo. También Verónica Ginás, por Una Navidad de Mierda, como tremenda. Mejor actriz.
0: Qué buenas obras, si te digo, hasta ahora, sí, muy bien los premios. ¿No?
3: Verónica Ginás en Una Navidad de Mierda es una cosa
4: increíble,
3: impecable.
4: Increíble, bueno.
5: Muy difícil cada terna. Veías la lista y decías, ay Dios, cualquiera que gane va a estar bien. Claro. La verdad, muy bien.
4: 19 ternas, 25 jurados entre gente de la cultura y el periodismo. La verdad que repasas el jurado, todos muy, muy reconocidos, gente muy preparada y que entiende en la materia. Acá no hay ningún extra, así que los premios fueron.
0: Tengo una amiga que es jurado, que es... yo no sabía, me enteré ayer que era jurado, ve absolutamente todo, permanentemente está yendo al teatro, haciendo la crítica, elogiando, eso te habla de que no es que, viste, a dedo.
4: No. Sí, los principales críticos, ¿no? De los principales medios de la Argentina también. Bueno, momento de reconocimiento a Pinti por ser la primera edición. Rada, Fábregas y Dalia Goodman, que cantaron Quedan los artistas, recordada por Salsa Criolla. Un muy, muy lindo momento, muy emotivo. Y bueno, y Guillermo Franchella decía... la figura excluyente desde el jardín, que ganó, creo que un premio por...
5: A la trayectoria.
4: Él ganó como trayectoria, 2 premios en realidad, y creo que ganó por escenografía, si mal no recuerdo la obra.
0: En el pase mencionábamos el tema y Eduardo Feynman decía que, yo no lo vi, que no se levantó el auditorio a aplaudirlo, o no todo el auditorio.
4: No lo vi. No tengo
5: se levantó un montón de gente, no sé.
0: Ah, bien, bien. Lo planteo, lo traigo, digo, porque lo contaba Eduardo en el pase, porque digo, viste que en un momento cayó en la grieta, viste, había toda esa cuestión de que se había dicho, ¿no? Digo,
5: y bueno, la verdad es que no. También tenía... fue unánime el aplauso larguísimo y de pie a Brandoni, que también en los últimos tiempos había tenido, y sin embargo.
0: Bueno, bien, mira, entonces.
4: Decías el momento de la premiación a Franchella, lo tenemos en audio.
6: Cuando me notificaron que me iban a dar el premio a la trayectoria, la primera reacción fue, uy, qué lindo, qué alegría. Pero la segunda, dije, oh, ¿por qué la trayectoria? ¿Qué pasó? Tan rápido pasó el tiempo. Y sí, pasó. Pero pasó trabajando en lo que siempre soñé trabajar de chico. Y si alguna enseñanza me dejó el paso del tiempo, es que el verdadero reconocimiento no está solamente en los premios, está en el cariño de la gente.

0: esa persona que se acerca después de tantos años a un bar donde vos estás tomando un café y te dice gracias, gracias por haberme acompañado toda la vida.
1: Qué lindo, qué lindo, qué lindo. Aplauso para Guille, que acá lo queremos, lo valoramos, bueno, y acá nos ponemos de pie.
2: Y los números, ¿no? Cómo le fue a la transmisión. Estuvo partido en dos momentos, la alfombra roja primero de 9 a 10 y a partir de las 10 la premiación. De 9 a 10 es cierto, bajó un poquito el rating respecto a lo que es mi sueño el programa de Guido Casca, hicieron 5-6, un poquito por debajo del promedio siempre de Guido, y ahora en la premiación en sí hizo lo mismo o un poquito más de rating que otro día perdido del programa de Mario Pargolini.
1: Bien, me encanta que aparezcan estos premios. Me gusta que se sumen, que reconozcan de esta manera al teatro del circuito comercial. Entiendo, exacto, digamos, porque así lo plantearon. Gracias, Diego. 11:30, Adri.
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1: Nos vamos al informativo, señores, y después se viene la derogación posible, derogación de la Ley de Defensa de la Actividad Librera. Yo te digo, se va a picar, ¿eh? Se va a picar porque ya acá internamente algunos dijeron, y está buenísimo.
3: Esa es la idea.
1: Esa es la idea, discutir, y ojalá que esa sea la idea también del gobierno, ¿no? De que se llame a los distintos sectores y se pueda consensuar respecto de qué postura tomar. Digo, internamente dijeron, yo estoy de acuerdo, dijo algún integrante del equipo, bueno, y otro sector, ¿no? Las noticias, señores, ya venimos.
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0: Esta semana, Cadena Nacional.
1: Jueves a las 20, Cadena Nacional de Milei para presentar la reforma de la Carta Orgánica del Banco Central que busca prohibir la emisión sin respaldo. Lo confirmó hace instantes el vocero presidencial Adrián Rabier.
2: El presidente Javier Milei realizará una cadena nacional el próximo jueves a las 20 horas para explicar los ejes de la reforma a la Carta Orgánica del Banco Central. Como saben, es un tema fundamental para este gobierno porque el principal mandato que nos han dado tiene que ver con bajar la inflación. Y estos cambios en la Carta Orgánica atacan este flagelo que ha condenado a la Argentina y a los argentinos durante demasiado tiempo.
1: Desde Casa de Gobierno, Rodrigo Jorge Mitre informa primero.
0: Difunden en Irán un video con consejos para atacar a Melania Trump. La Guardia Revolucionaria iraní da detalles de los sitios que frecuenta a modo de pistas para operaciones de los activistas de la liberación mundial. Estamos en San Juan, capital, en el 95.1, 13 grados 5 la temperatura, cielo ligeramente nublado. En Capital Federal y Gran Buenos Aires, cielo parcialmente nublado, la temperatura 17 grados 4 décimos y la humedad 79%.
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0: 11:38, qué linda. Ay, estoy contentísima.
1: Y esta también, estábamos diciendo que es de otro programa, era de un de culpable, justamente.
0: Un poquito.
2: Culpable, sos la única.
3: ¿Cómo estás con polka, Toro, eh?
0: Sí, estamos como locos.
3: Un tranco, ¿eh?
0: Sí. Adri.
1: 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Máxima de 16 grados con cielo mayormente nublado durante la tarde y la noche también. El miércoles, mínima de 10, máxima de 15. Cielo parcialmente nublado. Ya no es tan grave como el mayormente nublado. Quizás un que otro rayito va a asomar. Lo mismo para el jueves, descenso de temperatura mínima de 9 grados, máxima de 16. Cielo parcialmente nublado durante la madrugada, la mañana, la tarde y la noche. 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
0: Excelente. Bueno, una polémica que se ha generado, que en realidad la podemos traspolar también a otros ámbitos, pero en este caso tiene que ver con la cultura y con el libro. Hay un anteproyecto del ministro Sturzenegger que propone derogar una norma de 2001 que tiene que ver con la concentración que puede llegar a generar el mercado, acceso a la lectura en todo el país, y nosotros tenemos en el equipo a Flavia Pitela, una de las personas que más sabe del tema, que escribió una nota el fin de semana que publicó en Infobae, que hablaba de que en el caso de que esto se haga realidad, no se va a abaratar el precio de los libros.
4: No está asociado, o sea, no está asociado derogar una ley que lo único que hace es unificar un concepto. Es una ley muy breve que dice que el precio del libro lo pone el editor, que es el que hizo el libro y sabe cuánto le costó hacerlo, y que el libro se tiene que vender al mismo precio en todos lados. Eso es lo que dice la ley. Ajá. Nada más. Se instala en el 2001... un poco antes de noviembre del 2001.
3: Antes de la crisis.
4: Antes de la crisis, pero ya cuando había una crisis.
3: Ya de octubre, que eran las elecciones.
4: Y la historia hecha corta es, un diario saca una página entera, un supermercado, diciendo que la venta de un libro, de un bestseller, a un precio irrisorio. O sea, si el libro estaba a 200 en las librerías, ellos lo vendían a 10. Entonces esto despierta en todo el sistema, digamos, editorial, una alerta. Se presenta un proyecto de ley que dicen, bueno, ¿puedo vender el libro al precio que quiero? Incluso si voy a pérdida, porque obviamente esta cadena de supermercados iba a pérdida y lo hacía por una cuestión de marketing para llevar gente al supermercado. Entonces dijeron no, y se pusieron todos de acuerdo en que el libro, el precio lo fija el editor y que se tiene que vender igual acá, en Formosa, en Esquel, en una cadena de libros, en una librería, con un montón de descuentos. Por ejemplo, el Estado compra con descuento a las editoriales. ¿Por qué? Porque el Estado no lucra con eso, va y lo lleva a las librerías, a las bibliotecas, a las bibliotecas populares, a las bibliotecas de las escuelas. La CONAVIP, que es un sistema de bibliotecas populares que funciona desde la época de Sarmiento. Sarmiento es el que las instala. Y la CONAVIP tiene un presupuesto de compra de libros anual, que cuando van a la feria del libro compran con un descuento enorme. ¿Por qué? Porque llevan a una biblioteca popular. O sea, no van a lucrar con esos libros que compran. Mesas de saldo. Una editorial puede decidir, bueno, a partir del mes que viene este libro, en vez de salir 20, como habíamos dicho, ahora va a salir 10. Puede cambiar el precio. Por eso tenemos mesas de saldo en un montón de lugares, y entras a una librería y siempre hay un espacio de mesas de saldo. ¿Por qué? Porque el editor dijo, este libro que salía 10, ahora lo vamos a vender a 1. Se puede hacer. ¿Se entiende? O sea, hay un montón de excepciones para la modificación del precio del libro. Pero lo que garantizó, y la respuesta está en los números, es que a partir del 2001, Argentina es el país con más crecimiento de librerías independientes y editoriales, autores de la región. Nosotros contamos con más de 500 editoriales independientes, pequeñas y medianas, aparte de las grandes editoriales que en la Argentina tienen su central, digamos, es el lugar más fuerte donde funcionan, después de México, ¿no? Y libreros, 1.500 librerías. La Feria del Libro, una de las más grandes del mundo. Feria de editores. Claro. Ferias de libros en todas las provincias. La pregunta es, o sea, esta ley lo único que hizo fue promover el mercado. Promovió, claro, el mercado editorial.
0: Claro. Como contrapartida, y ahora vamos a hablar con el presidente de la Fundación El Libro, lo que yo vi de respuesta de mucha gente, por ejemplo, no sé, en redes, al cruce que tuvo Sturzenegger con, no sé, con Luis Aparicio y demás, es, bueno, pero yo tengo todo el derecho como consumidor a pagar menos el libro.
4: Claro, pero el libro no va el libro no cuesta lo que cuesta por la ley. El libro cuesta lo que cuesta porque hacer libros en la Argentina es muy caro.
0: Excelente. Cristian Reinone está en línea, que es el presidente de la Fundación El Libro. Cristian, buen día. Acá estamos con todo el equipo de Marcelo Bonil en Nuestra Mañana.
2: Hola, buen día a todo el equipo. María, Flavia, bueno, un gusto hablar con ustedes.
0: Cristian, Flavia dio una explicación creo que perfecta, pero queremos escuchar...
2: Sí, ya dijo casi todo. No, estuvo perfecto. Flavia, pero, la verdad, claro, que conoce mucho el mercado editorial y el sector, así que lo que dijo está todo perfecto.
0: Pero queremos escuchar cómo lo recibieron ustedes y en algún punto si fueron consultados, ¿no? O si tienen la expectativa de que finalmente los convoquen y decir, bueno, che, hablemos de esto, ¿no? Conozcan cómo funciona el mercado. Dar la postura de ustedes.
2: Sí, la verdad que estamos muy preocupados. Esto generaría un cambio de 360 grados en el sector. Y bueno, la idea es, yo sé que las diferentes cámaras que representan el sector están reuniéndose con diferentes instituciones políticas, senadores, diputados, y bueno, así que estamos trabajando para reunirnos también con una de nuestras cámaras con el gobierno también, y bueno, dar nuestra opinión, ¿no? Uh-huh. Esto no es un tema ideológico, sino que es una ley que tiene... Que regula el comportamiento comercial de nuestro sector y que todo nuestro sector está de acuerdo. No hay nadie que la esté discutiendo.
0: Claro.
2: Por otro lado, creemos que las librerías, sobre todo las independientes, tendrían un problema grave. Y bueno, eso es lo que más nos preocupa, ¿no?
0: Claro. Hay quienes mencionan por qué meterse con este sector y tocar algo que funciona, ¿no? Sobre todo porque en realidad la injerencia económica, ¿no? En lo que es, el Producto Bruto Interno y tantas otras variables es menor.
2: Sí, no lo sabemos. Lo que pasa es que hay un error conceptual. Pensar que van a bajar el precio, como bien dijo Flavia, primero discutamos el costo argentino, ¿no? Porque hay muchos mercados que no están regulados y los productos son más caros que en cualquier lugar del mundo. La ropa, la comida, los autos. Entonces, echarle la culpa a que el libro está caro por esta regulación, me parece que no es verdad. Y segundo lugar, la matriz editorial y de los libros, los bestsellers, que supuestamente son los que bajarían, son los que en parte garantizan la producción de los otros libros, ¿no? Los márgenes, porque nosotros los editores, cuando publicamos, no tenemos una demanda garantizada. Es claro. Un riesgo que y bueno, esos libros que nosotros proyectamos que se van a vender, que muchas veces no se venden, están acompañados o ayudados por esos libros, los márgenes de esos libros que se venden. Uh-huh. Entonces, empezar con una guerra de precios es lo que es sería un gran problema, porque nos estaría achicando los márgenes, que además son los que garantizan la existencia de la biodiversidad, ¿no?
0: Claro, Cristian, en estos días hemos escuchado algunas voces que, sobre todo con una mirada por ahí desde la economía, difieren de esto que vos estás expresando, lo de Flavia o este sector. Agustina, por ejemplo, que es nuestra especialista en economía, ¿está de acuerdo con la posible derogación de la ley Agus?
5: No, pienso que si entonces el precio no depende exclusivamente de este factor, está claro que no siempre depende de un único motivo. En este caso mencionabas, Cristian, el tema de los impuestos, pero entonces, ¿qué sería lo negativo de que sean las librerías o otras cadenas las que fijen los precios y haya más competencia como el gobierno propone? O sea, en concreto,
2: hay otro error. A ver, los libros, casi todo el mercado editorial comercial, los libros son de los editores. porque los editores consignan, ponen los libros en las librerías, y las librerías van liquidando. Entonces, sí.
5: No, no hay una determinada, o sea, si solamente las editoriales hoy fijan los precios de los libros, ¿no hay una concentración o un oligopolio, si querés, en la fijación de los valores?
2: No, porque hay como dijo bien Flavia, hay 500 editoriales. Obviamente que hay editoriales que son más grandes y que concentran a ciertos autores, pero la oferta editorial es bastante amplia en Argentina. Yo no creo que haya una concentración el precio... lo que pasa es que tenemos que dividir lo que es el libro, que el bestseller del fondo real, o de los libros que uno ve en las librerías, que quizás van a determinado o diferente tipo de catálogo de público. El bestseller obviamente tiene una demanda que no es la misma demanda que tiene los demás libros, y esa demanda sí puede llegar a ser un poco más elástica a la hora de bajar el precio. Eso no ocurre en los demás libros. Yo te puedo asegurar que yo te puedo regalar 10 libros y por más que te los regales no los vas a leer, o no los, porque seguramente no van a ser de los que te gusten a vos. O sea, hay un movimiento en el sector editorial que es diferente a los demás productos. Entonces, garantizar esta bibliodiversidad, que es los miles que existan, estos miles y miles de libros que se publican cada año, es gracias a este sistema que protege el precio del libro de tapa, que además está bien que lo ponga el editor, porque es el dueño de los libros, porque los libros van consignados a la librería. No es que la librería los compra, no es que la librería los compre y dice, bueno, ahora son míos y yo le pongo el precio que quiero. No, los libros son... hasta que los compra el público final, el consumidor final, son del editor, están en consignación, y los libros que no se venden vuelven a las editoriales, van a otras librerías. O sea, hay todo un sistema que ya está funcionando, como bien dijo Flavia, y hace que convivan las librerías independientes, las cadenas de librerías, los editores, la venta online también, porque creció mucho también. Entonces, la verdad que no... Sí.
6: Diego Esteves, ¿cómo estás? Sabés que escucho a mis compañeros, ¿no? Y digo, qué reduccionista la charla, ¿no? Si bien entiendo que el libro es una industria, qué bueno sería que estemos hablando de política de fomento, de la importancia de la lectura en los más chicos, ¿no? Y cómo nos llevan, nos encajonan a la discusión de cuánto tiene que valer un libro, ¿no? Y quería escuchar tu reflexión al respecto y saber si el gobierno, además de discutir cuánto tiene que valer un libro, tiene políticas al respecto y dialoga con ustedes en ese sentido, ¿no?
2: No, a ver, evidentemente hoy no hay una política cultural. A ver, empecemos diciendo que además el producto es un bien cultural, ¿no? Y además es una herramienta de educacional. No estamos hablando de cualquier tipo de producto. En base a eso, hoy, si bien diferentes áreas de gobierno, nosotros, por ejemplo, lanzamos un voucher, cheque libro escolar, en la Feria Grande, ahora en la Feria Infantil lo estamos repitiendo con la Secretaría de Educación, y hemos hecho otros tipos de actividades con la Secretaría de Cultura. No vemos una política para promover el libro. En realidad el sector es un sector muy poco ayudado por el gobierno, ¿no? Sobre todo, es un sector que se maneja como un sector privado, pero con un bien cultural, ¿no?
0: Claro. Flavia.
4: Quería comentar también, Cristian, porque en esta ley que se deroga hay un artículo que es el 14, que es el Fondo Nacional de Fomento del Libro y la Lectura, ¿no? Que pone en riesgo en cierto sentido los mecanismos como el programa Libro por Ciento de la CONAVIP.
2: Mira, yo lo que hablé con funcionarios del gobierno, no hay peligro. Creo que hay otra ley que en donde se basa el programa de CONAVIP, así que...
4: Eso sigue en pie.
2: Sí, igual esa ley creo que desde 2001 también, nunca se formó la comisión, este consejo de fomento del libro, nunca se hicieron las compras que decía, creo que nunca se llegó a reglamentar esa ley. Pero también esa ley se está modificando, ¿no? Uh-huh.
0: Bueno, Cristian, veremos cómo
2: hay
0: avanza.
2: Otro tema que el libro está exento también de algunos impuestos como ingresos brutos, IVA, y bueno, bajo esa ley, esa es la ley que un poco empodera esta exención impositiva que tiene el libro, ¿no?
0: Claro.
2: Si el libro deja de ser una prioridad para el Estado, comenzaría a perder esa exención impositiva que tiene, claro, no solamente en Argentina, sino en casi todo el mundo, ¿no?
0: Uh-huh. Cristian, gracias por estos minutos. Vamos a seguir de cerca el tema, bueno, porque fue uno de los debates que se abrió en los últimos días. Nos van sorprendiendo, ¿viste? Aparecen, bueno, cuestiones que por ahí no teníamos en el radar, pero que son importantes. Gracias.
2: Bueno, muchas gracias, María. Gracias, Flavia.
0: Un beso. Chau. Cristian Rainone es el presidente de la Fundación El Libro. Sturzenegger, en lo que posteaba el fin de semana, decía: puedo compartir la preocupación por la lectura, la cultura y las librerías, pero tanto mi opinión como la tuya, le dice a Luis Novarecio, digo, pero responde a todos, son irrelevantes, la única opinión relevante es la del consumidor y esta ley no afecta en nada la capacidad de los argentinos para seguir comprando. En una librería, si deciden hacerlo, en un ámbito de libertad será y debe ser el ciudadano quien elija el canal que prefiere.
4: El tema es que está aprobado a nivel mundial que eso no es así.
0: Gracias, Flavia. Gracias, Agus.
5: No, una última cosa solo para cerrar, creo, y lo hablábamos con Flavia en la tanda, también hay de fondo cambios de hábitos que hay que contemplar hoy.
4: Ajá. Sí, por eso, ¿no? Muchos planteamos, entonces, sentémonos a revisar la ley.
0: Claro.
4: A actualizar la ley.
0: Claro.
4: Por supuesto, nadie está en contra de eso, pero la derogación...
0: Sí.
4: No vendría a ser muy
0: por el
4: fructífero.
0: E-book, por ejemplo, también, digo.
4: Los,
0: ¿no?,
4: audiolibros.
0: Claro, claro, claro.
4: La piratería.
0: Claro. Uh-huh. Gracias, chicas. 5 minutos para el mediodía, Adri.
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0: Excelente. En un ratito viene Rodrigo Alegre con más novedades del caso de Villa Gesell. Terrible. Ayer hubo novedades y hoy, no sé si hubo ya o va a haber, porque declara uno de los hermanitos que vivía en la casa de la nena que falleció en Cámara Gesell.
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0: El cielo parcialmente nublado en Buenos Aires, la temperatura 17 grados 4 décimos. Para el gobierno, por suerte hay menos gente que no llega a fin de mes.
1: En medio de los cuestionamientos de la jefa del Fondo Monetario Internacional, el gobierno defiende el rumbo económico y afirma que hay cada vez menos argentinos que no llegan a fin de mes. Lo dijo el vocero de Milei, Adrián Rabier, en conferencia de prensa.
2: Y si uno mira los datos de pobreza y de indigencia, donde se ha reducido a la mitad y a la tercera parte respectivamente, por suerte podemos mostrar con mucho orgullo que hay cada vez menos gente que no llega a fin de mes. Después, por supuesto, estamos a mitad de camino en una transformación inmensa. Tenemos por delante mucho para trabajar.
1: Desde Casa de Gobierno, Rodrigo Jorge Mitre informa primero.
0: Tucumán desdobla las elecciones. Tucumán se convierte en la primera provincia en separar las elecciones provinciales de las nacionales. Por decreto, el gobernador Osvaldo Jaldo dispuso que los comicios provinciales sean el 9 de mayo, 5 meses antes de los nacionales de octubre. Estamos en Chascomús, 10 grados 5 la temperatura, cielo cubierto con neblina. En Capital Federal y Gran Buenos Aires, cielo parcialmente nublado. La temperatura 17 grados 4 décimos y la humedad 79%.
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5: ¡Ay!

0: Luisito.
1: Ay, ¿se acuerdan de esta canción? Estábamos como locos en ese momento, ¿no? Fue, sigue siendo la que batió récords de que se escuchaba.
2: Sí, en canal de en YouTube.
3: ¿Cómo se llama esto?
4: Despacito.
5: Despacito.
3: No, pero el canal de Luis Fonsi.
5: Luis Fonsi.
2: Esta canción destronó a Gangnam Style.
3: Ah, mira.
2: Al Gangnam Style. La de japonés.
5: No, coreano.
2: Bueno, sí, la del coreano.
5: Coreano del sur.
4: Sí, Daddy Yankee.
1: Ahí está. Datos rompieron, que no le importan a nadie, claro, pero nos encantan.
4: Superó.
2: No, disculpame, vos preguntaste, yo te digo el dato.
1: Sí.
4: 9.000 millones, anótalo, 9.000 millones de reproducciones en YouTube.
1: Tremendo. En un ratito volvemos para con Bruno a abordar el tema de Milei, ¿eh? ¿Por dónde anda? En Perú, parece ser que hizo algunas otras declaraciones. Seguimos peleándonos con gente que dijeron que no, no nos va a quedar nadie.
2: Tengo información de ese viaje y lo vamos a escuchar a Daniel Scioli.
3: Entre Milei y el Mundial nos vamos a abrazar entre nosotros, nada más.
1: Dios,
3: ¿no?
1: Mío. Y en un rato, Nico Singer, con más información del deporte. Pero antes de las noticias les decíamos que había novedades en este caso de Villa Gesell, que ayer de verdad escuchar a uno de los nenes de esa madre de 9 hijos, de los cuales 3 murieron, 3 nenas, realmente fue desgarrador. Finalmente terminó detenida, ¿no?
3: Sí, Lucía Sosa, estamos hablando de la mujer que fue detenida en el día de ayer. Acaba de negarse a declarar ante el fiscal. Le están imputando a ella un abandono de persona seguido de muerte de su nena Isabela, de 2 años. El fiscal lo que logró determinar, es increíble esta historia, es dura, pero lo contamos sutil. Ella se fue de su casa el 20 de julio a comprar un paquete de fideos a 1.5 cuadras más aproximadamente, y dejó sola a la nena de 2 años, a Isabela, y a su nene de 4 años. ¿Qué es lo que pudo reconstruir y que en verdad quiere saber hoy la fiscalía junto al juez de garantías en la Cámara Gesell? Si la nena en un momento determinado se cayó adentro de un balde grande de 20 litros, de esos que tienen a veces pintura, y que cuando volvió la madre la encontró, se subió con el padre que no estaba en la casa, el padre que habló, hizo declaraciones, Daniel Aguirre es el padre, hizo declaraciones también en el día de ayer, si quieren después, no sé si las tenemos, las compartimos, pero quiere escuchar de Cámara Gesell, la nena de 4 años que estaba con su propia hermana, para ver qué fue lo que sucedió en ese momento. La madre no estaba, llega, y para el fiscal ahí lo que sucedió fue que puso en desamparo a su propia, a sus propios hijos, pero en este caso provocando la muerte de la menor.
1: Claro, pero pregunto, vos habías mencionado que la autopsia, no vos, vos contaste sí. Lo que el informe de la autopsia, que decía que la criatura no presentaba síntomas de golpes y demás, y que se había broncoaspirado. En el caso de que se hubiera, ¿había agua en ese balde?
3: Sí, en principio había agua.
1: ¿Eso no sale?
3: Eso había agua, autopsia. Sí, bueno, hay una cuestión de que plantea que murió por asfixia. Pidió el fiscal una ampliación de esa autopsia de la nena de 2 años al Instituto Médico Forense de Lomas de Zamora. Ese informe, por lo menos hasta ayer a la noche, no había llegado, para ver si había rastros de agua o en los pulmones. Todavía eso tampoco llegó, y falta el examen toxicológico, que tampoco llegó. Eso habitualmente suele tardar entre 10 y 15 días por la cantidad de, obviamente, de demanda que hay, y son pocos, también eso es una crítica, a veces el personal que tiene la propia Administración de Justicia y de la Policía para hacer esos exámenes. Así que seguramente quizá en los próximos días aparezca el toxicológico y los resultados de la ampliación médica forense por parte de la justicia.
1: ¿La mamá va a quedar detenida?
3: La madre va a quedar detenida. En principio, la imputación que tiene es un abandono de persona, tiene una pena alta, que va a 15 años, y cuando se trata de hijos aumenta un tercio. Si en los exámenes que faltan se demuestra que hubo una actitud por parte de ella de matar a su hija, bueno, ya ahí, claro, pasa un homicidio agravado por el vínculo. Pregunto, y ya pena de 25 años, ¿no?
1: Pregunto dos cosas. Una, ¿qué pasa con el resto de los nenitos?
3: El nene de 4 años no está con ella, o sea, bueno, ahora está detenida, pero digamos, tomaron una determinación los funcionarios judiciales y hay una medida de abrigo con otros especialistas, y entiendo que está con un familiar, y los otros hijos ya no estaban con ella. De 6 chicos que tuvo ella, 3 murieron.
1: Claro, porque
3: había un juicio anterior que habíamos contado que salió absuelto ella y su ex pareja Picard de apellido.
1: Claro, ayer decíamos cómo, siendo que la mujer aparentemente tenía un diagnóstico, ahora Rodríguez me va a decir cuál es el nombre, pero que como que no tomaba conciencia de que tenía que cuidar a los niños, ¿no? Básicamente lo pongo en el llano, pero era algo así, como la justicia no acudía de manera inmediata en el caso de que se detecte el embarazo, digo, porque el hospital justamente cuando lleva a la nenita se le prende, digamos, el llamado de atención, se genera el llamado de atención de que ya habían fallecido otras dos criaturas. ¿Cómo no pasó antes de que esta nenita y el nene de cuatro no quedaran en manos de ella, ¿no? Y también los dieron a familias de abrigo, en adopción.
3: Sí, evidentemente ahí se le escapó la tortuga, hablando mal y pronto, sí, a la justicia. Claro. Ahí ella lo que tiene, por lo menos hay un informe pericial que dice que tiene un síndrome de Munchausen, así es como se llama, que tiene poco apego a sus hijos y a las personas que la vinculan. Es cierto que ella, cuando pasó toda esta situación, estaba en Mar del Plata, ahora está en Villa Gesell, es otra jurisdicción, pero evidentemente hubo que lamentar otra muerte, en este caso una nena de 2 años, para que haya una determinación respecto de esta mujer y sus hijos, ¿no?
1: Y eso de otra jurisdicción, chicos,
3: la justicia de familia en la provincia de Buenos Aires es un desastre, o sea, y me hago cargo de lo que digo.
1: Pero pasa en algo simple, en el sentido de, como pueden ser, no sé, multas de tránsito, ¿cómo no tenés un sistema integrado?
3: No. Bueno, ahí, si querés, otro día lo discutimos. Ayer contamos en Telenoche un grupo de gitanas, una de ellas que está siendo buscada por la justicia con orden de captura porque estafaron a una peluquera y se terminó suicidando por la denuncia que tenía, y la mujer, Marta Mitrovich, hace 5 días atrás, hace 2 meses atrás, se sacó el DNI estando prófuga de la justicia. Fue al Renaper, en Diagonal Norte. Se bajó con 2 personas, hizo el DNI y le avisaron al fiscal 5 días después. Y a la Policía Federal le avisaron a la Triple Frontera porque la mujer tenía la dirección en corriente. Y el episodio fue en Loma de Zamora. Entonces ahí te das cuenta que a veces no está todo comunicado, todo esto.
1: Pero Renaper, digo, que además te salta o debería saltarte enseguida si tenés algún tipo de antecedente, mucho más una causa.
3: Orden de captura por parte de la Fiscalía de Lomas de Zamora, y la mujer hizo el registro nacional de las personas, hizo nuevamente el DNI, se cambió el pelo, obviamente con el mismo nombre, se tiñó el pelo, pero nadie le avisó
1: la justicia que había una hora. Es una cosa de loco, no deja de sorprenderme, todo, la verdad. Amigos, gracias, Rodri. 12 del mediodía, 11 minutos, está Rodrigo Jorge ya. Andrew, ahora lo enganchamos porque estuvo en la conferencia de prensa del vocero, claro, Adrián Rabier, que hizo declaraciones que vamos a poner con él en segunditos nada más. Agus, mientras tanto, ya que estamos abordando el tema económico, vos planteabas esta mañana cierta preocupación por el tema del petróleo, ¿no? El precio.
0: Bueno, pero en realidad ahora el petróleo está bajando, así que parecería ser que esta incertidumbre que hubo en los últimos días empieza a aliviar. En este momento cotiza a $83 el barril del Brent, que es la referencia europea que se usa en la Argentina para fijar los precios de los combustibles a nivel nacional. Y te cuento también, Tota, que el petróleo crudo ya es el principal producto de exportación de la Argentina. Superó por primera vez en la historia, desde que hay registros oficiales, al maíz y a la soja. En la primera mitad del año las exportaciones petroleras llegaron a $4,700 millones. Les decía, superaron a los granos por primera vez. Los principales destinos fueron Chile, Uruguay, Tailandia, Australia, además de los Estados Unidos, claro. El sector energético ya genera exportaciones anuales entre $11,000 millones y $15,000 millones al año. De esto habló ayer Georgieva, para completar la idea que hoy les contábamos más temprano. Fue a Vaca Muerta junto con el presidente de YPF, Horacio Marín, a visitar un pozo, y también, por supuesto, con Caputo, que hizo de acompañante.
1: Sí, decíamos de guía de turismo.
0: Guía turístico.
1: Anfitrión, sí.
0: Exactamente. Bueno, ahí destacó la importancia de la industria petrolera para sostener el crecimiento económico del país, y también dijo algo que es importante, que en este contexto de volatilidad, la Argentina, por sus recursos energéticos, está mejor posicionada que otros países.
1: Excelente, excelente. Bueno, traten de no sacar de contexto las cosas que se dicen, porque después se arma un lío. Rodrigo Jorge en Casa de Gobierno. Hola, Rodrigo, buen día.
6: ¿Cómo estás, Mariel? Buen día para vos, para todos. Conferencia de prensa del vocero Adrián Rabier y nuevamente algunas frases polémicas que si te parece podemos ir contando de qué fue esta conferencia de prensa que comenzó ya por las 11 de la mañana, algunos minutitos más, como es habitual con una introducción primero del vocero de Milei sobre el aspecto económico y algunos signos de interrogación que se había dejado la semana pasada habida cuenta de las declaraciones del vocero respecto del dólar, por ejemplo. Recuerdan que habló de un dólar de 1.800 pesos y generó, bueno, algún malestar en los mercados e incluso dentro, en el interior del gobierno y en el equipo económico con las palabras del vocero Rabier. Lo que dijo específicamente, dijo, aclaramos el tema del dólar porque yo no hablé de un dólar futuro, el dólar flota y estará donde lo determine la oferta y la demanda. Reconoció igual Rabier, Mariel, que sus palabras generaron mucho ruido en el mercado e incluso dentro del gobierno. Dijo, entiendo que esto que ha pasado generó mucho ruido, dijo Rabier. Pero si te parece, escuchamos qué decía el vocero hasta hace algunos minutitos nada más sobre este tema del dólar.
7: La expresión que tuve en aquella entrevista fue sacada de contexto. Si bien en los medios han reproducido un extracto muy cortito de mi respuesta, la pregunta que a mí me hicieron en este programa refería a cómo veía yo a la Argentina al momento de la elección en octubre de 2027, cómo llegaba a la Argentina, si llegaba holgada, cómo llegaba a octubre de 2027. Mi respuesta fue que, por supuesto, llegamos muy bien. Y en materia del mercado cambiario, simplemente dije que el tipo de cambio real se iba a sostener a octubre de 2027 en los valores actuales, en línea con lo que plantea el relevamiento de expectativas de mercado.
6: Bueno, y a tono con esta declaración, Mariel también dijo que el gobierno, según la mirada del vocero y del presidente, van a llegar bien octubre de 2027 cuando se den las elecciones. En otro tramo también de lo que exponía Adrián Rabier, dijo, y en el marco esto también de lo que marcaban recién y decía Agustina con la visita de la directora gerente del Fondo Monetario Internacional, con respaldo a la situación macroeconómica, pero algunos cuestionamientos de la actividad económica, del empleo informal. Bueno, el gobierno salió a responder y a ratificar el rumbo económico y a decir que hay cada vez menos argentinos que no llegan a fin de mes. Lo marcó el vocero en esta conferencia de prensa, si te parece, escuchamos de qué manera.
7: Si uno mira los datos de pobreza y de indigencia, donde se ha reducido a la mitad y a la tercera parte respectivamente, por suerte podemos mostrar con mucho orgullo que hay cada vez menos gente que no llega a fin de mes. Después, por supuesto, estamos a mitad de camino en una transformación inmensa, tenemos por delante mucho para trabajar.
1: Bueno, Rodri, acá nos mirábamos, ¿no?, con esa última declaración. Claro, los números son los que son y los datos son los que son, pero después anda a contárselo a la gente, ¿no? Digo, que por ahí no está en línea con lo que dice el vocero, que en realidad, insisto, está dando a conocer números y datos. Frente a eso, viste, cuando te dicen, bueno, el dato mata relato. El dato dice eso, pero claro, después la realidad de muchos argentinos dice otra cosa, ¿no?
0: Sí, frases totalmente, que por ahí son inoportunas, ¿no? Me sumo a lo que decía Rodrigo de todas estas cuestiones que agregan más ruido o que tal vez son innecesarias.
1: Sí, pero bueno, si son datos que al gobierno le juegan a favor y está bien que los diga, ¿no? El tema es
0: bueno, pero el impacto que eso genera, sí, claro, en ciertos sectores.
1: A Rabier además lo ponen para eso, ¿no? Digo, es un vocero para justamente dar a conocer los datos positivos económicos que tiene el gobierno. Y el gobierno tiene ese dato y te lo dice. Ahora, quienes nos están escuchando dicen, sí, a mí me cuesta, ¿no? Y no me cuesta menos.
8: Y, Rodri, ¿cómo estás? Aprovecho que vos estuviste en la conferencia para chequear un dato con vos y no dar un dato erróneo. Porque en las redes se estaba divulgando que Rabier habló de que el 40% de los estudiantes de la UBA son extranjeros. ¿Se equivocó en el dato? ¿Qué pasó ahí?
6: Sí, lo dijo Rabier. dio el dato que incluso después le preguntaron de cuál era la fuente, de dónde sacó el dato, se generó un momento bastante tenso cuando sí. se le preguntó a Javier de dónde había sacado ese dato, o si era un número que tiraba por tirar en la conferencia, pero literal fue un momento que se dio donde uno de los colegas secretos le preguntó específicamente de dónde salía ese número y Javier dice, bueno, lo voy a chequear, lo voy a ver, pero entiendo que es un dato fiel. Pero sí, efectivamente dijo, el 40% de los estudiantes que asisten a la UBA son extranjeros. Sí, lo dijo. Uh-huh.
8: Claro, bueno, yo entiendo que las cifras oficiales marcan otra cosa, hablan del 4%.
6: Sí. Totalmente, pero fue generó un cruce bastante tenso que fue parte del discurso de Javier, que después incluso él no pudo sostener en su discurso de dónde salía el dato. ¿De dónde sostenía el dato de que el 40% de los estudiantes son extranjeros? Ahí parece que, más allá de que él tiene escritas las respuestas, y otro día se confundió porque estaba leyendo una respuesta que no tenía que ver con la pregunta, hoy parece que pasó algo similar y él no sabía bien cómo salir de esa pregunta. Pero sí, efectivamente lo dijo en la conferencia.
8: Son esos errores no forzados que terminan costando, ¿no? Que tienen un valor después.
1: Bueno, veremos.
6: Sí, totalmente. Yo creo, Bruno, Mariel, que con este mandato que tiene el vocero de defensa de la economía, que es el mandato que tiene por parte del presidente, en definitiva, con esto de hacer una defensa, cuando el vocero empieza a improvisar, ahí es cuando vienen frases que se mete él directamente en un problema, cuando empieza a hablar de el dólar, cuando habla de que cada vez menos argentinos no llegan a fin de mes. En definitiva, tal vez puede ser un dato concreto de la realidad, pero que termina generando polémica. O sea, que es defensa de la economía, pero abriendo nuevas puertas de discusión y algunos temas que incluso le terminan dando dolores de cabeza al gobierno, incluso con el dólar a 1.800, que generó mucho ruido dentro de acá de Casa Rosada y en el Ministerio de Economía también.
1: Gracias, Rodri, por toda la información.
6: Un abrazo, hasta luego.
1: Rodrigo Jorge, desde Casa de Gobierno, 12:20, hacemos una pausa breve, después nos metemos con ese dato, me quedó dando vueltas el datito que dijiste, Bruno. Sí, decime que querías agregar algo.
8: No, que la frase exacta fue, el 39% de los estudiantes de medicina son extranjeros, tenemos que cuidar el dinero de los argentinos.
0: Uh-huh. Ahora, perdón, disculpen porque no conozco el contexto, ¿alguien le preguntó directamente por ese porcentaje introdujo el número dentro de otra respuesta?
1: Le preguntaron porque en el marco de toda esta campaña ante Argentina y demás aparecieron algunas propuestas, de hecho Agustín Romo lo hizo en la provincia de Buenos Aires, dice, bueno, arancelemos ya que tanto nos desprecian, ¿no? Y vienen acá y nos critican y que somos racistas y demás, empecemos porque valoren lo que Argentina les da de manera gratuita, ¿no? Y entonces proponen un proyecto de ley arancelar lo que es salud y lo que es educación, que a veces es algo que se venía hablando
0: hace tiempo. Ya.
1: Entiendo que en ese
0: contexto, Salta y algunas provincias que ya lo hicieron.
1: Sí, todo lo que tiene que ver con salud. Sí, entiendo que en ese contexto se responde. 12:21, pausa breve, venimos con toda la información deportiva que queda pendiente con Nico Singer. Tenés las manos llenas de información.
9: Todas. El Mundial todavía no se terminó, Tota.
2: Epa.
10: ¿Cómo?
9: No terminó el Mundial.
10: ¿Cómo?
9: Se sigue jugando el Mundial.
1: El 19 fue.
9: Pero se sigue jugando, yo estoy de vuelta. Se sigue jugando el Mundial.
1: A ver, atentos, ¿eh? A ver cómo se sigue jugando.
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4: Bueno, ¿sabes por qué te decía, Tota, el Mundial no terminó? Sí, es cierto. Hace exactamente 9 días se jugó la final de Argentina-España. Pero siguen derivaciones, y lógicamente se montan los medios europeos y sobre todo los españoles, sobre todo cuando arreciaron críticas antes de la final y después de la final. En la previa a la final, lo que se instalaba en los medios europeos y fundamentalmente en España era que Argentina y la selección argentina recibía ayudas. Ni te imaginás, desde hace un ratito, cuando salió un comunicado por parte de la International Board. ¿Qué es la International Board? Histórica institución que es la que regula el fútbol. Esto es, los reglamentos y los artículos y las leyes del fútbol las realiza esta organización, la IFAB, la International Board. ¿Qué salió a decir? Que en aquel partido de Argentina frente a Suiza, eso fue en Kansas City, por los cuartos de final que termina ganando Argentina por 3-1, hubo una acción mal llevada adelante por el árbitro Piñeiro, portugués, y por el VAR. Se jugaba el minuto 78, empataban Argentina a Suiza 1-1, es cierto, en ese momento Argentina estaba mal, Suiza mejor que el equipo argentino, y hasta atacando el equipo helvético. Hay una jugada en la que van Leandro Paredes y Embolo, delantero de la selección de Suiza. Le cobran la falta a Paredes, amonestan al futbolista argentino y después el VAR convoca al árbitro y le dice: ojo, no hay falta de Paredes, hubo una simulación del delantero suizo. Entonces lo que hace el árbitro en ese momento es aplicarle la amarilla al jugador suizo, sacársela al futbolista argentino,
5: sí,
4: y por ende la roja al suizo.
5: Me acuerdo.
4: La International Board dice, estuvo mal aplicado el reglamento, porque lo que nosotros establecimos es que cuando está el famoso tema de el error de identificación, es no sobre la falta, no sobre la jugada, sino sobre el jugador al que se le aplicó la amonestación. Por ende, mal expulsado aquel jugador suizo frente a la Argentina. ¿Te imaginas cómo están en Europa?
5: ¿Qué tendrían que haber hecho entonces? Ahí me perdí.
4: ¿Qué tendrían que haber hecho? Es, ahí revirtió el árbitro el fallo,
5: sí,
4: y cobró la infracción para la Argentina.
5: Pero no lo tendrían que haber echado.
4: No lo tendrían que haber expulsado.
5: ¿Y entonces
4: exactamente,
5: qué tendría que haber
4: sí,
5: hecho?
4: En todo caso, no amonestar al futbolista argentino,
5: ah,
4: Paredes,
5: okay,
4: como sí había hecho inicialmente el árbitro Piñeiro, pero no aplicar la segunda amarilla y por ende

0: la roja al jugador suizo.
1: O sea, Paredes, todo lindo, el muchacho suizo.
0: Tendría que haber seguido jugando. ¿Qué hubiera pasado? No sabemos. El partido estaba 1-1. Y ahora nada, no cambia absolutamente nada. Los partidos no se vuelven a jugar.
1: Pero pará, suma más argumento para los que dicen que nos ayudaron y bla, bla, bla.
0: Obvio. ¿Sabés cómo se subieron los medios españoles a esto? Leña y leña.
1: Igual, chicos, sigan disfrutando. La copa la tienen ustedes.
0: Sin dudas.
1: No pueden parar de mirar para acá.
0: Pero esto también sirve a lo que venimos charlando acá y que yo digo, yo no tengo ningún argumento para pensar, como muchos en la Argentina, que frenaron el avance argentino en la final y que hubo algo armado para que pierda el partido con España.
1: Igual, escúchame, la International Board,
0: sí,
1: ¿solamente se ocupó de nosotros o empezó a revisar todos los fallos que deben estar mal del VAR?
0: Todos, pero este hizo ruido. Ah,
1: todos, pero solamente este estuvo
0: este
1: mal.
0: Este hizo ruido.
1: Pero, Dios mío. Y se retiró el árbitro de la final.
0: El árbitro de la final, el esloveno que nos dirigió en la final, casualmente, como ya había sucedido en Italia 90...
2: Si no le iban a retirar a ese muerto de hambre. Sí. ¡Chorro!
0: Como sucedió con Codesal, el árbitro de la final de Italia 90, que Argentina pierde con Alemania 1-0, con un penal controvertido para Alemania. Esta vez el árbitro de la final también se retiró. Ya venía con un par de antecedentes complicados.
3: Raro, pero bueno, también es cierto que en ese partido, en la final con España, a España no le cobran un gol, sí, que muchos consideran que es un gol lícito.
0: Sí, señor, de Nico Williams.
1: Y bueno, mira, para saber si se retiró bien o no, lo vamos a mandar a Guido o a Rodrigo.
0: Sí.
1: Para que hagan una investigación de la ruta del dinero del árbitro.
0: Bien.
1: O sea,
0: prepárate,
1: si,
0: Rodríguez.
1: Si ¿cómo? El tipo sigue con el mismo nivel de vida, está todo bien. Si de pronto empieza, no sé, a comprarse barcos y todo ese tipo de cosas, se pudre todo, ¿eh? Y estos dos son bravos, ¿eh? Sabuesos. Gracias, Nico. No sé, me parece que había alguien que te quería decir algo.
2: No, quiero... Después quiero hablar de Boca.
0: ¿Sí?
2: Después de la noticia voy a hablar de Boca.
0: Preparando el partido contra O'Higgins.
2: Están
0: buscando
2: diciendo,
0: un delantero, un 9.
2: Se están diciendo distintas cosas y lo voy a aclarar después del informativo. Lo
0: sí,
2: voy a aclarar.
0: Por favor.
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0: El cielo parcialmente nublado en Capital Federal y Gran Buenos Aires. La temperatura 16 grados 7 décimos. Vuelve a subir el riesgo país en medio de la caída de bonos y acciones locales. El Merval cae 1,9% y los bonos en dólares restan 0,3%. El indicador del JP Morgan, riesgo país, regresa a los 450 puntos. Roberto Mancini fue confirmado como nuevo DT de la selección de Italia. El desembarco de Mancini se da luego del escándalo del caso Pirlo. Recordemos que Andrea Pirlo era el candidato número uno a ponerse el buzo de técnico azzurro, pero el descubrimiento de que era auspiciado por una casa de apuestas rusa hizo que el presidente de la Federación Italiana de Fútbol lo sacara de carrera, tras lo cual los directores deportivos de la selección, Paolo Maldini y Leonardo, renunciaron. Estamos en Merlo, San Luis, en la 99.3. 12 grados 4 la temperatura, cielo algo nublado. En Capital Federal y Gran Buenos Aires, el cielo nublado. La temperatura 16 grados 7 décimos y la humedad 79%.
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23: La producción de maíz de primera en el centro norte de Santa Fe sumó 652 mil toneladas, volumen que fue el superior de las últimas seis campañas. El rendimiento promedio llegó a 9.800 kilos por hectárea. La Bolsa de Comercio de Santa Fe indicó que el 80% de ese volumen recolectado se destinará a la exportación de maíz en grano, el resto para consumo en las cuencas lecheras. Con el actual esquema de retenciones, el aporte por derecho de exportación será de 11 millones de dólares que pagarán los productores de maíz en esa región.
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0: Qué linda canción. Charlie siempre Charlie.
1: Demón.
0: Amigos, 12:42, Flavia tiene recomendaciones.
2: Sí, estamos en vacaciones de invierno, mucho teatro. Ayer se vio en los premios Pinti, la verdad, la variedad de teatro que hay, sobre todo musicales para chicos, es enorme en Buenos Aires. Está en este momento El curioso incidente del perro a la medianoche en el Maipo, está Charlie la fábrica de chocolate, Annie, está esta otra película sobre Billy Elliot, del nene que quiere ser bailarín. Hay mucha oferta para niños y adolescentes en teatro en la capital, y hay en el Teatro Nacional Cervantes una apuesta maravillosa de El Mago de Oz, en una adaptación con música en vivo, baile, es una locura. Está ahora durante las vacaciones de invierno, de miércoles a domingo a las 14:30 horas. Las localidades se pueden comprar en Platea Balcón, y se puede comprar en Alternativa Teatral sobre todo. Y hay una invitación a una gala, que esto es una de las cosas que más me interesan. ¿Por qué? Porque tiene que ver con el Teatro Nacional Cervantes. El Teatro Nacional Cervantes, ustedes saben, es el único teatro nacional que tenemos en el país, y tiene una asociación, Amigos del Teatro Nacional Cervantes, que este sábado, a las 14:30, hace una gala especial del Mago de Oz, con sorpresas, galletitas, cosas para chicos antes, durante y después de la obra. Así que si quieren ir a ver El Mago de Oz y encima hacer un aporte al teatro, porque la auspicia esta función la Asociación Amigos del Teatro Nacional Cervantes, vayan este sábado a las 14:30. Las entradas en Alternativa Teatral, decía recién, es una apuesta que tiene música, baile, teatro en vivo y una historia maravillosa de iniciación. El Mago de Oz es uno de los cuentos más bonitos que se hayan hecho para chicos. Insisto que esto es importante, está de sábados, de miércoles a domingos a las 14:30 durante todas las vacaciones de invierno.
0: Perfecto, para este sábado la función especial.
2: Este sábado es una función especial que sería buenísimo llenar el teatro para apoyar el Teatro Nacional.
0: Excelente, ¿cómo pasamos de toda esta cultura maravillosa, esta recomendación de Flavia, a la Academia de Guandanara sin solución de continuidad, como decíamos, ¿no? En algún momento. Sí. Y bueno, ese es parte de la información.
3: Bien, abrió la discusión, Guandanara e inspiró a Sabrina Rojas, que está reemplazando a Janina Latorre en ese coupé. También está con Tarto en Paso en América. ¿Te acordás de este audio? Ponelo, Toro, mira. Escucha.
4: Sara, buen día, guapa.
3: No. Mira,
4: yo ya arranqué el día bien temprano, hice todas las cosas, ahora tengo que hacer unas compras por aquí, por donde vivo. Nada, y si después tiene ganas, tú me dices y nos vemos.
3: Si vas a ir a currar, no te lo he oído, ahora que el sábado toca Rosalía, recordemos.
0: Flavia dice, me quiero matar.
5: Si vas a currar.
3: Bueno, estaba tranquilo, Luciano Castro, estaba haciendo como un detox de medios.
0: Diego tiene que contar lo que pasa,
3: No, es noticia, esto, justo las dos ex se acordaron de él, antes de ayer. Y ayer, primero Sabrina Rojas, que a propósito de lo que estábamos hablando del curso de Guandanara, dijo, a mí se me ocurre un curso, ¿no? Obviamente que Wanda la recontravió, facturó por ahora $400,000, ayer le contamos las costillas. Y dice, voy a hacer un curso, ¿cómo superar los cuernos? Dijo Sabrina Rojas, no lo nombró Luciano Castro, pero a buen entendedor, pocas palabras.
6: Se me está ocurriendo uno brillante que es cómo superar los cuernos.
7: No, vaya.
6: Otro mundo. Lo voy a hacer.
7: Acá, Wanda. Pero te va a ayudar con los cuernos.
6: Pero yo voy a hacer el mío propio.
7: ¿Para cómo? Ah, el tuyo.
6: Claro, empiezo a cobrar los $67. Con 20 ya estoy bien yo.
7: ¿Pero para cuántos módulos serían cómo superar los cuernos?
6: Y dejarme armarlo. ¿Cuál sería la plan? Ejercicio, todo. No sé, autoestima.
7: Autoestima.
6: No sé cómo descubrirlo primero.
0: Yo te digo que hay libros, ya que está Flavia, que van en ese sentido.
2: Hay un montón de libros.
0: Escúchame, o sea, que no está mal.
3: En ningún momento expira la deuda, se la siguen cobrando, ¿no?
0: Sí.
3: Como que tienen un crédito ilimitado, ¿no?
0: Dice como broma.
2: Lo que pasa es que él también renueva contrato. Él renueva contrato.
0: Claro.
2: Con el rol de...
0: Bueno,
2: él cada tanto se reedita.
0: Sigue dando material, claro.
3: Bueno, la otra que habló, también sin nombrarlo, pero todos sabemos que está hablando de él, Flor Viña, que dio detalles en un podcast de México, Cómplices del Desmadre, cuando lo descubrió la infidelidad, bueno, con Griselda Siciliani, no claramente, a ver, dale.
8: ¿A ti te fueron infiel?
9: A mí me fueron infiel y encima se enteró toda Argentina. ¿Sí? Fue muy viral.
8: ¿Y cómo te enteraste?
9: Estábamos en la camioneta, todo era la copiloto, y en eso llega un mensaje de la otra chica.
8: Lindo.
9: No, decía como, qué lindo, como, qué lindo. Pero bueno, me quedé ahí, viste, esto me huele mal. Y bueno, entonces me tenté y lo revisé, cosa que no hacía nunca. Y había muchos mensajes borrados. Y la exponía ella, como que ella decía, soñé con vos y esto que lo otro, pero él había borrado sus mensajes, los de ella no, como muy, muy de infiel. Me dijo, ¿qué te pasa? Le dije, bueno, mira, cometí el error de revisar tu celular y vi esto. Me dijo, no, te juro que es una compañera, que nada que ver. Es que yo tampoco, o sea, no tengo el perfil de una mina celosa, no revisaba el celular, nada, sino que simplemente en ese momento vi ese mensaje y viste que una tiene un olfato que decís...
1: De la intuición de nosotras.
9: Sí, nosotras. Pero bueno, y esa es la que me enteré. De después, no sé, todo el tiempo él me recordaba que yo era el amor de su vida, que yo iba a llegar a todo.
1: Esos
9: lo que
1: son
9: quería.
1: Los peores. Ah,
9: un picaflor.
3: Yo te digo que... Ah, de manual, ¿no?
5: Sos el amor de mi vida.
2: Tiene destinataria.
5: Sí. ¿O no? Pueden hacer una academia juntas y, por otro lado, tengan en cuenta esto. Siempre, siempre el vidrio templado antiespías del celular que no permite visión periférica.
3: Y uy, sí, me mandas el link de...
1: Mira cómo la tenés libre. Clarísima, ¿eh?
5: Bueno...
1: Vos máxima de la tota.
3: Encéndelo.
5: Sí, dale.
10: ¿Pero qué estás dando consejos de cómo trampear por un vidrio templado?
5: No, trampear no, pero son conversaciones privadas.
11: Ya la tiene clara, ¿eh?
3: Ah, bueno, Mariel.
10: Ahí te vi. ¿Qué dice Miguel?
9: ¿Vos no lo tenías, Nacho, también?
1: Amor de mi vida, dice ahí.
10: Yo no lo tengo, mira.
11: Te prendieron fuego.
5: Nos ponemos del otro lado.
3: Rodrigo Alegre sí lo tiene.
5: Nos ponemos del otro lado.
9: Es muy bueno. No, pero pensé que lo tenías hace un tiempo. Sí, lo tenías, no me mientas. Pero
3: siempre.
9: Es muy bueno si viajas también en transporte público. Claro, lo digo.
1: Te miran el celular al costado.
3: Por razones profesionales, ¿no?
5: Pero nos ponemos del otro lado. Te tienta relojear a veces el teléfono. Está al lado.
1: No lo tengo, la verdad.
5: Ay,
2: pero ella lo vio sin querer.
5: Acá son todos políticamente correctos. Ninguno quiere relojear.
3: Mariel Trampucci di Lenarda.
5: Bueno, gracias, Diego. 12:48. El que anda pidiendo que le perdonen las trampas es Pichirilo, Rodrigo.
1: Sí, está pidiendo, ni más ni menos, volver a la cuestión concreta de una libertad ambulatoria o ir a la casa de su pareja, Florencia, la conductora Applebaum. Ahí se presentó hace un ratito a las 11 de la mañana en la Cámara Federal ante el juez Boico. Hay dos jueces de feria porque estamos en feria judicial, son Llorens y Boico. Se presentó delante de él pidiendo primero que le dejen estar en libertad. Tiene dos procesos abiertos. El primero es haberle plantado drogas y armas a otro trader, a otro financista, que es Francisco Auque, una causa vieja, la primera en la cual ahí está procesado, y la otra por el cual tiene la prisión preventiva convertida en arresto domiciliario en una casa de Banfield, ahí en un edificio de 5 pisos. Y la otra tiene que ver con la CIRA, ¿no? Que ahí también está siendo investigado, todavía no hay un procesamiento respecto de él, pero haber sido obviamente un engranaje fundamental en la cuestión de las CIRAS, estos permisos que se entregaba durante el gobierno de Alberto Fernández para la importación de bienes. Y al mismo tiempo aparece en esa misma causa la cuestión del rulo financiero, que también tiene que ver con una maniobra un poco más compleja, que en otro día si querés la contamos, pero ya la hemos contado, que tenía que ver también con hacer plata respecto de la brecha que había entre el oficial y el dólar blue. Él está pidiendo, primero, que se termine su prisión domiciliaria, pero que si no es así, pasar a vivir con su pareja, la conductora Florencia Applebaum, que de hecho lo acompañó a la audiencia en el día de hoy. Él pidió ir personalmente, lo acompañó ella, obviamente con su abogado, para presentarle al juez ¿por qué deberían dejarlo a él o en libertad mientras que siga el proceso?
5: ¿Por qué? ¿Qué dice?
1: Él dice que nunca se fugó, que siempre estuvo de derecho, que siempre se presentó, que en la Ciudad Autónoma de Buenos Aires, acá hay un punto un poco complejo, él tiene su medio de vida. Su medio de vida eran el tema financiero, básicamente, por lo cual se lo está investigando, pero que le sería más cómodo que estar en la Ciudad Autónoma de Buenos Aires, en la provincia de Buenos Aires, estar en la Ciudad Autónoma de Buenos Aires. Ofrece el domicilio de su pareja, algo a lo cual ya se opuso en su momento el propio juez y el propio fiscal, Picardi y Lijo, pero bueno, ahora tiene la instancia de la Cámara, hay que ver si lo logra revertir o ir a una audiencia como para que él cuente qué es lo que piensa, adelante obviamente de los jueces y también el Ministerio Público Fiscal. Habrá que ver si se lo terminan dando o no. Lo cierto es que salió de Lomas de Zamora, donde estaba cumpliendo el arresto domiciliario, para ir a Comodoro Pi a esta audiencia.
5: Excelente, toda una joda, ¿no? Que se vaya a luna de miel y, no, chicos. Y en el medio siga, cambiando plata y esas cuestiones. No pasa nada. ¿Eh? Ahora, vos no me dejes de pagar una multa.
11: No,
5: te digo. Uf. Escrachada y monotributo. Me pagan todo, ¿ok? Sí, porque si no, después no les van a dar ni la domiciliaria, ni la domiciliaria y todo eso.
2: Uh-huh. 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Muchas gracias.
5: Excelente. Pausa la última breve y nos despedimos con Riquelme, que le quiere hablar a los oyentes.
12: ¿Tiene data para darnos?
10: Así es, porque estamos en búsqueda de un 9.
12: Sí.
5: Y Bruno tiene la gira del presidente y la cadena nacional, que se viene mañana. Te tienta relojear a veces.
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0: Salió un poco desafinado, ¿no? Además me dejaron sola.
1: No, esa parte quedó bien, esa parte quedó
0: yo
1: bien.
0: Yo pensé que me iban
1: seguila
0: a acompañar.
1: Si querés,
0: no.
2: Si vos sola querés cantar. ¿Qué querés cantar?
0: Es verdad. Viene Juan Román.
2: Así es. Bueno, buenos días, buen mediodía a todos
1: Román,
2: ustedes.
1: Buenos días.
2: Hola. Estoy leyendo que un título deportivo que dice Boca busca a Lucas Pacerini.
1: Delantero de Belgrano de Córdoba.
2: Un 9 que hace 2 años que no hace goles de jugada. En ese tiempo solo convirtió 4 de penal. Bueno, igual eso...
1: ¿Lo está buscando?
2: Eso solo ya es más que lo que hicieron Cavani y Velasco juntos, ¿no?
0: Escucha, voy a introducir una cuestión que mañana podemos desarrollar.
2: Sí.
0: ¿Hay 9 de área como antes? Digo, como era un Palermo.
1: No abundan, muy poquitos.
0: ¿Qué pasó? ¿Por qué no hay?
1: Para el fútbol argentino cuesta un montón. Y los que son medianamente buenos se te van.
2: Bueno,
1: se venden.
2: O los que son medianamente buenos sale muy caro, por ejemplo, David Romero.
1: Sí.
2: ¿No? El jugador de Tigre. ¿Sabe qué es lo que nos pide Tigre?
0: No.
2: Nos pedían 8 millones de dólares, más el pase de Javes Aralegui,
1: sí,
2: más la pierna derecha de Paredes, más 2 tribunas de la Bombonera, más una noche de sexo con las boquitas.
1: No. La verdad que... un montón.
2: A Boca le cuesta todo el doble, por eso vamos a comprar un 9 y nos ofrecen un 18. Igual este es un gran equipo que le va a dar mucha alegría a la gente.
1: Sí.
2: Porque defendiendo somos un cago de risa.
0: No,
2: muchas gracias.
0: Hacé algo, Boca. Román, hacé algo. Escuchase,
2: Mateo,
0: el canciller Quirno con el equipo de Bruno.
3: Rosario, sí, bueno, sí, se cumplió lo que había adelantado, que lo iban a que le iban a enviar una carta de documento.
0: Claro, contá por si alguien está medio perdido, en qué situación estamos.
3: Cuando termina el Mundial, Rosario Central publicó una foto del único partido en el que Giovanni Lo Celso, nuestro representante,
1: claro, que
3: salió
1: de Central,
3: fue titular. En esa foto no estaba ni Messi ni Scaloni, no hubo ningún tipo de edición de la foto. Quirno hizo un tuit ese día diciendo, bueno, dijo muchas cosas feas del club. Trato de sacarme el hincha del medio. Dijo muchas cosas feas del club, pero...
1: sacándole aquel título de escritorio.
3: Sí, acusó una supuesta edición, como que el club había borrado a Messi. Sí. Y eso en rigor no pasó.
0: A Messi y a Scaloni.
3: A Messi y a Scaloni. No
1: por
3: pasó.
1: Por haber surgido en Newell's.
0: Sí, igual yo en ese momento, hay que ser coherente, lo podrían haber agregado. O sea, por más que quieras destacar a Lo Celso, que es tu jugador, bueno, si estás realmente enviándole un saludo a la selección argentina, no podés dejar afuera al principal referente y al técnico.
3: Te juro que te lo tomo y estoy de acuerdo. De hecho, después el club publica una foto de Lo Celso con Messi, pero es cierto que el club se defiende en cuanto a esto de la edición o de haber borrado. No se tocó ninguna foto.
1: Bueno, no fue algo adrede.
0: Bueno.
1: No hubo intencionalidad en ese posteo.
0: Ahora entonces que le mandan una carta documento al canciller, es de locos esto, ¿entienden?
3: Sí, le piden rectificación.
0: Mandando una carta documento al canciller argentino.
3: Sí, le piden una rectificación en 48 horas y si no, bueno, se iniciará acciones legales.
0: Por el mismo medio. No digo que es de locos lo que está haciendo el club. Es de locos que el canciller esté metido en este barro que no tiene nada que ver. Digo, el canciller justamente tiene que ir por las vías diplomáticas en todo, porque es la diplomacia que representa a tu país.
3: Sí.
0: Bueno, no sé, me parece que no está para ese tipo de nimiedades, entre comillas. Vamos a ver si acepta el pedido de rectificación que le están pidiendo, ¿no?
3: Sí, ojalá que no pase a mayores, ya está. Quiero decir, creo que el club no hizo eso con mala intención. Además, perdón, Nico lo sabe, el mundo del fútbol lo sabe, el presidente de Rosario Central Belloso tiene una excelente relación con la familia Messi y con el propio Messi cuando era dirigente de la Conmebol. No hay nada adrede en contra de él.
0: Bueno, ¿en cuánto tiempo tiene que responder, Rodri, usted que es el doctor abogado?
4: No tengo ni idea.
0: Tiene que tener, ¿eh?
1: 48 horas.
4: 48 horas. Depende de la carta de documento, claro.
3: Tengo entendido, son 48
0: Ahí
3: horas.
0: Ahí está. Amigos, estamos llegando al final.
5: Sí,
0: ¿eh?
5: Sí.
0: Gracias a todo el equipo de producción: Andrés López, Margarita Perata, Gabriel Urbano, Camila Rodríguez, Hipólito y Gustavo San Martino. Excelentes, como siempre. Nehuen Toro Martínez, gracias por ponernos al aire. Flavia Pitela, muchísimas gracias. Adriana Verón, Nacho Julián, Rodrigo Alegre, Diego Esteves, Agustina de Vincenzi, Nicolás.
1: Hasta mañana.
0: Y Bruno Giacono. Este es el equipo de nuestra mañana. Este es el programa de Marcelo Bonelli. Volvemos nuestra mañana el día miércoles. Gracias por estar ahí. Se quedan ahora con Encendidos.

0: te tienta relojear a veces.
1: Ya tengo las valijas preparadas.
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4: El cielo nublado en Buenos Aires, temperatura 16 grados 7 décimos. Principales títulos en el panorama de Mitre. Informa primero. El gobierno dice que hay menos gente que no llega a fin de mes. El jueves en cadena Mireille explicará la reforma del Banco Central. La jefa del FMI recorre Vaca Muerta, Cauca, Caputo y el titular de YPF. El riesgo país vuelve a subir en medio de una caída de bonos y acciones. Fuerte terremoto en Japón, cerca de Nagasaki. Hay estructuras destruidas.
5: Tras la advertencia de la directora gerente del Fondo Monetario Internacional por el nivel de actividad, el gobierno salió a defender el rumbo económico y afirma que son cada vez menos los argentinos que no llegan a fin de mes. Lo dijo el vocero presidencial Adrián Rabier.
6: Que si uno mira los datos de pobreza y de indigencia, donde se ha reducido a la mitad y a la tercera parte respectivamente, por suerte podemos mostrar con mucho orgullo que hay cada vez menos gente que no llega a fin de mes. Después, por supuesto, estamos a mitad de camino en una transformación inmensa. Tenemos por delante mucho para trabajar.
5: Rodrigo Jorge, Panorama de Mitre, informa primero.
4: En Vaca Muerta, Georgieva visita un pozo clave, es el yacimiento Loma Campana. La directora gerente del FMI asiste con el ministro Caputo y se reunirá con el titular de YPF, Horacio Marín. Vuelve a subir el riesgo país en medio de la caída de bonos y acciones locales. El Merval cae 1,9% y los bonos en dólares restan 0,3%. El indicador de JP Morgan, riesgo país, regresa a los 450 puntos. Fuerte terremoto en Japón. Un sismo de 7,1 grados en la escala de Richter ocurrió en Kumamoto, en el sur de Japón. El fenómeno sucedió poco antes de las 4:30 de la tarde en Nipona. El movimiento hizo colapsar estructuras y hasta partió un puente de una autopista. Kumamoto está ubicado en la isla Kyushu, a pocos kilómetros de Fukuoka y Nagasaki. Estamos en la base Marambio, en nuestra Antártida Argentina. 21 grados 6 décimos, bajo cero. Cielo invisible, con niebla engelante. En Capital Federal y Gran Buenos Aires, cielo nublado. La temperatura, 16 grados 7 décimos y la humedad, 79%.
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0: Hola, hola, muy buenas tardes a todos y bienvenidos al recreo más largo del mundo, Encendidos en la Tarde, un programa de construir.
1: Ah, mira vos.
0: Un programa que pretende relajar un poco, proponer una pausa, un descanso mental para llenarnos de energía de la buena, para respirar, parar un poco la pelota y ver cómo seguimos adelante el resto del día, de la semana, del mes que ya se está por terminar y del año. Aquí estamos con Rolando Ernesto Villar.
1: Ladies and gentlemen, saludo a Barra.
0: Tommy Reynolds.
2: Hola, hola.
0: El Doc López Rossetti, que anda por ahí merodeando por la radio.
2: O sea, sale cuando no tiene que salir.
1: Hola.
0: Llegó el Doc. Hola. Y el profe Eduardo Lázaro.
3: Enorme placer estar aquí con ustedes, amigos.
0: El doctor es el niño travieso, sin duda.
2: Sí, no, pero aparte
0: cuando tiene que saludar, él se va.
2: Claro, es todo al revés.
4: No es el recreo de la tarde.
0: Es el recreo de la tarde, pero todavía no sonó el timbre. Se tiene que quedar profe Doc sentado ahí.
2: Con no, está arrodillado igual.
0: Sí,
2: bueno.
0: Sí. Vaya a su lugar. Por favor. Por favor, vaya a su lugar, porque esto se descontrola.
4: María, me robó los anteojos. Tuve una hora buscando los anteojos.
0: Y sí,
2: ¿qué anteojos?
0: En los que tenés puestos.
2: Ah, son míos. Ah, pensé que eran míos.
4: No, son míos.
2: Ah, ¿son tuyos? Sí,
0: sí. Bueno, pero acá son todos niños, ¿eh?
2: Ay,
0: todos
2: Dios.
0: Con gracias, lo que tú. Tenemos que lidiar, Rolo. Con todos estos.
1: Es impresionante.
0: Todos estos infantes.
2: No, por el Rolo justo.
0: Esto es un jardín de infantes. No
2: los
0: es un...
2: martes. Después viste que se maduran un poco.
0: Un jardín de infantes. Ponele.
1: Hoy es terrible el Doc.
0: No, es terrible. Bueno, estamos hasta las 4, ¿eh? Hasta las 4 de la tarde aquí en la radio. Y tenemos propuestas fantásticas.
1: ¿Ah, sí?
0: No, sí, increíbles. Unas columnas que no les puedo explicar lo que son.
1: Están buenas, Melvin.
0: Las columnas del Doc López Rossetti.
2: Román,
0: y la del profe Lázaro. Deslumbrantes.
2: Ah, bueno, basta. Bueno.
0: Y además tenemos hoy un premio a los que dejen buenos mensajes, que me acaba de dar el Doc López Rossetti.
1: Mirá,
0: trajo su libro Estrés, Sufrimiento y Felicidad. Para que el que mande el mejor mensaje del día
2: sí.
0: Se lo lleve autografiado por él.
1: Uy,
0: por
1: qué bueno.
0: El doctor López Rossetti. Con prólogo de Jorge Fernández.
2: Por Jorge no me lo pierdo.
0: Díganme si este programa no es atractivo en sí.
2: No, total. La gente por ahí, o sea, físicamente no somos muy... O sea,
0: no, nosotros físicamente
2: no, vos sí,
0: no somos atractivos,
1: no, sí,
0: pero
1: no.
0: Lo que tenemos para contar, si no nos ven, somos reatractivos.
1: Sale mejor el programa si no nos ven.
2: No, pero que nos vean igual, ¿eh? YouTube, estamos en vivo.
0: Sí, tenemos cosas para mostrar,
4: claro.
0: Como siempre.
4: No, pero es bueno. Como que somos queribles.
2: Sí, habla por el resto.
0: Es como que somos queribles, significa que somos malos, pero bueno, en el fondo...
4: Pero queribles, son buenos chicos.
2: Son simpáticos, ¿viste?
1: Es lo que hay.
0: Bueno, tenemos una propuesta para la gente, para charlar con los
1: oyentes.
0: El tema del día es el siguiente.

0: ya habíamos hablado, les habíamos contado aquí en el resumen Blue Recargado sobre la Academia Wanda que se lanzó la semana pasada, donde Wanda Nara cobra un curso para aprender a ser como ella. Bueno, esto le dio, este lanzamiento le dio a Sabrina Rojas el pie perfecto para uno de los comentarios más comentados de la semana.
1: ¿Cuál fue?
0: Durante la emisión del programa Pasó en América, Sabrina reaccionó al nuevo proyecto de Wanda con una broma que apuntó directo a su historia personal.
2: Ajá.
0: Y de rebote a su ex Luciano Castro. Y sin mencionarlo, en ningún momento dijo: Wanda es brillante. ¿Cómo no se me ocurrió a mí? Dijo esto mientras se mataba de risa y su compañero Guido Záfora explicaba en vivo en qué consiste la plataforma de cursos online de Wanda Nara. Cuando Guido Záfora detalló que la suscripción a Academia Wanda tenía un valor único de 100,000 pesos... Oh. Sabrina Rojas tomó el dato como trampolín y presentó al aire su propio plan de negocios.
2: A ver, me gusta.
0: ¿El curso sale 100,000 pesos por única vez? Bueno, a mí se me está ocurriendo un curso que es brillante. ¿Cómo superar los cuernos?
2: Bueno.
0: ¿Cómo voy a hacer?
2: Palito para quién será, ¿no?
0: Sí, bueno, para Luciano Castro.
2: Claro.
0: Y la frase desató las risas del panel y, bueno, en cuestión de minutos se convirtió en tendencia en las redes sociales.
2: Qué soltar, che.
0: Pero Sabrina no se limitó al anuncio. Con el mismo tono desarrolló la propuesta y hasta fijó un precio de referencia para su hipotético emprendimiento. Dijo: voy a sacar el mío propio y empiezo a cobrarlo $67.
2: Ah, está bien. Igual de 100 lucas.
0: Con 20 dólares ya estoy bien, dijo. El remate llegó cuando esbozó el contenido de las primeras clases. El primer módulo sería cómo descubrirlo al infiel, ¿no?
2: Claro.
0: Y el segundo, autoestima. Y claro, sí, cómo te debe quedar la autoestima después de descubrir que te engañan, ¿no? Y sin nombrar a Luciano Castro en ningún momento, la referencia fue inmediatamente leída por el panel y por quienes siguieron el programa como una indirecta al actor, a su expareja y el padre de sus hijos. Por eso, hoy en Encendidos en la Tarde, queremos saber,
2: a ver,
0: vos, ¿qué curso harías sobre alguna materia de la que conozcas mucho?
2: Ah, ok.
0: ¿Cómo, qué enseñarías por a internet? Ver. Algo de lo cual sos experto, ¿eh? ¿Sobre cómo superar a un ex? ¿Sobre cómo dormir con un vecino ruidoso?
3: Claro, cosas originales.
0: ¿Cómo armar una valija en 5 minutos, si es que sos experto, ¿no? ¿Cómo evadir una invitación sin generar conflictos? A ver, ¿qué curso venderías sobre un talento propio? A ver, profe.
4: Bueno, yo lo llamaría: ¿querés hablar mucho? Comprá este curso.
0: Ajá.
4: Y tratar de enseñarle a la gente a hablar tanto como yo.
2: No, por favor, más Lázaris en el mundo no. Ya con uno es suficiente ya.
4: Bueno,
0: pero hay una técnica, hay una técnica, Lázaris. Y
3: 20 egresados por mes es un problema.
4: No, yo hablaría. Y la gente se iría dando cuenta de por qué se puede hablar tanto tiempo, ¿no?
0: Y claro, es un talento, porque imagínate que él tiene que entrelazar un tema con el otro para no parar
4: nunca.
0: Y que
4: parezca serio.
0: Claro, para no parar nunca.
2: No sé si recién me hablaba, literalmente, venía por el pasillo de la radio de la oficina acá al estudio, hablando, comentando cosas de la decoración, solo,
0: Mirá, bueno,
4: hicieron el revestimiento nuevo de un pasillo, que es una maravilla.
0: Yo no sé de qué, pero yo llegué a la radio tipo 12:30, hoy entré, y estaban en una rueda el Doc López Rossetti, Rolo y el profe Lázaro.
2: En el rincón,
0: ¿verdad? Sí, el que habló todo el tiempo de 12:30 a 1 sin parar fue el profe Lázaro.
1: Es verdad.
4: Sí, hasta las 12:58.
1: Muy interesante la charla.
2: Sí. Y tiene anécdotas de todo tipo.
3: No movíamos la cabeza.
2: Sí, claro. Fue tipo, bueno.
0: Pero
2: sí.
0: Diga la verdad.
1: Voy a decir algo.
0: Fue un monólogo.
3: Fue un monólogo, sí.
1: Cursos también. El mover la cabeza es muy bueno porque parece que le estás prestando atención.
2: Claro, es verdad.
1: Si de vez en cuando hay que decir... Ajá,
0: claro.
1: Claro,
2: mira,
1: claro.
2: Mira.
4: ¿Cómo mantener un diálogo? Está bueno.
2: No me digas. Por eso también lo dices.
4: Y otro curso, pero sería un poquito más picante, sería cómo convivir con tantas mujeres.
1: Esa es buena, ¿eh?
0: Ese me gusta.
1: Esa es buena, ¿eh?
4: La vida, hay mucha gente
2: que le tocará mucha mujer.
4: Lo ha bendecido como a mí.
2: Ay, qué lindo.
4: Pero
2: que
4: es todo un ejercicio.
0: Ajá.
4: No.
1: Eso de bendita.
3: Entrenamiento.
1: Bendito tú eres entre todas las mujeres, ¿es por usted?
0: Muy bueno. Ya tiene dos puntas ahí.
4: Hasta en latín, benedictus, no benedicta, como dice.
0: Tiene dos negocios en potencia, profe.
4: Bien, bien. Es cierto.
2: Tiene varios
4: negocios. Y después, bueno. cómo ser columnista exitoso gracias a tus compañeros de trabajo.
0: Ah, y ese fue un mimo para nosotros.
1: Pero bien, esa, ¿eh?
4: Es la verdad.
2: Pero eso lo empezaste hace 2 años.
4: Ajá. Exactamente. Ah, pero digamos, ya es el mismo. He ido aprendiendo.
2: No, está bien, pero digo, ese lo podés dar recién hace 2 años. Antes no podías.
4: Y antes no.
2: Claro.
0: Bueno, vos, Doc López Rossetti, ¿qué curso darías?
3: Acabo de desarrollar un curso.
2: Ah, bueno.
3: A ver. Con 3 áreas temáticas.
2: Es un chivo, no, ¿eh?
3: No, es un chivo, ¿no?
2: No, pues ponés, vas a ser inmunología.
0: Vale, medicina de la...
2: Claro, exacto. Por eso.
0: Hay que ponerle onda a
3: Este es un curso muy bueno, con 3 áreas temáticas. Es cómo tolerar a Tommy Reynolds. Es áreas temáticas. La primera, desarrollo de flexibilidad mental.
1: Bien.
3: En esta área, lo que uno ejercita es esa capacidad de duda, de pensamiento... Y como tener una flexibilidad que te dé la capacidad de afrontar cosas que nunca creíste que ibas a tolerar.
2: Mira.
3: El segundo es autocontrol. Desarrollar fuertemente la virtud del autocontrol.
2: Estuviste bien.
3: El tercero es la tolerancia. Y hay que lograr estas 3 áreas sin perder la alegría.
0: Ah.
3: Es todo un curso.
4: Muy bien.
3: Porque en la vida... Tommy Reynolds, hay uno solo, pero por ahí hay mutantes, tipo Tommy Reynolds,
0: imitadores.
3: Claro, tomitos. Entonces vos te capacitás en el curso y después salís a la vida con otro enfoque.
0: Claro, porque además vos fíjate que...
3: Te calentás mucho menos.
0: Tommy Reynolds es un personaje atractivo.
2: Soy único, chico, soy.
0: Lo miran los chicos, los jóvenes, lo ven y dicen... Sí, los jóvenes, sí. Y dicen... un pibe exitoso. Debutó en radio directamente en la radio número 1.
4: Claro.
3: En la número 1.
0: Está en televisión, ahora está en Aura.
3: Ahora está en CC. Sí.
0: Hay que ser como él.
3: Sí. Claro. Arrancar.
2: No sean como eso porque...
3: Arrancar y le decían el nuevo.
1: El nuevo.
0: Sí.
3: ¿No está bueno este curso?
0: Muy bueno.
3: Porque esto te da una flexibilidad mental después para tolerar.
2: ¿Esto lo tenías preparado?
3: Es como un sistema para disminuir la alergia. Vos si lográs esto, después ya...
0: Controlas tus emociones de una manera magistral.
3: Claro, templaste el área emocional de tu vida.
2: Se la voy a dar vuelta. Ahora se la voy a dar vuelta.
0: Ahora te toca a vos, dale, Tommy.
2: No, digo, ojalá todos tuvieran un Tommy Reynolds que cuando llega tu día, que vos venís que los martes. Después currás con muchos otros trabajos.
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Es acá en tu radio favorita. Esto es Estudio Mega. Como siempre, 60 minutos para compartir lo mejor de la música acá en la radio. Estamos en este 28 de julio de este año 2026. Acá arrancando el programa, como siempre, con esta selección de canciones para compartir con todos ustedes a través de la magia de la radio. Hay personas, oyentes, amigos, comerciantes, escuchando el programa por un montón de lugares, camioneros, colectiveros, remiseros, siempre hay una radio encendida y nosotros estamos de este lado para hacerte la compañía con las palabras, la buena música y llevándote toda la mejor onda para vos. Así que quédate ahí escuchando el programa en este punto del dial. Estudio Mega arrancando para todo el país. Estamos en Virasoro, estamos en la provincia de Corrientes. Desde la República Argentina salimos con el programa para un montón de lugares, más de 500 radios. Ahí estamos saliendo con la señal de Estudio Mega. Así que prepárate, bienvenidos, arranca tu programa favorito. Esto es Estudio Mega, edición del día martes.

Ay. Y este se titula Mientes, el último tema de este mix, y dice de la siguiente manera. Escucha.

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1: Qué lindo martes, espectacular. Al menos por acá está lindo el día, ¿eh? A pleno sol, con una temperatura muy agradable, acá en esta localidad donde estamos grabando los programas. Acá estamos en Corrientes, más precisamente en Gobernador Virasoro. También nos podés escuchar, me preguntaban por acá si nos pueden escuchar en vivo. Sí, por supuesto que sí, nos podés escuchar en vivo a través de la página lamegavirasoro.blogspot.com. Ahí estamos todas las mañanas de 10 a 12 hora argentina, de 10 a 12 hora argentina. En esta página nos podés escuchar, lamegavirasoro.blogspot.com. así que si estás ahí con el teléfono, agendá la página, ponelo ahí en favoritos, lamegavirasoro.blogspot.com. esa es la página donde podés ingresar y me podés escuchar en vivo de lunes a viernes. Ahí estamos de 10 a 12 de la mañana hora argentina. Anota la página lamegavirasoro.blogspot.com. Ahí estamos con un programa súper divertido, con la compañía en directo, saliendo por streaming también, y nos podés escuchar en cualquier parte con buena calidad de sonido.
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1: Abrazo por acá para los amigos de la 93.7. Ahí estamos en Apóstoles, Radio Cadena Líder, en Bernardo de Irigoyen. También ahí dejando un saludo grande para toda la gente, Oberá, Puerto Iguazú. Por acá tengo saludos a la gente que nos escucha allá por Formosa, Estanislao del Campo, Clorinda, a ver dónde más estamos, en Formosa Capital, saliendo en Resistencia, ahí en FM Cersa. Hola, ¿qué tal? ¿Cómo andan los amigos de Resistencia, Villa Ángela? Estamos ahí en Pampa del Indio. Para los amigos de Machagay, que nos escuchan desde hace mucho tiempo, ahí los amigos de Los Algarrobos, un abrazo grande, siempre, desde hace un montón de tiempo que nos acompaña escuchando el programa ahí en su lugar de trabajo. Para la gente de Machagay, que desde hace mucho tiempo también ahí están a full con la sintonía de este programa. Seguimos con más música. Estamos en la edición del día martes. Esto es Estudio Mega.

canciones que vos elegís por acá a través de la señal de la radio, a través de esta frecuencia, acompañándote Entre Ríos. Me dicen por acá, Mati, estamos presente como siempre escuchando el programa, andamos de vacaciones. Qué lindo, disfrutando de las vacaciones. Te escuchábamos en Buenos Aires y ahora te estamos escuchando acá en Entre Ríos mientras venimos a hacer unos trabajitos y de paso andamos vacacionando por Entre Ríos, en Gualeguay. Mirá, en Gualeguay, qué lindo, en Gualeguay, ahí estamos. Gente que nos están escuchando ahora por Gualeguay, de vacaciones. Bueno, que sea linda la estadía, que la pasen bien, laburando y vacaciones de paso. Qué lindo. Qué lindo cuando podés combinar vacaciones con un poco de laburo, así las dos cosas a la vez. Está muy bueno eso. Eso es realmente algo fantástico. Salís a laburar y por ahí también de paso un poquito de vacaciones. Depende el rubro por ahí que te toque trabajar, claro. Te recuerdo que te podés comunicar con nosotros, está habilitadísimo el 3756-618227, el contacto WhatsApp para comunicarte acá con nosotros. Radio DJ 99.3 de Quemú Quemú en La Pampa. Un abrazo y un saludo grande para los amigos que están escuchando la radio también. Bien, ahí vamos todavía. Quemú Quemú 99.3, ahí está Pato Ábalos. Gracias, ahí estamos saliendo también en la radio del amigo Pato Ábalos todos los días con el programa Estudio Mega. Vamos con más música, dale, seguimos acompañado por los amigos de TigoViajes.tour.ar.

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6: Y bueno, estamos en el cuarto bloque de programa, acá acompañándote como siempre a través de la radio. Estamos en Virasoro, en la provincia de Corrientes. Para los amigos de Ituzaingó, gracias, ahí estamos en Ituzaingó, Bella Vista, Monte Caseros. Estamos dejando un saludo grande para los amigos de FM Goyena. ¿Cómo andan? Ahí salimos también desde hace mucho tiempo en la radio FM Goyena, ahí por Buenos Aires también. ¿Dónde más estamos? A ver, Lomas de Zamora, Bahía Blanca, a los amigos de Comodoro Rivadavia, allá por el sur de la República Argentina. Saludos a los amigos de Pico Truncado, a toda la gente allá del sur de nuestra querida República Argentina. Patricia Reyes, saludos ahí a toda la gente de Punto Hits FM Baza Bilbaso. Estamos también ahí sonando con Estudio Mega todos los días. ¿Dónde más? Golden FM 95.5, gracias. Por acá también tengo más saludos. Beto Navarro, ¿cómo anda Beto Navarro? ¿Dónde más? A ver, tengo saludos para nuestro amigo Agustín Jaime en Entre Ríos, que está organizando ahí una gran fiesta retro. Un saludo grande para Agustín Jaime en Entre Ríos, los amigos clientes ahí que toda la semana también le estamos realizando grabaciones y demás. Así que seguimos con más música. Ya estamos casi en la parte final de Estudio Mega.

para todos esos amores que dicen ser prohibidos. Y para todos esos que no pudieron ser. Esto dice así.

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1: Parte final del programa, nos vamos con música de Diego Ríos. Mía completa y robé para ti, dos canciones. Mi nombre es Matías Toledo, esto ha sido Estudio Mega, la edición del día martes. Que la pasen bien, que tengan excelente resto de martes. Mañana estamos de vuelta acá en Estudio Mega, desde Virasoro, Corrientes, Argentina. Chau, hasta mañana.
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Guadalberto Castro era cantante y compositor de música. La voz tenor de Guadalberto hizo conocido y famoso al grupo Los Hermanos Castro. Ellos se destacaron en las décadas del 60 y 70. Guadalberto Castro canta: Qué mal amada estás.

Me gusta mucho este cantante. Me gusta su voz, me gusta su cadencia, me gustan mucho sus temas. Por eso, en décadas los escuchamos. Miguel Gallardo, Corazón.

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César Pueyrredón es un prestigioso compositor y cantante argentino de pop y pop rock romántico. Es autor de notables canciones. Su sobrenombre, Banana, proviene del nombre de la banda Banana, justamente un famoso grupo de pop rock que él fundara y liderara en los finales de la década del 60 y principio del 70. Luego fue su éxito personal. César Banana Pueyrredón. Para en el mundo, que estamos todos locos.

dormir. Está bien, hablemos. No intentes evitar la situación como otras veces.

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Buenas, buenas, buenas, buenas, queridos amigos, bienvenidos. Arrancamos de esta manera, comenzamos el programa folclórico más federal de la República Argentina. Bienvenidos a Caminos Folclóricos para todo el país. Aquí estamos en este martes 28 de julio para todos ustedes, transmitiendo como cada día, y no solo para aquí, sino para todo el país, ¿eh? Gracias a la dirección de la radio que lo hace posible, estamos sonando en toda nuestra querida Argentina. Bienvenidos a todos, con todos los streaming, enlaces, antena, página web, aplicación, todo, todo lo que es internet. Bueno, lleva el programa a todos lados, a todo el mundo. Bienvenido, Carlitos, en la operación técnica. ¿Cómo le va, querido amigo? Bienvenido. Bienvenida, Floppy, también, aquí a la producción de piso. Mi nombre es Diego Sicosi y arrancamos de esta manera, comenzamos Caminos Folclóricos para todo el país, ¿eh? Todavía arrancando la semanita, pero cerrando de a poquito el mes de julio. Así es, vamos a estar 2 horas compartiendo toda nuestra música folclórica, todo nuestro folclore argentino, como te gusta. Así es, para cantar todos juntos, para disfrutar clásicos. Quédate con nosotros, poné la pava, hacete unos matecitos y vamos a disfrutar de grandes canciones. Vamos a comenzar con Canto 4, que así nos traen Piedra y Camino. Bienvenidos.

0: Y así de esta manera escuchábamos este clásico. Carlos Torres Vila se iba paseando con este Amor de los Manzanares.
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0: Gracias, Changuitos, por el saludo. Recién empezamos y recién te sumás. Quédate con nosotros, ¿sí? Y empezá a disfrutar de grandes canciones. Bienvenidos a todos. Llega el dúo Coplanacu que nos trae Agitando Pañuelos.

0: De esta manera siga pasando el dúo Coplanacu, que nos siga trayendo agitando pañuelos en vivo desde el escenario de Cosquín. Y podés disfrutar de nuestro contenido, ¿no, Néstor?
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0: Claro que sí, ahí podés disfrutar de todo. Llega Abel Pintos, que así nos trae Cactus.

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4: ¿Cómo les va a toda la gente de Camino Folclórico? Le mando un abrazo grande, Quique de Los Nocheros los saluda. Si al

Pasaba de esta manera Mercedes Sosa con un gran clásico, una que sabemos todo, una de guitarreada de Peña. Pasaba Valderrama. Quédate con nosotros y comunícate también a nuestro WhatsApp 221-476-0021.

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1: Vamos.

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3: Continuamos, amigos, ahora sí, para escuchar clásicos. Llega esta samba. Este clásico de la mano de Daniel Toro, una que sabemos todos, ¿no? Una de guitarreada, como decíamos, una de peña, esta samba para olvidar.

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2: Bueno, para Camino Folclórico, para Dieguito, que tiene este hermoso programa, nos saluda Mario Álvarez Quiroga. Y felicidades, porque es un chico joven y lo veo que con un talento y con un entusiasmo, y eso me alegra mucho más, porque está difundiendo nuestra música tradicional argentina.

0: De esta manera escuchábamos a Sergio Galleguillo en vivo desde el escenario de Cosquín, que así nos iba trayendo qué linda es La Rioja. Quédate con nosotros que tenemos todavía mucho, pero mucho más.
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2: mi amor. Hola, soy Vero de Sonillas. Bueno, queremos dejarles un beso grande para toda la gente que escucha Camino, para Diego. Y bueno, muchísimas gracias por escuchar nuestras canciones, por difundir nuestras canciones. Los seguimos acompañando y que disfruten de nuestros temas.
0: Gracias a Vero y a Jime, son ellas que nos mandaban el saludito. Seguimos escuchando a Gastón Cordero, que ha pasado por Caminos también y nos trae La Quejosa.

La Quejosa, de la mano de Gastón Cordero, así va pasando. Bueno, como te decía, él pasó por Caminos Folclóricos, la entrevista completa. La podés escuchar y ver también, ¿no? Ahí en nuestro Facebook, Caminos Folclóricos. Seguimos escuchando esta zamba. Llega Guitarreros, que nos traen Febrero en mi alma.

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0: ¿De dónde sos? ¿Qué haces? ¿Qué querés escuchar? Nuestro WhatsApp es el 221-476-0021. Estamos en línea.
1: Qué lindo, pasaba recién Hilario Cuadros y Los Trovadores de Cuyo, 1947. Ay, ay, mi suerte, música cuyana que va sonando aquí en Caminos Folclóricos. Escuchamos esta Zamba de mi Sentir, de la mano del dúo Heredero.

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4: Un saludo grande para toda la audiencia de Camino Folclórico, para el amigo Diego. Soy Lázaro Caballero de Formosa y sigan escuchando este gran programa.

Continuamos ahora sí, bloquecito para bailar chacareras, gatos escondidos. De ritmo santiagueño se trata esto. Y arranca Los Carabajal desde el Puente Carretero.

Y así de esta manera escuchábamos en vivo a Orellana Luca, con pura fiesta santiagueña estamos viviendo, ¿eh? Escuchamos ahora sí al Chango Nieto, que así nos trae el violín de los violines.

Juan de la Calle, clásico de las chacareras, de la mano del chaqueño palavecino. Seguimos escuchando a la chacarerata santiagueña, que así nos trae la chacarera del violín.

0: Santiago Chango Moreno, así pasaba el dúo Coplanacu.
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2: Hola Diego, soy Víctor de Los Tres Changos y quería agradecerte por difundir nuestra música argentina, que es muy importante para nosotros los músicos de folclore. Y bueno, queríamos mandarte un abrazo y muchas gracias por todo. Buena vida y salúdate a la audiencia.

Gracias, amigos, por el saludito. Seguimos escuchando de esta manera. Se acercan en vivo. Esto fue grabado en Argentinísima, en la tele, en la TV pública, en ATC, en ese momento. Escucha Alfredo Ábalos por unas pocas monedas.

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6: Estamos aquí de vuelta para seguir escuchando más chacarerita. Una más para cerrar el bloque. Llega Orellana Luca, que así nos trae Chacarera del Corazón.

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5: Estamos de vuelta, queridos amigos. Última media hora que tenemos para seguir disfrutando de este gran camino folclóricos en este martes, sonando en todo el país en este momento, gracias a diferentes conexiones que ofrece la dirección de la radio, que le agradecemos. Y seguimos escuchando estos murmullos de la quebrada. Vos comunicate, dale a nuestro WhatsApp 221-476-0021.

0: ¡Qué lindo! A pura fiesta, como siempre. Ella presente aquí en Caminos Folclóricos. Tamara Castro, así pasaba con Río Verde.
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2: Seguimos escuchando a la Sole que se acerca de esta manera. Nos quedan unos minutos de programa, pero igual quédate con nosotros. Dale, nuestro Facebook Caminos Folclóricos o nuestra línea de WhatsApp 221-476-0021. La Sole, escucha a tu corazón.

La Sole así pasaba y nos traía Escucha a tu corazón. Y nos vamos para Salta a escuchar a Gaby Morales, que no se pierde la guitarreada. Esto es Pasajero de tu amor.

0: ¿Qué tal, amigos? 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
1: Diego,
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Ya leyendo a escucharlo con su primera canción como solista. Con esta canción él anunciaba su vuelta luego de la separación de Los Nocheros. Cuando se desvincula de la banda salteña, luego de un año y pico dijo, vuelvo. Y así sacó esta canción, Jorge Rojas. Ya 20 años, ¿no? De esto, de su etapa solista. Vuelvo, nos traía Jorge Rojas sobre el final del programa del día de hoy, queridos amigos. Muchas gracias por acompañarnos, por estar ahí entre nosotros, sí, disfrutando y cantando de todas las canciones que Carlitos ahí le pone con tanto amor en la operación técnica, Floppy produciendo todo, sí, aquí en el piso. Mi nombre es Diego Sicosi, gracias a la dirección de la radio también, que nos lleva a todo el país con todas las conexiones que ofrece. Y nos vamos con los Tequis y estos tambores del cielo. Y será esta mañana. Esto fue Caminos.

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4: Que te amo a ti. Buenas, buenas para toda la banda. Suban el volumen, porque ¿saben qué? Aquí llegó la fiesta.
5: ¿Cómo te va, papá?
4: ¿Qué haces? ¿Cómo estás, Ernie, querido?
5: No, yo soy Juan.
4: ¿Cómo anda la banda? Estoy saludando a todos. ¿Usted me más? ¿No puedo saludar a los que están detrás? ¿O no? Solamente usted?
5: No, solamente a mí.
4: Bueno, listo.
5: Solamente a mí.
4: Siempre se va a arrancar a pelear si quiere pelear con todo el mundo.
5: El resto es ignorarlo. No participa, no habla en este programa, ya está.
4: No sé si eso aportan todo el tiempo, están pero aportando todo el tiempo, no se lo pueden, nos van a matar un día, ¿no? Un día vamos a querer hablar, nos van a cortar los micrófonos, nos vamos a salir, vamos a hacer mueca nomás, y esto es radio.
5: Bueno. Vamos a encontrar forma de resolverlo. A las piñas las cosas se arreglan también, ¿eh?
4: Hay que estar bien con esa gente, haceme caso.
5: Bueno, está bien, sí. Yo conocí un técnico una vez que trabajaba acá en la radio, que se rompía un equipo. Viste, de repente el equipo andaba, fallaba, viste, después se acomodaba. Y no, viste, no le encontraban la vuelta. Agarró, así lo puso en el piso, le empezó a dar una de patadas.
4: ¡No!
5: Sí, tal cual. Lo enchufó y no anduvo. Bueno, ahora sí lo vamos a arreglar, dijo.
4: Sí, tal cual,
5: porque no le encontraba la falla.
4: Ya se cansó.
5: Claro, andaba, tenía como una especie de falso contacto, ¿viste? Dijo, ahora sí lo vamos a arreglar. bueno.
4: Ahora sí, que los... Que... Sí, ahora vamos a decir, a ver qué pasa.
5: Da igual.
4: Luisa de nuevo. Bueno, ¿qué pasó un 28 de julio, Juaní?
5: Un 28 de julio, un día como hoy, ¿eh? Día de la...
4: Exactamente.
5: Día de la Gendarmería Nacional Argentina. Ahí está. Bueno, feliz día a todos los gendarmes, ¿eh? Hoy es día de...
4: Estás perdiendo plata, ¿eh?
5: Sí.
4: Estás perdiendo plata.
5: Estoy perdiendo plata.
4: Yo no sé cómo no sos, no sos el hombre trompeta.
5: El hombre trompeta, tal cual. Día de la independencia en Perú. Día de la independencia en Perú, ¿eh? ¿Qué más? Se estrena en 1951, se estrena la película Alicia en el País de las Maravillas de Disney. Mira vos, qué dato tan importante. Chicos, tomen nota. En 1936 nace el historiador argentino Norberto Galasso. No lo tengo. Otro tema muy importante. 1938 se crea la Gendarmería Nacional Argentina. Por eso hoy es el Día de la Gendarmería. Me encanta.
4: Exactamente.
5: Me encanta que me repita la información. Y...
4: No. Lo que hace, lo que te está haciendo, te están aclarando el por qué se festeja o se celebra el día. Oiga, tiene que ver con que hace 1938, si no me equivoco, es un día como el de hoy, se creaba la Gendarmería, por eso se festeja.
5: Vos seguís defendiéndolo, seguís saludándolo, pero así como laburo, ¿te das cuenta?
4: No, Juan, y vos tú te enojás por todo.
5: Esto es una muestra.
4: No estoy confabulado con ellos. Te enojás vos rápido enseguida.
5: 1750 muere el compositor alemán Johann Sebastian Bach.
4: Opa, es el de las flores.
5: El de las flores. ¿Por qué?
4: El de las flores, digo.
5: No, este era el compositor de música clásica y eso.
4: Ah, yo pensé que eran las flores de Bach. Digo,
5: bueno, hasta ahí llegamos, loco. Ahí está. Estamos ya para escuchar de una el primer temita que viene sonando.
4: Olvídate, ahí está Hernancito y la Champions. Y la quiero a ella.

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0: viejo sonido santafesino. Banda clásica, histórica, suena por supuesto aquí en La Fiesta Continúa. Antes de pasar, de meternos en los recuerdos, que es lo que se viene ahora, lo tenemos a Juani, que nos va a dar el número de teléfono para que vos puedas ser programador. Mirá que mañana es el día del programador, Mañana día de programadores,
1: Bueno, el teléfono es el 11 15 33 675 009. Ahí nos mandás un mensajito por el WhatsApp, nos decís dónde sos, qué estás haciendo, cuando escuchás el programa, en qué radio nos escuchás. Por supuesto, nos decís tu nombre, el tema que querés escuchar, y nosotros te lo pasamos, acordate, en el último bloquecito del día miércoles de mañana a la tarde, ya cuando el programa termina, ¿no? Digo, y ahí te pasamos el temita que vos hayas pedido. ¿Cómo te pareció, Leo? ¿Bien?
0: Pero me encantó. Así que prepárense para que nos escriban, para que tengan toda la data. Y de ahí nosotros poder ya empezar a armar todos los programadores, porque son bandas. Así que si vos querés tener tu lugar, no lo dudes, no pierdas tiempo y envíanos el mensaje. ¿Sabés qué tengo ahora? Para dedicarles un buen recuerdo. Un buen recuerdo. Al mejor estilo santafesino.
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día de hoy. ¿Sabes qué es? Es el amigo Mario Luis con su amistad o nada. Un recuerdazo. Tema que hizo muy popular. Tema que le pertenece a Babi. Y perteneció a lo que fue el primer disco como solista. Cuando Marcelito Agüero se va de Los Leales, saca un material que era una mezcla de cumbia santafesina con base de cachaca y algo medio raro. Y nació esta canción que lleva el nombre Una Rosa Lo Sabe. Ahora lo tenemos con el estilo de Mario Luis y Sol.

0: Cumbia Pop, ¿de qué se trata lo que está sonando?
1: Estábamos escuchando recién a BM y el tema Llegaste Tú, ¿eh? Y ahora se viene Fer Palacio Records. ¡Oh! Ya se puso récord el pibe, ¿eh? Bueno, el tema...
0: Ya tiene su grabadora.
1: Sí, lo

0: presente siempre, banda emblemática y el cuarteto que tiene una calidad impresionante. La banda de la barra y uno se cura, ¿eh? Uno se cura. Nos vamos a hacer una pausita, ¿te parece?
1: Yo lo que necesito.
0: Curarme de esta tos. Sí. Hace varios días, ¿eh? Sí. Varios días que vengo renegando con esto. Mamá. Bien, ¿qué va a ser? Estamos en esta época que la verdad que aquí padecemos problemas de bronquios. Ahora que es muy, muy jodida.
1: Muy bravo.
0: Bueno, ¿qué tenemos ahora? ¿Qué nos quedaría?
1: Nos vamos a la tanda y cuando volvemos, volvemos con De La Planta. Tenemos el rejunte. Tenemos Jay Álvarez. No, uno mejor que el otro. Dale, no te muevas que enseguida estamos de vuelta.
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0: Sí, sí. Señoras y señores, recién lo marcaba Juani. Sí, nos vamos hasta Uruguay para disfrutar de su música. Los chicos de La Planta y Zika.

0: Contacto junto al amigo Rama, Ramita Ramón Ramiro López. Sea bienvenido, comienza el Frente a Frente. Sonido mundial.
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2: Venimos transitando la alfombra roja, una canción, dos distintos intérpretes, sonando para ustedes, mis queridos amigos, Ricky Martin, El amor de mi vida.

0: Muchas gracias.
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2: Uy, qué bueno esto. Está la gente de Mía, Corazón Guerrero.

0: vive también acá, así que vive el 2x4. ¿Sabes qué? Te vamos a presentar estos que nosotros hemos denominado 2x4, pero son los famosos fit, los fit, los artistas que se unen. Tenemos dos canciones, cuatro artistas, mejor tranquilo.
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